0: Conoce por sus frutos. ¿Qué tipo de árbol eres tú? ¿Ha caído la semilla de la palabra en terreno fértil? ¿Está dando frutos para la gloria de Dios el 30, el 70, el 100 por uno? ¿Qué clase de frutos estoy dando para que otros vengan a Cristo? ¿Estoy yo sembrando amor, paz, donde vivo, donde llego? ¿O acaso soy un ente que trae discusión, división y envidia y maldad? De lo que tenemos en el corazón, habla nuestra boca. Lo que tenemos ahí es lo que brota hacia afuera, queridos hermanos. El que escucha la palabra de Dios y la pone por obra, dice el Señor, que se parece a un hombre que edificó su edificio, su casa, sobre cimientos fuertes, firmes. Vino el viento, la brisa, el huracán, como quieras llamarle, una tormenta, y no la derribó. Está cimentada sobre la roca, y la roca firme que sostiene la iglesia, que te sostiene a ti, a mí, es Cristo Jesús. Pero aquel que escucha la palabra y no la pone por obra, se parece a aquel que la cimentó en tierra sin ningún cimiento, sin ninguna algo resistente. Viene todo tipo de tormenta y se derrumba, se va al suelo. Pero tú y yo estamos llamados a leer, meditar, a hacer vida en nuestras vidas la palabra de vida, la palabra de Dios. Que se nos note que la meditamos, que se nos note que somos un árbol que está dando frutos para la gloria de Cristo Jesús. Que al hablar salgan de nosotros palabras de amor, de esperanza. Sella nuestros labios para que de allí, Señor, no salgan murmuraciones, engaños, mentira. Cuidemos el cuerpo, queridos hermanos, que es templo santo del Espíritu Santo de Dios. Cuidemos el cuerpo porque no nos pertenecemos, sino que le pertenece a Dios. Y no entristezcamos ese Espíritu Santo que se nos ha dado con nuestro comportamiento. Ayúdanos, Señor, a ser árboles frondosos, donde otros puedan encontrar tu amor, tu abrazo, tu paz. Donde otros puedan verte a ti, Señor. Ayúdanos a ser luz, a ser lámparas encendidas para que otros también puedan verte, seguirte y servirte. Jesús, en ti confío, en ti espero, ata y encadena todo espíritu del mal. Todo espíritu, llámese como se llame, que quiera dañarnos, átalo, encadénalo y amordázalo, envíalo a los pies de la cruz, sin retorno ni venganza, sin transferencia, en el nombre de Jesús. Que sea un día lleno de tus bendiciones, que veamos tu gloria en nuestras vidas, tu gloria en tantos hermanos que llevamos en oración, en tantos enfermos, que veamos tu gloria, Señor, brillar sobre ellos, porque toda la gloria y toda la honra es para ti, Jesús, en ti confío. Inclinamos la cabeza para que nos bendigas tú y la recibimos. En el nombre del Padre, del Hijo y del Espíritu Santo. Amén. Bendecido día con el amigo fiel Cristo Jesús.
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Ricas bendiciones para toda la comunidad de cibernautas de Estela Maris 90.6 FM, la estación de la diócesis Estela Maris en Santo Domingo Este. Con ustedes, por la divina misericordia, en este domingo 24 del tiempo ordinario, una vez más, Semana en Cristo y María, Arezzo Adames, para compartirle el manjar de la palabra. La liturgia de la iglesia para este domingo enfatiza a través de todos los textos que están incluidos en este manojo de palabra de vida eterna, el tema del perdón. De eso se trata en este domingo, que todos miremos hacia la gran propuesta de la divina misericordia, de que sepamos perdonar como hemos sido perdonados por el Padre. De esta enseñanza del día de hoy, el buen Dios espera, por supuesto, de nosotros un cambio de actitud, un cambio de vida que nos saque de la mazmorra del rencor y nos lleve a caminos llanos, frescos, agradables, de abrazo con Dios, con el prójimo, con el hermano, aún nos haya ofendido o hayamos cometido error. El Señor nos invita a clausurar el pasado oscuro y abrir puerta a lo nuevo, porque en el amor todo reverdece, todo nace de nuevo. Y es posible gracias al sacrificio de nuestro Salvador Jesucristo. Jesucristo, de quien leemos preciosas enseñanzas en los evangelios. Por ejemplo, Juan capítulo 13, verso primero, nos dice la palabra que habiendo amado a los suyos que estaban en el mundo, los amó hasta el extremo. Jesús nos ha amado hasta el extremo. Y de esto aprendió San Pablo, como leemos en Gálatas 2:20, cuando dice, Cristo me amó y se entregó por mí. Las enseñanzas, por tanto, bíblicas, todas concurren hacia entender, asumir y transparentar la vida reconciliada con Dios y con el hermano, perdonando al que nos ha ofendido. No olvidar nunca jamás lo que Jesús nos enseñó en relación al modo de orar de un cristiano. Cuando nos enseñó la oración del Padre Nuestro, Jesucristo nos dice en uno de los puntos que hemos de meditar a diario, perdona nuestros pecados, nuestras faltas, como nosotros también perdonamos a los que nos ofenden. Queridos cibernautas todos, Dios les bendiga ricamente y gracias por estar con nosotros en esta nueva oportunidad de reflexionar la palabra en este mes de septiembre, mes de la Biblia. Entramos en materia seguida, leyendo textualmente los textos bíblicos y sumando la meditación que la revista Rayo de Luz nos regala para esta oportunidad. Primera lectura, sacada del libro del Eclesiástico, capítulo 27, 28. El furor y la cólera son odiosos. El pecador los posee. Del vengativo se vengará el Señor y llevará estrecha cuenta de sus culpas. Perdona la ofensa a tu prójimo y se te perdonarán los pecados cuando lo pidas. ¿Cómo puede un hombre guardar rencor a otro y pedir la salud al Señor? No tiene compasión de su semejante y pide perdón de sus pecados. Si él, que es carne, conserva la ira, ¿quién espiará por sus pecados? Piensa en tu fin y cesa en tu enojo. Piensa en tu fin y cesa en tu enojo, en la muerte y corrupción, y guarda los mandamientos. Recuerda los mandamientos y no te enojes con tu prójimo. La alianza del Señor
y perdona el error. Palabra de Dios. Salmo responsorial, Salmo 102. El Señor es compasivo y misericordioso, lento a la ira y rico en clemencia. Bendice, alma mía, al Señor, y todo mi ser a su santo nombre. Bendice, alma mía, al Señor, y no olvides sus beneficios. Él perdona todas tus culpas y cura todas tus enfermedades. Él rescata tu vida de la fosa y te colma de gracia y de ternura. No está siempre acusando ni guarda rencor perpetuo. No nos trata como merecen nuestros pecados, ni nos paga según nuestras culpas. Como se levanta el cielo sobre la tierra, se levanta la bondad del Señor sobre sus fieles. Como se levanta el cielo sobre la tierra, se levanta su bondad sobre sus fieles. Como dista el oriente del ocaso, así aleja de nosotros nuestros delitos. El Señor es compasivo y misericordioso, lento a la ira y rico en clemencia. Segunda lectura para este domingo 24 del tiempo ordinario, de la carta de San Pablo a los Romanos, capítulo 14, versos del 7 al 9. Hermanos, ninguno de nosotros vive para sí mismo y ninguno muere para sí mismo. Si vivimos, vivimos para el Señor. Si morimos, morimos para el Señor. En la vida y en la muerte somos del Señor. Para esto murió y resucitó Cristo, para ser Señor de vivos y muertos. Proclamación del Santo Evangelio según San Mateo. En aquel tiempo se adelantó Pedro y preguntó a Jesús: Señor, si mi hermano me ofende, ¿cuántas veces le tengo que perdonar? Hasta siete veces. Jesús le contesta: no te digo hasta siete veces, sino hasta 70 veces 7. Y a propósito de esto, el reino de los cielos se parece a un rey que quiso ajustar las cuentas con sus empleados. Al empezar a ajustarlas, le presentaron uno que debía 10,000 talentos. Como no tenía con qué pagar, el señor mandó que lo vendieran a él con su mujer y sus hijos y todas sus posesiones, y que pagara así. El empleado, arrojándose a sus pies, le suplicaba diciendo: ten paciencia conmigo y te lo pagaré todo. El señor tuvo lástima de aquel empleado y lo dejó marchar, perdonándole la deuda. Pero al salir, el empleado aquel encontró a uno de sus compañeros que le debía 100 denarios y, agarrándolo, lo estrangulaba diciendo: págame lo que me debes. El compañero, arrojándose a sus pies, le rogaba diciendo: ten paciencia conmigo y te lo pagaré. Pero él se negó y fue y lo metió en la cárcel hasta que pagara lo que debía. Sus compañeros, al ver lo ocurrido, quedaron consternados y fueron a contarle a su señor todo lo sucedido. Entonces el señor lo llamó y le dijo: siervo malvado, toda aquella deuda te la perdoné porque me lo pediste. ¿No debías tú también tener compasión de tu compañero como yo tuve compasión de ti? Y el señor, indignado, lo entregó a los verdugos hasta que pagara toda la deuda. Lo mismo hará con ustedes mi Padre del cielo, si cada cual no perdona de corazón a su hermano. Palabra del Señor. Gloria a ti, Señor Jesús. Que por la proclamación de este santo evangelio nuestras vidas sean restauradas en el nombre que está sobre todo otro nombre,
en el nombre glorioso de nuestro Señor Jesucristo, que vino no para condenar, sino para salvar. Amén. Meditación. Perdonar es una de las experiencias más exigentes del Evangelio. Hay heridas que dejan una huella profunda en el alma. Algunas palabras, silencios o traiciones permanecen durante años en nuestra memoria y sin darnos cuenta se convierten en una carga silenciosa que endurece el corazón. Podemos continuar con nuestras actividades, rezar e incluso sonreír, pero en lo más íntimo seguimos reteniendo una deuda que no queremos cancelar. Pedro, con sinceridad, pregunta hasta dónde debe llegar el perdón. Tal vez esperaba una medida razonable, un límite humano. Pero Jesús responde desbordando toda lógica. El perdón no se puede contar. Quien ha experimentado la misericordia de Dios está llamado a convertir su vida en un cauce inagotable de esa misma misericordia. Cuando contemplo mi propia historia, descubro cuánto me ha perdonado el Señor. Él ha tenido paciencia con mis fragilidades, con mis caídas repetidas, con mis resistencias y temores. Nunca se ha cansado de levantarme. Nunca me ha tratado según mis faltas, sino según la inmensidad de su amor. Y entonces comprendo que el perdón que se me pide ofrecer a los demás, por difícil que sea, siempre será pequeño en comparación con el que yo recibo cada día. Perdonar no significa negar el dolor ni justificar la injusticia. Tampoco implica olvidar de inmediato. Perdonar es, ante todo, entregar al Señor la herida y renunciar a hacer del resentimiento nuestra morada. Es dejar que Dios sea el juez y permitir que nuestro corazón vuelva a respirar en libertad. He pasado por momentos en los que aferrarme al rencor parecía una forma de protegerme. Sin embargo, el tiempo me enseñó que el resentimiento encierra más al que lo conserva que al que lo provocó. En cambio, cuando uno perdona, aunque aún duela, el alma comienza a descansar y la gracia abre caminos de paz. San Pablo nos recuerda que pertenecemos al Señor. Nuestra vida no nos pertenece, está en sus manos. Y si somos suyos, también nuestras heridas, nuestras historias y nuestras relaciones deben quedar bajo su señorío. Cristo murió y resucitó para reinar sobre todo, incluso sobre aquello que todavía no logramos perdonar. El perdón es uno de los actos más parecidos al corazón de Dios. Cada vez que perdonamos de verdad, el reino de los cielos se hace presente silenciosamente en nuestra vida. Alabado sea nuestro Señor Jesucristo.

0: Oración conclusiva. Señor Jesús, tú que me has perdonado tantas veces con infinita paciencia, sana las heridas de mi corazón y arranca de mí todo resentimiento. Dame la gracia de perdonar de corazón como tú me perdonas cada día. Amén. Y que la bendición de buen Dios, Padre rico en misericordia, cariñoso con todas sus criaturas, esté contigo, querido hermano, querida hermana, cibernauta fiel de Estela Maris 90.6 FM. Que esta bendición del Dios bueno, del Dios altísimo, esté contigo y los tuyos, hoy, mañana y siempre, y alcance su misericordia al mundo entero, a los 5 continentes, Europa, África, Asia, Oceanía y América. Y que sea bendición del Padre y del Hijo y del Espíritu Santo.
1: Amigos.
0: Amén.
1: Y amiga de la estación de la gran familia unida por la fe, reciban el cordial saludo de quien les habla, su hermana en Cristo Jesús, María Teresa Acosta, quien les acompañará en este breve tema de reflexión que está tomado del portal informativo de Neu Vaticano. Hoy celebramos la natividad de la Santísima Virgen María, el nacimiento de María, la niña elegida por Dios para ser la madre de Jesucristo. Bendito y alabado sea su nombre. El 8 de septiembre la Iglesia celebra la natividad de la Virgen María, es decir, el nacimiento de María, la mujer elegida por Dios para ser la madre de Jesucristo. Su nacimiento representa una gran alegría para la Iglesia, porque María es vista como el comienzo de la aurora de nuestra salvación. A través de ella llegaría al mundo Jesús el Salvador. La tradición cristiana recuerda que María nació de Santa Ana y San Joaquín. En este día también se celebran diferentes advocaciones de la Virgen María en distintos países y pueblos, como Nuestra Señora de Guadalupe, la Virgen de la Caridad del Cobre y la Virgen del Valle, entre muchas otras. Aunque recibe diferente nombre y es venerada mediante distintas tradiciones, se trata de la misma Madre María. Bendito y alabado sea el nombre de Dios. Hermanos, es tiempo de abrir nuestro corazón y venerar a nuestra Madre, porque ella intercede cuando uno le pide de corazón. Ella intercede ante a su Hijo Jesús y Él trabaja más rápido porque Él obedece a su Madre. Cada situación que tengamos en este mundo, vamos a ponerlo a los pies de ella, porque a través de ella, ella nos sirve de canal para llegar a donde está su Hijo. Y escucha nuestras oraciones cuando las hacemos con fe. Que nuestra Madre María nos dé la fuerza para continuar y enseñar el rosario a más niños, a más jóvenes. Es tiempo de abrir los ojos, mis queridos hermanos. Muchísimas gracias por su amable sintonía. Sigan en sinodalidad recorriendo el camino que Dios espera de nosotros en este tercer minuto.

una escuela donde, como el término lo indica, se aprende, se educa, pero sobre todo en el amor. Un amor que viene como consecuencia. Si bien es cierto, la familia es una maestra, maestra que enseña lo que ha aprendido, lo que ha aprendido del Creador. Es por ello entonces que la familia se convierte en esa escuela para que los miembros de ella aprendan con el testimonio de los suyos, con el ejemplo de los suyos, aprendan a amar. Lo que los padres manifiestan ante sus hijos, los hijos toman, absorben, extraen de sus padres. Lo que ellos ven, escuchan, entienden. Por eso en la familia no hay engaño, o no debe haber engaño, o la familia no debe engañarse a sí misma diciéndole a una parte que haga una cosa cuando ellos hacen otra. Hay que enseñar, hay que ser pedagogos, pero pedagogos en la parte afectiva del amor. La familia está llamada a manifestar, a dar, a recibir amor. No es que tú me das y yo no te doy, o si tú me das, yo te doy. Es un conjunto. Es un conjunto en el que el padre y los hijos y el padre y la madre, son como una comunidad. Y en esa comunidad se manifiesta lo que han recibido. Primero de Dios y luego de los suyos, que son los padres. O sea, es una herencia, una herencia positiva que yo doy o recibo, heredo lo que mis padres me han dado en el amor. Por eso, queridos hermanos, en este mes de la familia, manifestemos esos gestos de amor, esos gestos en el que la familia, a pesar de las dificultades sociales, económicas, políticas, de salud que existen, mi familia es única, tu familia es única. Por tanto, le darás lo que tiene. ¿Qué tienes en tu vida? En este caso, enseñarlos como pan afectivo de la familia, el amor. Por eso digo que la familia es una escuela donde todos aprendemos de todos. El niño es muy afectivo, pero los padres devolverle esa afectividad con que un niño quiera abrazar a sus padres, sin rechazo, sin gestos, sin mala cara, sin cansancio. Es estar ahí unos para otro. No es simplemente de una parte, es equidad para que juntos crezcamos y en la familia se crezca en el amor. Pedagoga porque conduce a amar, conduce y hace que crezca y florezca el amor entre unos y otros. Que tú puedas rezar juntos con tu familia, que puedas rezar y orar por la familia y llevar a tu mente en tu oración a ese miembro de la familia que necesita más

más afectividad, más cariño. No se puede dar a uno más y a otro menos, o tildar a uno de ovejita negra y a otro el santo. Todos somos parte de la educación, en el amor de la familia. Muchas gracias, queridos hermanos, por escuchar, por ver este mensaje en Minutos de Esperanza. Recordarle que este mensaje es transmitido por el canal de la parroquia San José de la Montaña, a la vez transmitido por Unavisión.com, también por Naranja TV Dominicana. Que el Señor les bendiga en el nombre del Padre, del Hijo, del Espíritu Santo. Amén. Que Dios les bendiga, mis queridos hermanos. Paz y bien.

0: Buenas noches, queridos hermanos y hermanas. Es un placer, un gusto saludarles una vez más en este miércoles 27 del mes de agosto, mes de la familia. Reciban un cordial saludo y que la paz que da nuestro Señor Jesucristo esté con cada uno de ustedes, mis queridos hermanos y hermanas que están pendientes ahí de su programa de la renovación carismática de la parroquia Nuestra Señora de Fátima. Pues ya listos y preparados una vez más, ya sus servidores, aquí nos acompaña nuestro hermano Olvin de la comunidad de Santa Cruz, la hermana Gloria de la comunidad de Chorreritas, y también está aquí la hermana Femelicia, nuestra hermana Ondina, nos acompaña nuestra hermana Hermelinda, y también está el pequeño Jairo, su servidor Edwin Rivera, también quienes habla, para poder compartir estos minutos aquí con todos ustedes, queridos hermanos. Gracias a ustedes por permitirnos entrar hasta sus hogares a través de la frecuencia de la Voz Católica 91.5 Estéreo Pinares. Hermano Olvin, ¿cómo ha estado? Buenas noches.
1: Bien, gracias a Dios, bendecido de estar pues compartiendo con cada uno de ustedes, con los hermanos oyentes que están allá pues atrás de cámara escuchándonos. Y pues bendecidos, me siento contento porque pues ya días no veníamos, pero que hoy estamos aquí dispuestos a gozarnos con el Señor.
0: Gloria a Dios, agradecido con Dios porque ha sido un día maravilloso este día, de mucha bendición, ha habido lluvia y eso es bendición, el regalo de Dios para humedecer nuestra tierra, para que pueda producir cultivo, frutos. Hermana Gloria, buenas noches.
2: Buenas noches, hermanos. Gloria a Dios. Bendecido con el Señor, ¿verdad? Agradecida con Dios, pues. Igual como decir, hermano Olvin, pues, ya días no estaba por acá. No porque lo habíamos quedado, sino que estábamos siempre intercediendo en el grupo de oración, pues, delegamos otros hermanos, pero hoy ha sido el privilegio de nosotros de estar aquí en este lugar, en esta cabina de radio, ¿verdad? Bendecida con Dios por todo lo que el Señor hace en nuestras vidas y hoy por este momento de estar aquí reunidos en la presencia del Señor para poder llevar a cabo este mensaje que tiene el Señor preparado para cada uno de nosotros.
0: Bien, gloria a Dios. Hermano Femelicia, buenas noches.
3: Buenas noches. Aquí pues por primera vez estamos aquí, ¿verdad? Agradeciendo al Señor que es el quien nos ha traído por su voluntad y para gozarnos aquí en este momento en la presencia de Jesús.
0: Así es, entonces, vamos a... Hoy venimos con un mensaje productivo. Dios siempre nos habla a cada momento, a cada instante. Dios está con esa corrección fraterna para cada uno de sus hijos. Todo aquel que cree verdaderamente en Él y que se considera cristiano, pues Dios nos está hablando. Y hoy viene un mensaje un poco fuerte, pero siempre es exhortativo para nuestro bien. Para todos nosotros. Entonces, comenzamos en el nombre del Padre, del Hijo y del Espíritu Santo. Amén. Vamos a cantar unas alabanzas para luego, pues, ponernos en las manos del Señor, entregar nuestras vidas, entregar nuestro momento, entregar todo lo que somos, lo que tenemos. Hoy hemos venido a esta cabina de radio para disponernos, para entregarle al Señor, sobre todo, nuestro corazón, todo nuestro ser, porque queremos agradarle a Él.

Gloria al Señor, así es, mis queridos hermanos. Gracias, gracias a todos ustedes por su sintonía. Ya a todos los hermanos que están conectados ahí a través de la plataforma de Facebook y a los que nos están sintonizando a través de la radio, de la frecuencia 91.5, y también todos aquellos que están conectados en la pantalla también por YouTube. Gracias, mis queridos hermanos, por abrir las puertas de sus hogares para dejarnos entrar. Les invitamos en este momento, queridos hermanos, para que nos unamos todos en sintonía, que oremos juntos. En este momento, pues vamos a ponernos en las manos del Señor. Vamos a entregarnos con humildad, reconociendo nuestra fragilidad, reconociendo que somos imperfectos, que somos pecadores, pues el Señor es misericordioso. Él conoce nuestro interior, conoce nuestros deseos, nuestros anhelos, nuestros sufrimientos. Hay hermanos que están sintonizándonos, atravesando momentos difíciles en este momento. Les invitamos a usted como familia, como familiar de su hermano, su hermana que está pasando momentos difíciles, que nos unamos en oración hoy y que entreguemos al Señor nuestras vidas, que entreguemos al Señor todo aquello que nos roba la paz, que nos roba la felicidad. Dios está ahí para ayudarnos, Él está ahí para atendernos, Él está ahí para darnos ese Espíritu Santo que tanto necesitamos, para derramar esos 7 dones sobre nuestras vidas que tanto necesitamos en este mundo en el que vivimos. Por eso, en esa actitud de oración, pues vamos a entregarnos al Señor y decirle: Dios, haz lo que quieras con mi vida, haz lo que quieras tú conmigo.

0: Así es, Señor Jesús. En esta tarde, Señor, venimos hoy, Señor Jesús, dispuestos a entregarte, Señor, nuestra vida, Señor. Hoy queremos entregarte, Señor, cada parte, Señor, de mi ser. Cada parte, Señor Jesús, para que tú seas, Señor, el que actúes en esta tarde, noche, Señor. Te entrego, Señor, cada uno de mis hermanos que hoy están acá en esta radio, Señor Jesús. Te los entrego, Señor, para que juntos podamos, Señor, llevar este trabajo que tú nos has encomendado, Señor. Te entrego, Señor, sus vidas. Te entrego, Señor, su corazón, su mente, Señor. Su pensamiento, Padre. Quiero entregarte, Señor Jesús, en esta tarde, Señor. Cada uno, Señor Jesús, de los oyentes, Señor, que están escuchando, Señor, este programa, Señor. Quiero entregarte, Señor Jesús, mi familia, mis hijos, cada una de nuestras familias, Señor Jesús. Que seas tú, Señor, tomando, que seas tú, Señor, llenando, Señor. Te los entrego, Señor, porque tú eres el único que puedes llenarlos. Y por eso te los entrego en esta tarde, Señor. Te entrego, Señor, el movimiento, Señor. Te entrego, Señor, la vida, Señor Jesús, del hermano coordinador, Señor Jesús, el hermano Eduardo, de los sacerdotes, Señor Jesús, de sus familias, hoy en esta tarde, Señor, para que tú seas, Señor, el que lleves nuestras vidas, para que tú seas el que los dirija, Señor. Por eso nos entregamos ante ti, porque eres el único que puedes guiar nuestra vida, Señor. No hay nadie más fuera de ti, Señor Jesús, que pueda guiar nuestra vida, Señor. Te entrego cada momento de nuestra vida, Señor, porque sabemos que siempre hay obstáculos, Señor Jesús, que siempre hay pruebas, que siempre hay dificultades, Señor. Pero te los entrego, Padre, para que tú seas el que los dirijas, que tú seas el que siempre lleves nuestra vida, Señor, porque solos no podemos, Señor. Solo somos débiles, Señor. Solos fallamos a cada momento, pero tú, Señor Jesús, en tus manos divinas, Señor, nos ponemos en esta tarde, Señor. Que tú seas que lleves el control, Señor. Te entrego cada grupo, Señor, cada movimiento de la iglesia, cada grupo que se realiza, Señor, en las comunidades, que seas tú el que lo dirija, Señor. Tome el control de cada uno, Señor. Mira las dificultades, mira los problemas, Señor Jesús. Mira las enfermedades también de cada uno. Mira cada cosa, cada acción, Señor, que nosotros hacemos. Por eso los entregamos completos hoy, Señor. Te entregamos nuestra mente en esta tarde. Te entregamos nuestros ojos. Te entregamos nuestros oídos para poder escuchar, para saber escuchar. Te entregamos, Señor Jesús, nuestro corazón, Señor Jesús. Te entrego, Señor, toda nuestra vida, la de cada uno, del hermano que va, Señor, que está en esta radio dirigiendo, Señor. Te lo entrego a él, te entrego su familia, sus hijos, Señor Jesús, todos aquellos, Señor, que están escuchando hoy. Te los entrego, Padre, para que tú seas el que los dirijas. Que tú seas, Señor, que a través de esta palabra que hoy vamos a recibir, Señor, tomes el control, Señor, en tus santas manos, Señor. Bendito seas, Señor. Te entrego cada trabajo que va a hacerse a través de la parroquia hoy, en este tiempo, en esta semana, Señor. Te lo entrego a ti, Señor Jesús, para que tú seas el que lo dirijas y lleves el control. Te entrego, Señor Jesús, cada enfermedad de nuestros hijos, Señor Jesús, de nuestras familias. Tú sabes, Señor Jesús, que solo a ti podemos entregarte cada necesidad, Señor. Y hay muchas dificultades, Señor. Hay problemas en nuestras familias, enfermedades, dificultades, Señor Jesús, que no podemos nosotros solos, Señor, poder arreglar, que puedan solucionarse, pero solo tú, Señor Jesús, poniendo en tus santas manos, sabemos que todo lo podemos solucionar, Señor, con todo, Señor Jesús, todo, todo, solo tú puedes, Señor Jesús. Sigue dirigiendo nuestras vidas y en ti, en tus santas manos, Señor, entregamos este trabajo de hoy, Señor. Diríjalo usted, Señor. Diríjalo usted, Padre Santo, porque solo usted puede dirigir cada trabajo espiritual. Bendito seas.
1: Él es

0: las noches, Espíritu Santo. En esta noche que estamos delante de tu presencia, Espíritu de Dios,
1: así es,
0: sabiendo que tú estás en medio de nosotros, Señor, porque podemos sentir tu gracia, podemos sentir tu fuerza, podemos sentir tu poder. Espíritu de Dios, en este momento, Padre, estamos delante de tu presencia, pidiéndote, Espíritu Santo, la fuerza de lo alto. Espíritu de Dios, este momento, Padre, queremos poner en tus manos, Señor, cada hermano, Señor, que está escuchando, Padre amado, a través de la radio, Señor. Que sea tu gracia, Señor, que sea tu Santo Espíritu tomando, Señor, la necesidad que hay, Padre amado, en cada hogar, Señor, en cada persona, Señor, que necesita una palabra, Padre, pero que seas tu Espíritu Santo desde ya, Padre amado, tomando el control, Señor Jesús, que seas tú derramando esa gracia desde la coronilla a la planta de los pies, porque sabemos que no estamos solos. Porque sabemos que tú estás con cada uno de nosotros. Y es por la gracia que estamos aquí, Espíritu de Dios. Aquí estamos, Espíritu Santo, para que seas tú tomando el control de cada uno de nosotros. Toma nuestra boca. Toma, Señor Jesús, nuestra garganta. Toma nuestros pensamientos, Señor. Toma, Señor Jesús, todas nuestras dificultades, enfermedades que hay, Señor Jesús. Este momento, Padre, nos dirigimos ante tu presencia, Espíritu de Dios, invocando tu santo nombre, Espíritu Santo, por cada necesidad, Espíritu de Dios. Tú conoces más que nadie nuestra vida, nuestro corazón, nuestro interior, Señor Jesús. Desde este momento, Padre, vaya revistiendo nuestra vida, nuestra presencia, Padre, en ti, mi Jesús amado, para que seas tú llenando

Su nombre, Jesús de Nazaret. Edad, 33 años. Origen judío, profesión, carpintero. Se le acusa de predicar la verdad, de llamarse hijo de Dios y de enseñar a amar al prójimo como a sí mismo. Recompensa, salvación y vida eterna. Si lo encuentras,

Señor Jesús, aunque pase por valles oscuros, sé que tú estás conmigo. Aunque a veces siento que mi mundo se acaba, sé que tú me das tu mano y me levantas, porque tú me has amado hasta el extremo, Señor. Y en ti puedo encontrar la paz que el mundo me ha robado. Gracias, Jesús, amado mío, porque cuando más te necesito, tú siempre allí estás. Te amo, Jesús, con todo mi corazón.

0: Queremos comenzar a orar por ti. Queremos orar primero para que el Señor sane tu corazón. Oramos por esos corazones tristes, por esos corazones lastimados, por aquellos que en este momento se sienten quebrantados, por aquellos que han sido despreciados, por aquellos que han sido humillados. Oramos por el corazón de esa madre que sufre el alejamiento de su hijo o de su hija. Oramos por el corazón de esa madre que sufre la ofensa de su esposo. Señor, pon tu mano llagada en esos corazones. Queremos orar por aquellos que creen que no sirven para nada, por aquellos que se sienten fracasados. Hermano, hermana, te recordamos que Dios todo lo hizo bien. Bendito seas. Únete a nosotros.
1: Hoy,
0: dilo,
1: Señor Jesús,
0: confía en Él.

0: Señor.
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0: Hoy quiero vivir.
1: Bendito seas.
0: Dame tu amor. Sin ti no puedo ser feliz.
1: Dilo.

Sí, Señor. Queremos orar por aquellos que están enfermos en su cuerpo, porque el tiempo de los milagros no ha terminado. Porque Jesús sigue vivo, porque Jesús sigue obrando, porque el Dios que hoy está aquí es un Dios de poder. Cree en el Señor, confía en Jesús, no tengas miedo, porque esa enfermedad, porque ese problema servirá para que la gloria de Dios se manifieste. Porque los problemas de ahora son los testimonios que el día de mañana vamos a estar dando.

Señor, queremos orar por aquel que está padeciendo un fuerte dolor. Si crees, verás la gloria de Dios. No importa lo que te han dicho. Lázaro llevaba ya 4 días enterrado. Y Jesús le dijo a Marta: si crees, verás la gloria de Dios. El tiempo de los milagros no ha terminado. No importa lo que los médicos te han dicho. El médico de médicos, el Señor de señores, no ha dicho la última palabra. Aquí está Jesús. Oramos por esa migraña. Oramos por ese dolor de cabeza. Oramos, Señor, por ese dolor en ese oído. Pon tu mano, Jesús. Pon tu mano, Señor, en esa cervical. Pon tu mano, Señor, en esa tiroides. Pon tu mano, Señor, en esa columna. Siente el poder de Jesús en este momento. Oh, alabado seas, Jesús, porque estás sanando, cree. Oh, alabado seas, Señor, porque estás haciendo experimentar ese calor y ese fuego. No tengas miedo. El Señor te está tocando. El Señor está obrando en ti. Porque el tiempo de los milagros no ha terminado. Sigue pidiendo. Sigue creyendo. Oramos por ti, hermano, hermana. A quien los médicos le han dicho que tienes cáncer. Recuerda que las enfermedades han sido nominadas por los hombres. Yo sé en quién he puesto mi confianza. Y en este momento, si crees, verás la gloria de Dios. Pon tu mano, Señor, llagada en ese cáncer. Pon tu mano, Señor, en ese pecho. Pon tu mano, Señor, en ese vientre. Quema con tu poder. Pon tu mano, Señor, en esas células que están muertas. Señor, todo es posible para el que cree. Y el que hizo caminar al paralítico, y el que hizo ver al ciego y oír al sordo está aquí. Y hoy está obrando en ti. No vaciles. El tiempo de los milagros no ha terminado. Dios está obrando en ti, hermano, hermana. No te acostumbres a vivir con la enfermedad. Dios quiere sanarte en este momento. Y darás testimonio. Y te levantarás de esa cama. Y el Señor permitirá que lo alabes, que lo bendigas. Y muchos creerán por el testimonio que vas a dar. Pon tu mano, Señor, en esa pierna. Pon tu mano, Señor, en ese brazo. Comienza a moverlo, hermano, hermana. No tengas miedo. En fe, Dios está obrando en este momento. Pon tu mano, Señor, en esa gastritis, en esa colitis, en esa enfermedad que lleva años dominándote. Hoy es día de liberación. Hoy el Señor está rompiendo cadenas. Pero créelo. Si crees, verás la gloria de Dios. Estamos delante de Jesús sacramentado. Y el Señor está obrando en ti. Siente ese calor. Siente ese fuego que te está envolviendo. Es el fuego del Espíritu Santo, bendito seas. Hoy, dilo, Señor.

Su nombre, Jesús de Nazaret. Edad, 33 años. Origen judío, profesión, carpintero. Se le acusa de predicar la verdad, de llamarse hijo de Dios y de enseñar a amar al prójimo como a sí mismo. Recompensa, salvación y vida eterna. Si lo encuentras, sigue sus pasos.

Señor Jesús, aunque pase por valles oscuros, sé que tú estás conmigo. Aunque a veces siento que mi mundo se acaba, sé que tú me das tu mano y me levantas, porque tú me has amado hasta el extremo, Señor. Y en ti puedo encontrar la paz que el mundo me ha robado. Gracias, Jesús, amado mío, porque cuando más te necesito, tú siempre allí estás. Te amo, Jesús, con todo mi corazón.

0: Queremos comenzar a orar por ti. Queremos orar primero para que el Señor sane tu corazón. Oramos por esos corazones tristes, por esos corazones lastimados, por aquellos que en este momento se sienten quebrantados, por aquellos que han sido despreciados, por aquellos que han sido humillados. Oramos por el corazón de esa madre que sufre el alejamiento de su hijo o de su hija. Oramos por el corazón de esa madre que sufre la ofensa de su esposo. Señor, pon tu mano llagada en esos corazones. Queremos orar por aquellos que creen que no sirven para nada, por aquellos que se sienten fracasados. Hermano, hermana, te recordamos que Dios todo lo hizo bien. Bendito seas, únete a nosotros.
1: Hoy,
0: dilo,
1: Señor Jesús,
0: confía en Él.
1: Vengo ante ti,
0: Santo Dios.

Sí, Señor. Queremos orar por aquellos que están enfermos en su cuerpo, porque el tiempo de los milagros no ha terminado. Porque Jesús sigue vivo, porque Jesús sigue obrando, porque el Dios que hoy está aquí es un Dios de poder. Cree en el Señor, confía en Jesús, no tengas miedo, porque esa enfermedad, porque ese problema servirá para que la gloria de Dios se manifieste. Porque los problemas de ahora son los testimonios que el día de mañana vamos a estar dando.

Señor, queremos orar por aquel que está padeciendo un fuerte dolor. Si crees, verás la gloria de Dios. No importa lo que te han dicho. Lázaro llevaba ya 4 días enterrado. Y Jesús le dijo a Marta: si crees, verás la gloria de Dios. El tiempo de los milagros no ha terminado. No importa lo que los médicos te han dicho. El médico de médicos, el Señor de señores, no ha dicho la última palabra. Aquí está Jesús. Oramos por esa migraña. Oramos por ese dolor de cabeza. Oramos, Señor, por ese dolor en ese oído. Pon tu mano, Jesús. Pon tu mano, Señor, en esa cervical. Pon tu mano, Señor, en esa tiroides. Pon tu mano, Señor, en esa columna. Siente el poder de Jesús en este momento. Oh, alabado seas, Jesús, porque estás sanando, cree. Oh, alabado seas, Señor, porque estás haciendo experimentar ese calor y ese fuego. No tengas miedo. El Señor te está tocando. El Señor está obrando en ti. Porque el tiempo de los milagros no ha terminado. Sigue pidiendo. Sigue creyendo. Oramos por ti, hermano, hermana. A quien los médicos le han dicho que tienes cáncer. Recuerda que las enfermedades han sido nominadas por los hombres. Yo sé en quién he puesto mi confianza. Y en este momento, si crees, verás la gloria de Dios. Pon tu mano, Señor, llagada en ese cáncer. Pon tu mano, Señor, en ese pecho. Pon tu mano, Señor, en ese vientre. Quema con tu poder. Pon tu mano, Señor, en esas células que están muertas. Señor, todo es posible para el que cree. Y el que hizo caminar al paralítico, y el que hizo ver al ciego y oír al sordo está aquí. Y hoy está obrando en ti. No vaciles. El tiempo de los milagros no ha terminado. Dios está obrando en ti, hermano, hermana. No te acostumbres a vivir con la enfermedad. Dios quiere sanarte en este momento. Y darás testimonio. Y te levantarás de esa cama. Y el Señor permitirá que lo alabes, que lo bendigas. Y muchos creerán por el testimonio que vas a dar. Pon tu mano, Señor, en esa pierna. Pon tu mano, Señor, en ese brazo. Comienza a moverlo, hermano, hermana. No tengas miedo. En fe, Dios está obrando en este momento. Pon tu mano, Señor, en esa gastritis, en esa colitis, en esa enfermedad que lleva años dominándote. Hoy es día de liberación. Hoy el Señor está rompiendo cadenas, pero créelo. Si crees, verás la gloria de Dios. Estamos delante de Jesús sacramentado y el Señor está obrando en ti. Siente ese calor, siente ese fuego que te está envolviendo. Es el fuego del Espíritu Santo, bendito seas. Hoy, dilo.

Su nombre, Jesús de Nazaret. Edad, 33 años. Origen judío, profesión, carpintero. Se le acusa de predicar la verdad, de llamarse hijo de Dios y de enseñar a amar al prójimo como a sí mismo. Recompensa, salvación y vida eterna. Si lo encuentras, sigue sus pasos.

Señor Jesús, aunque pase por valles oscuros, sé que tú estás conmigo. Aunque a veces siento que mi mundo se acaba, sé que tú me das tu mano y me levantas, porque tú me has amado hasta el extremo, Señor. Y en ti puedo encontrar la paz que el mundo me ha robado. Gracias, Jesús, amado mío, porque cuando más te necesito, tú siempre allí estás. Te amo, Jesús, con todo mi corazón.

Queremos comenzar a orar por ti. Queremos orar primero para que el Señor sane tu corazón. Oramos por esos corazones tristes, por esos corazones lastimados, por aquellos que en este momento se sienten quebrantados, por aquellos que han sido despreciados, por aquellos que han sido humillados. Oramos por el corazón de esa madre que sufre el alejamiento de su hijo o de su hija. Oramos por el corazón de esa madre que sufre la ofensa de su esposo. Señor, pon tu mano llagada en esos corazones. Queremos orar por aquellos que creen que no sirven para nada, por aquellos que se sienten fracasados. Hermano, hermana, te recordamos que Dios todo lo hizo bien. Bendito seas. Únete a nosotros. Hoy, dilo.

Sí, Señor. Queremos orar por aquellos que están enfermos en su cuerpo, porque el tiempo de los milagros no ha terminado, porque Jesús sigue vivo, porque Jesús sigue obrando, porque el Dios que hoy está aquí es un Dios de poder. Cree en el Señor, confía en Jesús, no tengas miedo, porque esa enfermedad, porque ese problema servirá para que la gloria de Dios se manifieste. Porque los problemas de ahora son los testimonios que el día de mañana vamos a estar dando.

Señor, queremos orar por aquel que está padeciendo un fuerte dolor. Si crees, verás la gloria de Dios. No importa lo que te han dicho. Lázaro llevaba ya 4 días enterrado. Y Jesús le dijo a Marta: si crees, verás la gloria de Dios. El tiempo de los milagros no ha terminado. No importa lo que los médicos te han dicho. El médico de médicos, el Señor de señores, no ha dicho la última palabra. Aquí está Jesús. Oramos por esa migraña. Oramos por ese dolor de cabeza. Oramos, Señor, por ese dolor en ese oído. Pon tu mano, Jesús. Pon tu mano, Señor, en esa cervical. Pon tu mano, Señor, en esa tiroides. Pon tu mano, Señor, en esa columna. Siente el poder de Jesús en este momento. Oh, alabado seas, Jesús, porque estás sanando, cree. Oh, alabado seas, Señor, porque estás haciendo experimentar ese calor y ese fuego. No tengas miedo. El Señor te está tocando. El Señor está obrando en ti. Porque el tiempo de los milagros no ha terminado. Sigue pidiendo. Sigue creyendo. Oramos por ti, hermano, hermana, a quien los médicos le han dicho que tienes cáncer. Recuerda que las enfermedades han sido nominadas por los hombres. Yo sé en quién he puesto mi confianza. Y en este momento, si crees, verás la gloria de Dios. Pon tu mano, Señor, llagada en ese cáncer. Pon tu mano, Señor, en ese pecho. Pon tu mano, Señor, en ese vientre. Quema con tu poder. Pon tu mano, Señor, en esas células que están muertas. Señor, todo es posible para el que cree. Y el que hizo caminar al paralítico, y el que hizo ver al ciego y oír al sordo está aquí. Y hoy está obrando en ti. No vaciles. El tiempo de los milagros no ha terminado. Dios está obrando en ti, hermano, hermana. No te acostumbres a vivir con la enfermedad. Dios quiere sanarte en este momento. Y darás testimonio. Y te levantarás de esa cama. Y el Señor permitirá que lo alabes, que lo bendigas. Y muchos creerán por el testimonio que vas a dar. Pon tu mano, Señor, en esa pierna. Pon tu mano, Señor, en ese brazo. Comienza a moverlo, hermano, hermana. No tengas miedo. En fe, Dios está obrando en este momento. Pon tu mano, Señor, en esa gastritis, en esa colitis, en esa enfermedad que lleva años dominándote. Hoy es día de liberación. Hoy el Señor está rompiendo cadenas, pero créelo. Si crees, verás la gloria de Dios. Estamos delante de Jesús sacramentado y el Señor está obrando en ti. Siente ese calor, siente ese fuego que te está envolviendo. Es el fuego del Espíritu Santo. Bendito seas. Hoy, dilo, Señor.

Su nombre, Jesús de Nazaret. Edad, 33 años. Origen judío, profesión, carpintero. Se le acusa de predicar la verdad, de llamarse hijo de Dios y de enseñar a amar al prójimo como a sí mismo. Recompensa, salvación y vida eterna. Si lo encuentras, sigue sus pasos.

Señor Jesús, aunque pase por valles oscuros, sé que tú estás conmigo. Aunque a veces siento que mi mundo se acaba, sé que tú me das tu mano y me levantas, porque tú me has amado hasta el extremo, Señor. Y en ti puedo encontrar la paz que el mundo me ha robado. Gracias, Jesús, amado mío, porque cuando más te necesito, tú siempre allí estás. Te amo, Jesús, con todo mi corazón.

Cuando en tu vida lleguen las tensiones, las dificultades y los problemas, el mejor camino que has de recorrer es el trayecto hacia el diálogo, a la oración y al encuentro con la comunidad, con los hermanos. Así se resuelven las tensiones, así se resuelven los problemas y las dificultades. Es precisamente lo que nos enseña el capítulo 15 del libro de los Hechos de los Apóstoles. En este capítulo, que debemos ver con mucha atención, porque trata de una dificultad en la iglesia naciente, y a veces nosotros, cuando pensamos en nuestra iglesia, en nuestra comunidad, no nos imaginamos que en los mismos tiempos de su nacimiento, ya allí habían dificultades, como las tenemos hoy. Bueno, hubo dificultades, porque ciertamente nuestra iglesia pasa por situaciones muy difíciles y nuevas, vamos a decir, en estos tiempos. Pero en los primeros tiempos de la iglesia no hacían falta las tensiones, los problemas y las dificultades. ¿Qué sucede? Que Pablo y Bernabé, que van en la predicación con los gentiles, van enfatizando, van poniendo todo su ahínco, todo su empeño en que estos paganos que han abrazado la fe cristiana vivan el amor y la convicción en el resucitado. Es lo único que Pablo está pidiendo, la fe y el amor en Cristo Jesús que nos ha salvado en la cruz y en la resurrección. Pero también hay otros predicadores que también son predicadores que creen en Jesús, pero tienen otras convicciones, ya como en el capítulo 6 de los Hechos de los Apóstoles, cuando hubo la elección de los diáconos, allí se presentó un altercado con los hermanos de lengua hebrea contra los de lengua griega. Y es el mismo tema que está aquí presente en el capítulo 15. Los de lengua hebrea tienen unas concepciones y los de lengua griega.

0: Van a una iglesia católica, ahorita van a una evangélica, mandan a sus hijos a una catequesis, pero luego ya lo envían a un culto, a una predicación con con alguien que no es católico. Entonces, ¿qué es lo que se está produciendo en el interior? Es una confusión, porque a veces, y como nos lo presenta el texto, dentro de una misma fe hay varias posturas distintas. ¿Y cuál fue el camino ante estos problemas? Volver a Jerusalén, a ir a consultar a la iglesia. Pablo y Bernabé se ponen en camino y vuelven a Jerusalén. Y es interesante, allí llegan ellos y empiezan a contar a los hermanos la alegría de cómo tantas personas han abrazado la fe y están todos gozosos escuchando a Pablo y Bernabé. Sin embargo, los cristianos, los fariseos que ya habían venido al cristianismo, vuelven y suenan su voz, pero deben circuncidarse, si no, no van para ningún lado. Aquí está el problema. Sin embargo, ese problema hay que debatirlo, hay que llevarlo al diálogo en la comunidad, porque en el diálogo comunitario decide el Espíritu Santo. Esto es lo que se conoce, hermanos y hermanas, como el Concilio de Jerusalén. El concilio es la reunión de todos los obispos, todos los, en este momento, todos los dirigentes, todos los presbíteros, obispos, para discutir este tema fundamental de la fe. Asimismo, como hubo este concilio en Jerusalén, que según la historia fue a mediados del año 50, fue el primero, han habido otros concilios que son ecuménicos, plenarios. Por ejemplo, en Nicea, hubo otro concilio en el 325 y luego hubo un segundo concilio en Nicea. En Constantinopla hubo cuatro concilios en la historia de nuestra iglesia. Hubo un concilio en Éfeso, otro en Calcedonia. En Letrán hubo cinco concilios. En Viena, en Constanza, para luego en el siglo XVI llegar al concilio de Trento, cuando se hizo la reforma protestante, luego en el Concilio Vaticano I y entonces hasta llegar al Concilio Vaticano II, que se celebró desde el año 1963 hasta 1965, y es el concilio, la teología actual de la Iglesia Católica. Pues ante las dificultades, ante los problemas, cada vez que la iglesia ha tenido que reunirse aquí de forma ecuménica y plenaria, es porque hay dificultades, es porque hay problemas, y en la reunión de la iglesia, en oración, allí decide, allí habla el Espíritu Santo. Pues pasa lo mismo con nuestras vidas. Ante nuestras tensiones, ante nuestras dificultades familiares, comunitarias, vayamos a reunirnos, vayamos a orar juntos, a dialogar juntos y allí decide el Espíritu Santo. Que en la convivencia comunitaria y en oración, el Señor se glorifique siempre en nosotros. Amén.
1: Cuando reine el amor. Sí, cuando reinará. ¿Cuándo lo haremos posible? ¿O será un sueño inalcanzable? ¿Será un imposible? La pregunta es pertinente, porque es uno de los más grandes anhelos humanos, pero ¿cuánto nos cuesta hacer posible que el amor reine? Y el amor vendrá no como una imposición, sino como un descubrimiento, en primer lugar, de sentirnos amados y en consecuencia experimentar el amor nos abrirá para que nosotros también podamos amar a nuestros semejantes. Pero cuesta, cuesta mucho. Porque si entendemos el amor en su amplitud, tendremos que reconocer que el amor nunca va a discriminar en su objetivo. Siempre aquel a quien encontremos en el camino será merecedor de todo nuestro amor, de todo nuestro respeto y consideración. Pero el camino, la historia de la humanidad, da fe de todo lo contrario. El amigo y el enemigo. El adversario, el contrario y aquel que me es favorable. Y bajo esa fuerza nos movemos, con unos sí

con otros no. Y cuesta que encontremos el balance que nos permita hacer posible que la experiencia del amor no sea un sentimiento superficial y pasajero, sino que se convierta en una experiencia que nos marque, porque nace desde dentro. Hacer posible que la experiencia del amor esté más allá de lo sensible, de lo momentáneo, y se convierta en la experiencia que nos marca, en la experiencia que nos motiva. Hoy, cuando somos testigos de todos los males de los que somos capaces, nos damos cuenta que no hemos hecho posible que el amor reine en la humanidad. Y sigue siendo la gran deuda del hombre con el hombre. Porque amados por nuestro Creador desde antes de nacer, la vida es un don maravilloso. Lo agradecemos, lo abrazamos y lo apreciamos. Y aunque en el presente es temporal, sabemos que el día de nuestra muerte la vida no termina, solamente se transforma. Esperamos que reine un día. Hagamos lo posible en el medio más cercano a nosotros. Y tiene que ser la familia donde se cultive la primera y más importante experiencia de amor. Esto no se aprende en ninguna escuela, en ningún colegio, en ningún instituto o facultad. Es la experiencia a la que usted y yo debemos estar abiertos todos los días. ¿Cuándo reinará el amor? No es el título de una canción, es el compromiso de lo que nosotros tenemos que hacer todos los días. No posterguemos la llegada del reino del amor, que no es un sueño para después de muertos. Es para que esa experiencia comience a vivirse hoy. Es para que esta experiencia comience a vivirse hoy. A la sociedad humana, a la humanidad en general, le urge, es necesario que esa experiencia la cultivemos y la desarrollemos hoy con toda la fuerza. Toda esa fuerza que somos capaces de poner a la hora de odiar, a la hora de hacernos daño, de herirnos, esa misma fuerza tenemos que ponerla al servicio del amor. El día que el amor reine, la humanidad podrá ser mejor. No lo dudes.

Hermanos, bienvenidos sean todos ustedes a este curso que iniciamos en el nombre de Dios de Cristología. Bienvenidos, soy el Padre José Antonio Román Baena, con gusto los recibimos. Gracias. Nuevamente les doy la bienvenida, les agradezco su presencia. Ojalá nos ayuden a compartir este primer video para que más gente que está interesada en un curso de Cristología pueda acceder a este medio. Compartamos. Una vez que hemos dado la introducción, vamos ahora a pasar a una afirmación. Vamos a comenzar con una afirmación. ¿Jesucristo realmente existió? ¿Qué dicen ustedes? Usted y yo, como somos personas católicas, vamos a decir que sí, que Él existió. Pero fíjense que hay mucha gente que no cree en Jesús, que no cree que resucitó, que no cree nada de eso. Y ellos van a decir que no existió. Pero ¿sabe qué? Nosotros vamos a defender que sí existió. Y vamos a defenderlo aquí, en esta lección. Y vamos a defenderlo con argumentos históricos. No solamente diciéndoles, no, sí existió, tienes que creer en Jesús. Sí existió porque la historia así nos lo manifiesta. ¿Cuál historia? Otros personajes que han dado testimonio de la existencia de este hombre Jesucristo, Jesús, el hijo de José, el hijo de María. ¿Quiénes son esos aquellos personajes? Por ejemplo, los escritores paganos. Fíjense que a principios del siglo II se hablaba de los llamados cristianos, como aquellos que profesan la fe en Cristo. Ahora bien, más o menos en el año 112, el historiador Plinio el Joven dice lo siguiente. Los cristianos se reúnen un día determinado antes de romper el alba y entonan un himno a Cristo como a un Dios. Fíjense nada más, fíjense lo que está citando este historiador del año 112, ¿sí? Está hablando de un grupito de personas, de cristianos, así se denominan, y que se reúnen en un día determinado antes de romper el alba. Imagínense, usted y yo que vamos a misa cada 8 días los domingos o si puede entre semana, nos reunimos. Ahora imagínense cómo los primeros cristianos que tuvieron la oportunidad de compartir, de vivir con el Señor Jesús, de ver los milagros, de escuchar su predicación, todos aquellos que heredaron por nuestros primeros padres la fe, se van reuniendo. Eso quiere decir entonces que si son cristianos, lo son porque existió un personaje que los convocó. Y estamos hablando del año 112, de un personaje llamado Plinio el Joven. Un escritor pagano, imagínense, un escritor pagano. Pero también existen escritores judíos, como uno llamado Flavio Josefo. ¿Quién fue Flavio Josefo? Era un historiador judío que de igual modo tiene y expresa lo siguiente. Voy a dar lectura textual. Por aquel mismo tiempo apareció Jesús, hombre sabio, sí es lícito llamarle hombre, pues hizo cosas maravillosas. Fue el maestro de los hombres que anhelan la verdad, atrayendo hacia sí a muchos judíos y a muchos gentiles. Él era el Cristo. Y como Pilato le hiciera crucificar por acusaciones de las primeras figuras de nuestro pueblo, no por eso dejaron de amarle los que le habían amado antes. Pues él se les apareció resucitado al tercer día, después de los divinos profetas habían predicho de él estas cosas y otros muchos prodigios sobre su persona. Hasta hoy dura la estirpe de los cristianos que tomaron de él su nombre. Esto que acabo de leer está en la obra Antiquitates en el capítulo 18, párrafo 3 de Flavio Josefo, historiador judío.
Imagínense, estamos ubicados en el año 93 y ya un historiador judío está haciendo referencia que existió un hombre, así lo cita textual, un hombre sabio, si es lícito llamarle hombre, porque hacía cosas maravillosas. Fue el maestro de los hombres que anhelaban. Este Flavio Josefo, historiador judío, está dando testimonio de que existía un hombre que hizo todas estas cosas. Entonces, ya llevamos un escritor pagano, Plinio el Joven. Ya llevamos un escritor judío, Flavio Josefo, que dan testimonio de la existencia de un hombre llamado Jesús. Pero para nosotros los católicos, el mayor testimonio que tenemos es el testimonio cristiano. Usted y yo nos basamos por lo que tenemos revelado en la palabra de Dios, en la Sagrada Escritura. Los testimonios cristianos son los que más hablan de Jesús. Y es que para nosotros la Biblia, la palabra de Dios, es la fuente de la revelación en la cual nos vamos a fijar y vamos a sostener nuestra fe. Si hemos escuchado los testimonios de personajes, también tenemos que escuchar y con mayor atención el testimonio que nos da la palabra de Dios. Aquí tenemos un testimonio de manera especial en el Nuevo Testamento, porque en el Nuevo Testamento, en conjunto, los 27 escritos, 4 evangelios, los Hechos de los Apóstoles, las 14 cartas de San Pablo, las 7 cartas llamadas católicas de Santiago, primera y segunda de Pedro, primera, segunda y tercera de San Juan y Judas Tadeo, y finalmente el Apocalipsis. Todos estos libros del Nuevo Testamento están dando referencia de Jesucristo como un personaje también que viene a cambiar nuestra historia. Entonces, retomando los personajes históricos, retomando los personajes paganos, los personajes judíos, y retomando la fuente de revelación de la palabra de Dios, podemos afirmar que Jesucristo es una persona que sí existió y que existió históricamente, que vivió entre nosotros, que vivió en un lugar, que tuvo una familia, que predicó, que caminó en un lugar santo, en tierra santa, que existió en nuestro mundo, en nuestra tierra. Entonces, ¿Jesucristo realmente existió? ¿Qué dice usted? Sí, sí existió. Ya dimos argumentos que sí existió como un personaje histórico. Pero no solamente histórico. Vamos a ir avanzando en este curso que Jesucristo existió como un personaje histórico, pero también, y lo más esencial de este curso, es que existió como un personaje que se hizo hombre, pero es Dios. Ahí está el núcleo. Se hizo hombre para participar de nuestra historia, pero es Dios. Jesucristo. Jesús y Cristo. Qué alegría saber que Cristo existe. Muchos pueden decir, uy, eso ya lo sé, eso siempre me lo han dicho, que Cristo existe, pero ¿le habían presentado todos estos argumentos? ¿Usted lo sabía? Bueno, Cristo existió. Jesús existió. Ese personaje histórico en nuestro mundo estuvo aquí en la tierra. Ahora, vamos a hablar un poquito de en dónde se movió, en dónde pasó los días, en dónde pasó predicando, en qué circunstancias, con quiénes, quiénes lo aceptaban, quiénes no lo aceptaban. Bien, primero que nada vamos a hablar de Palestina. ¿Cómo era Palestina en tiempos de Jesús? ¿Cómo era Palestina en tiempos del Señor Jesús? Bueno, Palestina, acordémonos que estaba dominado por Roma. La cultura dominante era la judía. Aunque también hablaban griego,
Y por lo tanto, al hablar griego, la cultura había hebrea, griega y romana. Era una mezcla, era una mezcla. Por eso, nosotros sabemos de que en Palestina había un representante romano para gobernar con una pequeña guardia, ¿sí? La vida de Jesús se va a desarrollar en el tiempo del emperador Augusto y Tiberio. Herodes el Grande se desarrolla en el tiempo en donde él es el rey de toda Palestina, pero cuando Jesús nace, acuérdense. Luego, Herodes muere, enseguida deja a sus hijos en el reinado, distribuyendo el territorio, y entonces Herodes Antipas va a heredar la parte de Galilea. Y Arquileo va a heredar la parte de Judea. Ya murió su padre, pero ahora se quedan sus hijos gobernando también. Sobre la situación social que se vivía en tiempo de Jesús, existían diferentes grupos religiosos. Entre ellos, la misma palabra de Dios lo va a atestiguar los fariseos. ¿Se acuerdan los fariseos? ¿Quiénes son los fariseos? Los fariseos es un grupo religioso al que pertenecen algunos sacerdotes, pero la mayoría eran laicos. Ellos cumplían con la ley de Moisés estrictamente, respetaban la tradición, el sábado, los ritos, la purificación, las oraciones, la limosna, los diezmos. ¿Se acuerdan que en el Evangelio, de manera especial, vamos a notar que Jesús tiene como un conflicto con los fariseos? Bueno, porque cuando Jesús se desarrolló, cuando él tenía de los 30 a los 33 años en su ministerio público, la situación social es que existía este grupo de llamado los fariseos, un grupo religioso que cumplían con todo esto que acabo de decir. Pero también existía otro grupo que se llaman los saduceos. ¿Quiénes son los saduceos? Bien, los saduceos es el grupo religioso al que pertenecen las familias sacerdotales más importantes, imagínense. O sea, los saduceos no era un grupo común y corriente, ¿no? Era un grupo de familias sacerdotales, pero de sumamente importancia. Ellos no creían en la resurrección y eran ricos. ¿Se acuerdan también que hay un conflicto con los saduceos por parte de Jesús? Porque su riqueza era enorme y porque no aceptaban la resurrección. Aparte, hay otros grupos que vamos a verlos en la palabra de Dios, como son, por ejemplo, los levitas. ¿Se acuerdan de los levitas? ¿Quiénes eran los levitas? Los levitas ayudaban a los sacerdotes, ¿sí? Por ejemplo, también los escribas. Los escribas eran los maestros y abogados. Los ancianos, ¿no? Los ancianos que eran los que tomaban sus decisiones y eran determinantes. Los publicanos que unidos con los romanos cobraban los impuestos, eran ricos y odiados, considerados como pecadores. No cumplían la ley ni las purificaciones. Hay muchos grupitos sociales en donde Jesús se desarrolla de los 30 a los 33 años. Y con todos estos grupitos Jesús va a tener algunas diferencias, porque la doctrina del Señor Jesús viene a ser una doctrina radical. Ahora, los grupos sociales que vivían, pero también Cristo histórico, Jesús que vivió entre nosotros. Existían en aquel tiempo algunas instituciones religiosas. ¿Cuáles eran las instituciones religiosas? Solo por citar algunas. El Sanedrín. ¿Qué era el Sanedrín? ¿Qué era el Sanedrín en el tiempo del Señor Jesús? Era un senado compuesto por 65 miembros y presidido por el sumo sacerdote, formado por sacerdotes, por ancianos y escribas. Era un grupito donde entraban los diferentes grupitos sociales que existían, el Sanedrín. ¿Qué hacía el Sanedrín? ¿A qué se dedicaba el Sanedrín? Bueno, se dedicaban a juzgar y a castigar a los que cometían faltas en materia religiosa. Ahí está. ¿Quién creen que el que fue a juzgar a Jesús? ¿El Sanedrín?
Porque no entendían la doctrina del Señor Jesús. Lo que él predicó de los 30 a los 33, no la entendían. Aunque para poder condenar a muerte, el Sanedrín tenía que tener el permiso del representante romano. ¿Por qué creen que cuando Jesús está siendo juzgado lo llevan ante el representante romano? Pero el que lo está acusando es el Sanedrín. Bien. ¿Qué otra institución religiosa existe en el tiempo del Señor Jesús? La sinagoga. Y acuérdense que en la sinagoga era el lugar de reunión de los judíos. ¿Ustedes acuerdan ese pasaje del profeta Isaías donde dice que Jesús va a la sinagoga a leer un pasaje y dice: el Espíritu del Señor está sobre mí porque me ha ungido, me ha enviado? Y bueno, la sinagoga era el lugar de la reunión de los judíos, de manera especial los sábados. Y allí ellos rezaban, leían o escuchaban la escritura, la Torá. ¿Qué otra institución había? El templo. ¿Se acuerdan que Jesús, que participaba del templo también, llega un momento en donde se molesta? Porque se da cuenta que estaban convirtiendo la casa de su padre en un mercado, en el templo. Y entonces es el centro, el templo es el centro de la actividad de la vida religiosa nacional. Otra de las cosas que también existían como instituciones religiosas en el tiempo del Señor Jesús, que le tocó vivir como persona histórica, son las fiestas religiosas. Las fiestas religiosas, ¿cuáles? El sábado, que empezaba ya desde el viernes por la tarde y que todo trabajo estaba prohibido. Por eso, si se dan cuenta, cuando Jesús curaba en sábado, era un lío por parte de los escribas, de los fariseos, de los saduceos, del Sanedrín. Era imperdonable que una persona, un judío o una persona en sábado, anduviera trabajando. Por eso le dicen a Jesús: el sábado está prohibido. Otra de las fiestas también era la Pascua. Y para hablar de la Pascua en tiempo de Jesús, vamos a tomar nuevamente la palabra de Dios. Quiero invitarle a que abra su Biblia en el capítulo 26 de Mateo. Vámonos al Evangelio de Mateo. En el capítulo 26, en el versículo primero. 26, capítulo 1, versículo del 1 al 5. Voy a dar lectura y usted en su casa también. Cuando Jesús terminó todos estos discursos, dijo a sus discípulos: ustedes saben que la Pascua cae dentro de 2 días y el Hijo del Hombre será entregado para ser crucificado. Por entonces, los jefes de los sacerdotes y las autoridades judías se reunieron en el palacio del sumo sacerdote, que se llamaba Caifás, y se pusieron de acuerdo para detener a Jesús con artimañas y darle muerte, pero se decían: no será durante la fiesta, para que el pueblo no se alborote. Bueno, Jesús era un hombre que participaba también de la Pascua. Acabamos de leer, él le dice a sus discípulos, dijo a sus discípulos: ustedes saben que la Pascua cae dentro de 2 días. Es decir, él como cualquier hombre judío participaba de las fiestas, de la Pascua, que era la fiesta principal que recuerda la liberación del pueblo de Egipto. Hay otras fiestas que también Jesús participaba, como la de Pentecostés, que era la fiesta de la alianza que realizaba en el Sinaí entre Dios e Israel. Como otras fiestas, como la fiesta del tabernáculo, o la fiesta de la cosecha, o el día de la reconciliación, o la dedicación del templo. Había varias fiestas que Jesús participó. La pregunta es: de todo esto que acabo de hablar, de los grupos sociales con los que Jesús estuvo, convivió, participó, de las fiestas que el Señor también vivió, que Jesús histórico vivió, ¿qué relación tenía Jesús con todos estos grupos sociales y religiosos? ¿Cuál era la relación del Señor Jesús? Esencialmente,
Había una relación y tenía que haber una relación. Por la razón de que Jesús de nacimiento era judío, pertenecía a la clase media baja por su oficio de artesano, vivía en la provincia de Galilea. De algún modo, entonces, todo esto, donde él vivió, donde él se desarrolló, le hace participar en contacto con todos estos personajes o con todos estos grupos sociales. Fariseos, saduceos, pobres, publicanos, la relación que Jesús tiene es en general con todos. Hermanos, ese Jesús del cual estamos hablando es el mismo Jesús que usted y que yo conocemos. Es el mismo Jesús que la fe nos dice que Cristo realmente existió y que existió como un personaje histórico, pero que también existió como un personaje, como Hijo de Dios. Cristo realmente existió. Como pertenece a la fe de que también Cristo murió por nosotros y que resucitó al tercer día. Nuestra fe en Cristo es una fe en una persona que se llama Jesús. Una persona que, de acuerdo a lo que profesamos en el credo, en un momento preciso de nuestra historia, se encarnó por obra del Espíritu Santo en María la Virgen y se hizo hombre, y que participó de nuestra historia. Una fe en un hombre singular, en un hombre concreto. Se llama Jesús. Jesús el Nazareno. Qué alegría que estemos reflexionando sobre este hombre del cual nos tenemos que enamorar, como Dios, pero también como el personaje histórico, como ese personaje que como nosotros nació, creció, murió, resucitó. A veces nos hemos quedado solamente en ver a Jesús como Dios, y lo es, porque Jesús es Dios, pero no se nos olvide que Jesús también fue hombre, un personaje como nosotros, que se hizo semejante a nosotros en todo menos en el pecado, que nació como nosotros de una mujer llamada María, la Virgen, que creció, que tuvo un empleo como cualquier joven, que le ayudaba a su papá San José, que sufrió, que también lloró como nosotros cuando muere su amigo Lázaro, que también tuvo miedo como nosotros los humanos podemos tener miedo cuando estaba en el huerto de Getsemaní, que también tuvo dolor como nosotros, pues cuando le clavaron sus manos experimentó el dolor, cuando le pusieron la corona de espinas en su cabeza experimentó el dolor. Un hombre como nosotros en todo menos en el pecado, Jesucristo, el hombre histórico. Gracias, gracias por acompañarnos en esta primera lección de Cristología. Esperemos que esta lección sea de gran utilidad para irnos enamorando más y más de este personaje histórico, de Jesús, el Hijo de Dios, que se hizo hombre como nosotros, que experimentó el dolor en la cruz. De todo corazón, gracias por este momento, que Dios les bendiga, que Dios les acompañe y los esperamos en las próximas lecciones. Vamos a procurar que todos los jueves sean lecciones cristológicas. Empezamos con este curso de Cristología porque Cristo es el personaje central de nuestra fe. Si le gustó, si le ayudó esta pequeña lección cristológica primera, ayúdenos a compartir

0: mis hermanos en Cristo. Estoy aquí para pedir una unción fresca del Espíritu Santo sobre cada uno de nosotros, sobre ti, sobre tu familia, sobre tu trabajo, sobre todas las enfermedades que en este momento te estén agobiando. Todo esto te lo vamos a pedir al Señor por intercesión de nuestra Madre la Virgen María, que en este momento ella nos dirija a los pies de su Hijo amado Jesús. Dios te bendiga. En este momento, mis hermanos, yo quiero que me acompañen con esta lectura hermosa que el Señor hoy me ha regalado para compartir contigo. Está tomada del Evangelio según San Mateo 14. Vamos a proclamar la palabra del Señor en el nombre del Padre, del Hijo y del Espíritu Santo. Amén. Y nos dice: inmediatamente Jesús obligó a sus discípulos a que se embarcaran. Debían llegar antes que él a la otra orilla, mientras él despedía a la gente. Jesús, pues, despidió a la gente y luego subió al cerro para orar a solas. Cayó la noche y él seguía allí solo. La barca, en tanto, estaba ya muy lejos de la tierra y las olas le pegaban duramente, pues soplaba el viento en su contra. Antes de amanecer, Jesús vino hacia ellos caminando sobre el mar. Al verlo caminando sobre el mar, se asustaron y exclamaron: ¡es un fantasma! Y por miedo se pusieron a gritar. Enseguida Jesús le dijo: ¡ánimo, no teman, que soy yo! Pedro contestó: Señor, si eres tú, manda que yo vaya a ti caminando sobre el agua. Jesús le dijo: ven. Pedro bajó de la barca y comenzó a caminar sobre las aguas. Pero el viento seguía muy fuerte, tuvo miedo y comenzó a hundirse. Entonces gritó: Señor, sálvame. Al instante Jesús extendió la mano y lo agarró diciendo: hombre de poca fe, ¿por qué has vacilado?
1: Sálvame.
0: Subieron a la barca y cesó el viento. Y los que estaban en la barca se postraron ante él diciendo: verdaderamente eres el Hijo de Dios. Palabra del Señor. Gloria a ti, Señor Jesús. Hermanos, en esta lectura podemos ver cómo el Señor obliga, dice la palabra, obliga a sus discípulos a que se embarquen, porque debían llegar antes que él a la otra orilla. Hermano, el Señor ya sabía lo que iba a pasar en ese momento que los hermanos iban a embarcar. El Señor ya sabía por la tormenta que iban a pasar en ese momento. Como de la misma manera sabe el tormento que tú estás pasando ahora en tu vida. Porque fue Él el que te mandó a ti, fue Él el que de una manera u otra, aunque tú en este momento no me estés viendo así, permitió que tú estuvieras embarcado en este momento en la situación en la que está. El Señor sabe por qué, cuándo y cómo hace las cosas. Pero dice la palabra que el Señor se fue al cerro a orar. Yo me imagino en este momento que el Señor estaba orando por esa travesía que estaban pasando sus hijos en el medio del mar. Esa tormenta, me imagino la oscuridad, me imagino las olas, como decía aquí, que estaban muy fuertes y estaban en contra. De la misma manera, me imagino a Jesús orando tiernamente por sus hijos al Padre, a su Padre Celestial, para que ellos pudieran sobrepasar, por así decirlo, prueba. Porque el Señor sabía que iba a llegar a rescatarlo, porque el Señor tiene todo previsto ya. De la misma manera, hermano, no importa por la situación que tú estés pasando en este momento, no importa por la enfermedad que tú estés pasando en este momento, porque el Señor permitió esa enfermedad en tu vida, porque el Señor ha permitido ese problema económico que tú tienes en tu vida, porque el Señor ha permitido que en este momento tu hija quizá esté embarazada, porque el Señor ha permitido que en este momento tu hijo esté en droga, pero el Señor se quiere manifestar a través de esa situación. El Señor te quiere hablar, el Señor quiere que tú veas más y más de su gloria a través de esa necesidad. El Señor está intercediendo por ti, el Señor Jesús, ante su Padre. Hermano, dice que la barca estaba ya muy lejos. pero que el viento le golpeaba duramente, así como te está golpeando a ti tu situación, así como me está golpeando a mí esta situación. Pero dice la palabra que el Señor vino a ellos caminando sobre el mar. El Señor hoy quiere caminar contigo sobre cada una de tus necesidades, pero tú tienes que permitírselo. Tú tienes como que darle paso al Señor. Tú tienes que dejar que el Señor camine de la mano contigo sobre esta enfermedad. Dice que antes de amanecer, Él vino sobre ellos caminando sobre las aguas. Yo me imagino al Señor caminando sobre las aguas y ellos asustados, como nos dice la palabra, y ellos gritan porque creen que es un fantasma. Hermano, en el momento por el cual tú estás pasando ahora, el Señor se te puede estar revelando de diferente manera. El Señor te puede estar mandando muchos mensajes, pero tú lo estás confundiendo con un fantasma. Mi hermano, no, despierta, no es un fantasma. Es Jesús que te está hablando. Es Jesús que te está llamando. Es Jesús que te está diciendo, aquí estoy para ayudarte. Aquí estoy para que no te hunda. Aquí estoy, yo soy tu luz, yo soy tu camino, yo soy la verdad. No importa, hermano, lo que esté pasando. Dice la palabra de Dios que al verlo caminando sobre el mar, ellos se asustaron. Tú y yo también nos asustamos con las situaciones difíciles. Tú y yo también nos asustamos cuando escuchamos un mensaje como este que nos está diciendo, despierta, soy yo, soy Jesús. Enseguida, nos dice la palabra, que cuando Pedro vio a Jesús caminando sobre el mar, porque Pedro era un poquito inquieto, por así decirlo, Pedro le dijo, Señor, si eres tú, haz que yo camine contigo sobre el agua. ¿Qué le dijo Jesús, hermano? Le dijo, ven, de la misma manera que le dijo a Pedro, ven, y le dio su mano. Te lo está diciendo a ti, me lo está diciendo a mí. Inmediatamente Pedro por fe bajó de la barca y comenzó a caminar sobre las aguas. ¿Qué pasó con Pedro, mis hermanos? Pedro dudó. ¿Por qué? Porque el viento seguía soplando duramente. Y Pedro tuvo miedo. En nuestras situaciones, cuando nos llegan tan difíciles como nos llegan, nosotros nos vamos y nos arrodillamos a los pies de Jesús. Sí, nos vamos. Y confiamos en Él. Pero creemos que lo que estamos pidiendo o la situación en la que estamos viviendo va a ser como una varita mágica y todo se va a resolver. Cuando nosotros sentimos que la situación sigue igual o quizás peor, hacemos lo mismo que hizo Pedro. Dudamos y comenzamos a hundirnos. Comenzamos a hundirnos inmediatamente. ¿Por qué? Porque hemos quitado nuestra mirada de Jesús, que es quien te va a salvar, que es quien te va a liberar, que es quien te va a sacar de ese hoyo donde te encuentras, que es quien va a romper las cadenas que te están atando para que tú no seas libre y feliz, que es para lo que nosotros hemos sido creados, para ser felices. ¿Verdad que sí, mi hermano? Entonces yo quiero que creemos conciencia. En los momentos más difíciles, no tema, porque dice la palabra, soy yo, soy Jesús, yo estoy contigo. Pedro quitó su mirada de Jesús y comenzó a hundirse. Pero les voy a decir algo, mis hermanos. Pedro quitó su mirada, pero cuando Pedro comenzó a hundirse, en medio de esa situación, él reconoció que Jesús era lo máximo, que Jesús era el único que lo podía ayudar. Y le dijo, Señor, sálvame. En este momento, hermano, vamos a imitar a Pedro. Vamos a imitarlo, vamos a gritarle al Señor, Señor, sálvame. No importa qué tan lejos tú te encuentres en ese hoyo. No importa que tú sientas que en este momento ya todo está perdido. No. Si tú le gritas como Pedro, Señor, sálvame, el Señor te va a salvar. Hermano, tenemos que seguir creando conciencia de que Jesús es el creador nuestro, de que Jesús es el dador de vida, de que Jesús quiere restaurarte, pero tú tienes que pedírselo. El Señor te quiere bendecir con un nuevo trabajo. El Señor te quiere bendecir dándote salud. El Señor te quiere bendecir sacando tus hijos de la droga. El Señor te quiere bendecir con tu hija. Pero tú tienes que hacer algo, hermano. Tú no te puedes quedar acostado en tu cama. Tú tienes que proclamar la grandeza del Señor. Tú tienes que hacerle ver a todos que Dios obra en tu vida. Y no es solamente para que ellos lo vean, sino para tu dar testimonio. Y que con tu testimonio, otras personas puedan venir a los pies de Jesús. Nos dice la lectura que el Señor le dijo a Pedro, ¿por qué dudas, hombre de poca fe? Pero escuchen la palabra Jesús le dijo poca, no le dijo ninguna. Entonces, con ese poquito de fe que Pedro tenía en ese momento, le gritó: Señor, sálvame, y el Señor lo salvó. No importa en este momento, si tú tienes tan poquita fe así y tú crees, no, el Señor no me va a escuchar. No, mentira del enemigo, no te confunda. El Señor sí te va a escuchar con esa poquita fe que tú tienes. Así como no dejó que Pedro se hundiera, de la misma manera no va a dejar que tú te hundas, porque Él te ama. Tú fuiste creado por el amor. Es el gran alfarero, el que te coge en sus manos como barro y te forma. El Señor permite que tú pases por el fuego. El Señor permite que tú pases por esa necesidad. ¿Para qué? Para que tú le grites: Señor, sálvame. Con tu poca fe, con tu poca fe. Vamos a pedirle al Señor en este momento que esa poquita fe te la aumente a través de la necesidad por la cual tú estás pasando. Que esa poquita fe, que hoy la vemos así pequeñita, mañana podemos salir y proclamar la palabra de Dios y podemos ver cómo esa fe va aumentando. A través de tu testimonio, el que está afuera, el que te está mirando, el que está viviendo contigo tu dolor, tu necesidad, tu depresión, tu tristeza, tu vacío, mañana va a ver cómo el Señor te levantó. Esa persona va a decir: si el Señor lo hizo con ella, ¿por qué no lo va a hacer conmigo? Si yo también soy creación de sus manos, si Él me ama igualmente a mí. Nos dice la palabra que inmediatamente Jesús le dio la mano a Pedro, lo sacó, subieron a la barca y el viento cesó. Hermano, yo estoy segura por fe que si tú en este momento le das tu mano al Señor, Él te va a sacar de la tormenta, te va a sacar, te va a subir a la barca contigo y tú vas a ver la paz. El Señor nos regala la noche y es oscura, la noche es oscura, pero al amanecer nos regala un nuevo día lleno de luz, con un sol radiante para ti y para mí, para que seamos felices. ¿Por qué tenemos que ser negativos? ¿Por qué tenemos que pensar que todo lo malo nos pasa a nosotros? No, hermano, es hora de que cambiemos de pensar. Es hora de que tú pienses: está de noche, está oscuro, el viento sopla en mi contra, estoy en el mar, me estoy hundiendo, pero va a amanecer. ¿Por qué? Porque Jesús está conmigo. Jesús me dice: soy yo, no temas, que soy yo. Jesús está contigo, hermano, y te quiere levantar. Por lo que en este momento yo te invito a que tú cierres tus ojos, hermano. Cierra tus ojos en este momento y recibe donde quiera que te encuentre esa presencia viva del Espíritu Santo. Recibe en este momento esa unción. Recibe este mensaje donde el Señor te dice: levántate. Donde el Señor te dice: da un paso en fe, porque yo estoy contigo, porque no te voy a dejar solo, porque tú vas a salir del hoyo donde te encuentras. Da un paso en fe en este momento y comienza ese proyecto que tiene en tu mente y que no te atreves. El Señor está contigo y el Señor te respalda. Él no va a permitir que tú caigas en vergüenza, siempre y cuando tus proyectos estén en las manos de Jesús. Hermano, sigue con tu vida, sigue con tu afán, sigue con tu cruz, ofrécesela al Señor. Cuando te dé deseo de llorar, llora, pero cada una de esas lágrimas ofrécela a los pies de Jesús. Y recuerda, hermano, la Virgen María, ¿cuánto no sufrió la Virgen María? Viendo a su Hijo Jesús como lo azotaban, viendo a su Hijo Jesús como sufría, como cargaba esa cruz, y ella se mantuvo firme, y ella lloraba, y ella lloraba, pero ella se mantuvo firme hasta el último momento, hasta el momento que su Hijo muere en la cruz, y ella cada una de sus lágrimas la depositó en los pies de su Hijo amado. Vamos a imitar a nuestra Madre María en fe, en fortaleza, en virtud. Vamos a imitarla en amor. Pero sobre todo vamos a tener fe en el Creador, en el que hace los milagros, en el que puede cambiar tu vida. Hermano, yo espero que este mensaje sea de gran bendición para ti. Y yo te voy a pedir, hermano, en este momento, que tú lo compartas. Yo no sé en qué lugar del mundo tú estás viendo este mensaje. Lo que estoy segura es que en tu mente, en este momento, está pasando una persona que tiene una situación difícil y que quizás cree que no hay una solución. Compártele este video y déjale saber que el Señor lo ama, que Él fue creado por amor y que Él quiere liberarlo, sanarlo y restaurarlo. Recibe la bendición del Padre, del Hijo y del Espíritu Santo en este momento. Que Dios te bendiga y que tu vida sea llena de felicidad en Jesús.

3 de octubre, tránsito de San Francisco de Asís. Hecho fue el tránsito del siervo fiel a la gloria eterna. Cuando el sol caía el 3 de octubre de 1226 y el aire otoñal acariciaba la tierra de Asís, un hombre pobre y santo se preparaba para su encuentro definitivo con el amor. San Francisco, el hermano menor, el amigo de los pobres, el cantor del Creador, abrazaba su hora final con la dulzura con que solía abrazar todo lo creado. Loado seas, mi Señor, por nuestra hermana la muerte corporal. Rodeado de sus hermanos, entonó con voz débil el Salmo 141. A ti, Señor, elevo mi alma. Sácame de la prisión para dar gracias a tu nombre. Francisco pidió que lo colocaran desnudo sobre la tierra en total pobreza como había vivido. Y así, mientras bendecía a sus hermanos y les decía, he hecho lo que era mío, que Cristo les enseñe lo que es suyo. La hermana muerte vino a su encuentro, no como sombra, sino como promesa. Su tránsito no fue un final, fue un paso hacia la plenitud, hacia la vida sin ocaso, hacia los brazos del Altísimo, al que había amado hasta el extremo. Hoy, como hermanos menores, recordamos su partida no con tristeza, sino con esperanza, porque la muerte de Francisco es para nosotros camino, promesa y destino. Bienaventurado el siervo que muere en penitencia, porque será colocado en el reino de los cielos. San Francisco de Asís.

0: Muy bien, porque aprender de la Biblia, Samuel,
1: nunca fue tan divertido.
0: Es por eso que ya hemos llegado a la gran final de Bibliatón. Este fin de semana se acerca, pues, lo mejor, una misión posible en la que todos hemos aprendido, por supuesto. Nos hemos comido las uñas, nos hemos puesto a apostar. ¿Qué más hemos hecho, Samuel?
1: Nos hemos puesto, pues, a leer la Biblia, sobre todo. A competir entre familia.
0: También a descargar la aplicación de Play Store, de Bibliatón, donde también ustedes podían estudiar. Y es por eso de que el día de hoy nos van a transmitir esos conocimientos.
1: Claro que sí, en exclusiva, solo para Conectados a Cristo, tenemos la primicia de poder tener a los últimos finalistas que salieron, pues, este fin de semana.
0: Que los últimos serán los primeros.
1: Sí.
0: Y aquí están.
1: Y pues me comentan por ahí que son de los más chavalitos.
0: Aún
1: así dieron guerra. Así que bueno, vamos a conocerlo y tenemos aquí presente a Joshua y a Leida, pues, que ellos son los finalistas, ¿verdad? Que van a, pues, competir con garra, con qué, con coraje,
0: con las tres
1: fuerza,
0: divinas personas.
1: Con las tres divinas personas en Instagram final, ya que ellos, pues, nos visitan también de el Instituto Santísima Trinidad. Así que bueno.
0: Corre tiempo, chicos.
1: Corre tiempo, preséntense. A mentir, no se broman, no nos hagan caso. ¿Qué tal? Bienvenidos, ¿cómo están? Aleida.
2: Pues muchas gracias. Les quería decir que hoy vengo orgullosamente a representar a la Escuela Santísima Trinidad y sobre todo a decirle que estoy muy animada, ya que habíamos perdido un poquito las esperanzas de haber ganado, de haber perdido, perdón, porque al ver al Instituto San Francisco estuvimos un poquito temerosos, ya que miramos que los alumnos eran de grados superiores al de nosotros, pero ya al estar en la competencia ya vimos que ya Dios nos iba bendiciendo con sabiduría y sobre todo también agilidad.
0: Muy bien, fíjate que también me llama mucho la atención, ya que el fin de semana pasado celebrábamos a la Santísima Trinidad y creo que también les dio esa bendición para que ellos pudieran ganar.
1: Para mí, Elisa, que recibieron ayuda de lo alto. O sea, hay que ser sincero, recibieron ahí una ayudita del Padre, Hijo, del Espíritu Santo.
0: Sí, yo creo que sí. Vamos a ver. Te cuento también, ustedes que están en casa, si han estado pendientes de Bibliatón, les cuento que Joshua es el único varón que se enfrenta en Bibliatón y es finalista. Así que, Jonathan, ¿cómo te sentís?
1: Joshua.
0: Joshua, contanos, ¿cómo te sentís de poder decir, de ser tan ágil al momento de responder, al momento de planear con Aleida? Esa es la respuesta, contanos.
3: Buenos días, me siento muy orgulloso y alegre de poder venir a representar a mi colegio. Y un poquito nervioso porque el único varón ahí entre tantas mujeres. Pero sí, nos sentimos bien, gracias que nos hemos preparado muy bien en nuestro colegio, con la ayuda de nuestros maestros, nos preparamos y venimos al día de mañana a poder dar todo por el todo.
1: Excelente, a ver si nos comentas un poco de cómo ha sido ese proceso para ustedes de volver a la Biblia, o como de, ¿cómo les digo? Como que de indagar más en la Biblia, ya que yo he escuchado algunas preguntas que hace, que antes hacía el padre Tony, como ahora el padre José Chavarría. Son unas preguntas que yo quedo como que, ¿y es dónde lo vi? Pues está en la Biblia. ¿Cómo han hecho ustedes para prepararse para que en ese caso sean los finalistas? ¿Cómo ha sido ese proceso, Joshua?
3: Para empezar, al principio fue muy difícil porque nos avisaron de esta competencia y dentro de la escuela realizamos competencias internas.
1: Ah,
3: y nosotros dos fuimos los que pasamos. Y entonces nos estuvimos preparando con nuestros maestros y con el apoyo de nuestros compañeros para poder venir a representar.
0: Muy bien, vamos a ver, Aleida, contanos cómo fueron esos encuentros dentro del colegio. Me imagino que se enfrentaron también a cursos superiores. Contanos, ¿cómo era? ¿Cuáles eran las preguntas que les hacían? ¿Y quién se las hacía también?
2: Las preguntas que nos hacían estaban relacionadas con la guía que nos habían presentado. Y al hacer la competencia interna con ayuda de nuestra querida hermana Marta, fuimos compitiendo de séptimo grado hacia el primero de bachillerato.
0: Ah, muy bien.
2: Y entonces fuimos compitiendo porque de cada grado se seleccionaron dos representantes.
0: ¿Ustedes querían o los eligieron? Ah, que ustedes saben bastante de religión, los miró que van a aprender más rápido. ¿Cómo fue esa elección?
2: No, fue la hermana Marta, nos fue haciendo diferentes preguntas y fuimos practicando de corre tiempo.
0: Ah, muy bien.
2: Y entonces como nosotros todos fuimos los más rápidos y así al mismo tiempo los que más contestábamos, fuimos los seleccionados.
0: Entonces hicieron un mini bibliatón.
2: Sí.
1: Qué excelente. O sea que estuvo pues una preparación pues bastante fuerte. Y paso también un fuerte aplauso y manito arriba a la hermana porque ayudó a estos chicos y están en la final. Y ahora cuéntenos qué ha pasado con su familia. Para empezar, pues que están pues siendo parte, pues esas personas que están dando pues el nombre de su colegio, de su instituto. Y la otra, pues también mi hijo, mi hija que están en la final y que pues han dado todo por el todo. Y Ocha, ¿cómo ha sido esa emoción de parte de tu familia y tus amigos también?
3: A principio mi madre se sintió muy alegre porque cuando le dije que habíamos pasado la competencia interna, se alegró mucho. Y cuando ganamos la competencia, que en el torneo nosotros dos, se alegraron más. Y en el colegio nuestros compañeros nos estuvieron apoyando, dándonos ánimos ahí, consejos, con sus críticas positivas acerca de los errores del programa. Y ahí...
1: Ajá, interesante. Bien analítico.
2: Al llegar a mi casa le hice una pequeña bromita a mi papi que habíamos perdido. Entonces siguió animándome. Ay, no te preocupes que va a haber otra oportunidad. Pero de ahí emocionada le conté que habíamos ganado y quedó asombrado y orgulloso sobre todo. Claro. Y también tuve la ayuda de mi abuela, mi mami y también sobre todo mi prima, que fue la que me ayudaba a hacer las preguntas y yo contestaba. Y también, como decía Joshua, las críticas positivas que me decían que no tocara antes del corre tiempo. Y mis maestras haciéndome bromas que cuidadito quebrara el botón.
0: Creo que todos quedamos así como que... La mesa, pero creo que era más esa energía de poder contestar y decir, bueno, tengo que representar en la final a mi instituto. Muy bien, sabemos de que también ustedes ya hicieron un mini bibliatón en su colegio, pero no salían en tele. Y ahora que ya entraron a la casa de su Yapa TV.
1: Ya que son famosos.
0: Claro, y ahora están en Bibliatón. ¿Qué les han dicho sus compañeros? Ya que salen en tele bien bonitos y ya contestando, esa agilidad de responder. Cuéntenos, ¿qué les han dicho sus compañeros?
3: Nos felicitan, nos dicen al día siguiente cuando lo vemos en el colegio, nos dicen, ayer te vi en la televisión, dice, y lo apoyan. Y sí, los maestros motivándolo a uno, pero siempre dándole consejos de esperarse, tener calma, no ponerse nervioso y cosas así.
0: Muy bien, ¿y Aleida?
2: Me estaba riendo el domingo porque después de venir a practicar en las preguntas que fuimos a la escuela el domingo, fuimos a almorzar con mi papi a un restaurante. Y entonces vi a un señor y lo saludé y me dice, hola, me dice, usted yo la vi en su día para TV. Y yo me quedé como, ¡oh!
0: Muy bien.
1: Oye, hasta ya empezaba a firmar autógrafos. Les apuesto que hasta autógrafos está firmando.
0: Es más famoso que nosotros, yo creo.
1: Al rato, de seguro. Ahora, en la parte también, en la parte estudiantil, ¿así ustedes están pendientes en la clase para responder? O llegan clases, se hacen los locos y no responden. ¿Son así también en clase? ¿Que están listos para responder?
3: Sí.
1: No. ¿Joshua o Aleida?
2: No, yo sí, claro.
0: Ahora ya entrando a la allá Bibliatón, cuando ustedes llegaron, los prepararon y todo, ¿cuál fue esa pregunta que les hizo el padre José Antonio Chavarría que no sabía? Pero ya después comenzaron a dialogar entre ustedes y pudieron llegar a esa respuesta que era la correcta. ¿Cómo se sintieron? Que no sabían, pero ya dialogando entre ustedes dos, ¿cómo fue? Me imagino esa emoción.
1: Esa adrenalina.
0: Claro.
3: Un poco inseguros antes de contestar, aunque habíamos dialogado, no estábamos 100% seguros de que la respuesta era correcta. Pero cuando ya contestamos y nos dieron los puntos, nos sentimos muy alegres de poder haber acertado la respuesta correcta.
0: Y la pregunta más difícil que ustedes sintieron, que fue así como que no me la sé, no la estudié, o la pude haber leído y no me acuerdo.
2: Para mí hubieron varias, pero sobre todo sentí un poquito difícil cuando nos preguntó dos textos con su cita de la Biblia, pero me acordé que me había estudiado algunos. Al responder me trabé un poquito, pero los pude decir.
0: Fíjate que yo tuve la oportunidad de estar en este Bibliatón y de poder estar viendo las respuestas. Oíme, lo dijiste de pe a pa. Que yo dije, es un trabalengua, dije yo.
1: ¿Literalmente lo dijo entonces?
0: Sí. ¿Cuál era la respuesta? ¿Te acuerdas de la respuesta?
2: Sí. Dije, Dios es espíritu porque los que le adoran en espíritu y en verdad es necesario que adoren. Juan 4:24. Y también, porque de tal manera amó Dios al mundo que ha dado su Hijo unigénito para que todo aquel que en él cree no se pierda, mas tenga vida eterna. Juan 3:16.
0: Y la respuesta es correcta. 10 dracmas para el Instituto Santísima Trinidad.
1: No, bueno, hacemos un cambio, ¿verdad? Ella queda como presentadora, ¿verdad? Desconectado. Y yo voy a estudiar un poquito más la Biblia. Oye, mi hermanito arriba, porque sinceramente, de peapa.
0: Sí.
1: Directamente. Ahora bien, como toda competencia, ustedes saben que pues hay que estar pues analizando a los rivales, a los competidores. Estuvieron pendientes ustedes en las dos eliminatorias pasadas. Estuvieron pendientes de su competencia para ver quiénes salían vencedoras en esos programas, para estudiarlos, para analizarlos, para ver ahí es el punto débil. ¿Estudiaron eso ustedes? ¿Vieron los otros programas?
3: Sí, nos tuvimos el tiempo para poder verlos. Pero nos estuvimos fijando que son grados superiores. Ajá. Y el día que nos tocó venir a competir, vinimos temprano y afuera estaban nuestros competidores. Y cuando los vemos eran altos. Hasta que después nos dijeron que eran de tercero de bachillerato. Y entonces nosotros nos quedamos sorprendidos de que nosotros estábamos en comparación más jóvenes y que aún así pudimos ganar.
1: Ahí vemos.
0: Creo que también.
1: ¿Qué nivel?
0: Es de poner todo en manos de Dios y claro. Ustedes. Tuvieron que tener esa fuerza y esa, bueno, la fuerza del espíritu también que les sí. Estuvo acompañando. Pero también nosotros quisiéramos saber, para aprender un poquito, ¿verdad, Sammy?
1: Sí,
0: ¿cómo
1: eso
0: ustedes
1: sí,
0: están
1: tácticas.
0: Preparando para la final? ¿Cuáles son los ejercicios que están haciendo para la mente? Contanos, ¿cómo ha sido esa preparación, Aleita?
2: Pues, bueno, la hermana Marta nos ha preparado otra serie de preguntas, alrededor de 900 preguntas.
0: ¿Qué?
1: Uy, hermana Marta, qué barbaridad, hermana Marta.
0: ¡Marta!
1: O sea, tú muy bien, hermana Marta, pero el tipo te va a salir pilas. Ajá. No, 900 preguntas.
2: Sí, pero algunas, digamos que la mayoría ya la habíamos escuchado y ya teníamos una idea de cómo iban a ser. También preparándonos con demás personas y que nos han ayudado a seguir preparando igual con esta guía y con esta siguiente competencia.
0: Oíme, 900 preguntas. Yo que no me puedo aprender ni 10 preguntas.
1: Bueno, yo puedo ver que aquí el punto clave, ¿verdad? El éxito de estos chicos es la hermana Marta. Así que creo que un aplauso para la hermana Marta, por favor.
0: Que aquí anda también.
1: Aquí se queda apoyando a sí. Esos chicos. Y ojalá, pues ojalá que lo examinen, ¿verdad? No sean de 900 preguntas.
0: No, y nos dicen también de que están en época de exámenes.
1: Cierto.
0: Le ha tocado estudiar doble entonces.
3: Sí, bastante.
2: Ya la semana pasada que estuvimos en la competencia del Bibliatón con el San Francisco, estábamos en semana de exámenes y se nos dificultó un poquito porque cada día eran 2-3 exámenes.
3: Wow. Sí, pero teníamos que preparar complicado. El examen y aparte
1: y
3: estudiar
1: prepararse para el Bibliatón.
0: Pero bueno, sí. Acá están en la final.
1: Finalistas.
0: Y son uno de los finalistas que se van a enfrentar este fin de semana, así que recuerden ustedes apoyarlos. De acuerdo a las redes sociales de Suyapa TV que están apoyando al Instituto Santísima Trinidad, pídenle las 900 preguntas para que se puedan estudiar también. A la hermana Marta también muchas gracias por preparar a los chicos que están ya en la final, Sammy.
1: Ya están ready para la final, así que chicos, una invitación a todos los jóvenes que quizás estamos en la casa, incluso somos mayores que ustedes, ¿verdad? Y pues no tenemos como que esa agilidad o ese amor o interés por las Sagradas Escrituras. Una invitación de parte de ustedes, de parte de los que han vivido, para que se animen a leer la Biblia y para que vean que la Biblia es algo divertido, que nos podemos divertir mucho con ella. Joshua.
3: Bueno, yo les diría que leyeran más la Biblia, porque aunque no tuvieran el deseo, uno se da cuenta entre más lee, que más aprende, y muchas de las cosas que se dicen ahí son verdad y se pueden aplicar como consejos para el diario vivir. Así que tengan entusiasmo y en cualquier momento, en vez de estar con los teléfonos o haciendo cualquier cosa, deberían de aprovechar y leer la Biblia.
1: Ahí me va, Saleita.
2: Mi consejo es que también lo mismo, que puedan aprovechar su tiempo cuando tengan algún tiempo libre, poder leer la Biblia para así poder tener consejos, que lo hallamos en diferentes textos de la Biblia. Y que también les dejo decir que les tengo que decir que todo antes de hacer una cosa lo encomendemos en manos de Dios y en la Biblia, ya que por eso se llama la Sagrada Escritura.
0: Muy bien, entonces, porque aprender de la Biblia, chicos,
1: nunca fue tan divertido.
0: Así que muchas gracias, chicos, un ejemplo a seguir para todos los jóvenes, en especial a la hermana Marta también. Gracias por darles esta enseñanza a estos chicos, y que se enfrentan contra el Instituto Sagrado Corazón de Jesús y el Instituto Salesiano María Auxiliadora. Así que mucha suerte, muchos éxitos, y que Dios y la Virgen nos sigan acompañando y bendiciendo, sobre todo en el Bibliatón y en sus estudios, chicos.
2: Y también nos faltó nombrar la Santísima Trinidad.
0: ¡Ah, bien! Santísima Trinidad. Son los tres finalistas que quedan, Sammy, para comenzar a apoyar.
1: Excelente, así que recordemos el sábado, pues, a disfrutar del Bibliatón, la gran final. Así que con esto vamos a una pausa, pero seguimos con Mantente Conectados, no se vayan.

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1: ¡Eso! Gente linda, porque la lluvia no daña mi fiesta. Gracias por estar aquí una vez más desde este su espacio, Rescatando Valores con Jackie Muñoz. Yo feliz porque sé que ustedes siempre están atentos a este tipo de programa. Gracias y lo valoro mucho. Pues hoy tenemos, señores, una persona cuyo testimonio ha marcado lo que es el abandono, la fe, el servicio, la familia y el amor a los demás. Una historia donde el Señor estuvo siempre presente, aún antes de ella nacer. Con nosotros, nuestra hermana también de Comunidad de Emaús, nuestra querida Ernestina Capellán, cariñosamente Nicole. Hola, Nicole.
2: Hola, Jackie, ¿cómo estás?
1: Bien, ¿y tú cómo estás?
2: Muy bien, gracias a Dios. Feliz de estar aquí.
1: Amén, yo más. Bueno, como siempre te dije, iniciamos con una oración y siempre le toca al invitado.
2: En nombre del Padre, del Hijo, del Espíritu Santo. Amén. Señor, te pedimos tu presencia en este día, Señor. Te damos gracias por este espacio, gracias por las personas que nos acompañan, que están viéndonos hoy, Señor. Te pedimos, Señor, que cubras siempre a todos de salud, que le des mucha salud y vida, Señor. Pedimos tu presencia, que abra nuestras mentes, que las palabras que digamos en este día, Señor, sean para alabarte y glorificarte siempre, Señor. Gracias, Señor. Amén.
1: Amén, amén. Bueno, nuestra querida hermana Nicole, Ernestina, no, porque Nicole se oye la mejor, tiene varios testimonios de vida, tiene varios testimonios de vida, en verdad. Y yo leyendo su historial, su historia de vida hasta la fecha, la verdad que ella me decía tras bambalina, pero no sé de qué vamos a hablar, porque yo soy una gente común y corriente. Sí, pero la gente común y corriente a veces le pasan acontecimientos, pero ella es una persona tan de Dios que ella ni cuenta se da que son procesos también que el Señor ha permitido de una forma u otra, y que eso no le ha impedido el estar aquí, el haberse hecho una mujer madura, sobre todo en la fe. Y hoy vamos a hablar un poquito de esa historia, de su vida desde su inicio, porque sería bueno, Nicole, que compartieras con nosotros desde tu inicio. Tú sabes por qué te lo digo, que ha sido atípico, en verdad, sí. Su nacimiento. Cuéntanos un poquito de tu núcleo familiar, de tu madre, de cómo se dio todo para que hoy estuvieras tú en este mundo terrenal.
2: Pues yo soy hija única por parte de mi madre, pero mi papá tuvo dos hijos antes que yo. Mi mamá se fue a vivir a Italia, muy joven, y allá ella vivía y trabajaba. Entonces, ella conoció a mi papá. Mi papá era italiano, ellos se conocieron y se involucraron en una relación. Entonces, mi papá le había dicho a mi mamá que él no quería tener más hijos, pero mi mamá salió embarazada. Entonces, cuando mi mamá se lo dice
1: sin buscarlo.
2: Ella creía, perdón, se me olvidó, ella creía que ya no podía tener hijos.
1: Ya me lo sé más que tú.
2: ella creía que no podía tener hijos, entonces ellos tenían su relación. Cuando él le dijo eso, pues no va a haber problema porque yo no puedo tener hijos. Entonces, cuando ella sale embarazada, que se lo dice, él lo que cree que tú una mentirosa, que me engañó. Exacto. Me dijiste que tú no podías tener hijos y ahora estás embarazada. Exacto. Entonces, tuvieron un problema. Y mi mamá tiró para adelante, como dicen, gracias a Dios. Claro. Aquí estoy a raíz de todo eso.
1: Entonces, mi mamá pasó papá, muchas déjame, cosas. Déjame ayudarte un poquito. Entonces tu papá ya te negó, no quería no quería reconocerte como tal.
2: Sí, él, sus hijos le dijeron como que no, que según mi mamá me dice, en esos tiempos, cuando tú te separabas, enviudabas, como que ya tu familia, tú no podías continuar con tu vida.
1: Ese fue en el caso
2: en
1: de
2: el
1: él.
2: Caso de mi papá.
1: Porque tu mamá nunca estuvo casada.
2: No, ella sí okay. estuvo casada, pero como se casaban por negocio, pero no con él.
1: Okay.
2: Ella se casó con un señor por negocio. Entonces ese señor, cuando se enteró que mi mamá estaba embarazada, la estaba extorsionando.
1: Ah.
2: Entonces le decía que si ella no le daba dinero, entonces él iba a ir allá al ayuntamiento, que es la quien lleva todo como lo familiar,
1: uh-huh.
2: y le iba a decir que cuando yo naciera me iba a separar de mi mamá porque ellos estaban casados. Entonces yo legalmente iba a ser hija de ese señor.
1: Oh.
2: Entonces él quería dinero y mi mamá lo que hizo fue que agarró y vino para acá, para Santo Domingo.
1: ¿Y el otro también era italiano?
2: Sí.
1: Oye, pero amo a los italianos, pero ¿verdad? Entonces, son fuertes.
2: Nada, entonces, gracias a Dios, mami pensó, no, yo lo que quiero es mi muchacha, que esté a salvo, y vino para acá.
1: O sea, fue lejos a buscar una bebé.
2: Sí. Y nada, cuando ella vino, todo esto, entonces, después que yo tenía como un año, mi papá apareció. Entonces, él vino, me conoció y eso, y ellos como que mantuvieron la comunicación por cartas. Él le mandaba dinerito y eso. Entonces, después mi abuelo enfermó.
1: Pero antes de eso, ¿no se preocupó él entonces para llevarlo a ustedes como familia? ¿Él se desentendió? ¿Solamente ayudaba en cuanto a lo económico?
2: Sí, porque no éramos una familia para él ya. Él me quería, pero no éramos una familia porque ellos no estaban juntos como pareja.
1: Uh-huh.
2: Entonces, cuando mi abuelo enferma, el dinero que él mandaba para mí, mi mamá le dijo como que si él la podía ayudar un poco más porque mi abuelo estaba enfermo y ella tuvo que usar ese dinero. Y él le dijo que no, que él no tenía que ver con eso. Los europeos son así, son un poco fríos.
1: Sí.
2: Entonces.
1: Nosotros somos más en sí, cuanto a ese sentido, cercanos, sí. serviciales con la familia.
2: Y mi mamá lo que le dijo fue, no, pues está bien. Entonces, cuando él mandaba, él ya se lo devolvía. Y él se cansó de eso. Y después.
1: O sea, cuando él mandaba el dinero, ya se lo devolvía.
2: Sí. Todo eso por correo, todo eso por correo. Y él lo que hizo fue que por un tiempo muy largo, hasta que yo tuve 15 años. Entonces, cuando yo cumplí 15 años, mi abuelita me entregó una de esas cartas que él, de las que él mandaba, estaba la dirección y el teléfono, y mi abuelita me dijo que lo busque, y yo le dije, pero quién sabe, ya ese hombre no vive ahí. Y ella dijo, no, en esos países la gente no se muda como aquí.
1: Yeah.
2: Y yo lo que hice fue que marqué uh-huh. el teléfono. Me ayudó una amiga de una amiga que yo le había contado y ella sabía hablar italiano.
1: Oh.
2: Era una adulta y ella y su esposo me ayudaron. Cuando eso tenían celular ellos. Entonces, él lo llamé y él me contestó. Dijo, pronto. Y yo, ella le dijo que yo era su hija y él dijo, ¿la hija de María? Y yo le dije que sí. Y como yo creo que no pasó un mes y él vino. Sí, ya
1: por lo menos
2: restauramos la relación y después de eso él acostumbró a venir todo diciembre, todos los diciembre a pasar Navidad aquí, que allá se pone muy frío y él venía para acá. Pero la relación con mi mamá no se restauró.
1: Anda pa'l caramba. ¿Cuándo te diste cuenta que tu historia de vida era totalmente diferente a quizás a otras amiguitas que tú veías con su mamá y su papá juntos?
2: En las reuniones del colegio. Mm. Porque cuando iban papá y mamá, uh-huh. entonces lo que iba era o un tío o mi abuelita, porque entonces mi mamá trabajaba. Mi mamá trabajaba mucho. Gracias a Dios, no te puedo decir que me faltó nada, porque mi mamá hizo todo lo posible, sí. Pero me faltó sí,
1: eso te iba a decir, ¿cómo
2: la
1: te
2: familia.
1: Impactó esa ausencia de tu papá? Porque siempre uno añora estar
2: sí.
1: con sus padres.
2: Sí, yo no me daba cuenta, pero ya de grande sí. Y cuando veo estas familias o estas, ahora las mujeres nos empoderamos mucho y queremos por todo dejarlo. Entonces a veces como que tenemos que no aguantar maltrato, porque no es eso lo que se quiere. Pero a veces por el mismo orgullo no mantenemos la familia. Y para nuestros hijos es muy importante. Porque cuando somos adultos, no vemos lo mismo que los hijos. Entonces, hoy en día es que yo me doy cuenta que eso sí me afectó. Era así fue que yo me di cuenta. Cuando estaba la visita en el colegio, las reuniones.
1: Me cuentas que tienes dos hermanos mayores que tú.
2: Sí.
1: Tengo entendido que ellos nunca te quisieron reconocer como hermana. Aún así, todavía al sol de hoy, no te han reconocido como hermana. ¿Cómo te sientes tú?
2: Yo digo que tengo dos hermanos porque sí, mi papá tuvo dos hijos. Exacto. Pero como te dije, no, hasta el sol de hoy. Cuando mi papá falleció, mi papá, gracias a Dios, falleció aquí en Santo Domingo. Como te dije ahorita, él siempre venía. Y en una de sus visitas le dio un infarto y murió aquí.
1: ¿Un infarto tan extraño?
2: Sí, muy extraño.
1: Cuéntame un poquito de eso.
2: Nosotros estábamos normal, él siempre...
1: ¿Un diciembre cualquiera?
2: Ya fue en enero. En esa fecha él se quedó por 2 meses. Y justamente 3 días antes de él morir, nosotros íbamos para la junta, para él hacerme los papeles, para él declararme, para él. Reconocerme. Porque cuando ya tú eres adulto y hay un padre que no, tú no estás reconocida, se dice así, reconocerte. Íbamos para la junta a que él me reconociera. Por eso cuando la gente me dice que reclame mi nacionalidad, yo le digo que no, que el tiempo es de Dios. Que si eso no me conviene, Dios no me lo va a dar.
1: Aparentemente no te convenía o no te conviene, no, ¿verdad? Conviene. Seguimos en este conversatorio, continuamos. Luego de esta breve pausa, ustedes no se muevan, retornamos de inmediato.
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1: Gracias por reconectar de nuevo con nosotros en estos espacios Rescatando Valores con Jackie Muñoz. Aquellos que nos acaban de sintonizar, hoy estamos hablando con nuestra hermana de comunidad, Ernestina Capellán. Cariñosamente, Nicole, viste que me lo aprendí. Señores, y gracias de verdad a aquellas personas que toman de su tiempo para saludarme, para hablarme del programa, para darme esa palabra de aliento. De verdad, muchísimas gracias. Ahora yo les pido a ustedes que por favor sigan compartiendo el programa para ver si puede ser sostenible a través de la página de YouTube. Y ahora es jackiemc.0081. Se cambió ahora un poquito la identificación en YouTube. @JackieMC o JackieMC.0081. 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Gracias de verdad por estar pendiente siempre y apoyar estos tipos de contenido. Aquellos que quieren hacerlo, pues estamos abiertos. Si quieres promocionarte con nosotros, si quieres apadrinar el programa, bueno, pues el número va a estar colgado para que puedas comunicarte con nosotros y hacerlo, porque una ayuda, tú ayudándonos a nosotros, también estás ayudando con el Evangelio y a que muchas personas sean transformadas. Así es que ya ustedes saben. Señores, seguimos aquí con nuestra querida Nicole. Nicole, cuéntame un poquito. Entonces, ¿qué cosa cuando ya tu padre por fin decide reconocerte y para ir a la junta y eso? Entonces, fue 3 días justo antes. ¿Ya habían hecho algo de papeleo?
2: Lo habíamos conversado. Era fin de semana largo. Era el día de la Alta Gracia. Él siempre se hospedaba en Juan Dolio. Él alquilaba un apartamento por el tiempo que iba a estar. Entonces, el jueves yo había ido a visitarlo y lo encontré como con temperatura, como agripado. Y él me había dicho que sí, que se había sentido así mal, malito, y que él era muy sociable, que ya él había hablado con un doctor ahí en Juan Dolio, un amigo de él, y que le había indicado unos medicamentos. Yo no me fijé cuáles eran los medicamentos. Yo no sé por qué, pero yo fui a comer con él y simplemente lo vi con gripe.
1: Te fiaste.
2: Al otro día hablamos y me dijo que seguía sintiéndose mal, pero como que tenía como diarrea, que le dolía el estómago. Entonces yo le dije a mi esposo, vamos para donde Andrea, porque ya no es normal. Él como que no se enfermaba.
1: Él se llamaba Andrea.
2: Andrea Corsino. Él no se enfermaba mucho. Cuando nos fuimos, teníamos la niña pequeña y él no quiso. Mi esposo le dijo para llevarlo a emergencia y él no quiso. Pero yo lo que le dije fue que le dijera que fueran para el banco, al cajero, que él no tenía efectivo. Yo le dije, dile que tú lo vas a llevar al banco y yo me voy a quedar con la niña aquí. Y tú, engañado, te lo vas a llevar a la emergencia.
1: Okay.
2: Entonces, mi esposo lo llevó. Y allá, cuando comenzaron a hablar con él, él le recetó el doctor un antibiótico para la gripe. Y él le dijo cada 12 horas. Y él se lo tomó cada 2 horas.
1: Ay, padre, el problema del idioma.
2: Entonces, pero gracias a Dios, porque él lo que venía trabajando, el infarto.
1: Okay.
2: Con la molestia del estómago.
1: Sí.
2: Ajá. Entonces, mi esposo me dijo, arranca para acá porque le van a tener que hacer un lavado de estómago. Entonces, yo me fui y mi esposo entonces se fue con la niña. Era por emergencia, le hacían el lavado de estómago y no íbamos. No fue así. Entonces, él, cuando le hicieron el lavado de estómago, comenzó a decir que le faltaba el aire, que le faltaba el aire, que se sentía mal. Era fin de semana largo, tú sabes que los doctores están como por llamada. Y llamaron a la cardióloga y llamaron a otros doctores y no llegaron a tiempo.
1: Wow. Eso era en Juan Dolio.
2: En Juan Dolio. Yo llamé a aeroambulancia, todo. Y le pusieron el oxígeno, luego él seguía, y le volvieron a poner el oxígeno. Entonces, como que me dijo que lo acompañara al baño, hizo sus necesidades, y después en la camilla me pidió perdón. Y yo le dije que estuviera tranquilo, que no había nada que perdonar, porque imagínate, en ese momento tú como que no estás pensando en nada. Y nada. Se fue a los brazos de papá Dios.
1: ¿Y pudiste contestarle?
2: Sí, sí.
1: ¿Pudiste perdonar
2: sí,
1: también?
2: Sí, sí.
1: ¿Qué diosidencia que fue en tus brazos y no en los brazos de los hermanos?
2: Eso te decía ahorita que le, a pesar de todo, le doy gracias a Dios por eso, porque si él hubiese fallecido en Italia, probablemente yo no me hubiese enterado. Porque ellos, cuando él falleció, al yo no tener su apellido y ser extranjero, del centro médico lo llevaron aquí, a la Blandino de la Lincoln. Y él duró 10 días. Y yo iba todos los días porque yo no lo podía sacar, porque yo no tenía su
3: apellido.
2: No tenía ningún enlace, esperando que vinieran sus hijos. Y el que vino fue el varón. Ahí fue cuando...
3: Cuéntame de ese encuentro.
2: Yo estaba contenta porque conocí a mi hermano. Y lo que le dije fue, quédate aquí en mi casa. Mi esposo, su familia, la niña. Y él me dijo que yo era hija de Andrea, pero que yo no era su hermana.
3: Así fríamente calculado.
2: Sí. Wow. Entonces, cuando estamos en la casa, que yo le presento a la niña, mi niña tenía 6 o 7 años. Y yo le, cuando le voy a presentar a la niña, él se parecía mucho a mi papá. Y la niña se quedó como mirándolo. Y yo le dije, él es hijo de papá Andrea. Y ella decía, papá Andrea. Y la niña dijo, entonces él es mi tío. Y yo me quedé mirándolo porque yo no sabía qué decir. Y él dijo, sí. Como que con la niña estaba todo bien. Pero después de ese día, yo le...
3: ¿Hace qué tiempo pasó eso?
2: 14 años.
3: ¿Y no has vuelto a tener contacto con ellos?
2: Nada. Te digo que con la hembra, que es hembra, que tú esperas que como al ser mujer, como que sea diferente... Ella no vino. Ah, entonces él me dijo que había que cremarlo a mi papá. Y así yo me quedaba con la mitad de la ceniza y él se llevaba la mitad.
3: Ay, Dios Padre. ¿Y así lo hizo?
2: Sí, porque en ese momento yo lo vi como que él estaba pensando en mí.
3: Exacto.
2: Yo en ese momento lo vi como, wow, qué detalle. Él quiere que yo me quede con la mitad y él llevarse la mitad.
3: Sí, por lo menos.
2: Pero no fue por eso que él lo hizo.
3: ¿Y por qué?
2: Porque él sabía que mi papá me iba a reconocer, entonces ya mi papá fallecido, la única forma de hacerlo era con el cuerpo, una autopsia o algo para
3: que te sirviera.
2: Ajá.
3: Wow. Si pero se, mira, al final, aunque a su forma.
2: Si se crema, no hay prueba.
3: Ah, el ADN no resulta cuando se
2: crema. ADN no resulta. Pero nada, la gloria es de Dios.
3: No te ha hecho falta
2: nada, gracias a Dios.
3: Tiene tu familia.
2: Tiene mi familia, tiene mi comunidad, mis hermanos de comunidad.
3: Háblame de cómo llegaste a los pies de Jesús, a propósito, y ese encuentro con tu pareja, que también fue atípico.
2: Sí, mi esposito.
3: Saludo para su esposito.
2: En la comunidad dicen, hay 3 Víctor, y él le dicen Víctor Nicole. Mi Víctor.
3: Tiene apellido.
2: Mi Víctor. A Víctor yo lo conocí en la universidad. Eso fue Dios que me mandó un ángel. Cuando yo conocí a Víctor, mi papá me mandaba mucho dinero. Y yo estaba en la universidad. Y yo, el mundo era mío. Sin compromiso, manejando dinero en la universidad,
3: o sea,
2: joven.
3: Que tu papá luego fue más cercano.
2: Sí, sí. Sí, él luego...
3: Pero me imagino que en esa juventud tuya, venían arrastrados algunos traumas, quizás también por no estar con mami y papi juntos, que es lo que todo hijo quiere.
2: Sí, entonces ahí me puse rebelde. Ahí me puse rebelde y...
3: Ahí te salió el italiano.
2: Y mi papá todo me lo da y yo me voy a mudar porque mi papá me mudé sola.
3: Okay.
2: Porque mi papá me pagaba la casa.
3: Oh.
2: Yo vivía con mi tío que falleció. Entonces cuando él falleció, me quedé a vivir con su esposa, que es mi madrina. Entonces, ella estaba embarazada de otro matrimonio, luego de... Sí. Y,
3: o sea, tú empezaste a vivir con tu tío cuando estaba vivo,
2: sí,
3: y con su esposa.
2: Sí.
3: Luego él murió y te quedaste entonces viviendo con la esposa, pero
2: sí,
3: luego la esposa ya contrajo matrimonio con otra persona.
2: Sí, así mismo. Entonces, ella no me dejaba salir. Me puse malcriada y le dije a mi papá, y él me dijo que me mudara, y él entonces me pagaba la casa y todo eso. Yo tenía una amiga de la universidad que vivía en San Cristóbal. Entonces, para que ella no estuviera dando viaje para la capital, yo lo que le dije a ella, pues quédate a vivir aquí conmigo.
3: Yeah.
2: Entonces, ella tenía un novio también, y el novio de ella, ella le daba el dinero para que pagara la casa. Yo se lo daba a ella porque yo nunca estaba en la casa, yo siempre estaba paseando. Uh-huh. Entonces, ella no pagaba la casa. Y un día yo llegué a la casa y el señor me dijo que yo me tenía que mudar porque yo tenía 3 meses que no pagaba la casa.
3: Ay, mi madre, qué golpe, como dice una amiga mía.
2: Ya tú sabes. Entonces, ahí es donde ya yo había conocido a Víctor, me lo había presentado esa amiga.
3: Por lo menos.
2: Sí, ella me presentó a Víctor. Es que como que todo pasa por algo.
3: Exacto.
2: Porque Dios tiene un plan. Dios uh-huh. tiene un plan. Entonces, Víctor me pidió que me mudara con él. O sea, él habló con sus papás de lo que a mí me estaba pasando y ellos le dijeron, pero que venga a vivir para acá. Entonces, era temporal y yo tenía 19 añitos.
3: Oye, una jovencita.
2: Sí.
3: Y terminaste viviendo en la casa de Víctor. Esa parte, entonces me la deja para después que retornemos de estos compromisos. Pasemos entonces a concluir esa historia de vida hermosísima. Señores, esto está interesantísimo como siempre. Ustedes no se muevan. Retornamos.
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Día hoy lunes de la semana 24 del tiempo ordinario, semana 4 del Salterio. Hoy 14 de septiembre celebramos la fiesta de la exaltación de la Santa Cruz. Iniciamos nuestros laudes en la página 1356. Señor, abre mis labios y mi boca proclamará tu alabanza. A Cristo, Rey y Señor, que por nosotros fue exaltado en la cruz, venid, adorémosle. Venid, aclamemos al Señor, demos vítores a la roca que nos salva. Entremos a su presencia dándole gracias, aclamándolo con cantos, porque el Señor es un Dios grande, soberano de todos los dioses. Tiene en su mano las cimas de la tierra, son suyas las cumbres de los montes. Suyo es el mar, porque él lo hizo, la tierra firme que modelaron sus manos. Venid, postrémonos por tierra, bendiciendo al Señor, creador nuestro, porque él es nuestro Dios y nosotros su pueblo, el rebaño que él guía. Ojalá escuchéis hoy su voz. No endurezcáis el corazón como en Meribá, como el día de Masá en el desierto, cuando vuestros padres me pusieron a prueba y dudaron de mí, aunque habían visto mis obras. Durante 40 años, aquella generación me repugnó y dije, es un pueblo de corazón extraviado que no reconoce mi camino. Por eso he jurado en mi cólera que no entrarán en mi descanso. Gloria al Padre y al Hijo y al Espíritu Santo, como era en el principio, ahora y siempre, por los siglos de los siglos. Amén. A Cristo Rey y Señor, que por nosotros fue exaltado en la cruz, venid, adorémosle. Recitamos el himno de la página 1362. Brille la cruz del Verbo luminosa, brille como la carne sacratísima de aquel Jesús nacido de la Virgen, que en la gloria del Padre vive y brilla. Gemí Adán doliente y conturbado, lágrimas Eva junto a Adán vertía. Brillen sus rostros por la cruz gloriosa, cruz que se enciende cuando el Verbo expira. Salve, cruz de los montes y caminos, junto al enfermo suave medicina. Regio trono de Cristo en las familias, cruz de nuestra fe, salve cruz bendita.

Oh Dios, tú eres mi Dios, por ti madrugo. Mi alma está sedienta de ti, mi carne tiene ansia de ti, como tierra reseca, agostada sin agua. Cómo te contemplaba en el santuario, viendo tu fuerza y tu gloria. Tu gracia vale más que la vida, te alabarán mis labios. Toda mi vida te bendeciré y alzaré las manos invocándote. Me saciaré de manjares exquisitos y mis labios te alabarán jubilosos. En el lecho me acuerdo de ti y velando medito en ti, porque fuiste mi auxilio y a la sombra de tus alas canto con júbilo. Mi alma está unida a ti y tu diestra me sostiene. Gloria al Padre y al Hijo y al Espíritu Santo, como era en el principio, ahora y siempre, por los siglos de los siglos. Amén. Subió al árbol santo de la cruz, destruyó el poderío de la muerte, se revistió de poder, resucitó al tercer día. Cómo brilla la cruz santa, de ella colgó el cuerpo del Señor y desde ella derramó Cristo aquella sangre que ha sanado nuestras heridas. Criaturas todas del Señor, bendecida al Señor, ensalzadlo con himnos por los siglos. Ángeles del Señor, bendecida al Señor. Cielos, bendecida al Señor. Aguas del espacio, bendecida al Señor. Ejércitos del Señor, bendecida al Señor. Sol y luna, bendecida al Señor. Astros del cielo, bendecida al Señor. Lluvia y rocío, bendecida al Señor. Vientos todos, bendecida al Señor. Fuego y calor, bendecida al Señor. Fríos y heladas, bendecida al Señor. Rocíos y nevadas, bendecid al Señor. Témpanos y hielos, bendecida al Señor. Escarchas y nieves, bendecida al Señor. Noche y día, bendecida al Señor. Luz y tinieblas, bendecida al Señor. Rayos y nubes, bendecida al Señor. Bendiga la tierra al Señor, ensálcelo con himnos por los siglos. Montes y cumbres, bendecida al Señor. Cuanto germina en la tierra, bendiga al Señor. Manantiales, bendecida al Señor. Mares y ríos, bendecida al Señor. Cetáceos y peces, bendecida al Señor. Aves del cielo, bendecida al Señor. Fieras y ganados, bendecida al Señor. Ensalzadlo con himnos por los siglos. Hijos de los hombres, bendecida al Señor. Bendiga Israel al Señor. Sacerdotes del Señor, bendecida al Señor. Siervos del Señor, bendecida al Señor. Almas y espíritus justos, bendecida al Señor. Santos y humildes de corazón, bendecida al Señor. Ananías, Azarías y Misael, bendecida al Señor. Ensalzadlo con himnos por los siglos. Bendigamos al Padre, al Hijo y al Espíritu Santo. Ensalcémoslo con himnos por los siglos. Bendito el Señor en la bóveda del cielo, alabado y glorioso y ensalzado por los siglos. Cómo brilla la cruz santa, de ella colgó el cuerpo del Señor y desde ella derramó Cristo aquella sangre que ha sanado nuestras heridas. Resplandece la cruz santa, por ella el mundo ha obtenido la salvación. La cruz vence, la cruz reina, la cruz aleja todo pecado. Aleluya. Cantad al Señor un cántico nuevo, resuene su alabanza en la asamblea de los fieles, que se alegre Israel por su Creador, los hijos de Sion por su Rey. Alabad su nombre con danzas, cantadle con tambores y cítaras, porque el Señor ha

ama a su pueblo y adorna con la victoria a los humildes. Que los fieles festejen su gloria y canten jubilosos en filas, con vítores a Dios en la boca y espadas de dos filos en las manos, para tomar venganza de los pueblos y aplicar el castigo a las naciones, sujetando a los reyes con argollas, a los nobles con esposas de hierro. Ejecutar la sentencia dictada es un honor para todos sus fieles. Gloria al Padre y al Hijo y al Espíritu Santo, como era en el principio, ahora y siempre, por los siglos de los siglos. Amén. Resplandece la cruz santa, por ella el mundo ha obtenido la salvación. La cruz vence, la cruz reina. La cruz aleja todo pecado. Aleluya.

Vemos a Jesús coronado de gloria y de honor por haber padecido la muerte. Así, por amorosa dignación de Dios, gustó la muerte en beneficio de todos, pues como quisiese Dios, por quien y para quien son todas las cosas, llevar un gran número de hijos a la gloria, convenía ciertamente que perfeccionase por medio del sufrimiento al que iba a guiarlos a la salvación. Te adoramos, oh Cristo, y te bendecimos, porque con tu santa cruz redimiste al mundo, y te bendecimos. Gloria al Padre, y al Hijo, y al Espíritu Santo. Te adoramos, oh Cristo, y te bendecimos. Pasamos a la página 1359. De la carta del apóstol San Pablo a los Gálatas. Hermanos, yo, Pablo, en virtud de la misma ley, he muerto a la ley, a fin de vivir para Dios. Estoy crucificado con Cristo. Vivo yo, pero no soy yo. Es Cristo quien vive en mí. Y mientras vivo en esta carne, vivo de la fe en el Hijo de Dios, que me amó hasta entregarse por mí. No tengo por inútil esta gracia de Dios. Si la justificación nos viniera por la ley, entonces deberíamos concluir que Cristo murió inútilmente. Oh insensatos gálatas, ¿quién os fascinó después que ante vuestros ojos presentamos a Jesucristo muerto en la cruz? Solo quiero que me digáis una cosa. ¿Cómo habéis recibido el Espíritu en virtud de las obras de la ley o por vuestra sumisión a la fe? Tan insensatos sois que habiendo comenzado por espíritu, termináis ahora en carne. ¿Habrá sido en vano para vosotros el haber experimentado tan grandes dones? Pues de veras que habría sido en vano. El que os da el espíritu y obra prodigios entre vosotros, ¿lo hace porque observáis la ley o por vuestra aceptación de la fe? Así se dice: Abraham creyó a Dios, y Dios estimó su fe como justificación. Entended, pues, que los hijos de Abraham son sólo aquellos que viven según la fe. Cristo nos redimió de la maldición de la ley, haciéndose maldición por nosotros. Así lo dice la Escritura: Maldito sea aquel que cuelga del madero. De ese modo, la bendición de Abraham alcanza a todas las naciones por Cristo Jesús, para que recibamos por la fe el Espíritu prometido por Dios. En cuanto a mí, líbreme Dios de gloriarme si no es en la cruz de nuestro Señor Jesucristo. Por Él, el mundo está crucificado para mí y yo para el mundo. Lo que vale no es estar o no estar circuncidado, sino la nueva criatura que surge. Paz y misericordia para todos los que se ajusten a esta norma, y también para el Israel de Dios. Palabra de Dios. Te alabamos, Señor. Líbrenos, Dios, de gloriarnos, si no es en la cruz de nuestro Señor Jesucristo, en quien está nuestra salvación, vida y resurrección. Por Él hemos sido salvados y liberados. Él fue coronado de gloria y de honor por haber padecido la muerte. Por Él hemos sido salvados y liberados. De las disertaciones de San Andrés de Creta, obispo. Por la cruz, cuya fiesta celebramos, fueron expulsadas las tinieblas y devuelta la luz. Celebramos hoy la fiesta de la cruz y junto con el crucificado nos elevamos hacia lo alto, para, dejando abajo la tierra y el pecado, gozar de los bienes celestiales. Tal y tan grande es la posesión de la cruz. Quien posee la cruz, posee un tesoro. Y al decir un tesoro, quiero significar con esta expresión a aquel que es de nombre y de hecho
el más excelente de todos los bienes, en el cual, por el cual y para el cual culmina nuestra salvación y se nos restituye a nuestro estado de justicia original. Porque sin la cruz, Cristo no hubiera sido crucificado. Sin la cruz, aquel que es la vida no hubiera sido clavado en el leño. Si no hubiese sido clavado, las fuentes de la inmortalidad no hubiesen manado de su costado la sangre y el agua que purifican el mundo. No hubiese sido rasgado el documento en que constaba la deuda contraída por nuestros pecados. No hubiéramos sido declarados libres. No disfrutaríamos del árbol de la vida. El paraíso continuaría cerrado. Sin la cruz, no hubiera sido derrotada la muerte ni despojado el lugar de los muertos. Por esto, la cruz es cosa grande y preciosa. Grande porque ella es el origen de innumerables bienes, tanto más numerosos cuanto que los milagros y sufrimientos de Cristo juegan un papel decisivo en su obra de salvación. Preciosa porque la cruz significa a la vez el sufrimiento y el trofeo del mismo Dios. El sufrimiento porque en ella sufrió una muerte voluntaria. El trofeo porque en ella quedó herido de muerte el demonio y con él fue vencida la muerte. En la cruz fueron demolidas las puertas de la región de los muertos y la cruz se convirtió en salvación universal para todo el mundo. La cruz es llamada también gloria y exaltación de Cristo. Ella es el cáliz rebosante de que nos habla el Salmo y la culminación de todos los tormentos que padeció Cristo por nosotros. El mismo Cristo nos enseña que la cruz es su gloria cuando dice: «Ya ha entrado el Hijo del Hombre en su gloria, y Dios ha recibido su glorificación por él». Y Dios a su vez lo revestirá de su misma gloria. Y también, glorifícame tú, Padre, con la gloria que tenía junto a ti antes que el mundo existiese. Y asimismo dice, Padre, glorifica tu nombre. Y de improviso se dejaron oír del cielo estas palabras, lo he glorificado y lo glorificaré de nuevo. Palabras que se referían a la gloria que había conseguido en la cruz. También nos enseña Cristo que la cruz es su exaltación cuando dice, «Yo, cuando sea levantado en alto, atraeré a mí a todos los hombres». Está claro, pues, que la cruz es la gloria y exaltación de Cristo. De las disertaciones de San Andrés de Creta, obispo. Oh cruz admirable, en cuyas ramas estuvo suspendido el tesoro y la redención de los cautivos. Por ti el mundo fue redimido con la sangre de su Señor. Salve, oh cruz, que fuiste consagrada por el cuerpo de Cristo y estuviste adornada con sus sagrados miembros como con piedras preciosas. Por ti el mundo fue redimido con la sangre de su Señor. Del Evangelio según San Juan. Nadie ha subido al cielo, sino el que bajó del cielo, el Hijo del Hombre. Y del mismo modo que Moisés elevó la serpiente en el desierto, así tiene que ser elevado el Hijo del Hombre, para que todo el que crea tenga en él la vida eterna. Porque tanto amó Dios al mundo que entregó a su Hijo unigénito para que todo el que crea en él no perezca, sino que tenga vida eterna. Porque Dios no ha enviado a su Hijo al mundo para juzgar al mundo, sino para que el mundo se salve por él. Palabra del Señor. Gloria a ti, Señor Jesús. Tu cruz adoramos, Señor, y tu santa resurrección alabamos y glorificamos,
Por el madero ha venido la alegría al mundo entero. Bendito sea el Señor, Dios de Israel, porque ha visitado y redimido a su pueblo, suscitándonos una fuerza de salvación en la casa de David, su siervo, según lo había predicho desde antiguo por boca de sus santos profetas. Es la salvación que nos libra de nuestros enemigos y de la mano de todos los que nos odian. Ha realizado así la misericordia que tuvo con nuestros padres, recordando su santa alianza y el juramento que juró a nuestro padre Abraham, para concedernos que, libres de temor, arrancados de la mano de los enemigos, le sirvamos con santidad y justicia en su presencia todos nuestros días. Y a ti, niño, te llamarán profeta del Altísimo, porque irás delante del Señor a preparar sus caminos, anunciando a su pueblo la salvación, el perdón de sus pecados. Por la entrañable misericordia de nuestro Dios, nos visitará el sol que nace de lo alto, para iluminar a los que viven en tiniebla y en sombra de muerte, para guiar nuestros pasos por el camino de la paz. Gloria al Padre, y al Hijo, y al Espíritu Santo, como era en el principio, ahora y siempre, por los siglos de los siglos. Amén. Tu cruz adoramos, Señor, y tu santa resurrección alabamos y glorificamos. Por el madero ha venido la alegría al mundo entero. Oremos a nuestro Redentor, que por su cruz nos ha salvado, y digámosle confiados: por tu cruz, sálvanos, Señor. Hijo de Dios, que por el símbolo de la serpiente de bronce sanaste al pueblo de Israel, protégenos hoy de las heridas del pecado. Por tu cruz, sálvanos, Señor. Hijo del hombre, que fuiste elevado en la cruz como la serpiente fue elevada por Moisés en el desierto, elévanos hasta la gloria de tu reino. Por tu cruz, sálvanos, Señor. Hijo unigénito del Padre, que has sido enviado al mundo para que todo el que crea en ti no perezca, concede la vida eterna a los que buscan tu rostro. Por tu cruz, sálvanos, Señor. Hijo amado del Padre, que has sido enviado al mundo no para condenar al mundo, sino para que el mundo sea salvado por ti, concede el don de la fe a todos nuestros familiares y amigos para que obtengan la salvación. Por tu cruz, sálvanos, Señor. Hijo eterno del Padre, que viniste a prender fuego a la tierra para que el mundo entero ardiera, haz que vivamos de acuerdo con la verdad y lleguemos a la luz. Por tu cruz, sálvanos, Señor. Pueden añadir intenciones libres. Pidamos ahora al Padre que venga al mundo su reino. Padre nuestro que estás en el cielo, santificado sea tu nombre. Venga a nosotros tu reino. Hágase tu voluntad en la tierra como en el cielo. Danos hoy nuestro pan de cada día. Perdona nuestras ofensas, como también nosotros perdonamos a los que nos ofenden. No nos dejes caer en la tentación y líbranos del mal. Amén. Que la paz del Señor esté con todos nosotros. Señor Dios nuestro, que has querido salvar a los hombres por medio de tu Hijo muerto en la cruz, te pedimos, ya que nos has dado a conocer en la tierra la fuerza misteriosa de la cruz de Cristo, que podamos alcanzar en el cielo los frutos de la redención. Por nuestro Señor Jesucristo, tu Hijo, que vive y reina contigo en la unidad del Espíritu Santo, y es Dios por los siglos de los siglos. Amén. Que el Señor nos bendiga, nos guarde de todo mal y nos lleve a la vida eterna. Amén.
Que tengan un feliz día.

Queridos hermanos, hoy celebramos la exaltación de la Santa Cruz, una fiesta de origen oriental. En el año 335, en tiempo de Constantino, se dedicó solemnemente una basílica sobre el sepulcro de Jesús en Jerusalén y se celebró también el hallazgo de la verdadera cruz de Cristo, que según una antigua tradición la encontró Helena, madre de Constantino. Desde la cruz, Jesús venció la muerte y nos redimió de nuestros pecados. Celebremos esta victoria y comencemos esta Santa Misa cantando todos. De pie, por favor, recibimos al Padre Víctor Hugo Mira Álvarez de la Parroquia San Judas Tadeo de Trujillo Alto.

0: En el nombre del Padre, del Hijo y del Espíritu Santo.
1: Amén.
0: La gracia de nuestro Señor Jesucristo, el amor del Padre y la comunión del Espíritu Santo permanezca siempre con ustedes.
1: Y con tu Espíritu.
0: Muy buen lunes, día de la exaltación de la cruz, hermanos y hermanas. Una fiesta que celebramos hoy con mucho amor, tratando de aprender también de Jesús, que se montó en ella, a llevar también nuestras cruces, exaltando su cruz. Oramos hoy al Señor por todos nuestros hermanos y hermanas que cargan una cruz, que se les hace pesadas, y pedimos para que el Señor les ayude a llevarla con amor. También encomendamos al Señor este día a todos los miembros de la parroquia La Exaltación de la Santa Cruz en Trujillo Alto, la parroquia del pueblo de Trujillo Alto, que se llama La Exaltación de la Santa Cruz. Oramos por su párroco, Carlos Contreras, por sus agentes de pastoral, para que continúen también predicando precisamente el amor hasta el extremo, como signo de ello, la exaltación de la Santa Cruz. Vamos a pedirle perdón al Señor antes de celebrar estos sagrados misterios en esta Santa Misa de la Exaltación de la Santa Cruz.
1: Yo confieso
0: ante Dios Todopoderoso y ante ustedes, hermanos, que he pecado mucho de pensamiento, palabra, obra y omisión, por mi gran culpa. Por eso ruego a Santa María, siempre Virgen, a los ángeles, a los santos y a ustedes, hermanos, que intercedan por mí ante Dios nuestro Señor. Dios Todopoderoso, tenga misericordia de nosotros, perdone nuestros pecados y nos lleve a la vida eterna.
1: Amén.

0: Oremos. Dios nuestro, que has querido que tu Hijo unigénito sufriera el tormento de la cruz para salvar al género humano, concédenos que, después de haber conocido este misterio en la tierra, podamos alcanzar en el cielo el premio de su redención. Por nuestro Señor Jesucristo, tu Hijo, que vive y reina contigo en la unidad del Espíritu Santo y es Dios por los siglos de los siglos.
1: Amén.
2: En su travesía por el desierto, el pueblo de Israel se siente agobiado, cansado y hundido en la desesperanza y desmoralización. En ese contexto, sucede el acontecimiento que nos narra la lectura del libro de los Números, a la que debemos poner mucha atención, pues hay un signo que va a ser recordado por Jesús en el Evangelio de hoy. Escuchemos.

0: Lectura del libro de los números. En aquellos días, el pueblo estaba extenuado del camino y habló contra Dios y contra Moisés. ¿Por qué nos has sacado de Egipto para morir en el desierto? No tenemos ni pan ni agua y nos da náusea ese pan sin cuerpo. El Señor envió al pueblo serpientes venenosas que los mordían y murieron muchos israelitas. Entonces el pueblo acudió a Moisés diciendo: hemos pecado hablando contra el Señor y contra ti. Reza al Señor para que aparte de nosotros las serpientes. Moisés rezó al Señor por el pueblo y el Señor le respondió: haz una serpiente venenosa y colócala en un estandarte. Los mordidos de serpientes quedarán sanos al mirarla. Jesús y Moisés hizo una serpiente y la colocó en un estandarte. Cuando una serpiente mordía a uno, él miraba a la serpiente de bronce y quedaba curado. Palabra de Dios.
1: Te alabamos, Jesús.

0: corazones del Señor.
1: Escucha, pueblo mío, mi enseñanza. Inclina el oído a las palabras de mi boca, que voy a

Cuando los hacía morir los buscaban y madrugaban para volverse hacia Dios, se acordaban de que

Del Evangelio de San Juan escucharemos hoy un diálogo entre Jesús y Nicodemo, en el que, haciendo alusión a la serpiente del desierto, Jesús anuncia su muerte en cruz para darnos vida eterna. Preparémonos cantando el Aleluya para escuchar esta palabra y nos ponemos de pie.

Te adoramos, oh Cristo, y te bendecimos, porque con tu santa cruz has redimido el mundo.

0: Hermanas y hermanos, el Señor esté con ustedes.
1: Y con tu espíritu.
0: Lectura del Santo Evangelio según San Juan.
1: Gloria
0: a Dios. Nuestras palabras y nuestro corazón. En aquel tiempo dijo Jesús a Nicodemo: nadie ha subido al cielo sino el que bajó del cielo, el Hijo del Hombre. Lo mismo que Moisés elevó la serpiente en el desierto, así tiene que ser elevado el Hijo del Hombre, para que todo el que cree en él tenga vida eterna. Tanto amó Dios al mundo que entregó a su Hijo único, para que no perezca ninguno de los que creen en él, sino que tengan vida eterna. Porque Dios no mandó a su Hijo al mundo para condenar al mundo, sino para que el mundo se salve por él. Palabra del Señor.
1: Gloria a ti, Señor Jesús.

miraréis al que crucificaron. Nos dice también una frasecita del Evangelio. Miraréis al que crucificaron, que no es una serpiente de bronce en ese paralelo armónico. Y hay muchos paralelos, muchas profecías que tienen que ver con la venida del Hijo de Dios, como lo acaba de decir en el Evangelio de San Juan. Tanto amó Dios al mundo que entregó a su único Hijo para que no perezca ninguno de los que creen en Él. ¿Por qué? Porque precisamente exaltando, resaltando la cruz de nuestro Señor Jesucristo con esta fiesta, y no solamente con esta fiesta de la exaltación de la Santa Cruz, sino que para que tomemos conciencia, y la palabra de Dios nos hace tomar conciencia de que los cristianos también cargamos con la cruz. Los cristianos también somos sanados y liberados por medio de la entrega de su Hijo. ¿Por qué? Porque Dios no mandó a su Hijo al mundo para condenar al mundo. Dios no condena a nadie, porque su amor es ilimitado. Su amor lo define San Juan, lo definen las cartas de San Juan, como un Dios, único y verdadero Dios, que es amor. Y el amor incondicional de Dios no se puede contradecir. Nosotros mismos solitos nos vamos labrando nuestra propia, ¿qué? Nuestra propia condenación. ¿Y saben cuándo? Cuando no le aprendemos a Él. Cuando nos vamos alejando de Él y vamos soltando las cargas, y vamos soltando precisamente las paciencias y las tolerancias, y vamos soltando precisamente nuestros propios sacrificios de amor. La Eucaristía que celebramos, ahí está impregnada la cruz de nuestro Señor Jesucristo, la exaltamos en cada Eucaristía. ¿Para qué? Para que nosotros aprendamos también a cargar con la cruz. Él cargó con la de Él. Miraréis, una frase muy importante hoy, miraréis al que ¿qué? Al que crucificaron. ¿Para qué? Para aprender de Él. Inclusive a poder soportar los sufrimientos con amor. Inclusive a podernos dejar liberar por Él el corazón, a pesar de las dificultades y de los conflictos y de los problemas reales que tenemos en nuestra vida. Porque es que en esta vida la vida no es color de rosa, y por eso hay que creer en Él que cargó con la cruz para liberarnos. Dios sigue siendo el Dios liberador, y ya lo hace por medio de su Hijo en la cruz. No mandó a su Hijo para condenar al mundo, sino para que el mundo se salve por medio de Él. Se salve por medio de Él. El mismo Dios de Moisés que alzó precisamente la serpiente de bronce para que se sanaran los israelitas rebeldes contra Él y desobedientes, y los picados que tuvieran una pizquita de esperanza en ese Dios liberador, miraran precisamente la serpiente de bronce, quedaban curados, nos acaba de decir precisamente en el libro de los Números, ¿verdad? Miraban a la serpiente de bronce y quedaban curados. Ese mismo texto bíblico se lo recordó Jesús a Nicodemo. Lo mismo que Moisés elevó la serpiente en el desierto, mucho mejor aún y mucho más sanador e integrador y liberador, ¿verdad? Es que el Hijo del Hombre es elevado para que todo el que cree en Él tenga vida eterna. No solamente que se cure de la picadura de algo, no solamente que se sane de alguna enfermedad, ojo, no solamente que se sane de alguna enfermedad. El que cree en Él, para que todo el que lo mire y crea en Él tenga vida eterna, nada más y nada menos.
tenga vida eterna. Miraréis al que crucificaron para poder ir llenando el corazón de esperanza, de confianza, de satisfacción en que con Él se hacen posibles muchas cosas muy buenas. Sin Él nada, ¿no? Pero Dios en este mundo y en esta vida no nos promete la inmortalidad. La vida eterna comienza desde aquí, pero no termina aquí. Nos tiene una vida eterna en donde todo es gozo y todo alegría y todo es paz, ¿verdad? Y ya no hay dolor, ni sufrimiento, ni cáncer, ni injusticias. Allí todo será armonía y plenitud. Pero hay que mirarlo a Él, porque esa fue la pedagogía de Dios, enviar a su Hijo para que su Hijo precisamente muriera y cargara con una cruz. Por eso hoy la exaltamos. Por eso hoy la exaltamos. Somos cristianos porque creemos en el Cristo, en el ungido que fue crucificado. Nosotros será, como dice San Pablo, será locura para los griegos y escándalo para los judíos, pero para los que lo miramos y creemos en él, entonces es vida eterna y sabiduría. ¿Quién iba a pensar que en una cruz Dios nos iba a dar a conocer su sabiduría? Y su sabiduría es su amor, dice el mismo San Juan. Y entregándose Él en la cruz, ¿nos amó hasta dónde? Nos amó hasta el extremo. Nos amó hasta el extremo. Y mirándolo a Él, ¿cómo nos amó hasta el extremo? Para salvarnos y para liberarnos, le aprendamos en el camino de nuestra vida. ¿A qué? A cargar también con nuestras propias cruces con amor. Porque dice Jesús, precisamente camino a Jerusalén, consciente de que iba a ser crucificado, vamos a Jerusalén y voy a morir en manos de los sumos sacerdotes y de los fariseos y de los letrados. No, a ti no, a ti nada, le dice Pedro. Vete para atrás, quítate de mi vista. Es más, vete, Satanás, que piensas como los hombres y no como Dios. Porque dice Jesús, yo he vencido al mundo, pero no a la manera mundana, sino a la manera del amor. Y ese es el signo de la cruz, que nosotros los cristianos seguramente, ¿verdad?, cargamos. Yo tengo una grandecita de madera, ¿verdad? Y dice la canción, al pecho llevo una cruz, pero en mi corazón lo que dice Jesús. Qué bueno sería, ¿no? Qué bueno sería que el signo externo fuera un signo para que signifique en nuestro corazón y nos llenemos de alegría porque Él se entregó en la cruz por nosotros. Porque Él se abajó hoy en la segunda lectura, que sería para hoy también, de la carta de San Pablo a los Filipenses, se abajó. Por eso Dios lo levantó sobre todo. ¿Y lo levantó a dónde? En la cruz. Jesús fue glorificado. Para San Juan ya la cruz es la glorificación de Dios para salvarnos. Fue glorificado en la cruz. Lo mismo que Moisés elevó la serpiente, así tiene que ser elevado el Hijo del Hombre para que todo el que crea en Él ya sea glorificado también con Dios. Tenga vida eterna. Y por lo tanto, dice la carta a los Filipenses, Cristo, a pesar de su condición divina, no hizo alarde de su categoría de Dios, se abajó tanto en la humildad precisamente de alguien que incluso se despojó de su rango y tomó incluso la condición de un esclavo para liberarnos a todos. Como dice San Pablo, Jesucristo con su pobreza nos enriqueció a todos. Un esclavo pasando por uno de tantos y actuando como un hombre cualquiera, incluso sometiéndose a la muerte, y lo dice claramente San Pablo, de una muerte de cruz. Y nosotros la esquivamos muchas veces, ¿no? Con nuestro egoísmo, con nuestro consumismo, con nuestras zonas de confort. A mí que no me digan que me comprometa, que me sacrifique, que haga más de mi devoción, ¿no? El que quiera venir en pos de mí, oigan la frase de Jesús en los evangelios sinópticos,
en que el que quiera venir en pos de mí, que se niegue a sí mismo, donación total, que cargue con su cruz y que me siga. Él ya cargó la de él. Lo estamos celebrando hoy, exaltando su cruz. Ahora nos toca a nosotros también aprender de él, que es manso y humilde de corazón, para que aprendamos sus pasos, precisamente llenando, inflando nuestros corazones del amor tan grande que tiene Dios para todos, para que nosotros, con la fuerza del amor de Dios, seamos capaces también de cargar con nuestras propias cruces. ¿O es que quién no tiene cruces en su vida? No, en la familia, en el matrimonio, en la vida consagrada también tenemos cruces. Tenemos que sacrificarnos, ¿no? Y así, por el estilo, ¿eh? Pues hay que abrir el corazón a Dios para que la cruz que tenemos en el pecho, al pecho llegue una cruz, pero siendo conscientes de que en el corazón lo que dice Jesús. Feliz día de la exaltación de la cruz, sabiendo que esa cruz la resaltamos y la exaltamos por el amor tan grande que nos ha tenido Dios. Tanto amó Dios al mundo que le entregó a su Hijo único para que ninguno de los que creen en Él perezca, sino que tengamos todos, abriéndole nuestro corazón, vida eterna. Amén. Ahora les invito, hermanos y hermanas, a que con mucha alegría, habiendo escuchado esta liturgia de la palabra de este día de la exaltación de la cruz, le presentemos nuestras oraciones.

0: Repetirán a cada oración, Señor, escucha nuestra oración y aumenta nuestra fe.
1: Señor, escucha nuestra oración y aumenta nuestra fe.
0: Por la Iglesia, para que al celebrar y vivir con fe el misterio pascual, sea para el mundo instrumento de salvación y redención, oremos.
1: Señor, escucha nuestra oración y aumenta nuestra fe.
0: Por los sacerdotes y todos los consagrados, para que su vida ofrecida a Dios sea signo viviente de su amor entre los hombres y canal de salvación para los que quieran acoger este don, oremos.
1: Señor, escucha nuestra oración y aumenta nuestra fe.
0: Por los gobernantes de las naciones, especialmente los de nuestro país, para que gobiernen con rectitud, preocupándose de corazón por la paz, la justicia y el bien común, oremos.
1: Señor, escucha nuestra oración y aumenta nuestra fe.
0: Por los que sufren y llevan una pesada cruz todos los días de su vida, para que, uniendo su dolor a la pasión de Cristo, puedan aceptar y llevar ese peso con fe y esperanza, oremos.
1: Señor, escucha nuestra oración y aumenta nuestra fe.
0: Por nosotros, para que el Señor nos dé la gracia de reconocer en su cruz y en los sufrimientos nuestros y en los del mundo la victoria del amor. Oremos.
1: Señor, escucha nuestra oración y aumenta nuestra fe.
2: Por la salud de nuestros hermanos enfermos, sacerdotes, diáconos, religiosos y religiosas, y Trinidad de Clet, el niño Isael Sánchez recluido en el hospital pediátrico, Crimilda Rivera, Wilfredo Morales, Félix López Sáez, José Rodríguez Delgado, Erasmo Martí, Juan José Valle León, María E. Clausel, Yamil Rivera, Lolita Robles Rivera, Carmen Cabezudo, Crucita Flores, esposo e hija, Iris de Sánchez, Benito y José Torres, y Rosa Rodríguez del Rey Acosta, oremos.
1: Señor, escucha nuestra oración y aumenta nuestra fe.
2: Por el eterno descanso de las almas de nuestros hermanos difuntos, sacerdotes, diáconos, religiosos y religiosas, y Edwin Martínez Reyes, Martina Nieves López, Carmelo Fontán Negrón, Graciano Fontán Nieves, Sor Cruz Marian Fontán, Pedro Fontán Quiles, Rosa Pagán Salgado, María Otero, Pedro Negrón, Arnaldo Enríquez Sánchez Díaz, Luis Denis Rivera, Aida Medina Cintrón, Zenón Pallarés, Rafael Cintrón Martínez, Norma Santiago, María Leonides Gómez, Joe E. Montero Clas, Zaida Roque, Misael Parrilla, Mabel Rivera, Roger Fernando y Harold Jim Rivera Vázquez e Hilda Suárez Resto, oremos.
1: Señor, escucha nuestra oración y aumenta nuestra fe.
2: En acción de gracias por el cumpleaños de Juan Alberto Carrión y por nuestros amigos y amigas de Teleoro, cuyas intenciones y peticiones han sido colocadas junto al sagrario, oremos.
1: Señor, escucha nuestra oración y aumenta nuestra fe.
3: Tus manos ponemos nuestras oraciones, nuestra vida, nuestros sufrimientos, a nuestros enfermos también, porque sabemos que por medio de tu cruz, Señor, solo tú tienes palabras de vida eterna para nosotros, por Jesucristo nuestro Señor.
4: Amén.

0: Oremos, hermanos y hermanas, para que este sacrificio que es nuestro sea agradable a Dios Padre Todopoderoso.
1: Que el Señor reciba de tus manos este sacrificio para alabanza y gloria de su nombre, para nuestro bien y de todas las iglesias.
0: Te pedimos, Señor, que este sacrificio ofrecido sobre la cruz para borrar los pecados del mundo nos purifique de todas nuestras culpas. Por Jesucristo nuestro Señor.
2: Amén.
0: El Señor esté con ustedes.
3: Y con tu espíritu.
0: Levantemos el corazón.
3: Lo tenemos levantado hacia el Señor.
0: Demos gracias al Señor nuestro Dios.
3: Es justo y necesario.
0: Verdad es justo y necesario, es nuestro deber y salvación. Darte gracias siempre y en todo lugar, Señor Padre Santo, Dios Todopoderoso y Eterno. Porque estableciste la salvación del género humano en el madero de la cruz, para que donde tuvo origen la muerte, de allí resurgiera la vida, y el que venció en un árbol fuera en un árbol vencido, por Jesucristo, Señor nuestro. Por él los ángeles alaban tu grandeza, te adoran las dominaciones, se estremecen las potestades, en el cielo te aclaman con alegría, las virtudes celestiales y los santos serafines. Permítenos asociarnos a sus voces, cantando humildemente tu alabanza.

0: Santo, eres en verdad, Señor, fuente de toda santidad. Por eso te pedimos que santifiques estos dones con la efusión de tu Espíritu, de manera que se conviertan para nosotros en el cuerpo y en la sangre de Jesucristo nuestro Señor. Él mismo, cuando iba a ser entregado a su pasión voluntariamente aceptada, tomó pan. Dándote gracias, lo partió y se lo dio a sus discípulos diciéndoles: tomen y coman todos de él, porque esto es mi cuerpo que será entregado por ustedes. Del mismo modo, acabada la cena, tomó el cáliz y dándote gracias de nuevo te bendijo y lo pasó a sus discípulos diciéndoles: tomen y beban todos de él, porque este es el cáliz de mi sangre, sangre de la alianza nueva y eterna, que será derramada por ustedes y por muchos para el perdón de los pecados. Hagan esto en conmemoración mía.
1: Señor mío y Dios mío.
0: Este es el misterio de nuestra fe.
2: Anunciamos tu muerte, proclamamos tu resurrección. Ven, Señor Jesús.
0: Así, Padre, al celebrar ahora el memorial de la muerte y resurrección de tu Hijo, te ofrecemos el pan de vida y el cáliz de salvación y te damos gracias porque nos haces dignos de servirte en tu presencia. Te pedimos humildemente que el Espíritu Santo nos congregue en la unidad, en la paz y en el amor a cuantos participamos del cuerpo y de la sangre de Cristo. Acuérdate, Señor, de tu

0: tu Hijo Jesucristo, compartir la vida eterna y cantar tus alabanzas. Por Cristo, con Él y en Él, a ti Dios Padre Omnipotente, en la unidad del Espíritu Santo, todo honor y toda gloria por los siglos de los siglos.
1: Amén. Amén.
0: Llenos de fe, de alegría por ser hijos e hijas de Dios, digamos juntos la oración que Jesús nos enseñó. Padre nuestro, que estás en el cielo,
2: santificado
0: sea tu nombre.
2: Venga a nosotros tu reino.
0: Hágase tu voluntad en la tierra como en el cielo. Danos hoy nuestro pan cada día. Perdona nuestras ofensas, como también nosotros perdonamos a los que nos ofenden. No dejes caer en la tentación y líbranos del mal. Líbranos de todos los males, Señor, y concédenos la paz en nuestros días, para que, ayudados por tu misericordia, vivamos siempre libres de pecado y protegidos de toda perturbación, mientras esperamos la venida gloriosa de nuestro Salvador Jesucristo.
3: Tuyo es el reino, tuyo el poder y la gloria por siempre, Señor.
0: Señor Jesucristo, que dijiste a tus apóstoles: la paz les dejo, mi paz les doy. No tengas en cuenta nuestros pecados, sino la fe de tu iglesia, y conforme a tu palabra, concédenos la paz y la unidad. Tú que vives y reinas por los siglos de los siglos.
1: Amén.
0: La paz del Señor esté siempre con ustedes.
4: Y con tu espíritu, hermanos y hermanas, nos damos fraternalmente la paz.
5: La paz, Padre.

0: Hermanos y hermanas, este es el Cordero de Dios que quita el pecado del mundo. Dichosos los invitados a la cena del Señor.
1: Señor, no soy digno de que entres en mi casa, pero una palabra tuya bastará para sanarme.
2: Invitamos a nuestros hermanos y hermanas televidentes a hacer la siguiente comunión espiritual. Creo, Jesús mío, que real y verdaderamente estás presente en este augusto sacramento. Y por defender esta verdad, daría gustosamente mi sangre y mi vida. Yo te amo con todo mi corazón, porque te amo me pesa haberte ofendido. Ven a mi alma, haz morada en ella. Yo te abrazo, amor mío, y me doy todo a ti. No permitas que jamás

0: Oremos.
1: Señor Jesucristo,
0: alimentados con tu sagrada Eucaristía, te pedimos humildemente que lleves a la gloria de la resurrección a los que has redimido en el madero salvador de la cruz, que vive y reina por los siglos de los siglos.
2: Amén.
0: Dios te salve María,
2: llena
0: eres de gracia, el Señor es contigo. Bendita tú eres entre todas las mujeres, y bendito es el fruto de tu vientre, Jesús. Santa María, Madre de Dios, ruega por nosotros pecadores, ahora y en la hora de nuestra muerte. Amén. El Señor esté con ustedes.
2: Y con tu espíritu.
0: Y la bendición de Dios Todopoderoso, Padre, Hijo y Espíritu Santo, descienda sobre ustedes y los acompañe siempre.
2: Amén.
3: Hermanos y hermanas, que la alegría del Señor sea nuestra fuerza, podemos ir en paz.
2: Demos gracias a Dios.
0: Feliz semana para todos.

0: Amigos televidentes, qué alegría encontrarnos una vez más este domingo, Día del Señor, que nos permite congregarnos para hablar sobre la actualidad de nuestra iglesia, pero también sobre todas esas cosas que nos encantan, porque este es el espacio en el que nos congregamos, solamente para hablar de la actualidad, de los mensajes que tenemos de nuestra iglesia en el mundo, nuestra iglesia en Colombia. Y bueno, bienvenidos todos, los invitamos para que se queden hasta el final. Santi, qué alegría saludarte.
1: Vale, la alegría es mía y todavía hoy recibimos este programa con la alegría que nos ha dejado una semana muy especial para la Arquidiócesis de Medellín. Creo que hablamos todo el año de esta primera semana de septiembre que esperábamos con tanto cariño, justamente porque íbamos a vivir, además de la Semana por la Paz, una gran semana, y es que recibimos en la Arquidiócesis de Medellín cientos de sacerdotes para vivir la Copa de la Fe. Y bueno, hoy vamos a contarles un poquito de cómo se vivió, también redes del Evangelio que nos acompañó en el cubrimiento de varios de los momentos de la Copa de la Fe, trajo una nota muy especial hablando de lo que se vivió esta semana. Grandes noticias en este domingo, Día del Señor. Qué rico que se queden con nosotros.
0: Si usted de pronto todavía no entiende qué es la Copa de la Fe, le contamos, es una iniciativa de la Conferencia Episcopal de Colombia, nació hace 11 años, pues la idea ha sido emular un poco un torneo de fútbol que acontece en el Vaticano, en Ciudad de Vaticano, con los sacerdotes que residen allí. Pues aquí en Colombia lo hemos querido hacer por todos estos años. Este año contamos con 31 delegaciones e incluso 4 internacionales, recibimos a países como México, Ecuador, Costa Rica y Venezuela, y de esta manera pues nos dimos cuenta que el fútbol en los sacerdotes pues hace también como un eco de su hermandad, de su fraternidad, y lo vivimos esta semana con todo el corazón.
1: Pues vimos a los sacerdotes Valen en las canchas disputando esta gran copa y estos momentos de alegría y fraternidad, pero como Arquidiócesis de Medellín recibimos el regalo de tenerlos acá, no solamente en la contienda deportiva, sino que también acompañando muchas de nuestras comunidades parroquiales. Hubo un día dedicado a la pastoral, a la labor pastoral, y es eso lo que justamente hoy queremos contarles. Veamos.
0: Durante 11 años, el torneo de la Copa de la Fe ha demostrado que el fútbol puede ser más que un deporte. Es también una oportunidad para encontrarnos, para compartir la fe y sobre todo para llevar un mensaje de amor, fraternidad y alegría a todos los territorios. Es esta la razón por la que el segundo día del torneo que se disputa esta semana en Medellín se puso en modo misión con la tarde de labor pastoral. Las delegaciones participantes dejaron por unas horas las canchas para encontrarse con las comunidades de la Arquidiócesis de Medellín. En total, fueron 29 parroquias de las 4 vicarías episcopales de zona las que abrieron sus puertas para recibir a estos sacerdotes provenientes de distintos lugares de Colombia y de 4 países hermanos. En la Vicaría Episcopal del Sur, parroquias como Santa Gertrudis en Envigado y Nuestra Señora de Chiquinquirá en La Estrella vivieron encuentros marcados por la alegría, la fraternidad y la fe. En la Vicaría Episcopal de Oriente, el encuentro también permitió acercarse a las distintas realidades de la ciudad. En la Vicaría Episcopal de la Zona Occidental, parroquias como Nuestra Señora de Belén y las Bienaventuranzas en el sector de la Comuna 13, San Javier, también fueron escenario de este encuentro. Allí, los sacerdotes pudieron compartir con las comunidades, acercarse a sus historias y celebrar juntos el misterio de la Eucaristía. Evangelizar también significa estar cerca, escuchar, compartir y caminar junto a las personas. En la Vicaría Episcopal del Norte, parroquias como Nuestra Señora del Rosario de Bello, ubicada en el parque principal de este municipio, y la parroquia Nuestro Amigo Jesús, recibieron también a estas delegaciones. En cada lugar hubo una historia diferente, pero un mismo espíritu. El Día de Labor Pastoral también fue oportunidad para visitar enfermos, regalar el sacramento de la confesión, encontrarse con familias, compartir con grupos parroquiales y conocer de cerca la vida de nuestras comunidades. La respuesta fue de gratitud. Gratitud de quienes recibieron a los sacerdotes y gratitud también de quienes tuvieron la oportunidad de conocer la cultura, la fe y la calidez de nuestra gente.
2: Bueno, muchas gracias por permitirnos compartir este espacio. Soy Edgar Aristizábal Quintero, obispo de la diócesis de Duitama, Sogamoso, participando en esta invitación de la arquidiócesis de Medellín en la Copa de la Fe con un grupo de sacerdotes de esta amada diócesis. Son espacios bellísimos de encuentro, de reflexión, de compartir, de saber fortalecer la unidad y ante todo de entender que no solamente es el trabajo en un ministerio, sino que estos encuentros deportivos alegran nuestra vida y nos fortalecen en la vocación a la cual estamos respondiendo. Es una oportunidad bellísima para estar con la gente, para aprender con la gente y para saber que siempre estamos sirviendo con humildad y fe.
3: Soy el padre Andrés Martínez de la Arquidiócesis de Villavicencio en este contexto de la Copa de la Fe. Quiero agradecerle al Señor por este espacio que nos regala como sacerdotes en la Copa de la Fe.
4: Esta experiencia de la Copa de la Fe ha sido un compartir entre hermanos sacerdotes, no solamente la parte deportiva, sino también la parte humana, la parte también pastoral, espiritual, en la que hoy, gracias a la parroquia de Nuestra Señora de Belén, tuvimos la oportunidad de visitar a algunos enfermos, compartir con ellos, escucharlos y llevarles la Sagrada Comunión.
5: Muy especial encontrarnos, sobre todo con esta comunidad tan viva en la fe. Visitamos los enfermos, fuimos a compartir un mensaje de Dios y siento que fuimos muy bendecidos y el mensaje lo recibimos nosotros. Encontrar unos enfermitos llenos de fe, de alegría, recibiendo con tanto gozo a Jesús sacramentado. Y luego encontrarnos acá en el templo, templo tan hermoso, la casa de Dios, que es la puerta al cielo, como dice una placa de mármol en la parte de afuera del templo. Y es verdad, sentir la fe, la alegría de la comunidad y sobre todo acompañar en la Eucaristía, en la confesión. Un momento de bendición, un momento de gracia y que sean muy bendecidos por el amor de Dios.

0: En definitiva, la Copa de la Fe nos dejó con el corazón repleto, también a todas las personas que nos visitaron y nos dijeron que también se llevaron una imagen preciosa de nuestra ciudad. Agradecemos a todos los agentes pastorales que lo hicieron posible, a los sacerdotes también que se vincularon a la organización, y bueno, todas estas cosas bonitas que vivimos fueron posibles también a la oración de muchas personas. Durante todo este año nos preparamos para esta semana, y bueno, en definitiva, la Copa de la Fe se pasa, pero en nuestro corazón queda la certeza de que en el deporte también habita Dios.
1: En un ratico, Valen y queridos televidentes, vamos a tener la oportunidad de hablar un poquito más de la Copa de la Fe y sobre todo de ese eco que nos ha dejado a muchos en el corazón. Vamos a cambiar un poquito de tema porque la inteligencia artificial se ha tomado realmente grandes escenarios y los obispos de Colombia pues se han detenido a estudiar un poquito y hablar acerca de la importancia que tiene también para la evangelización el manejo de la inteligencia artificial. Hace unos días se encontraron en la Conferencia Episcopal Colombiana para hablar de este tema y hoy queremos compartirles un poco de ello.
2: Hemos vivido una experiencia de formación permanente los obispos de Colombia con el tema de la inteligencia artificial y su aplicación en la pastoral, en el campo administrativo, en el campo académico. No podemos decir que tenemos ya la última palabra, siempre nos desbordará este tema como a todos, pero hemos visto que es necesario que incursionemos en el conocimiento para ponerlo al servicio de nuestra misión evangelizadora. Hemos quedado con una tarea, seguirnos formando, y en eso es sobre todo la opción por la autoformación. ¿Por qué? Porque la inteligencia artificial hay que acogerla, hay que acompañarla, es decir, pastorear estos escenarios, pero además hay que aprovecharla y ponerla al servicio de la misión.
3: Hemos enfatizado el hecho de que nosotros básicamente somos pastores, y desde esa realidad de ser pastores, servidores de la comunidad, podemos entonces usar todas también las bondades que tiene la inteligencia artificial para poder servir mejor a las personas que se nos han confiado.
4: Formar nuestros presbiterios, formar nuestros fieles, tratar de, a través de la inteligencia artificial, hacer mucho más práctica nuestra catequesis, nuestras enseñanzas y nuestra acción social.
2: ¿Qué bondades tiene la inteligencia artificial? Según mi apreciación, es una ayuda, una herramienta que optimiza el tiempo y el trabajo. Segundo, que ordena, evita la dispersión y además organiza, porque genera vínculos de relación de los trabajos que estamos realizando en la realidad y con otras entidades. Pero además, es muy importante pensar que el Papa León en la encíclica Magnífica Humanidad nos ha dicho que el centro debe ser la persona humana, su dignidad.
3: Hemos de ser conscientes de que estas tecnologías en absoluto reemplazan la presencia del Espíritu Santo que habita en todo bautizado, en todo ser humano y que conduce a la Iglesia también al cumplimiento de su misión. Pero fuera de eso, tampoco estas herramientas, por muy importantes que sean, pueden suplir esa relación personal y afectiva que entre nosotros las personas tenemos todos los días que establecer.
2: Y entonces volvemos a decir, la inteligencia artificial es muy importante siempre y cuando tenga en cuenta al ser humano, con tres valores que yo destacaría. Primero, el ser humano es camino, es proceso, permanentemente. Segundo, se necesita corazón, sabiduría, inteligencia, pero no solamente esa inteligencia de acumulación de datos, sino la sabiduría del corazón. Y tercero, es muy importante que vivamos en comunidad. No vaya a ser que la inteligencia artificial nos aísla y nos vuelve hombres y mujeres solitarios. Estamos hechos para vivir nuestro camino y nuestro corazón, nuestra conciencia, en comunidad, en fraternidad.
4: Gratitud a los ponentes, a los orientadores y a quienes nos han enseñado que esta es una herramienta para cumplir la misión de la Iglesia.
2: Bienvenida la inteligencia artificial y bienvenida la posibilidad de aprovecharla para la evangelización.
5: Conferencia Episcopal de Colombia.
1: Bueno, pues lo dicen nuestros obispos, lo hemos dicho varias veces acá, bienvenida a la inteligencia artificial, con mucha ética, con mucho cuidado. Fueron algunas de las conclusiones que seguramente vamos a seguir compartiendo y que los obispos van a seguir trabajando en cada una de las diócesis. Aquí en la Arquidiócesis de Medellín hemos tenido también espacios diferentes para hablar del tema, para entenderlo un poquito y pues seguirle recordando a la gente que tenemos que caminar al ritmo que el mundo también hoy nos está regalando.
0: Santi, hemos vivido un programa que nos ha recordado esta semana que vivimos, este informe de la Conferencia Episcopal que también nos habla de unos obispos que se piensan cómo ser nuestra iglesia hoy, y después de comerciales tenemos mucha información, tenemos la reflexión del Evangelio y más de la Copa de la Fe 2026. Ya regresamos.
1: Regresamos al día con la iglesia. Habíamos tenido la oportunidad de hablar de muchas noticias, de contarles todo lo que ha pasado esta semana en nuestra iglesia, contarles un poquito pues lo que hemos vivido como iglesia particular. Hoy es domingo, un día muy especial, y por eso pues nosotros atendemos a esta cita para compartir con ustedes todo lo que pasa en nuestra iglesia, ¿vale?
0: Santi, hemos invitado al padre Gabriel Arias para que nos regale esta reflexión del evangelio, de este evangelio de hoy, que es un poquito incómodo porque Jesús nos pide perdonar mucho más de lo que incluso quisiéramos. Así que vamos a escuchar esta reflexión, vamos a poner el corazón ahí, y si no hemos ido a Eucaristía nos vamos a motivar, porque hoy es un día para pedir la asistencia del Espíritu Santo para poder perdonar a quienes nos han ofendido. Escuchemos.
6: Este domingo el Señor viene a hablar acerca del perdón. En el Evangelio Pedro le pregunta a Jesús: Maestro, ¿cuántas veces tengo que perdonar a mi hermano? Y Jesús le responde: 70 veces 7. El Señor nos invita a todos a perdonar siempre. El perdón es un don perfecto, y como dice San Pablo, todo perfecto viene del cielo. Por eso es fundamental que nosotros le pidamos al Señor siempre poder perdonar, también como lo decimos en el Padre Nuestro: perdónanos como nosotros perdonamos a los que nos ofenden. El perdón viene de Dios. Por eso la parábola que Jesús usa en el Evangelio es la relación que nosotros tenemos con Dios. Si Dios nos ha perdonado tantas veces, ¿cómo nosotros no vamos a perdonar a nuestros hermanos? Pidámosle este don al Señor, el don del perdón, para que podamos perdonar y nuestro Padre que está en el cielo también nos perdone a nosotros.
1: Pues un mensaje que nuevamente nos interpela el corazón, que sin duda tiene que invitarnos a cambiar y a transformar muchas de las medidas que algunas veces tenemos nosotros en el corazón. Si le preguntáramos al Señor nuevamente hoy cuántas veces tendríamos que perdonar, seguro esta respuesta a lo mejor incluso incrementaría, porque más de 70 veces 7 lo que nos quiere decir que siempre, siempre el perdón debe habitar nuestro corazón.
0: Con este mensaje, Santi, de nuestra reflexión, vamos a continuar este programa que nos encanta porque tiene una invitación concreta a todos los comunicadores parroquiales, y con comunicadores no nos referimos a las personas profesionales en la comunicación en cada una de sus parroquias, sino a quienes les gusta transmitir las Eucaristías, les gusta tomar fotos, publican en sus redes sociales o incluso en las de la parroquia. Esta es una invitación muy especial, Encuentro de Comunicadores Parroquiales 2026. Aquí les dejamos todos los detalles porque queremos verlos ahí, seguirnos formando y seguir acompañando esta tarea evangelizadora tan importante hoy en nuestra iglesia. Veamos.
1: ¿Eres tú el que maneja las redes sociales en tu parroquia?
7: ¿Eres el que diseña los avisos y los afiches?
8: ¿Eres el que le pide a la inteligencia artificial que haga una invitación?
9: ¿O eres el que publica en Instagram o Facebook?
10: ¿Eres el que graba todo y tienes el celular lleno de videos de la parroquia?
0: ¿O simplemente eres de los que dicen: me encantan las comunicaciones?
11: Esta invitación es para ti.
12: Un espacio para encontrarnos y compartir experiencias.
13: Además, aprender, crear, inspirarnos.
0: Y descubrir cómo comunicar la buena nueva.
1: Recuerda que detrás de cada publicación,
14: de cada video, imagen e historia, hay una misión:
15: ser comunicadores al servicio del Evangelio.
0: Prepara tu creatividad y tus ganas de aprender.
1: Te esperamos el próximo 19 de septiembre en la institución universitaria Salazar y Herrera desde las 7:30 de la mañana.
0: Los esperamos.
1: Bueno, pues esta es una invitación muy especial. Justamente nosotros estamos detrás de este evento, para el cual tenemos muchas sorpresas, tenemos momentos de reflexión, momentos de encuentro, también momentos de aprendizaje, y queremos que muchas personas nos acompañen este día. Usted que le encanta tomar fotos a todo, usted que le encanta mantener comunicado a todas las personas y que de una u otra forma tiene en su corazón el deseo de servirle al Señor a través de la promulgación del Evangelio, pues este espacio también es para usted. Hay un link de inscripción que lo puede encontrar en nuestras redes sociales, o también puede llegar simplemente ese día al lugar. En la Delegación Arzobispal para las Comunicaciones también lo podemos inscribir, porque queremos esperarlo incluso con nombre propio. Así que qué rico que nos acompañe. Próximo 19 de septiembre en la Universidad Salazar y Herrera.
0: Ahí los esperamos a todos. Queremos verlos y queremos construir, porque los comunicadores parroquiales son también nuestros brazos, la forma en la que nosotros llegamos a muchos lugares. Y es el caso de Redes del Evangelio, un grupo que nació precisamente de los comunicadores parroquiales que se han formado en la Delegación de Comunicaciones, y ellos pues han sido una herramienta fundamental para nuestra tarea evangelizadora, pues son esas personas que llegan a las comunidades a contarnos qué pasa, qué se vive, cómo se vive en cada uno de estos lugares. Es el caso de esta semana que vivimos la Copa de la Fe.
1: Pues Valen, al principio del programa les decíamos, ellos también nos acompañaron a cubrir y vivieron con nosotros todo lo bonito que fue esta semana, justamente en el día pastoral, que fue la oportunidad para recibir en las diferentes parroquias a Redes del Evangelio. Estamos llegando ya al final de este programa, pero son ellos los que nos quieren contar pues cómo se vivió también este día pastoral en algunas de las parroquias de nuestra arquidiócesis que recibieron a los miembros de la Copa de la Fe. Escuchemos.
16: Comenzó una nueva edición de la Copa de la Fe, un encuentro que reúne sacerdotes de diferentes lugares del país y de Latinoamérica. Pero detrás de la competencia deportiva hay una experiencia de fraternidad, evangelización y encuentro con las comunidades.
17: Y precisamente como parte de este itinerario, los sacerdotes visitantes llegaron a la parroquia del Calvario, donde tuvieron la oportunidad de conocer y vivir de cerca la labor pastoral que se realiza con los enfermos. Acompañando a los ministros extraordinarios de la comunión, salieron al encuentro de los enfermos para llevarles la Eucaristía, compartir un momento de oración y escuchar sus historias.
18: Queridos amigos, tener sacerdotes delegados viviendo la experiencia de conocer la realidad no solo de una arquidiócesis, sino de una parroquia particular, permite interactuar, conocer un poco la cultura de los que vienen como los que estamos. Ese es un privilegio, porque es una manera también de renovar, rejuvenecer la vocación. Y obviamente para nuestros sacerdotes no es una tarea más, es una oportunidad de ver el rostro del Señor a través de realidades diferentes. Y para nosotros que lo recibimos en una parte local, es la oportunidad de reconocer cómo el Señor se toma el privilegio, el tiempo de estar más cerca de todos nosotros. Siempre con los brazos abiertos, porque somos una sola iglesia.
19: Esta experiencia que tuvimos aquí en esta comunidad parroquial, para nosotros a ir a visitar a nuestros hermanos más necesitados, los enfermitos, nos enriquece no solamente como sacerdotes, sino también como personas, ya que nos toca el corazón y el alma saber de que muchas personas que están enfermas necesitan de nuestra ayuda, de nuestra compañía y sobre todo de nuestro amor.
17: Mientras un grupo de sacerdotes vivía la experiencia pastoral en la parroquia del Calvario, otra de las delegaciones visitantes se desplazó hasta la Comuna 13, un territorio que se ha convertido en símbolo de transformación, resiliencia y esperanza para Medellín. Un recorrido que les permitió conocer a través del arte, las calles y los relatos de sus habitantes parte de la historia de este sector de la ciudad.
20: Conocer la realidad de la Comuna 13 nos impresiona, bueno, de manera particular me impresiona, porque al conocer la historia nos lleva a un pasado que hace que surja un presente hoy en día, donde conociendo esa realidad y todo lo que conlleva esto, es un gran compromiso de trabajar asiduamente y de manera comprometida con toda la gente que aquí vive y aquí trabaja. Que los sacerdotes están muy comprometidos con esta realidad, ¿verdad? Están tratando de responder, como ellos nos han explicado, a una nueva situación en este tiempo. Y pues los compromete a estar de tiempo completo atendiendo todas las necesidades, sobre todo aquellas personas que han sufrido mucho la pérdida de un ser querido y todas estas situaciones de violencia que conocemos y sabemos que se han vivido en este lugar.
17: Y cada experiencia pastoral tuvo como centro a Cristo. Al finalizar sus recorridos, cada delegación vivió la celebración de la Eucaristía en la parroquia que la acogió, compartiendo con las comunidades locales la misa de la palabra y del pan de vida. En el Calvario, después de acompañar a los enfermos, y en la comunidad que recibió a los sacerdotes que recorrieron la Comuna 13, la Eucaristía fue el momento para dar gracias por lo vivido, poner en manos de Dios cada encuentro y fortalecer los lazos de fraternidad entre sacerdotes y comunidades.
0: Agradecemos a Redes del Evangelio, qué nota tan hermosa, nos muestra cómo los sacerdotes pues no solamente vinieron a las competencias deportivas que tuvieron lugar en las mañanas, sino que las tardes se convirtieron en esos espacios de fraternidad, de encuentro, incluso de conocer la ciudad y finalmente de vivir este día pastoral que nos hizo saber también a todas las comunidades parroquiales que esta Copa de la Fe también estaba en nuestra ciudad y llegaban para ser signo de esperanza.
1: Valen, hay algo que queremos contarle a nuestros televidentes y es que justamente la Copa de la Fe estos últimos meses se repensó debido al terremoto que vivimos hace ya un poco más de un mes. Se repensó si era prudente el momento de hacerlo, si se podía aplazar un par de días, por temas logísticos no se pudo hacer, pero en conjunto con todos los capitanes de los equipos de las 31 delegaciones que participaron, se llegó a un acuerdo y fue justamente para que no solo los premios, porque los premios pues tenían una connotación económica, sino que también gran parte del dinero que se iba a invertir para algunas salidas, para un turismo que se le iba a dedicar a los sacerdotes, pues todo se destinará justamente a apoyar la reconstrucción de los territorios que se vieron afectados por el terremoto. Y esto es una noticia pues también que nos llena de alegría y nos ayuda a entender un poquito el verdadero sentido que tiene el ministerio sacerdotal, la fraternidad sacerdotal, y pues en este contexto también se vivió la Copa de la Fe 2026.
0: Santi, seguramente nos queda mucho por contar de la Copa de la Fe, mucho que mostrarles, así que los invitamos a que estén atentos a nuestras redes sociales, que es ahí y en ese espacio digital en el que nos encanta comunicarnos con ustedes y contarles lo que acontece en nuestra iglesia. Estamos en Instagram como ARQ Medellín 1, en Facebook y en YouTube como Arquidiócesis de Medellín y nuestro sitio web www.arqmedellin.co.
1: Pues vale, nos vamos, pero nuestra cita entonces dentro de 8 días. El sábado 19 de septiembre nos vamos a encontrar en la Universidad Salazar Herrera en el gran encuentro arquidiocesano de comunicadores parroquiales. Entrada libre, los vamos a estar esperando desde las 7:30 de la mañana. Y aquí en Al Día con la Iglesia a las 11:30 de la mañana para que nos encontremos contándoles todo lo que pasa en nuestra iglesia, y los domingos como hoy a las 4:30 de la tarde.
0: Nos vemos. Bendiciones para todos.

0: ¿cómo les va? ¿Cómo están, queridos oyentes? Sean muy bienvenidos.
1: Hasta ahora, solo grandes éxitos. Acompáñese con...

destacados como facilitadores, hemos seguido profundizando en nuestra misión, en nuestra tarea, adquiriendo nuevas herramientas para poder facilitar el diálogo, el intercambio entre los participantes del Sínodo de los Miércoles. Y también hemos conocido la metodología de trabajo que está basada en la conversación en el espíritu y que los consensos necesarios, los acuerdos para determinar cuáles son los grandes temas en los que la Iglesia tiene que avanzar para crecer en una Iglesia sinodal, es decir, una Iglesia que promueva la participación, la comunión para la misión.

Jesús trasciende y ordena. Y este pasaje del Evangelio es una invitación a integrar las dos realidades de nuestra vida. Muchas veces caemos en la tentación de separar nuestra vida de fe de nuestra cotidianidad y llegamos incluso a decir, una cosa es mi vida de fe, mi vida en la iglesia, y otra cosa es mi vida de todos los días. Pero Jesús una vez más nos invita a integrar estas dos dimensiones y nos recuerda que así como esa moneda tenía impresa la imagen del César, en nosotros está impresa la imagen del Creador. Y por lo tanto, es a Él a quien nos debemos. Pero ese darnos no es porque Dios lo exija. Y esa es la clave de este Evangelio. No es una cuestión de justicia, no es una cuestión de política. Es una cuestión de amor. Dios ha impreso en nosotros su imagen, nos hizo semejantes a Él porque nos ha regalado algo de sí. Y por eso nosotros debemos reconocer de dónde venimos, de quién somos, para poder así marcar el horizonte de nuestra vida. La gloria del César está en su moneda del oro, pero la gloria de Dios está en el hombre que vive de verdad la grandeza de ser su hijo. Quiero invitarte a que le pidas a Dios que tu vida, que tu corazón sea un reflejo transparente de su amor, para que los que te encuentren todos los días puedan ver en lo profundo de tu alma el reflejo del amor de Jesús. Que el Señor nos dé la gracia de poder descubrir nuestra dignidad, nuestro ser imagen y semejanza suya, y que podamos día a día buscar responder ese amor de Dios, integrando las dos dimensiones de nuestra vida.

pasaje del Evangelio, Jesús vuelve a explicar por medio de una parábola el misterio del reino. Y la imagen que usa esta vez es la de un banquete, una fiesta y sobre todo una invitación. Como en todo banquete hay comida, hay encuentro, hay fiesta, hay amigos. Y creo que no hay mejor ejemplo que eso. Eso es el reino. Eso que quizá vemos a veces como algo cotidiano, como algo normal, como algo ligero. Ese es realmente el centro del reino de Dios. Y esta imagen de banquete, de fiesta, de encuentro, de gozo, no es solo lo que viviremos una vez que lleguemos al cielo, sino que anticipadamente vamos gustando en cada Eucaristía, en el encuentro cotidiano con el hermano por medio del amor. Y Jesús, en este pasaje del Evangelio, nos habla de un banquete. Nos invita a una vida de gozo, de plenitud, de esa alegría que no se nos será quitada. Jesús también habla de invitados y dice, son muchos los llamados, pero pocos los elegidos. Y es que todos están llamados al banquete, pero los elegidos son aquellos que saben encarar ese amor en las circunstancias concretas de la vida. Y Jesús también habla de un traje de fiesta. En el pasaje dice, ¿dónde está tu traje de fiesta? ¿Y a qué se refiere? Se refiere al día del juicio final, pero también al juicio que lleva cada uno, porque Dios

a él mismo. ¿Y qué es lo que quiere dar a conocer Jesús con su enseñanza? Que el pueblo al que Dios había liberado y había llevado a la tierra prometida iba a rechazar a su Hijo, porque cuando Cristo estuvo en medio de ellos, su interés no fue el de abrazar, el de vivir y el de disfrutar el

Dios ahora lo son nuestros intereses personales. En segundo lugar, el Señor nos alienta a que como trabajadores de la viña, como apóstoles, misioneros, desde nuestros carismas, desde nuestros dones, podamos ponernos al servicio en la construcción del reino que tiene como identidad un reino de amor. Porque ahí es donde se debe encauzar nuestro servicio, nuestro apostolado. Y una y otra vez el Señor nos invita a que el interés sea siempre, siempre el amor a Dios y el amor al otro.

0: Buenas noches, querida juventud de Santiago. Qué placer saludarles desde este su programa Cristo Joven TV, transmitido a través de Luz Divina TV. Hoy, domingo, Día de las Madres, en donde, por supuesto, desde este espacio queremos desearles lo mejor a ese pilar de la vida de cada ser humano que es nuestra madre. Y, por supuesto, colocamos este espacio en manos de Dios Todopoderoso y justamente hoy, en conmemoración a esas madres, queremos dedicar esta oración a nuestras madres. Así que para eso cedo la palabra a mi querido compañero, el padre reverendo Juan Murillo. Hola, padre, ¿cómo está?
1: Hola, querida Armelia, estamos bien, gracias a Dios, y feliz una vez más de poder acompañarte a ti en este domingo y acompañar a todos los que nos siguen a través de este canal Luz Divina TV. Un saludo especialmente a todas las madres que hoy nos están viendo en sus hogares. Y hoy queremos iniciarlo, como tú decías, con una oración dedicada a todas las madres. En el nombre del Padre, del Hijo y del Espíritu Santo. Amén. Gracias por las madres. Señor Jesús, gracias por las madres que nos has dado. Las más nobles sentimientos que tenemos los sembraron ellas en nosotros, nuestras madres. La fe, la honestidad, el amor al trabajo. Señor Jesús, en esta hora de retos y desafíos, las madres necesitan de tu ayuda para entender a la casa y al trabajo, para ser de padre y madre, para educar a cada uno de sus hijos e hijas en los valores cristianos, para defenderse de la tentación, para no caer en el pecado. Señor Jesús, que la Virgen Madre de las llene de fortaleza a cada una de nuestras madres. Que la Virgen María siga siendo modelo de todas ellas, que ellas puedan encontrar en ella un modelo a seguir. Te pedimos que bendiga a nuestras madres en el día de hoy con esta bendición para ellas y estas gracias que tú derramas. Todo esto te lo pedimos a ti, que eres Dios y eres reina, por los siglos de los siglos.
0: Amén.
1: En nombre del Padre, del Hijo y del Espíritu Santo. Amén.
0: Ya con esa bendición que se nos ha sido concedida, queremos entrar en materia con el lindo programa que tenemos preparado para todos ustedes en esta noche. Miren algo, como ustedes saben, nuestra arquidiócesis de Santiago está compuesta por 14 zonas pastorales. Casi nada, ¿eh?
1: Mucho terreno.
0: Mucho terreno en todo Santiago y queremos justamente darles a conocer cada zona que compone nuestra arquidiócesis, saber cuáles son las personas que están detrás de cada trabajo que se hace en la pastoral juvenil y en nuestras diversas zonas pastorales. Y queremos iniciar ese trayecto de conocimiento con una zona que dicen que fuego, candela y chipa. No, tengo idea de cuál será.
1: Muy buena, muy buena, hay que ver. Estábamos celebrando el domingo pasado el Pentecostés y esa zona tiene el nombre de lo que
0: tiene, se representa bastante bien a Pentecostés y es justamente Zona Cienfuegos, representada por su coordinadora zonal,
1: bienvenida.
0: Miguelina Almonte. Hola, Miguelina.
2: Hola, ¿cómo está? Feliz yo de estar aquí, de compartir con ustedes y de hablar de lo que somos, el fuego que nos llena de nuestra querida zona Cienfuegos.
0: Qué bueno. Ay, yo como que siento en su vibra, en su voz, como que la zona la representa.
2: Ay, sí.
0: ¿Me equivoco?
2: No, para nada.
1: Yo creo que te equivoca porque el padre estuvo con estos jóvenes trabajando cuando recién iniciaba el ministerio, es decir, un servidor. Y tengo vastas experiencias, vastos momentos tan agradables que yo viví con esta zona de Cienfuegos que no se me olvida porque fue parte, como dicen, de mi primer amor en lo que fue trabajo con los jóvenes en esta zona de Cienfuegos, que también se le conoce con el nombre de Santiago Oeste.
2: Claro, sí, municipal. Sí. Municipal, claro está.
0: Entonces, Miguelina, para empezar a conocerlos un poquito, cuéntame qué entiendes tú que representa Cienfuegos para la arquidiócesis. ¿Cuál es su misión como zona? ¿Qué tú entiendes que los define?
2: Bueno, cada una de las zonas que componen nuestra arquidiócesis tiene una particularidad. Yo siempre he sentido que nosotros somos esa chispa, como esa llama que le da esa alegría, que siempre tenemos el ánimo, que siempre estamos gritando en todas las actividades, que tienen ese fuego por dentro y esa sonrisa para recibir a cada uno de los grupos que se nos acercan. Yo siento que sí, que somos como ese fueguito que le da a la arquidiócesis esa chispa para seguir prendida en el Espíritu Santo.
0: Amén, amén. Desde que estamos en una actividad, dígase Pascua, Día de la Juventud, que dicen en ese micrófono, zona 100 fuegos, yo no sé cómo que no se caen.
1: Bueno, hay una zona que siempre está con ellos ahí, como que en esa competencia sí, sana, luchando. Que son la gente de ustedes también, la zona de Las Palomas, la zona de Licey,
0: sí,
1: y
0: sí.
1: La misma fuerte. Zona de Nibaje, que era una zona fuerte, y en su tiempo Matanza, que también se ha reanimado. La alegría de lo que transmiten los jóvenes de cada zona, y Cienfuegos es uno de ellos, es eso, de lo que cada uno está viviendo, las experiencias que están teniendo. Por eso tú decías, la arquidiócesis de Santiago es una arquidiócesis grande, con 14 zonas, algunas están en distritos municipales, están en municipios, están en la barriada de nuestras comunidades, y son zonas que se han ido expandiendo y tienen sus realidades, su riqueza. Cienfuegos tiene mucha riqueza, o Santiago Oeste, como le conocemos también. Y una de ellas son nuestros jóvenes, que con las parroquias que tenemos en esta zona, pues cada una de estas parroquias han ido trabajando para que los jóvenes de esta zona se sientan. Y no solamente en cantidad, sino en calidad.
0: Sino en calidad de su juventud.
1: Porque de esa zona tenemos hoy la nuestra coordinadora de la arquidiócesis de la pastoral
0: sí,
1: juvenil,
0: Ariadne.
1: Y un sinnúmero de jóvenes talentosos que, así como Miguelina, también han surgido en esta zona. No ahora, sino desde atrás. Vienen muchos jóvenes trabajando en la pastoral, siempre la han estado apoyando. Cuando el padre, los sacerdotes anteriores a mí estaban, siempre esta zona eran banderitas que venían,
2: sí.
1: Y la una mitad del el Centro Católico Carismático, cuando hacían los encuentros allá, otra mitad de aquí del multiuso de la Pucamayma, eran la zona
0: era
1: de
0: solamente Cienfuegos.
1: Cienfuegos, sí. Ustedes como la zona de Licey, que llenaban siempre estos eventos.

0: Queremos comenzar a orar por ti. Queremos orar primero para que el Señor sane tu corazón. Oramos por esos corazones tristes, por esos corazones lastimados, por aquellos que en este momento se sienten quebrantados, por aquellos que han sido despreciados, por aquellos que han sido humillados. Oramos por el corazón de esa madre.
1: Así como es de amplia, asimismo tenemos una gran cantidad de jóvenes en cada una de las parroquias. La zona Sin Fuego está compuesta por 8 parroquias.
2: Muy bien.
1: De las cuales desprenden capillas, varias capillas. Hay parroquias que tienen 2 capillas, otras tienen una solamente. Y así se van dando los grupos pastorales. Tenemos activos 7 grupos pastorales hasta ahora. Dentro de ellos manejamos una cantidad de 20, 15, 30 y hasta 40 jóvenes.
3: Y una pregunta, querida Miguelina, ¿tú me puedes decir alguno de los nombres de esas parroquias? Porque empezamos desde Rafael y terminamos por un lado en,
1: casi la satélite,
3: en el Ingenio. Ajá. Y otro por la ciudad satélite. Tengo un poquito de experiencia porque me tocó coger mucha lucha.
2: Estoy
3: con los muchachos.
2: Perdida en tiempo y espacio.
3: Y algunos de los nombres de esas parroquias.
1: Exacto. ¿Sí? Nuestra zona inicia desde Rafael, desde la cárcel de Rafael, con la parroquia San Pedro Nolasco. Luego en Altos de Rafael, con la parroquia San Jerónimo. De ahí nos vamos al Ensanche Espaillat, con la parroquia Santa María Madre de la Iglesia. Bajamos al Mella 1, como le conocemos, Monterrico, con la parroquia Espíritu Santo.
3: Estaban de fiesta ustedes.
1: Estábamos de fiesta con nuestro patrón, el Espíritu Santo. Terminamos ayer de la mejor manera posible. También tenemos la parroquia Santa Marta, San Jerónimo, ya le había mencionado, San Lorenzo, y allá terminamos con San Juan Evangelista y Beato Bono. Son 8 parroquias en total, las cuales albergan una gran cantidad de comunidades, de sectores, que de los cuales, miren, hay jóvenes para regalarle al mundo.
3: Sí, porque eso lo de habla de Rafael, y Rafael es una porción grandísima.
1: Sí.
3: Luego esto de Rafael también tiene 5 sectores que son grandísimos. Cuando tú te vas al Ensanche Espaillat, eso es grandísimo, porque tiene sectores del lado de la carretera, de la autopista, la circunvalación, y del otro lado también. Y cuando te vas al Ingenio, la San Juan Evangelista tiene una porción grande que llega casi a la parada de parada 7 por allá.
1: La parada 7.
3: Como que va para Villa González.
1: Todo eso que se llama la Tinaja.
3: Y entonces
1: todo
3: te entra a la barriada fuerte, por ejemplo, al Mella. Esos son sectores muy poblados y ahí hay mucha gente con la parroquia Espíritu Santo. Después te va a la parroquia Santa Marta, que toda la barriada que sale ahora a la circunvalación que bordea,
1: sí,
3: también, circunvalación norte.
1: El nuevo elevado que
3: sí, el nuevo elevado. Y cuando te va al centro, a la parroquia más vieja, que es la San Lorenzo, eso ya tú sabes.
1: Eso colinda casi con la herradura.
3: Sí, eso. Y después, cuando te va a Beato Bono, eso es otro mundo que sale casi por allá atrás con la herradura. Hay parte de eso que va al otro lado como de la Canela, que se ven, que solo es río
1: Divino. Alto de Yaque.
3: Eso es una porción grandísima. Y lo bonito de esta zona es que todas esas parroquias son parroquias viva, fuego, arde fuego por todos
1: sí,
3: lados.
1: Sí, eso sí es.
2: Fuego y candela. Sí. Entonces, mira algo, Miguelina, justamente con lo que explicaba. Existe una realidad, por ejemplo, en donde se crían los jóvenes, en el ambiente en el que se crían, que muchas veces están expuestos a otras distracciones. Es difícil quizás cautivarlos para que sean parte de la iglesia. ¿Cómo ustedes dentro de su zona manejan eso para atraer jóvenes, para mantenerlos enamorados del Espíritu?
1: Es un poco difícil porque el entorno muchas veces no nos colabora con lo que es el llamado a la juventud, puesto que tenemos una competencia un poco fuerte en cuanto a distracciones y cosas que son básicamente del mundo, diríamos así.
2: Claro.
1: Entonces, nosotros tratamos de integrar y demostrar quiénes somos, que no somos tan diferentes a ellos, pero que sí actuamos de manera diferente, que es lo que hacemos llegar a los demás. Somos jóvenes, vivimos, bailamos, pero sabemos cómo hacerlo y de la manera correcta que le agrade a Dios. Y eso es lo que intentamos mostrarle a los demás, que podemos seguir siendo joven, que podemos disfrutar nuestra vida, que no estamos mal. Ahora, la forma en cómo lo hacemos es donde debemos tener el énfasis. ¿Cómo a Jesús le gustaría que nosotros hiciéramos las cosas? vamos a sonreír, vamos a bailar, pero ¿cómo lo haría Jesús? A la imagen de Jesús. Eso es lo que nosotros tratamos de llevar a nuestras calles. Y a veces nos integramos, llegamos a colmadones con tambora, con güira, le cantamos. Ahí de una vez intercambiamos números, ellos se van integrando y conocen una forma diferente de cómo ver a Jesús y de cómo ver la vida. Y eso es algo magnífico para ellos. Encuentran un espacio dentro de todo lo que es la iglesia.
2: Excelente, a wow.
3: A mí me da mucha alegría, Armeli, escuchar a Miguelina así, porque cuando yo recién llegaba allá a la zona de Cienfuegos, Miguelina apenas era una adolescente, que estaba así en la patrulla de adolescentes, y entre ese grupito de adolescentes, pues ya el Señor tenía puesta la mirada en ellos. Ariane y ella, una muchachita que andaban siempre muy atenta a las cosas que había que hacer en la iglesia, y la recuerdo así, esas dos adolescentes que iban subiendo con un deseo inmenso de trabajar por la extensión del reino. Por eso yo quiero hacerle esta pregunta a Miguela. ¿Cómo nace tu amor y compromiso al servicio de la iglesia, pero específicamente en la pastoral juvenil de la zona de Cienfuegos?
1: Bueno, este amor nace desde que nosotros estábamos, como decía usted, yo era, estábamos en catequesis. Nosotros íbamos sola, porque mi madre trabajaba, la de Rani también, entonces no íbamos sola a catequesis. Después de ahí empezamos a trabajar en pastoral adolescente, y nosotras con apenas 10 años ya éramos líderes pastoral adolescente.
2: Ya tú sabes.
1: Ya nosotras teníamos, dije, el grupo, la directiva, nosotras acá.

0: Las cosas que hemos hecho, para mí, yo soy fanática de los campamentos y yo lo mencioné aquí una vez, porque a veces servimos y no nos damos cuenta de cuándo necesitamos esa parte que nosotros damos a los demás.
1: Totalmente, claro.
0: Entonces, a veces necesitamos llenar ese espacio dentro de nosotros y hay momentos donde nosotros servimos, pero no tenemos. Y hubo un momento dentro del campamento Descúbrete 2022 donde dije, wow, el Señor me quiere cerca de Él, que fue un momento de adoración muy bonito para mí. Y yo digo que ahí el Señor me habló y me abrió las puertas y me dijo cuál era mi camino preciso para Él y para mi vida personal y familiar.
1: Muy
0: Excelente.
1: bien, entonces llevando eso de momentos lindos y momentos significativos, en este caso es tu momento personal.
0: Sí.
1: Ahora, a nivel zonal, ustedes como zona, ¿cuál ha sido quizá ese momento o esa etapa que tú entiendes que los ha marcado?
0: Al inicio de nuestra nueva directiva, al inicio de crecer, de cambiar, de tener nuevas ideas que a veces no siempre son aceptadas por todos, pero sí planteamos un nuevo esquema que al fin nos resultó, pero al principio no fue tan fácil ser acogidos. Ustedes saben que a
1: Claro.
0: veces tenemos una imagen de una cosa y que vienen jóvenes nuevos que quizás no conocen, que hasta los padres no tienen la misma confianza en nosotros, y el poder adquirir esa confianza de los sacerdotes, de los padres de los muchachos, al delegarnos esa responsabilidad, fue muy significativo porque nosotros fuimos creciendo y fuimos formando a los jóvenes al mismo tiempo. Y yo entiendo que fue la manera más significativa de ese espacio donde nosotros sentíamos que no íbamos a dar y que esto se iba a acabar y que qué vamos a hacer, que necesitábamos nueva persona. Y al fin y al cabo con nosotros mismos pudimos hacerlo. Y la gracia de Dios.
1: Amén, amén. Miren algo, la gente cree que el camino del servicio
0: No.
1: es fácil, pero como en toda la vida se presentan situaciones, la
0: Sí.
1: diferencia es que uno tiene un ancla aquí,
0: Que uno sabe.
1: que tú no te lo esperabas esa.
0: Sí, así es.
1: Tenemos un as bajo la manga que es Dios que nos sostiene y cuando creemos que yo no voy, que no doy para más, que, no ten, que tengo dos niños en la pastoral y que no sé qué voy a hacer, renacen de las cenizas y solamente Dios puede hacerlo.
0: Así
1: Así es.
0: es. Esas experiencias que los jóvenes de Cienfuegos han venido teniendo, a mí me da mucha alegría porque uno de una u otra manera pues también ha sido parte. Y yo recuerdo que en ese tiempo, de los primeros años, 4 años y pico que duré con ellos, estuve muy involucrado en todas esas cosas que dice Miguelina. Y de las cosas sí que yo veía que le impactaban mucho a ellos era el campamento, los momentos de oración. Entonces, con esto, yo quiero preguntarle a Miguel a ver si siguen todavía manteniendo este tipo de actividades o qué están haciendo en la actualidad para integrar a esas 8 parroquias, que las pastorales que existan en las 8 parroquias, pues sientan esa cercanía directamente de la directiva zonal que tenemos.
1: Bueno, el cronograma de actividades es un poco extenso, puesto que tratamos de incluir actividades parroquiales y actividades arquidiocesanas dentro del programa zonal. Pero así zonal como tal iniciamos con una premiación en enero, se llaman Premios
0: Lo
1: YUSIF.
0: famoso, yo sí.
1: Claro, los famosos YUSIF, que es donde le damos ese galardón a los jóvenes más destacados durante el año. Luego iniciamos con nuestros retiros de Cuaresma, Trido Pascual, Campamento Atrévete, Retiro de Adviento. Hacemos una actividad luego de campamento que se llama Cristo Party,
0: Ah,
1: que es
0: sí.
1: muy famosa para ellos. También incluimos rallies dentro de la zona. Déjame ver qué más me falta. Cenas a final de año. Hacemos lo que trabajamos también en las Artes Miriam, donde nos presentamos y ya tenemos 2 años consecutivos llenando los señores, dos premios, dos
0: Bendito sea Dios,
1: años.
0: felicidades.
1: Así es, la zona ha brillado de buena manera y esperamos que siga haciéndolo con cada una de las actividades que vamos proponiendo.
0: Muy bien.
1: Excelente. Importante destacar que Cienfuegos tiene,
0: Tiene.
1: aparte de sus dos premios, tiene el galardón del tacón.
0: Del
1: Del
0: tacón,
1: tacón.
0: claro, de la novia,
1: Eso fue
0: claro.
1: que van a pasar 1000 años y
0: Bendito sea
1: siempre se va a
0: siempre
1: recordar el tacón de
0: de
1: la
0: la
1: novia.
0: niña. Sí, miren, fue algo que nosotros no imaginamos, pero Dios sabe cómo hace su cosa y esa
1: Claro.
0: niña bailó con ese tacón afuera,
1: Afuera.
0: claro.
1: Y espectacular, cabe destacar. Entonces, mira algo, al ser tan grande su zona, incluir geográficamente
0: Tanto.
1: tanto, tanto, tanto, ¿cómo quizás ustedes, cuáles retos se enfrentan para quizás poder integrar o incluir

0: una masa poblacional tan grande.
1: De por sí nosotros tenemos, porque como es tan extensa, al momento de nosotros querer juntarnos, es un poquito complicado,
0: Sí, se
1: porque
0: complica.
1: tenemos que buscar transporte para movilizar toda esa cantidad de chicos, porque de una parroquia a otra es un poco grande el espacio. O sea, de Beato Bono a San Pedro Nolasco, obligatoriamente hay que buscar un transporte.
0: Claro.
1: Esa es una de las ventajas. Otra es la diversidad, que no siempre los chicos tienen como las mismas costumbres o la misma forma. Por ejemplo, tenemos que Santa Marta es un poquito más espiritual. San Lorenzo ya es un poquito más activo, dinamismo. Tenemos que en Beato Bono tenemos allá algunos jóvenes que son del camino, que tienen una temática distinta dentro de sus misas. En Espíritu Santo también somos un poquito más de dinámicas, de movimiento y de juego. Entonces, integrar todo eso a veces es un poquito cuesta arriba, aunque sí puedo decir que lo hemos logrado y se ha dado de la mejor manera posible, integrarlos a todos. Ese es uno de los retos que yo entiendo que debemos seguir manejando, pero que también seguimos cumpliendo.
2: Eso yo creo, Barmeli, que también es una riqueza
0: Sí,
2: porque que
0: totalmente.
2: los jóvenes puedan tener esa variedad de que unos son más espirituales, unos son más deportistas, otros son más de campamento.
0: Así
2: Claro, y nos
0: es.
2: dice que independientemente de si a mí me gusta un poquito más espiritualidad o que me gusta un poquito más el dinamismo, todos podemos ser parte de la iglesia. En la iglesia hay un
1: Es
0: espacio
1: para
0: para cada
1: todos.
0: persona independientemente de si usted es chiquito, blanquito, bajito, morenito, de si le gusta el deporte, si le gusta cantar, bailar. Hay un lugar para usted aquí. Así que sepa que son todos bienvenidos y si el que nos está viendo de casualidad
2: Sí,
0: nos
2: sí,
0: está
2: sí, sí. No, y que
0: conociendo. Si es
2: Miguel,
0: de Cienfuegos, mucho más.
2: claro, Miguel, aquí aproveche eso, la directiva, para saber, bueno, somos fuertes en tal cosa. En la parroquia tal tenemos este equipo de baile que baila bueno. Ah, pues se representa la zona. Para la adoración en Espíritu Santo tenemos un grupo muy centrado. Bueno, pues se vamos a mandarlo para un momento que nos pidan un servicio en la parroquia o en la iglesia o en otra zona. Ya llamamos a fulano con el equipo de espiritualidad, lo enviamos para que vayan a representar a la zona. Yo recuerdo que también ustedes en un momento ganaron en las Olimpiadas. Qué bueno, porque había un grupito de los muchachos específicamente entre Santa Marta y
1: San
2: San
1: Lorenzo.
2: Lorenzo se juntaron y esos muchachos representan bien a la zona.
1: Sí.
2: El premio no fue de Santa Marta y San Lorenzo, sino que fue
1: De
2: de
0: la de
2: toda la zona.
0: Cienfuegos. Sí,
2: Y la zona de Cienfuegos, que se puso en alto con la participación de estos muchachos.
1: sí, ellos les motiva muchísimo. Una de las actividades que más motiva en la zona, aparte de los campamentos, es la parte de los juegos arquidiocesanos. Allá son muy deportistas. Allá jugamos, miren, hasta vitilla.
2: Sí.
0: Ay,
2: De
0: ay, ay.
2: esos fogueos
1: Y
2: que se
1: los que
2: hacían.
1: no jugamos,
0: No lo
1: hacemos
2: inventamos. Hacen bulla y hacen ruido.
1: hacemos bulla, buscamos dinámica para bailar y apoyamos el equipo de lo que sea. Ajedrez, dominó, hasta parches jugamos nosotros si no encontramos que jugar.
2: Así es.
1: Claro.
0: Para que tenga una idea, entonces mira algo, justamente hablando de que la pastoral, y en su caso muy dinámica, que se integra lo que sea, que hace lo que sea y que lo que no pueda hacer lo inventa y le busca la vuelta. ¿Cómo entiendes tú que quizás en su ambiente, en su comunidad, la pastoral sirve como un refugio quizá para muchos jóvenes que quizá no encuentran qué hacer o están buscando su norte? ¿Cómo la pastoral sirve como refugio para ellos?
1: Bueno, desde la parte de los juegos, nosotros implementamos lo que son los fogueos y ahí lo hacemos de forma abierta para que todos los jóvenes de la zona o de las comunidades que quieran participar, pues se acerquen.
0: Muy bien.
1: Esa es una de las partes. También trabajamos mucho lo que es la tecnología, la comunicación, las fotos, la edición y muchos jóvenes que trabajan la edición se han acercado por eso y se han quedado porque les gusta el de estar tomando fotos en las actividades, haciendo videos para promocionar, bailando también. Una de las estrategias fue eso, de la de las artes Miriam, hacemos el casting para todo el mundo y ya cuando vemos que todos quieren salir, bueno, pues buscamos la forma de hacerlo con todos, porque lo importante es que todos participen. Y
0: Totalmente.
1: así ellos se van enamorando y se van quedando dentro de lo que es la pastoral.
0: Qué lindo ir conociendo un poquito más de cerca a esta zona que es Fuego, Candel y Chipa, como yo digo, Cienfuegos. Y vamos, por supuesto, a continuar conociéndola luego de esta pausa. Nos vemos en breve.

0: mantenerse en sintonía en este programa que es suyo, Cristo Joven TV, por supuesto, a través de Luz Divina TV. Hoy estamos conociendo de cerca a la zona Cienfuegos de nuestra arquidiócesis de Santiago y queremos continuar conociendo un poquito más sobre este lindo sector, sobre su servicio y cómo ha sido este trayecto en la iglesia de la coordinadora de esta zona, que es Miguelina. Mira algo, ya hablando un poquito más personal sobre ti como servidora, ¿qué tiempo tú tienes en años? ¿Cuántos años de servicio?
1: Bueno.
0: Si el padre dice, oye, si el padre dice que él la veía adolescente, sí, brincando con Ariane.
2: Ya yo tengo 9 años de sacerdote, cuenten por ahí, saquen
0: cuenta. Que vayan sacando la calculadora.
1: Eso tiene que andar como de los, bueno, yo tenía 11, 12, 2011 por ahí. Sí. Del 2010 en adelante son casi 16 años.
0: Sí. Casi prácticamente 15, 16
1: nada. Años. Sí, porque teníamos
2: la adolescencia,
1: 10 y 11,
2: la juventud.
1: Todo, ahí va todo incluido ya.
0: 16 años. Es importante que sepan que ahí ella nació, se reprodujo y casi
1: todo.
0: Su ciclo de vida.
2: Sí, sí.
0: Entonces, justamente eso, se complica a veces poder equilibrar tu vida estudiantil, tu vida profesional y también el servicio pastoral. ¿Cómo tú logras ese engranaje y que todo salga a flote?
1: Bueno, cuando yo estaba en el bachillerato, ya yo era parte de lo que era la directiva y de la formación y de los líderes. Y mi tiempo era un poquito más distribuido dentro de los fines de semana para la pastoral y ya de lunes a viernes para la escuela. Pero cuando yo decidí integrar a la universidad, yo digo, wow, Señor Jesús, tengo que elegir una carrera que me dé por lo menos los fines de semana libre, porque yo necesito mis domingos y mis sábados. Miren, yo siempre he dicho eso, los domingos son del Señor, yo no puedo trabajar un domingo. Yo le pido a Dios que me siga permitiendo así. Entonces necesito una carrera que me encamine a trabajar con los jóvenes, que me encamine a seguir dando lo que yo soy, a hablar, a seguir con mi dinamismo. Y me senté a pensar, y yo, bueno, esta carrera no me conviene, esta sí, esta no.
0: Medicina no.
1: Medicina no, ¿eh? No podemos estar con mucho derecho, no es tampoco. Digo, bueno, por lo que encamina es la educación, porque ahí sigo trabajando.
0: Mira, te lo juro que yo no sabía que tú eras.
2: Ah, pero
0: le educación. Iba a decir profesora.
1: Sí,
0: iba a decir,
1: así
2: pero,
1: es.
2: Con el tiempo que tiene el maestro ahora, ¿eh?
1: Ay,
2: no tiene tiempo para nada.
1: Mire, y fue un reto un poco grande porque yo decía, yo quiero seguir trabajando con los jóvenes y que ellos sigan aprendiendo, aunque no sea lo mismo, pero sí darle un poquito de lo que yo tengo y de esta alegría y de este Cristo, además de los contenidos que se dan dentro de clase, pues vamos a caminar por ahí. Sí me resultó bastante. Estudié en una universidad que también es católica, en el Isfodosu, ahí con mis monjas, que me ayudaron muchísimo a crecer y a aprender. Luego de eso también sigo trabajando con jóvenes. En cuanto a lo familiar, es un poquito más complejo, porque no todos siempre entienden cuál es tu disposición dentro de la iglesia. ¿Cómo es tu servicio? Y cuando las personas desconocen esa parte, entienden que tú lo estás mandando a un segundo lugar, sin conocer que el primer lugar siempre debe ser Dios. Amén. Que no hay nada más allá de eso. O sea, que todo lo que hacemos es por y para Él. O sea, yo le digo a ellos, lo que pasa es que mientras ustedes disfrutan, yo oro porque ustedes sigan disfrutando. Y por ahí me voy. Mientras ustedes comen, yo oro porque el Señor nos siga dando comida. Claro, porque mientras ustedes hacen algunas actividades, yo estoy haciendo otras. Y a veces no es tan fácil de entender. Pero poquito a poquito ellos lo van entendiendo y hasta se van agregando, porque sí me ha funcionado.
2: Muy bien.
0: Excelente. Entonces, en ese mismo tenor, tú que mencionas que respecto a lo familiar, en lo profesional, gracias a Dios, Dios te iluminó y te puso tu propósito de vida para tú encontraras el camino o la profesión que te permitiera continuar sirviendo y continuando dando tanto de ti,
1: sí,
0: para los jóvenes. Pero, ¿cuáles sacrificios ha implicado quizás el servicio pastoral en estos 16 años de trayectoria?
1: Bueno, quizás sacrificios tales como no, pero sí esfuerzos extra. Yo le diría, porque cuando tú tienes un empleo o una universidad, por ejemplo, yo hice profa, y cuando me enseñan mi proyecto de profa, ahí mismo me enseñan mi proyecto de tesis. Y era prácticamente lo mismo. Yo decía, Dios mío, yo voy a hacer dos tesis. Dos proyectos. Y yo decía, ¿qué hago? Me salgo de una, dejo la otra, no puedo. Y me puse ahora y dije, bueno, yo tengo que poder con las dos, porque si Dios me la puso las dos, es porque Él sabe que yo puedo. Y eso fue un poquito retante, el hecho de saber distribuir tu tiempo para las cosas, que hay momentos que dentro del trabajo tú tienes que sacar el tiempo para dedicárselo a la iglesia dentro del trabajo. A veces es un poco cuesta arriba, pero dentro de todo eso se hace y las bendiciones llegan. El Señor siempre recompensa con lo mejor a cada uno de sus servidores.
0: Totalmente, así es.
2: Bueno, viendo a esta joven talentosa y que está en una área que también implica mucho acercamiento con los muchachos, porque educación, ella decía, no quiero ser médico, no quiero ser lo otro, pero educación hoy en día es muy demandante y desgasta, porque tiene una vida muy tensa de preparar, de organizar la clase, como dicen ustedes en la escuela, que están haciendo siempre
0: planificación,
1: evaluación.
0: Y la evaluación, gracias, que está aquí este mes.
2: Gracias a Dios que Miguelina, con la planificación que hacía en las pastorales que ha estado y en la misma zona, eso le ayudó mucho, pero es fuerte porque hoy el maestro tiene que planificar mucho, tiene que estar sujeto a evaluaciones, tiene que estar atento de los muchachos, de uno que tiene un rendimiento un poco menos que el otro. Yo que estoy ayudando también en esa área, me doy cuenta que los maestros hoy en día tienen mucha demanda y no es como antes, que antes un maestro era lo que decía el maestro, era la palabra de Dios. Entonces, a ti que eres joven, te está tocando también tener que incidir en muchachos que están falta quizá de ese apoyo de padre y madre. Entonces, nosotros aquí, después de escucharte con esa atención, porque es interesante lo que tú has dicho, soy maestra, pero también sigo una pastoral juvenil. ¿Cuál cosa consideras tú que es el mayor desafío para evangelizar hoy a los adolescentes y jóvenes que tú estás teniendo incidencia? Como coordinadora de la zona, mira, como maestra, dinos algo de eso.
0: Yo, antes de que ella responda, para darle chance, porque el padre tiene no busca pie, mira, que eso no tiene madre. Fuerte, aquí no hay nadie que se salve de eso. Yo admiro mucho al maestro hoy en día. Mi mamá se llama Miguelina y es maestra. Ay, ¿verdad? Gracias,
1: ¿qué? De lengua española también.
0: No, ella, bueno, en un momento lo fue, pero ya no. Pero, ¿qué pasa? Yo soy coordinadora pastoral de adolescentes y en una hora que duro dando pastoral de adolescentes, termino sin garganta, termino como desgastada porque...
2: Sí, sí.
0: Sebastián, siéntate, fulanito, tal cosa. Se pelean, se dicen, no digas.
2: Yo creo que sé que tiene una buena garganta para
0: ay, un exacto, exactamente. Entonces, es un trabajo que aparte de quizás el mensaje que tú quieras llevar a los jóvenes o que tú quieras llevarles al alumno, es una cuestión de disciplina también. Sí. ¿Entiendes? Entonces, es muy complicado. Te externo toda mi admiración. Ahora ya sí puedes responder el bucapié de Juan.
1: Siguiendo el hilo de eso, trabajar con los jóvenes a nivel ya educativo es, yo lo decidí por la siguiente manera. Yo aprendí lo que es la responsabilidad con pastoral juvenil. El ser responsable a jóvenes como que se me dio fácil, porque yo tenía que estar al pendiente de ellos, el cuidado y estar mirando. Miren, cuando nosotros somos maestros, hasta la forma de ver las cosas cambia.
2: Sí.
1: Porque tú miras hacia el frente y tú tienes que tener un foco de todo lo que está pasando. Y así mismo nos pasa con la pastoral juvenil, porque tú tienes un grupo del que tienes que estar cuidando todo su alrededor. Tú tienes que estar pendiente de qué cosas le pueden afectar, cuáles cosas lo pueden distorsionar y sacarlo de ese grupo que está formándose. Entonces, hay que tener una visión muy amplia de cuáles temas le vamos a trabajar, sí, de qué manera se lo vamos a dar, que ellos entiendan que no es un mandato, que no es una obligación, pero que sí es lo correcto. Ahí está lo difícil. El nosotros decirle a los muchachos, no es que el Señor te va a castigar, pero hay que hacerlo de una manera distinta. Vamos a ver cómo le gusta a Jesús. Vamos a buscarle en la Biblia cómo se lo hizo Jesús, tal vez no de una pista de cómo nosotros lo podemos hacer. Entonces, el saber llevarlos por el camino y el sacarle las ideas distorsionadas que tiene la sociedad ahora mismo de ciertos temas es uno de los desafíos más grandes. Porque hasta nosotros mismos como líderes estamos tentados a salirnos del camino. Y el no conocer y el conocer y saber cuál es el eje principal a donde debemos caminar es lo que nos ayuda a seguir llamando más jóvenes. Pues si no tuviéramos así, mire, la fe quebrantaría de una vez.
0: Totalmente de acuerdo. Entonces, mira algo, tú justamente hablas y estamos conscientes nosotros de que existe actualmente muchas distracciones por las cuales el joven podría inclinarse. no es que estén mejor o peor, sino son diversos caminos uh-huh, que pudieran tomar. Y uno de esos es quizás que son incrédulos, no creo, ¿qué es eso? Dios, sí, sí, él está ahí, pero...
1: Eso me aburre.
0: Exactamente. Entonces, ¿cómo manejar quizás ese desinterés que muchas veces presentan o nos muestran los jóvenes?
1: El desinterés está desde que ellos llegan, porque ellos llegan siempre porque lo invita a alguien. Ajá. Entonces, resulta que a veces ese alguien se va y se quedan ellos. Siempre pasa así. El captar el interés de la juventud ahora mismo es difícil, porque, como te decía anteriormente, la distracción es sumamente grande. Entonces, para nosotros poder atraerlo, tenemos que entrar con lo de ellos para salirlo con la de nosotros, como le decimos nosotros. Primero nos vamos con la de ustedes, ok, vamos a cantarle, vamos a hacer, ahora bien, ¿cómo yo lo haría? Vamos a darle un giro diferente a la cosa, ok. Hoy vamos a un cumpleaños, está bien, vamos a un cumpleaños, pero mañana vamos a misa. Vamos a intercambiar. Uh-huh. Iniciamos por ahí. Tú me das, ¿qué tú me vas a dar? Que yo te doy, ok, tú quieres salir el sábado. Vamos a salir el sábado, pero el domingo nos levantamos temprano para misa. Sí. O nos vamos para una adoración en la noche. O antes de irnos a salir, vamos a la adoración. Vamos a la misa antes de salir a ver qué pasa. Y resulta que a veces tenemos una planificación después de... y todo cae. Todo cae porque si el Señor dice que para allá no es, para allá no es. Y nos pasa muchísimo. Nosotros decimos, ah, ok, vamos a salir hoy en la noche. Pero en tal parroquia hay adoración a las 6. Podemos salir a las 7:30. Cuando nos vamos a la adoración, resulta que se extendió y nadie se quiere ir. Nadie se quiere ir de la adoración y todo el mundo está brotado con el espíritu y de ahí lo que terminamos es cada quien para su casa llorando. Y el Señor obró de la mejor manera y eso era lo que él quería para esa noche. Entonces, el darle con la de ellos para salirle con la de nosotros, es lo que nos ha funcionado, claro. Bien, claro.
0: Es una gran estrategia, ¿eh?
2: Más claro. Que nunca hoy se necesitan estrategias como esa, porque
0: claro, claro.
2: Para llegar a los muchachos hoy hay que llegarle.

0: Vocaciones al pastoral juvenil, pastoral adolescente, también quieren fortalecer. Porque hay muchos muchachos que están en nuestras pastorales que necesitan que se le hable de vocación. Yo conocí al Señor en la pastoral juvenil y en la renovación carismática. Y para mí la pastoral, por eso Dios me ha dado ese regalo de poder acompañar a muchos jóvenes. Pero fue por una experiencia como esa, de que había un momento de oración fuerte. Ahora que llega una religiosa, que llega un matrimonio, que llega un sacerdote, un seminarista, que llega un laico comprometido, porque la mayoría de estos muchachos todavía no tienen vida de relaciones con pareja, no tienen una relación de noviazgo todavía, así establecida, algunas de ellas. Entonces, el caso de Miguela todavía está en estudio, está trabajando, y se ve que una joven comprometida, se puede decir una laica comprometida en su juventud, y está dando mucho de lo que ha recibido.
1: Entonces, y eso también es vocación. Vocación.
0: Yo, sí, como creo que hoy es Día de la Madre, ¿verdad? Como hablaba
1: ahorita. Exacto, claro.
0: Entonces, la madre tuya tiene que estar muy orgullosa de ti, Miguela.
2: Sí, mi madre, yo le agradezco a Dios porque, aparte de todo, es como parte de la pastoral juvenil. Claro. Yo le digo a mami, tú eres parte de la directiva. Porque en cuanto a trabajo, apoyos, yo le, los muchachos le dicen la casa de la zona, mi casa. Porque a veces yo salgo a alguna diligencia y yo puedo llegar ahora mismo y ellos están reunidos tomando café con mi mamá, porque ellos entienden que mi mamá también es de la zona por la acogida, porque ella entiende lo que es el servicio y se da y participa y siempre está pendiente con nosotros con el campamento, y parte de lo que yo soy es gracias a ella.
0: Yo sé que las madres de ustedes, igual que la mía, están felices con la madre Armeli. Tengo mi jovencita ahí orientando, acompañando a un sacerdote que está hablándole a los jóvenes de la arquidiócesis, del mundo entero, a través de este canal, y ella se siente feliz también. Por eso yo agradezco a todas esas madres que nos han dado a estos jóvenes, a estas muchachas comprometidas, y agradezco de modo especial a madre Miguelina, porque desde la niñez y adolescencia a esta altura de la juventud, pues estuvo ahí. Yo recuerdo que yo la tenía que dejar o cualquier cosa, la madre, padre, no me la traiga tan tarde.
2: Sí.
0: Y siempre yo dejaba a los muchachos en la casa. Y esas madres, pues yo también la sentía a mi madre, como porque están ofreciendo a sus hijos para servir al Señor. Y por eso uno se siente tan contento con tantas madres que detrás de cámara están ahí.
1: Están acompañando.
0: Claro.
1: Mire, cuando uno está trabajando y llega a su casa cansado y encuentra esa cenita hecha,
2: ay, con un poquito de chinola, ay, Dios mío.
1: Eso no tiene madre, o sea, eso es una de las expresiones de amor más grandes. Y solamente una madre que se presta para sus hijos, que entiende el servicio. En mi caso, por ejemplo, mi madre también, desde muy chiquita, yo veo a mami que no hay un domingo que de mi memoria que mi mamá no haya estado en la iglesia. Yo estoy buscando en mi mente, no encuentro un solo domingo o un día que los miércoles, por ejemplo, también hacen celebración allá. Mami religiosamente desde siempre ha sido ejemplo, y sé que también, por ejemplo, en su vocación sacerdotal, claro, muy posiblemente su madre tuvo que ver mucho con su ejemplo, con el apoyo. Entonces, justamente para esos jóvenes que están en busca de su vocación, de su propósito, ¿qué mensaje tú tienes? Que quizás se quieran acercar a la iglesia, que tienen miedito, cónchale, ¿qué será lo que se hace en la pastoral? ¿Qué mensaje tienes para ellos?
2: Bueno, el Señor no elige a los capacitados, sino que capacita a los que elige. Nosotros nacimos por Él, estamos aquí por Él, y Él nos da todo. Y las cosas que encontramos aquí, las cosas que el Señor nos da por el servicio que le regalamos, son inmensas. Es una bendición increíble, y el servicio nos da amigos, nos da el amor, nos da la vocación, nos da el trabajo y nos lo da todo. Así que vamos a desprendernos de todo eso que nos está apoyando y le ven para acá, señores, y aquí está lo mejor.
1: Aquí hay mucho espacio para
2: nosotros.
1: Entonces, ya para culminar con esa linda entrevista que hemos tenido contigo, quiero que les des un mensaje final a toda la juventud de Santiago que nos escucha, que nos mira y que hoy tuvo el placer de conocer tu historia.
2: Acérquense, sean parte de. Aquí no solo somos amigos, somos hermanos. Nosotros crecemos y aprendemos juntos. La arquidiócesis tiene espacio para todo el mundo en todas partes. De aquí nosotros nos vamos hasta Roma o a China, donde está Ashley.
1: Sí.
2: Y allá seguimos apoyando, seguimos siendo hermanos, y aunque pasen los años, esa amistad nunca se separa. Aparte de las bendiciones y de lo hermoso que es servir y sentir un Cristo joven vivo dentro de nosotros. Así que acérquese, únanse a nuestras redes sociales, @PJSantiago, y en nuestra zona Cienfuegos, @zona100 y fuegos como palabra. Claro.
1: Muy bien, me gusta porque ella da la payola necesaria.
0: Sí, sí.
1: Mira, Miguelina, para culminar, vamos a hacer esta dinámica. Yo te voy a decir una frase y tú la vas a completar.
2: Ok.
1: Yo sé que tú eres súper buena para eso porque yo la voy a traer aquí para acá próximamente para que conduzca conmigo.
0: Ah,
1: ok, Miguelina, ser joven católico es...
2: Ser joven católico es...
0: Con una frase.
2: Alegría.
1: Ah. Es alegría. Evangelizar significa...
2: Darse en todo momento.
1: Y la iglesia necesita más jóvenes que...
2: Sirvan en todo momento.
1: ¡Amén! ¡Amén, amén! Y de esta manera queremos ahora ceder la palabra, porque como empezamos con Dios, también tenemos que terminar con Dios. Así que el Padre nos conduzca, por favor, esta oración final antes de finalizar nuestra emisión del día de hoy.
0: Quiero agradecer a Dios por las madres que hoy están celebrando su día, las madres de estas jóvenes, la madre mía, que el Señor las siga bendiciendo a ellas, a esas que están en casita, las madres que están enfermas, que también el Señor las sane, las madres que tienen alguna situación o que están pasando por momentos depresivos, que también el Señor les dé esa fuerza que necesitan. Nosotros los hijos, pues sentirnos felices y darle un abrazo a mamá, darle esa caricia que necesitan muchas veces de nosotros. Ellas nos dieron todo, nos dieron amor, afecto, estuvieron pendientes de nosotros sus hijos. Ahora, con esta oración, yo quiero que usted le dé un beso a su madre cuando esté en la casa y la felicite. Si no está cerca, llámela, hágale una videollamada y pídale al Señor que le bendiga y le siga conservando a su madre, lo que la tenemos viva. También aquellos que ya perdieron su madre y la ganaron porque están en el cielo, pues ofrezcan una oración por ella para que el Señor la acoja esa oración y a ella la tenga en un buen lugar. Le bendigo en esta tarde, que el buen Dios me la siga bendiciendo, me la siga acompañando y me la siga fortaleciendo, y a toda la familia, a todos los jóvenes, donde quiera que estén, el Señor lo asiste y lo cuide en su nombre. En el nombre del Padre, del Hijo y del Espíritu Santo. Amén.
1: Amén. Amén. Y de esa manera hemos llegado al final de esta emisión. Como dijo Miguelina, les invitamos, por supuesto, a seguirnos a través de nuestras redes sociales, @PJSantiago en Instagram, y seguir esta transmisión en los canales oficiales de Luz Divina TV, a través de YouTube y a través del sitio web. Mi nombre es Armeli Díaz, junto con el reverendo
0: Padre Juan Morillo.
1: Y fue un placer acompañarles en esta emisión de Cristo Joven TV. Bye. Adiós, hasta la próxima. Adiós.

0: bienvenidos a una edición más de La Práctica Podcast. Qué bueno que nos acompaña, qué bueno que nos sigue, qué bueno que también se está suscribiendo a nuestro canal de YouTube, que también lo ve a través de la pantalla de Suyapa TV. Soy Jimmy Varela y vamos a estar compartiendo con ustedes un episodio especial, un episodio del cual muchos seguramente han querido escuchar aquí en Suyapa TV, lo han querido ver a través de las redes sociales. Y quien quita también que lo puedan escuchar a través del espacio de Spotify. Así que gracias siempre por sintonizarnos. Y yo voy a presentar ya el invitado que tenemos para este día. Un invitado que seguramente, si usted sigue la Santa Eucaristía a las 7 de la mañana en Suyapa TV, en las plataformas digitales, usted lo ha visto. Y es por eso que yo presento este día al padre Miguel Velázquez. Padre, ¿qué tal está?
1: Por fin.
0: Al fin, eso, Rosito.
1: Por fin, mire. Es que si no, complicado, porque ya día le decía yo, Jimmy, a platicar, mire que ando ganas de platicar, decía, y nada, no quería.
0: ¿Quiere andar platicón?
1: Obviamente, platicón.
0: Sí, me parece bien.
1: Platicón, sí. Vamos a platicar, vamos a ver por qué sale, pero espéreme, porque es que esto ya se bajó y mire cómo es. No, hombre.
0: O yo me bajo también, ¿eh?
1: Sí, porque no vamos a aparecer ahí.
0: ¿Mire?
1: Ahí estamos.
0: Estamos bien.
1: Estamos cheque.
0: Padre, ¿qué tal?
1: Todo bien, miren, todo bien. Aquí estamos en La Plática. Es mi primer podcast. Primera
0: ¿qué?
1: Vez
0: que no, en un podcast, ¿no ha estado en ninguno?
1: Nunca he estado en un podcast, primera vez.
0: Pero ya nos acompañó en La Plática en Alegre de la Mañana.
1: Que es más complicado.
0: Y es en vivo,
1: por eso es más complicado. Porque
0: y la no... gente escribe.
1: Y la gente escribe. Aquí no nos escribe, entonces por eso.
0: No, también nos escribe.
1: Ah, no. Sí, pero. Sí. Pero no podemos.
0: No podemos interactuar.
1: No podemos interactuar directamente.
0: En vivo. No, qué bueno que nos acompaña aquí, padre. Bienvenido. Qué bueno que también podemos hacer este espacio de interacción, porque a veces es necesario poder hacerlo con los padres y siempre tratando algunos temas. Y para los que no le conocen bien, solamente lo han visto celebrando la Santa Eucaristía. Ahí, ¿quién es el padre Miguel?
1: ¿Quién es el padre Miguel? Uh-huh. Es el padrecito que se levanta, que está ahí con cara de sueño a las 7:30 de la mañana. A las 7:30, a las 6, a las 7.
0: A las 7.
1: Ya, por eso llega tarde siempre, pues ahí llega tarde el padre. Pues según él es a las 7:30, no mentira, a las 7, es que a veces me toca 6:30 uh-huh. y 7, ¿verdad? Pero bien, no, me llamo Miguel Alfonso Velázquez, soy originario aquí de Tegucigalpa, de Luarque.
0: Del Luarque.
1: Ahí de la Río Grande Sur. En realidad se llama Río Grande Sur, pero siempre es conocida por Luarque.
0: Todo el mundo lo conoce.
1: Todos lo conocen por Luarque. Ahí de Luarque, y ahí estuve mi niñez, ahí jugué potro en las calles, ahí pegaba unas raspones en las calles de bloque que son ahí.
0: De adoquín,
1: pero, ¿sí? Pero ahí pasé mi juventud. Luego estudié en el Instituto Salesiano San Miguel. Uh-huh. Soy salesiano. Y luego, el señor me llevó por otros rumbos de los que yo quería o de los que yo tenía planeado, porque yo siempre quise ser médico, casarme y tener muchos hijos. Eso me decían, muchos hijos. Ahora no se va, pero en aquel entonces he tenido muchos hijos, porque siempre me han gustado las familias numerosas, pero el señor me llevó por otros lados. Entonces, entré a la comunidad neocatecumenal por mis padres. Mis padres ya estaban en el camino cuando yo nací.
0: Sí.
1: Y luego, pues, a los 15 años sentí la llamada y me peleé con el señor 2 años porque no quería, porque yo quería ser médico, casarme y tener muchos hijos. Uh-huh. Y no iba de acuerdo con lo que yo quería. Entonces fueron 2 años que me peleé con el señor, que ahí nos estuvimos peleando como Jacob. Yo siempre digo como Jacob ahí. Hasta que llegó un momento en que el señor tira del nervio ciático. Y se acabó la pelea. Y entonces, pero le dice una cosa, Jacob le dice una cosa, le dice, ahora ya no te llamarás Jacob, ahora te llamarás Israel. ¿Qué significa Israel?
0: Fuerte con Dios.
1: Entonces, claro, a partir de ahí ya cambia todo, dice, ahora te llamarás Israel, fuerte con Dios. Y es lo que la palabra que yo recibí. Al final he dicho, pues, fuerte con Dios. Y así empezó, pues,

Su nombre, Jesús de Nazaret. Edad, 33 años. Origen judío, profesión, carpintero. Se le acusa de predicar la verdad, de llamarse hijo de Dios y de enseñar a amar al prójimo como a sí mismo. Recompensa, salvación y vida eterna. Si lo encuentras, sigue sus pasos.

Señor Jesús, aunque pase por valles oscuros, sé que tú estás conmigo. Aunque a veces siento que mi mundo se acaba, sé que tú me das tu mano y me levantas, porque tú me has amado hasta el extremo, Señor. Y en ti puedo encontrar la paz que el mundo me ha robado. Gracias, Jesús, amado mío, porque cuando más te necesito, tú siempre allí estás. Te amo, Jesús, con todo mi corazón.

0: Queremos comenzar a orar por ti. Queremos orar primero para que el Señor sane tu corazón. Oramos por esos corazones tristes, por esos corazones lastimados, por aquellos que en este momento se sienten quebrantados, por aquellos que han sido despreciados, por aquellos que han sido humillados. Oramos por el corazón de esa madre que sufre el alejamiento de su hijo o de su hija. Oramos por el corazón de esa madre que sufre la ofensa de su esposo. Señor, pon tu mano llagada en esos corazones. Queremos orar por aquellos que creen que no sirven para nada, por aquellos que se sienten fracasados. Hermano, hermana, te recordamos que Dios todo lo hizo bien. Bendito seas. Únete a nosotros.
1: Hoy,
0: dilo,
1: Señor Jesús,
0: confíen en
1: vengo ante ti,
0: Santo Dios.

Sí, Señor. Queremos orar por aquellos que están enfermos en su cuerpo, porque el tiempo de los milagros no ha terminado. Porque Jesús sigue vivo, porque Jesús sigue obrando, porque el Dios que hoy está aquí es un Dios de poder. Cree en el Señor, confía en Jesús, no tengas miedo, porque esa enfermedad, porque ese problema servirá para que la gloria de Dios se manifieste. Porque los problemas de ahora son los testimonios que el día de mañana vamos a estar dando.

Señor, queremos orar por aquel que está padeciendo un fuerte dolor. Si crees, verás la gloria de Dios. No importa lo que te han dicho. Lázaro llevaba ya 4 días enterrado. Y Jesús le dijo a Marta: si crees, verás la gloria de Dios. El tiempo de los milagros no ha terminado. No importa lo que los médicos te han dicho. El médico de médicos, el Señor de señores, no ha dicho la última palabra. Aquí está Jesús. Oramos por esa migraña. Oramos por ese dolor de cabeza. Oramos, Señor, por ese dolor en ese oído. Pon tu mano, Jesús. Pon tu mano, Señor, en esa cervical. Pon tu mano, Señor, en esa tiroides. Pon tu mano, Señor, en esa columna. Siente el poder de Jesús en este momento. Oh, alabado seas, Jesús, porque estás sanando, cree. Oh, alabado seas, Señor, porque estás haciendo experimentar ese calor y ese fuego. No tengas miedo. El Señor te está tocando. El Señor está obrando en ti. Porque el tiempo de los milagros no ha terminado. Sigue pidiendo. Sigue creyendo. Oramos por ti, hermano, hermana. A quien los médicos le han dicho que tienes cáncer.

y hoy está obrando en ti. No vaciles, el tiempo de los milagros no ha terminado. Dios está obrando en ti, hermano, hermana. No te acostumbres a vivir con la enfermedad. Dios quiere sanarte en este momento y darás testimonio y te levantarás de esa cama y el Señor permitirá que lo alabes, que lo bendigas, y muchos creerán por el testimonio que vas a dar. Pon tu mano, Señor, en esa pierna. Pon tu mano, Señor, en ese brazo. Comienza a moverlo, hermano, hermana. No tengas miedo. En fe, Dios está obrando en este momento. Pon tu mano, Señor, en esa gastritis, en esa colitis, en esa enfermedad que lleva años dominándote. Hoy es día de liberación. Hoy el Señor está rompiendo cadenas. Pero créelo. Si crees, verás la gloria de Dios. Estamos delante de Jesús sacramentado y el Señor está obrando en ti. Siente ese calor, siente ese fuego que te está envolviendo. Es el fuego del Espíritu Santo, bendito seas. Hoy, dilo, Señor.

0: Padre, y del Hijo, y del Espíritu Santo. Amén.
1: Hoy contemplaremos los misterios de gozo. Primer misterio, la anunciación del ángel a María. Padre nuestro que estás en el cielo, santificado sea tu nombre. Venga a nosotros tu reino, hágase tu voluntad en la tierra como en el cielo.
2: Danos hoy nuestro pan de cada día, perdona nuestras ofensas, como también nosotros perdonamos a los que nos ofenden. No nos dejes caer en tentación y líbranos del mal.
1: Dios te salve María, llena eres de gracia, el Señor es contigo. Bendita tú eres entre todas las mujeres y bendito es el fruto de tu vientre Jesús.
2: Santa María, Madre de Dios, ruega por nosotros pecadores, ahora y en la hora de nuestra muerte. Amén.
1: Dios te salve María, llena eres de gracia, el Señor es contigo. Bendita tú eres entre todas las mujeres y bendito es el fruto de tu vientre Jesús.
2: Santa María, Madre de Dios, ruega por nosotros pecadores, ahora y en la hora de nuestra muerte. Amén.
1: Dios te salve María, llena eres de gracia, el Señor es contigo. Bendita tú eres entre todas las mujeres y bendito es el fruto de tu vientre Jesús.
2: Santa María, Madre de Dios, ruega por nosotros pecadores, ahora y en la hora de nuestra muerte. Amén.
1: Dios te salve María, llena eres de gracia, el Señor es contigo. Bendita tú eres entre todas las mujeres y bendito es el fruto de tu vientre Jesús.
2: Santa María, Madre de Dios, ruega por nosotros pecadores, ahora y en la hora de nuestra muerte. Amén.
1: Dios te salve María, llena eres de gracia, el Señor es contigo. Bendita tú eres entre todas las mujeres y bendito es el fruto de tu vientre Jesús.
2: Santa María, Madre de Dios, ruega por nosotros pecadores, ahora y en la hora de nuestra muerte. Amén.
1: Dios te salve María, llena eres de gracia, el Señor es contigo. Bendita tú eres entre todas las mujeres y bendito es el fruto de tu vientre Jesús.
2: Santa María, Madre de Dios, ruega por nosotros pecadores, ahora y en la hora de nuestra muerte. Amén.
1: Dios te salve María, llena eres de gracia, el Señor es contigo. Bendita tú eres entre todas las mujeres y bendito es el fruto de tu vientre Jesús.
2: Santa María, Madre de Dios, ruega por nosotros pecadores, ahora y en la hora de nuestra muerte. Amén.
1: Dios te salve María, llena eres de gracia, el Señor es contigo. Bendita tú eres entre todas las mujeres y bendito es el fruto de tu vientre Jesús.
2: Santa María, Madre de Dios, ruega por nosotros pecadores, ahora y en la hora de nuestra muerte. Amén.
1: Dios te salve María, llena eres de gracia, el Señor es contigo. Bendita tú eres entre todas las mujeres y bendito es el fruto de tu vientre Jesús.
2: Santa María, Madre de Dios, ruega por nosotros pecadores, ahora y en la hora de nuestra muerte. Amén.
1: Dios te salve María, llena eres de gracia, el Señor es contigo. Bendita tú eres entre todas las mujeres y bendito es el fruto de tu vientre Jesús.
2: Santa María, Madre de Dios, ruega por nosotros pecadores, ahora y en la hora de nuestra muerte. Amén.
1: Gloria al Padre, y al Hijo, y al Espíritu Santo.
2: Como era en un principio, ahora y siempre, por los siglos de los siglos. Amén.
1: Segundo misterio, la visita de María a Isabel.
3: Padre nuestro que estás en el cielo, santificado sea tu nombre. Venga tu reino, hágase tu voluntad en la tierra como en el cielo.
4: Danos hoy nuestro pan de cada día, perdona nuestras ofensas, como también nosotros perdonamos a los que nos ofenden. No nos dejes caer en tentación y líbranos del mal.
2: Dios te salve María, llena eres de gracia, el Señor es contigo. Bendita tú eres entre todas las mujeres, y bendito es el fruto de tu vientre Jesús.
4: Santa María, Madre de Dios, ruega por nosotros pecadores, ahora y en la hora de nuestra muerte. Amén.
2: Dios te salve María, llena eres de gracia, el Señor es contigo. Bendita tú eres entre todas las mujeres, y bendito es el fruto de tu vientre Jesús.
4: Santa María, Madre de Dios, ruega por nosotros pecadores, ahora y en la hora de nuestra muerte. Amén.
2: Dios te salve María, llena eres de gracia, el Señor es contigo. Bendita tú eres entre todas las mujeres, y bendito es el fruto de tu vientre Jesús.
4: Santa María, Madre de Dios, ruega por nosotros pecadores, ahora y en la hora de nuestra muerte. Amén.
2: Dios te salve María, llena eres de gracia, el Señor es contigo. Bendita tú eres entre todas las mujeres, y bendito es el fruto de tu vientre Jesús.
4: Santa María, Madre de Dios, ruega por nosotros pecadores, ahora y en la hora de nuestra muerte. Amén.

0: Santa María, Madre de Dios, ruega por nosotros pecadores, ahora y en la hora de nuestra muerte. Amén.
1: Dios te salve María, llena eres de gracia. El Señor es contigo. Bendita tú eres entre todas las mujeres, y bendito es el fruto de tu vientre, Jesús.
0: Santa María, Madre de Dios, ruega por nosotros pecadores, ahora y en la hora de nuestra muerte. Amén.
1: Dios te salve María, llena eres de gracia. El Señor es contigo. Bendita tú eres entre todas las mujeres, y bendito es el fruto de tu vientre, Jesús.
0: Santa María, Madre de Dios, ruega por nosotros pecadores, ahora y en la hora de nuestra muerte. Amén.
1: Dios te salve María, llena eres de gracia. El Señor es contigo. Bendita tú eres entre todas las mujeres, y bendito es el fruto de tu vientre, Jesús.
0: Santa María, Madre de Dios, ruega por nosotros pecadores, ahora y en la hora de nuestra muerte. Amén.
1: Dios te salve María, llena eres de gracia. El Señor es contigo. Bendita tú eres entre todas las mujeres, y bendito es el fruto de tu vientre, Jesús.
0: Santa María, Madre de Dios, ruega por nosotros.

0: María, llena eres de gracia. El Señor es contigo. Bendita tú eres entre todas las mujeres, y bendito es el fruto de tu vientre, Jesús.
1: Santa María, Madre de Dios, ruega por nosotros pecadores, ahora y en la hora de nuestra muerte. Amén.
0: Dios te salve, María, llena eres de gracia, el Señor es contigo. Bendita tú eres entre todas las mujeres, y bendito es el fruto de tu vientre, Jesús.
1: Santa María, Madre de Dios, ruega por nosotros pecadores, ahora y en la hora de nuestra muerte. Amén.
0: Dios te salve, María, llena eres de gracia, el Señor es contigo. Bendita tú eres entre todas las mujeres, y bendito es el fruto de tu vientre, Jesús.
1: Santa María, Madre de Dios, ruega por nosotros pecadores, ahora y en la hora de nuestra muerte. Amén.
0: Dios te salve, María, llena eres de gracia, el Señor es contigo. Bendita tú eres entre todas las mujeres, y bendito es el fruto de tu vientre, Jesús.
1: Santa María, Madre de Dios, ruega por nosotros pecadores, ahora y en la hora de nuestra muerte. Amén.
0: Dios te salve, María, llena eres de gracia, el Señor es contigo. Bendita tú eres entre todas las mujeres, y bendito es el fruto de tu vientre, Jesús.
1: Santa María, Madre de Dios, ruega por nosotros pecadores, ahora y en la hora de nuestra muerte. Amén.
0: Dios te salve, María, llena eres de gracia, el Señor es contigo. Bendita tú eres entre todas las mujeres, y bendito es el fruto de tu vientre, Jesús.
1: Santa María, Madre de Dios, ruega por nosotros pecadores, ahora y en la hora de nuestra muerte. Amén.
0: Dios te salve, María, llena eres de gracia, el Señor es contigo. Bendita tú eres entre todas las mujeres, y bendito es el fruto de tu vientre, Jesús.
1: Santa María, Madre de Dios, ruega por nosotros pecadores, ahora y en la hora de nuestra muerte. Amén.
0: Dios te salve, María, llena eres de gracia, el Señor es contigo. Bendita tú eres entre todas las mujeres, y bendito es el fruto de tu vientre, Jesús.
1: Santa María, Madre de Dios, ruega por nosotros pecadores, ahora y en la hora de nuestra muerte. Amén.
0: Dios te salve, María, llena eres de gracia, el Señor es contigo. Bendita tú eres entre todas las mujeres, y bendito es el fruto de tu vientre, Jesús.
1: Santa María, Madre de Dios, ruega por nosotros pecadores, ahora y en la hora de nuestra muerte. Amén.
0: Dios te salve, María, llena eres de gracia, el Señor es contigo. Bendita tú eres entre todas las mujeres, y bendito es el fruto de tu vientre, Jesús.
1: Santa María, Madre de Dios, ruega por nosotros pecadores, ahora y en la hora de nuestra muerte. Amén.
0: Gloria al Padre, y al Hijo, y al Espíritu Santo.
1: Como era en un principio, ahora y siempre, por los siglos de los siglos. Amén.
2: Cuarto misterio, la purificación de María y presentación del niño Jesús en el templo.
3: Padre nuestro que estás en el cielo, santificado sea tu nombre. Venga tu reino. Hágase tu voluntad en la tierra como en el cielo.
4: Danos hoy nuestro pan de cada día. Perdona nuestras ofensas, como también nosotros perdonamos a los que nos ofenden. No nos dejes caer en tentación y líbranos del mal.
3: Dios te salve, María, llena eres de gracia. El Señor es contigo. Bendita tú eres entre todas las mujeres y bendito es el fruto de tu vientre, Jesús.
4: Santa María, Madre de Dios, ruega por nosotros pecadores, ahora y en la hora de nuestra muerte. Amén.
3: Dios te salve, María, llena eres de gracia. El Señor es contigo. Bendita tú eres entre todas las mujeres, y bendito es el fruto de tu vientre, Jesús.
4: Santa María, Madre de Dios, ruega por nosotros pecadores, ahora y en la hora de nuestra muerte. Amén.

0: de tu vientre, Jesús.
1: Santa María, Madre de Dios, ruega por nosotros, pecadores, ahora y en la hora de nuestra muerte. Amén.
0: Dios te salve, María, llena eres de gracia. El Señor es contigo. Bendita tú eres entre todas las mujeres, y bendito es el fruto de tu vientre, Jesús.
1: Santa María, Madre de Dios, ruega por nosotros, pecadores, ahora y en la hora de nuestra muerte. Amén.
0: Dios te salve, María, llena eres de gracia. El Señor es contigo. Bendita tú eres entre todas las mujeres, y bendito es el fruto de tu vientre, Jesús.
1: Santa María, Madre de Dios, ruega por nosotros, pecadores, ahora y en la hora de nuestra muerte. Amén.
0: Dios te salve, María, llena eres de gracia. El Señor es contigo. Bendita

0: y bendito es el fruto de tu vientre, Jesús.
1: Santa María, Madre de Dios, ruega por nosotros pecadores, ahora y en la hora de nuestra muerte. Amén.
0: Dios te salve María, llena eres de gracia. El Señor es contigo. Bendita tú eres entre todas las mujeres, y bendito es el fruto de tu vientre, Jesús.
1: Santa María, Madre de Dios, ruega por nosotros pecadores, ahora y en la hora de nuestra muerte. Amén.
0: Dios te salve María, llena eres de gracia. El Señor es contigo. Bendita tú eres entre todas las mujeres, y bendito es el fruto de tu vientre, Jesús.
1: Gloria, Santa María, Madre de Dios, ruega por nosotros pecadores, ahora y en la hora de nuestra muerte. Amén.
0: Gloria al Padre, al Hijo y al Espíritu Santo.
1: Como era en un principio, ahora y siempre, por los siglos de los siglos. Amén.
2: Quinto misterio, el niño Jesús perdido, encontrado en el templo. Padre nuestro que estás en el cielo, santificado sea tu nombre. Venga a nosotros tu reino, hágase tu voluntad en la tierra como en el cielo.
0: Danos hoy nuestro pan de cada día, perdona nuestras ofensas, como también nosotros perdonamos a los que nos ofenden. No nos dejes caer en tentación y líbranos del mal.
2: Dios te salve María, llena eres de gracia, el Señor es contigo. Bendita tú eres entre todas las mujeres y bendito es el fruto de tu vientre Jesús.
0: Santa María, Madre de Dios, ruega por nosotros pecadores, ahora y en la hora de nuestra muerte. Amén.
2: Dios te salve María, llena eres de gracia.

0: Señor, ten piedad.
1: Señor, ten piedad.
0: Cristo, óyenos.
1: Cristo, óyenos.
0: Cristo, escúchanos.
1: Cristo, escúchanos.
0: Dios Padre Celestial,
1: ten misericordia de nosotros.
0: Dios Hijo Redentor del mundo,
1: ten misericordia de nosotros.
0: Dios Espíritu Santo,
1: ten misericordia de nosotros.
0: Trinidad Santa, único Dios,
1: ten misericordia de nosotros.
0: Santa María,
1: ruega por nosotros.
0: Santa Madre de Dios,
1: ruega por nosotros.
0: Santa Virgen de las Vírgenes,
1: ruega por nosotros.
0: Madre de Cristo,
1: ruega por nosotros.
0: Madre de la Divina Gracia,
1: ruega por nosotros.
0: Madre de la Iglesia.

0: nosotros.
1: Madre Purísima,
0: ruega por nosotros.
1: Madre Castísima,
0: ruega por nosotros.
1: Madre Virgen,
0: ruega por nosotros.
1: Madre Santa,
0: ruega por nosotros.
1: Madre Inmaculada,
0: ruega por nosotros.
1: Madre Amable,
0: ruega por nosotros.
1: Madre Admirable,
0: ruega por nosotros.
1: Madre del Buen Consejo,
0: ruega por nosotros.
1: Madre del Creador,
0: ruega por nosotros.
1: Madre del Salvador,
0: ruega por nosotros.
1: Virgen Prudentísima,
0: ruega por nosotros.
1: Virgen digna de veneración,
0: ruega por nosotros.
1: Virgen digna de alabanza,
0: ruega por nosotros.
1: Virgen Poderosa,
0: ruega por nosotros.
1: Virgen Clemente,
0: ruega por nosotros.
1: Virgen Fiel,
0: ruega por nosotros.
1: Ideal de santidad,
0: ruega por nosotros.
1: Morada de la sabiduría,
0: ruega por nosotros.
1: Causa de nuestra alegría,
0: ruega por nosotros.
1: Templo del Espíritu Santo,
0: ruega por nosotros.
1: Honor de los pueblos,
0: ruega por nosotros.
1: Modelo de entrega a Dios,
0: ruega por nosotros.
1: Rosa escogida,
0: ruega por nosotros.
1: Fuerte como la Torre de David,
0: ruega por nosotros.
1: Hermosa como Torre de Marfil,
0: ruega por nosotros.
1: Casa de Oro,
0: ruega por nosotros.
1: Arca de la Nueva Alianza,
0: ruega por nosotros.
1: Puerta del Cielo,
0: ruega por nosotros.
1: Estrella de la Mañana,
0: ruega por nosotros.
1: Salud de los enfermos,
0: ruega por nosotros.
1: Refugio de los pecadores,
0: ruega por nosotros.
1: Consoladora de los afligidos,
0: ruega por nosotros.
1: Auxilio de los cristianos,
0: ruega por nosotros.
1: Reina de los ángeles,
0: ruega por nosotros.
1: Reina de los patriarcas,
0: ruega por nosotros.
1: Reina de los profetas,
0: ruega por nosotros.
1: Reina de los apóstoles,
0: ruega por nosotros.
1: Reina de los mártires,
0: ruega por nosotros.
1: Reina de los que viven su fe,
0: ruega por nosotros.
1: Reina de las vírgenes,
0: ruega por nosotros.
1: Reina de todos los santos,
0: ruega por nosotros.
1: Reina concebida sin pecado original,
0: ruega por nosotros.
1: Reina elevada al cielo,
0: ruega por nosotros.
1: Reina del Santísimo Rosario,
0: ruega por nosotros.
1: Reina de la Paz,
0: ruega por nosotros.
1: Cordero de Dios, que quitas el pecado del mundo,
0: perdónanos, Señor.
1: Cordero de Dios, que quitas el pecado del mundo,
0: escúchanos, Señor.
1: Cordero de Dios, que quitas el pecado del mundo,
0: ten misericordia de nosotros.
1: Ruega por nosotros, Santa Madre de Dios,
2: para que seamos dignos de alcanzar la promesa de nuestro Señor Jesucristo.
1: Oremos. Te pedimos, Señor, que nosotros, tus hijos, gocemos siempre de salud de alma y de cuerpo, y por la intercesión gloriosa de Santa María la Virgen, líbranos de las tristezas de este mundo y concédenos las alegrías del cielo. Por Jesucristo nuestro Señor.
0: Amén.

0: amigos y amigas de la estación de la Gran Familia Unida por la Fe. Reciban el cordial saludo de quien les habla, su hermana en Cristo Jesús, María Teresa Acosta, quien les acompañará en este breve tema de reflexión que está tomado del portal informativo del New Vaticano. Hoy celebramos la natividad de la Santísima Virgen María, el nacimiento de María, la niña elegida por Dios para ser la madre de Jesucristo. Bendito y alabado sea su nombre. El 8 de septiembre la Iglesia celebra la natividad de la Virgen María, es decir, el nacimiento de María, la mujer elegida por Dios para ser la madre de Jesucristo. Su nacimiento representa una gran alegría para la Iglesia, porque María es vista como el comienzo de la aurora de nuestra salvación. A través de ella llegaría al mundo Jesús el Salvador. La tradición cristiana recuerda que María nació de Santa Ana y San Joaquín. En este día también se celebran diferentes advocaciones de la Virgen María en distintos países y pueblos, como Nuestra Señora de Guadalupe, la Virgen de la Caridad del Cobre y la Virgen del Valle, entre muchas otras. Aunque recibe diferente nombre y es venerada mediante distintas tradiciones, se trata de la misma Madre María. Bendito y alabado sea el nombre de Dios. Hermanos, es tiempo de abrir nuestro corazón y venerar a nuestra Madre, porque ella intercede cuando uno le pide de corazón. Ella intercede ante a su Hijo Jesús y Él trabaja más rápido porque Él obedece a su madre. Cada situación que tengamos en este mundo, vamos a ponerlo a los pies de ella, porque a través de ella, ella nos sirve de canal para llegar a donde está su Hijo. Y escucha nuestras oraciones cuando las hacemos con fe. Que nuestra Madre María nos dé la fuerza para continuar y enseñar el rosario a más niños, a más jóvenes. Es tiempo de abrir los ojos, mis queridos hermanos. Muchísimas gracias por su amable sintonía. Sigan en sinodalidad recorriendo el camino que Dios espera de nosotros en este tercer milenio.
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0: 11 de la mañana.
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0: que quiero.
1: ¿Cómo están, queridos oyentes de Radio La Voz de María? Les saluda la psicóloga Vanessa Lizalde en un programa más, Formemos la Familia. Hoy quiero tratar de darles un trabajito. Quiero hoy poderles transmitir, más bien, de que ustedes, todos los que me están escuchando, todos, tienen un trabajo que hacer y poder revisar si lo estamos haciendo a nivel psicológico. Es decir, cada humano que respira y vive, como sea que viva, la edad que sea que tenga, eso no es importante, cualquier momento en el que se encuentre usted en su vida, tiene una responsabilidad, tiene un trabajito, un trabajo que un gran número de personas no nos hacemos cargo, no consideramos importante. Lo delegamos, esperamos, a veces nunca lo empezamos, en otras ocasiones lo empezamos y lo dejamos tirado. Y creo que es importante hoy en este programa poder compartir con ustedes el cómo me hago cargo de mí mismo. Es decir, el trabajo del que estoy hablando es, ¿le está haciendo usted cargo? ¿Está usted cuidando? ¿Sí? ¿Está usted cuidando la persona que usted es? ¿El humano que usted existe? Es decir, la persona que a usted se le entregó, que es usted mismo, ¿está siendo cuidado de una manera adecuada? Porque en ocasiones nos pasamos cuidando a muchas personas, hijos, parejas, mamá, papá, parientes, en el trabajo, en las amistades. Nos pasamos cuidando a los demás, nos hacemos cargo de los demás, responsables de los demás, de su cuidado, de su bienestar, de que no les falte nada, que estén bien, y de nosotros. ¿Quién se encarga de nosotros? Eso vamos a hablarlo el día de hoy. Porque en ocasiones nos sucede que nosotros pensamos, y de manera equivocada, que como nosotros cuidamos a tanta gente, o nos encargamos de a tanta gente, muchos o pocos, los demás tienen que encargarse de nosotros, pues. Y esto no está bien. Porque ahí es donde empieza la decepción, la tristeza, la depresión. Nadie me quiere, nadie me cuida, nadie me llama, no le importo a nadie. Porque estoy esperando que el otro se encargue de mí, que el otro me venga a salvar, que el otro me diga lo que tengo que hacer, que el otro me aclare para dónde tengo que coger, que el otro me diga qué decisión tengo que tomar, o cómo salgo de este problema, o que me saque literalmente del problema. Y esto no está bien, pues. Porque nosotros somos los responsables de nuestra propia existencia, de nuestra propia vida, salud, orden, relaciones, lo que yo hago, lo que dejo de hacer. Mi vida espiritual, física y psicológica es responsabilidad mía, no de mi mamá, no de mi papá, no de mi pareja, ni de mis amistades, ni de mis hermanas. Es mi responsabilidad. De eso vamos a hablar el día de hoy. El gran trabajo de hacerse cargo de uno mismo. 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Porque no necesariamente es una ayuda a la radio en sí misma, porque la radio no tiene sentido sin ustedes. Nosotros lo único que somos es un medio que conecta a ustedes con nosotros, a Dios con ustedes. Entonces esta radio es eso, una vía, una forma, un puente de que ustedes puedan, para que ustedes puedan estar mejor, psicológicamente hablando, espiritualmente hablando, sin duda, y hasta físicamente hablando, con los colaboradores que tenemos, que son doctores. Por eso es importante colaborar con la radio, porque la radio canaliza algo para muchos, muchas personas en todo el Ecuador. Y colaborar con que la radio siga adelante, podamos seguir transmitiendo con estos programas todo el día, es una forma también de ser generoso con los demás. Y bueno, agradecerles mucho por eso.

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1: Tema del día de hoy es ¿quién me ayuda a mí? ¿Quién se encarga de mí? ¿Quién me viene a salvar? Obvio, es una pregunta irónica porque lo que vamos a trabajar el día de hoy es justamente esta idea que tenemos de que alguien nos tiene que venir a ayudar y que alguien nos tiene que salvar. Quien sea, como sea, por favor, pero rápido. Que alguien nos cambie este sufrimiento, este destino, esta situación que nos atormenta, esta enfermedad, esto que nos pasa, ¿no? Que alguien venga y nos dé alguna respuesta, una guía, para que podamos estar mejor, o sea, para salir del problema o de la situación tormentosa. Voy a hablar un poco de eso el día de hoy. Como siempre, recordar que necesitamos la luz del Espíritu Santo para poder aclarar y discernir más estos conceptos tan importantes para nuestras vidas. Que son lo más importante. La manera como vemos la vida nosotros, cómo la enfrentamos, es lo que hace que estemos bien o mal, realmente. Que a veces no son las circunstancias solamente, es cómo yo las estoy enfrentando, cómo yo las veo, si me siento que hay una salida o siento que no hay ninguna. Entonces, voy a pedir al Espíritu Santo, y pido que ustedes me acompañen, para que nos pueda guiar en el programa del día de hoy, y dar un poco más de luces, de paz, como siempre, tranquilidad más que nada, no que no se queden más angustiados, imagínense. Vamos a pedirle, ven Espíritu Santo, ilumínanos y santifícanos. Ven Espíritu Santo, ilumínanos y santifícanos. Ven Espíritu Santo, ilumínanos y santifícanos. Amén. A mí es lo que quiero transmitir. Para que sea claro, para que llegue a sus corazones, y para que sea lo que tú quieres que diga. Y a ustedes que me escuchan, para que llegue a su mente, a sus corazones, a su espíritu, a su cuerpo, de una manera que les libere, les lleve a un camino de sanación, a una relación realista y mejor con ustedes mismos y con las personas que les rodean. Te pedimos mucho esto, en el nombre del Padre, del Hijo y del Espíritu Santo. Amén. Bueno, la pregunta sería un poco, bueno, como se, no sé si alguno de ustedes, pues, ya estamos más viejitos, pero en el programa que existía hace mucho tiempo, de Chapulín Colorado, era, ¿y ahora quién podrá defenderme? Esa pregunta clásica que salía en los programas, que es la que yo estoy hablando el día de hoy. ¿Y a mí quién me puede ayudar? ¿Quién me saca este lío? ¿Quién me da una respuesta de qué va a pasar? ¿O si esto va a terminar? ¿O si me voy a curar? ¿O si esta persona que yo amo se va a curar? ¿O qué va a pasar? ¿En el futuro vamos a estar bien? ¿Se va a poner peor? ¿Y voy a seguir así como estoy? ¿Por qué me está pasando esto a mí? ¿Por qué no puedo hacer nada? Tantas preguntas que nos hacemos. Pues el día de hoy quisiera poder empezar literalmente por el principio, que sería imaginar cuando venimos al mundo en este cuerpo que es el que se nos ha entregado, a veces no nos gusta, a veces más o menos, por lo general las mujeres casi nunca nos gusta algo, quizás los hombres no se hacen tanto problema con este tema, pero Imaginar que venimos a este cuerpo y que se nos entrega un alma, una persona, un humanito, y que usted tiene que encargarse de ese humano, pero toda la vida, no solamente un tiempo, no hasta que usted fue mamá o papá, entonces solo se tienen que encargar de sus hijos, o no hasta que se enfermó tal y cual pariente, entonces ahora usted solo se dedica a eso. No, usted tiene que encargarse de este humano que le entregaron en este cuerpo, con esa mente, para siempre. Usted, ¿por qué digo esto? Porque cuando nosotros nacemos, los primeros cuidados físicos, más que nada, psicológicos, sí, los hace otra persona. En ese momento de la vida, un tercero, que es mamá, papá, abuela, quien se esté a cargo, nos cuida. Porque nosotros no podemos hacerlo al inicio por nosotros mismos. Y en este cuidarnos se van metiendo creencias, ideas, tratos, buenos y malos tratos, buenos cuidados y unos que no son tan buenos, experiencias que vamos viviendo, cosas que vamos entendiendo. A veces son momentos muy alegres, felices, y otros son momentos muy duros y difíciles, traumáticos. Y este tejido de experiencias que va teniendo el niño se va convirtiendo como en una historia que nosotros nos contamos de quiénes somos. Y esta historia que nosotros nos contamos de quiénes somos, basadas en lo que hicieron con nosotros nuestros primeros cuidadores, papá, mamá, abuelos, tíos, quien sea que nos crió, no siempre es realista al molde original con el que nos mandaron. ¿Qué quiero decir con esto? Que lo que yo siento que soy, quizás no es lo que realmente soy, como me mandaron, con mis talentos, mis virtudes, con lo que yo vine a ser, como fui pensada cuando fui creada. Muchas personas en el camino de nuestra vida nos hacen pensar una serie de cosas sobre nosotros. Algunas sí son reales, pero muchas otras no, que soy tonta, que soy lenta, que soy fea, que no voy a poder, que nunca voy a llegar, que soy pobre, que la vida es injusta, que el mundo es incierto siempre, que todo el mundo es malo, que los hombres son malos, una serie de información que yo voy sumando en esta cabecita, en este cuerpo, en este espíritu, más las experiencias que vivo, que me llevan a pensar quién soy. O a veces ni siquiera me dejan claro quién soy, porque estoy como perdida, pensando en lo que soy en relación al otro. Soy la mamá de, soy la hermana de, soy la hija de, soy la que cuida a, soy la doctora, soy la enfermera, soy la profesora, soy la abuelita. Pero eso no es pues lo que yo soy, pues. Es una función que estoy haciendo. Pero mi esencia, ese humano que se me entregó cuando empezó todo, no es pues eso. ¿Quién soy? ¿Quién realmente soy? ¿Soy una mujer? ¿Soy un hombre? Sí. ¿Pero qué más? ¿Qué se me dio? ¿Soy una persona alegre? ¿Soy una persona rápida? ¿Soy una persona que se fascina con la naturaleza? ¿Soy una persona que prefiere estar como más callado, que le gusta estar con la gente? ¿Soy una persona que tiene facilidad para tal y cual cosa? ¿Soy una persona que me escondo, que me da vergüenza? ¿Quién soy? Tengo que averiguar, tratar de recordar cómo era yo de niña o de niño. ¿Cómo era? Porque esa es la versión original. Claro que había que crecer y madurar, sin duda, pero ese es el molde original. Si usted era alegre y ahorita está amargado, algo no está bien, pues, porque su molde original era la alegría. Su molde original era la confianza en los otros, el creer que el mundo era bueno. Ese era su molde original, así es como usted lo mandaron. Que las experiencias, vivencias, todo lo que usted quiera, estén haciendo de que esto no estemos así en ese lugar pensando lo mismo, y estemos enfermos y deprimidos y muy nerviosos, ansiosos, qué sé yo, rencorosos, con dificultad para perdonar, nos sentimos estancados, que no valemos, que nadie nos quiere, lo que sea. Ese no es, pues, el molde original. ¿Cómo se nos va a ocurrir que nos van a mandar al mundo para hacer toda esa barbaridad de cosas horribles? O sea, básicamente como que nos hubieran creado para sufrir y para llorar y para arrastrarnos en el dolor y la desesperación. No, no, no, así no es. Para eso no hemos venido. Es real que la familia, las experiencias, no digo con mala intención, porque no creo que sea con mala intención, son sus cosas que suceden. Porque arrastramos, pues, de generación en generación patrones y círculos de tratar a la gente, a nuestros hijos, a nuestros parientes, y hacemos daño sin querer a veces a nuestros hijos. Pero así no es como fuimos pensados. Si usted está pensando que usted no sirve para nada, algo no salió bien en su crianza y en la historia de su vida. Porque ese no es el molde original. A usted lo mandaron para algo. Que puede ser desde cuidar a, no sé, animales, de ser como la persona que ayuda, salva, trata animales, personas, o que se encarga de, qué sé yo, acompañar a alguien, a las personas, de curarles, de preparar platillos deliciosos para deleitar a los demás, de preocuparse por la seguridad de las otras personas, de organizar unas empresas, de lo que sea, no sé qué misión le mandaron a usted. A cada uno le mandan una, que a veces nos cuesta reconocer, porque no nos sentimos valiosos. Entonces tenemos miedo de tomar ese talento, hacernos cargo de esa misión, con nuestro molde original, y llevarlo a cabo. Entonces vivimos totalmente desconectados, tristes, desesperados, sin sentido, porque no tenemos idea, pues, para qué nos han mandado. Y algunos, tristemente, ya no quisieran estar en el planeta, porque no saben para qué están aquí. Nadie logró transmitirle que era valioso, que había un sentido para su existencia y que tenía que salir a buscarlo. Nadie le transmitió los dones que sí trajo cuando nació, desde pequeño, cuando se notaba el brillo de sus ojos. ¿Con qué? ¿Con qué le brillaban los ojos a este niño o niña que era usted? ¿Haciendo qué? ¿Qué actividad? ¿Cuando usted hablaba de qué? ¿Cuando usted realizaba qué actividad? Tienes que hacer el trabajo de volver y recordar qué era lo que yo amaba cuando era chico, cómo era yo cuando era más pequeño, antes de que el mundo pase encima mío y yo deje que me atropelle y no haya buscado sanarme. Es muy importante esto, porque usted es el guardián, custodio y encargado de su superación, felicidad y plenitud. Usted es el encargado, nadie más es el encargado. Es cierto que a ratos se encargan de nosotros cuando nacemos, porque, como digo, no podíamos hacerlo, y nosotros a ratos cuidamos de otras personas de manera temporal, porque nos toca, porque sí, porque somos madres, somos padres y tenemos que ser responsables con los cuidados de las demás personas, porque vivimos en comunidad. Pero ese no es el único trabajo que yo tengo que hacer. El trabajo primordial, incluso para ayudar, cuidar a los demás, es primero, tengo que cuidarme, estar ordenada, atendida. Y no lo hablo desde el lado del egoísmo, que me den todo a mí, yo primero, yo después, yo siempre. No, pero sí tengo que cuidarme, pues. Es decir, tengo que entender que soy responsable de mi propia felicidad, bienestar, que sin duda alguna causará que yo, cuando esté con los demás, transmita cosas buenas. Transmita luz, claridad, tranquilidad, confianza, salud, sin duda alguna. Pero tengo que empezar por mí, sin sentirme culpable de eso, sin sentirme egoísta por eso. Si yo no me preocupo de mi vida espiritual, ¿cómo le enseño al otro a preocuparse por su vida espiritual? Si yo no me cuido mi cuerpo, mi salud, no duermo, no como bien, ¿cómo le enseño a otro que haga eso? Si yo no me preocupo de mi salud mental, sanar mis heridas, perdonar o buscar los medios para poder estar mejor, porque me quedo encerrada y no puedo, no quiero, no, ¿cómo le enseño al otro pues, a hacer salud? A estar sano en su mente, psicológicamente hablando. Si yo no me encargo de tener relaciones sanas, ¿cómo le enseño a mis hijos, parientes y conocidos a tener relaciones sanas? ¿Cómo? Si yo no busco oportunidades para estar mejor, ¿cómo le enseño a mis queridos, amados, familiares, a buscar oportunidades para estar mejor, para superarse? ¿Cómo? Si yo ni siquiera sé cómo hacerlo, porque no lo he hecho conmigo mismo. Entonces tengo que partir de mí mismo, que es la persona que me fue confiada, en primer lugar. Mi alma, mi ser, mi salud física, espiritual, psicológica, la de mi cuerpo también. Sí, pues, porque no me voy a morir y decirle, mira Dios, mi vida es un desastre, ¿no? Enferma, un desastre total. Pero te cuento que yo sí me encargué de cuidar a tal y cual persona, así que hazme el favor de permitirme pasar al cielo, ¿no? ¿Qué es eso? Tengo que cuidarme también a mí mismo. Tengo que entender que aunque hay muchas cosas de mí que no me gustan, o quisiera que sean diferentes, situaciones, incluso el aspecto físico, mi situación psicológica, qué sé yo, hay muchas cosas que quisiera que sean diferentes en mí, pero son mías. Tengo que cuidarlas y tengo que encargarme de ellas. Es como cuando uno tiene un hijo, qué sé yo, que tiene algo que no nos gusta, pues, pero no por eso ya no lo voy a cuidar, pues, o ya lo rechazo, lo saco de mi vida. No, yo lo cuido y lo amo, porque es mi hijo. Así funciona con uno. Yo debo aprender a amarme, aunque haya muchas cosas de mí que quizás no me gusten tanto, sin rechazarme. Tengo que partir de no rechazarme. Si yo me rechazo, me pasaré toda la vida sufriendo porque no fui lo que yo hubiera querido ser. En vez de hacerme cargo de lo que yo soy y hacer algo con eso. Yo tengo que ver cómo hago para poder desarrollar mis habilidades, sanar las heridas que tengo, mejorar en el aspecto psicológico, intelectual, espiritual, para procurarme la felicidad y la plenitud. Y entonces aquí viene una pregunta. ¿Qué haría usted si yo le pregunto qué tiene que hacer para hacerse cargo de usted? A ver, diga. Digamos que usted está en tal y cual situación de sufrimiento. ¿Qué tiene que hacer usted para estar mejor? ¿Es que tengo que lograr que mi marido cambie? No, esa no es la pregunta. La pregunta no es que tiene que cambiar su marido para que usted esté mejor. La pregunta es qué tiene que hacer usted para estar mejor. Sin necesariamente cambiar al marido. Usted tiene que buscar ayuda. Tiene que buscar una forma de comunicarle a su marido. Tiene usted que poner límites con ese marido. ¿Tiene usted que tomar un tiempo de pronto de, no sé, separación temporal con esa persona que le está haciendo daño? ¿Qué es lo que usted tiene que hacer? Pero para usted, no digo cambiar el mundo exterior, sino qué cambios, o a quién, dónde busco ayuda, dónde me preparo, dónde comprendo lo que tengo que hacer y dar los pasos necesarios para estar mejor yo, aunque el mundo exterior no cambie. Aunque mi hijo tal cosa, mi mamá tal otra, mi pareja tal cosa, mi trabajo tal otro. Bueno, ¿yo qué tengo que hacer yo? Cuando yo entiendo que estoy a cargo de mí, y solo de mí, entonces entiendo que tengo bastante trabajo que hacer, y que el trabajo que tengo que hacer no puedo seguirlo demorando, porque me voy a seguir enfermando. No voy a ser feliz, no voy a alcanzar la plenitud. ¿Cuándo me voy a hacer cargo de lo que yo tengo que hacer? Vaya a atenderse al doctor, aliméntese apropiadamente, busque una manera de dormir mejor, rodéese de personas más saludables, Si usted tiene personas alrededor que le están afectando, busque una forma de tomar distancia, aunque sea temporal, quizás no tener tanta frecuencia en los encuentros que usted está teniendo con estas personas que le están haciendo daño. Busque la razón por la cual usted está permitiendo que le hagan daño. ¿Cuáles son los pasos que usted tiene que seguir para que usted pueda poner límites? ¿Cómo puede usted cambiar su realidad de trabajo, de pareja, de familia? ¿Qué es lo que usted tiene que hacer? ¿Leer un libro? ¿Varios libros? Como digo, buscar dirección espiritual, buscar ayuda psicológica, hablar con personas con criterio que quizás han pasado por situaciones similares y ahora están en un mejor lugar. Salga del lugar de víctima de la situación del mundo. Usted no esté paralizado. Si usted fue víctima de algo, que somos víctimas en ocasiones de muchas cosas, tenemos que escoger cuidarnos. Nuevamente, voy a poner el ejemplo del otro para que usted lo entienda mejor. Si yo veo que mi hijo está siendo víctima de bullying, ¿qué hago yo? Voy a hablar al colegio, lo resuelvo, o saco a mi hijo del colegio, le pongo una ayuda terapéutica, le ayudo para que mi hijo sea más fuerte y tenga herramientas para poderse defender, averiguo por qué se está permitiendo que le hagan daño y no se defienda. Yo doy pasos. Claro, pero por lo general se me hace más fácil darlos cuando es un otro, porque quiero cuidar al otro, que amo tanto. Pero cuando se trata de mí, no doy pues esos pasos. No los doy. Ni siquiera me siento a pensar cuáles son los pasos que tengo que seguir para cuidarme. Si yo tengo insomnio, ¿cuáles son los pasos que tengo que seguir para no tener insomnio? ¿Tengo que buscar ayuda? Ok. ¿Tengo que ahorrar para poder ir al doctor? Ahorrar. Trabajo, busco, ¿de dónde saco para ir a un doctor? Que me guíe y me ayude para poder dormir mejor, para poder cuidar de mí. Si yo estoy teniendo problemas con la comida, no puedo dejar de comer, o tengo una situación de, no sé, obesidad, o una dificultad para movilizarme, o lo que sea, ¿qué tengo que hacer? ¿A qué profesional tengo que acudir para que me guíe? ¿Cómo pongo límites? ¿Por qué estoy permitiendo que me pase esto tantas veces? ¿Por qué sigo con esta amistad que lo que está haciendo es abusando de mí, de mi confianza, de mi tiempo, de hasta veces hasta de mi dinero? ¿Por qué hago esto? ¿Porque quiero ayudarle? Porque si yo quisiera ayudarle y ya le hubiera ayudado, estuviera mejor por la otra persona. Pero si yo estoy queriéndole ayudar y la otra persona sigue igual o peor, entonces no está funcionando. Tengo que cambiar mi manera de comportarme. Yo, no el otro. Lo que quiero tratar de explicar es que hay muchas cosas de las que nos quejamos todos los días, de las cuales nosotros tenemos un control. No siempre total control de todo, imposible. Es el sueño de todos, pero no es real. Pero hay cosas que sí podemos hacer pues, para mejorarlas. O por lo menos para que quede que hicimos todo lo posible por solucionarlas. Todo lo que yo podía hacer, que estaba en mis manos, yo lo hice. El resto ya no está en mi control. Pero lo que sí está en mí, tengo que hacerlo. No puedo sentarme a esperar que el otro cambie, que venga otro y me salve, que los demás se den cuenta de esto que me está pasando y me pregunten, que los demás noten que pues estoy sin trabajo o que estoy viviendo violencia en mi casa y me vengan a salvar. No, no puedo seguir sentada esperando que alguien cuide de mí. Esa posición es la del niño. Nosotros ya no somos niños, somos adultos. Y nuestra única responsabilidad, primera, como he dicho, es procurarnos salud. Entendiendo que habrá momentos difíciles, situaciones que no podemos controlar, pero todo lo que sí podamos controlar, ayudar, ajustar, arreglar, restaurar, tomar decisiones para que sean mejor nuestra vida, tenemos que hacerlo. Y no se pueden hacer si yo no me siento a pensar qué es lo que tengo que hacer. Entonces, le voy a invitar a sentarse y piense usted en este momento. ¿Qué problema tengo? ¿Qué me atormenta? Escríbalo en un lugar. ¿Es una enfermedad? ¿Es una persona? ¿Es una situación? ¿Es algo de salud física, mental? ¿Qué es lo que le está pasando? ¿Qué lo atormenta? Piense primero eso. ¿Qué problema tengo yo? O por último, es que no sé para qué vine al mundo. Entonces tiene un problema existencial. Lo que sea que usted le esté preocupado. Entonces, a continuación, usted tiene que escribir los pasos que pudieran llevarle a salir de ese problema. Como si la persona que tiene ese problema fuera otro. Como que si yo le contara a usted, oiga, ¿sabe qué? Me está pasando esto. ¿Usted qué le diría? Bueno, yo creo que si tú estás teniendo un problema con tu pareja, lo ideal sería que tú busques ayuda, primero tú, porque tu marido capaz o tu mujer no va a querer ir a buscar ayuda, y ya, tiene su derecho, pero tú anda a buscar ayuda. ¿De qué tengo que hacer con esto que me está pasando? ¿Qué tengo que hacer? Es importante que usted sea la persona que se encarga de resolver o de pensar en los pasos a seguir para su bienestar, de acuerdo a su realidad, a la que usted está viviendo. ¿Cuál es su realidad? Económica, psicológica, física, familiar. Entonces, paso uno, por poner un ejemplo, tengo que ir a un doctor. Ok. Entonces, para llegar al paso uno, como dije hace un momento, tengo que sacar una cita. Entonces, lo primero que voy a hacer en este momento es sacar una cita. Antes que sacar la cita, vámonos más atrás todavía. ¿A dónde saco la cita? ¿Con quién saco la cita? Entonces me pongo a conversar con personas que me puedan referir o dar un nombre de un doctor efectivo, por así decirlo. Un doctor que haya curado a personas que usted conoce. O sea, que se haya visto que el doctor es eficiente. No va a ir a usted a cualquier doctor, porque si no lo dejan igual o peor. Y encima usted sale desanimado pensando que no tiene cura, que no es real. O por lo menos que no se puede ni tratar su enfermedad. Primero, investigar qué profesional le puede ayudar con personas que usted conoce. Pregúntele a quien sea, en el trabajo, no sé, tantos lugares y tantas personas con las que uno puede hablar. Averiguar. ¿Qué doctor sí ha ayudado a tal y cual persona? Empiece por investigar. Luego usted averigua cuánto cuesta la cita. Luego usted trata de conseguir el dinero para la cita. Luego llamas a sacar la cita y tienes que ir. Pero ahí no termina todo, porque muchos se quedan ahí. El doctor le dice que usted tiene que tomar tal pastilla, hacer esto de aquí, volver acá, y usted no lo hace. Entonces está igual de enfermo, pero encima gastó plata. No, pues, si usted entiende que se tiene que cuidar, hasta para vivir más tiempo para todos los que usted ama, tiene que seguir los pasos que el profesional le está indicando para poder terminar un tratamiento. Solo estoy poniendo el ejemplo de una enfermedad ahorita, pero así es con todo. Si usted acude a un sacerdote para que le dé guía espiritual, y el sacerdote le ha dicho que sería bueno que usted acuda a misa, no sé, dos veces a la semana, que vaya al Santísimo, que se confiese todas las semanas, que se aleje un poquito de esta persona, que se perdone a usted mismo, qué sé yo lo que le va a recomendar, siga los pasos. Anótelos para que no se olvide. Siga los pasos que le está recomendando aquel que le está queriendo ayudar. Porque nuevamente, si usted no sigue los pasos, no va a estar mejor. ¿Y de quién es la responsabilidad de estar mejor? De usted, pues. No es que el mundo es malo y le mandaron esa enfermedad a ese marido, a ese hijo. A ver, ¿qué puede hacer usted para poder tratar eso que le está pasando, mejorar la condición que usted está viviendo busque ayuda, siga los pasos, termine los pasos y el tratamiento. Y así con cada problema. Creo que una de las cosas más difíciles que tenemos los seres humanos, que suena chistoso, pero es real, es después de que yo ya sé lo que tengo que hacer, hacerlo. De los problemas más difíciles que tenemos es la acción. Hacer esa llamada, sacar esa cita, asistir a ese lugar, hablarle a ese pariente, poner límites, decir que no, tomar esa oportunidad que me ha salido, irme a hacer ese trabajo, iniciar ese curso que siempre he querido iniciar. Los problemas que tenemos para poder llevar nuestros deseos, anhelos y cosas que sabemos que tenemos que hacer a la acción son terribles. Tenemos problemas para llevar las cosas a la acción. Es decir, para dar el paso, para empezar. Y hay miles de razones por las cuales no empezamos. No nos queremos lo suficiente y no nos hemos dado cuenta. Tenemos miedo y no nos hemos dado cuenta. Pensamos que no vamos a ser exitosos, que no nos va a salir bien. No creemos en nosotros mismos y no nos hemos dado cuenta. Hay miles de razones por las cuales nos da pereza empezar, miedo a empezar. Usted solo dé el primer paso y el resto irá poco a poco alineándose, desarrollándose, moviéndose. Con que usted se mueva un paso, ya no está en el mismo lugar de sufrimiento. Dé ese paso, vaya a hablar con esa persona, salga del lugar en donde se encuentra, porque ahí está estancado. ¿Y qué pasa en los lugares estancados? ¿Qué sucede donde están las cosas estancadas? Se pudre, se enferma. Lo estancado está podrido, porque la vida es movimiento, cambio, dinamismo. La vida no está quieta. Nadie está quieto, ni nosotros mismos, por más que nos estanquemos, vamos a estar igualitos. Siempre está todo en movimiento. Entonces, dé el primer paso, y el segundo, y luego el tercero, y entienda que es un proceso. Eso significa que no va a salir todo tan rápido a la primera, y que quizás usted va a tener unos obstáculos, pero usted tiene que seguir adelante, porque usted ya sabe lo que tiene que hacer, y usted no quiere estar igual de enfermo, o seguir en esa situación terrible. Tiene que, primero y por sobre todas las cosas, tomar la decisión de cuidarse a usted mismo. Luego de que usted decide, solo camine. Con obstáculos, sin obstáculos, como sea que pase. Solo diríjase a su objetivo número uno. Sanar tal y cual enfermedad. O sanar y tal y cual relación tóxica.

ritual, va a misa, reza, tal y cual hora, tiene una rutina psicológica, se reúne con personas que le dan alegría, que le suman, tiene un grupo de algo, un curso de tal y cual cosa, lo que sea, pero se procura salud física, psicológica y espiritual. Son los tres puntos importantes del ser humano. Mientras usted se procure eso, las cosas van a mejorar. El tiempo no sabemos. Algunos le mejora más rápido, otros se demora un poquito más, pero de que se va a mover algo, se va a mover. Y de que ese movimiento puede no ser tan fácil para usted, pues sí, puede ser un poco difícil, pero tiene que hacerlo, porque usted no puede elegir seguir estancado. Querido oyente, si usted está escuchando este programa, tómelo como una señal de esas que uno está esperando. Es momento de que usted entienda que usted fue enviado a cuidarse a usted mismo para poder darse a los demás. Pero después, pues, ¿qué es lo que usted está dando si no tiene nada dentro? ¿Enfermedad? ¿Va a dar enfermedad? ¿Este pesimismo? ¿Va a transmitir pesimismo? Pues, usted tiene que estar lo más en paz, a cargo y responsable y coma responsable de usted mismo, para que pueda transmitir al mundo todo lo que usted tiene: vida, luz, consejos, un abrazo, tiempo, escucha, lo que sea que usted quiera compartir con el mundo. Pero tiene que pensar por usted. Entonces, como le dije al inicio, ¿qué haría usted si tuviera que hacerse cargo de usted? Paso uno, paso dos, paso tres, y dé el paso. Ya no se quede pensando. Si usted se queda pensando, se hace esqueleto usted. Le sale telaraña. Piense un rato. Y de ahí solo actúe. Haga, mande ese mensaje, haga esa llamada, reúnase con esa persona ya, ahora, en este momento. Mañana, ya no, pues ya mañana ya me olvidé, ya me dio pereza, ya puse muchas excusas, ya me entró el miedo, ya no creo que voy a poder, no, yo no soy suficiente, no, yo no merezco esto, yo solo vine al mundo a sufrir. Como esa canción que les he contado de yo no nací para amar, nadie nació para mí, no. Querido oyente, la gente no nació para sufrir, autodestruirse, estar paralizado, estancado y morirse lentamente sin nada que hacer. No, así no lo mandaron a usted. Usted lo mandaron con otras instrucciones, por así decir, con su manual de instrucciones, era otro. Y por alguna razón usted se le ha perdido. Y usted ha cogido uno de un poco de cosas que le han pasado. Que le dice que usted no puede, que usted ya está muy viejo, que como usted es mujer, que como usted no sé qué, que no sé cuánto, que... No, ese no es su manual, tírelo, vaya, busque el suyo, con el que usted nació, el original, con el que usted vino, sáquelo, desempólvelo, reconozca cómo era usted cuando recién vino, desde que sea que usted se acuerde, cómo era su estado de ánimo, cómo era su mirada, en qué disfrutaba, qué hacía, qué le gustaba, con quién le gustaba estar, en qué soñaba, qué quería ser, qué le salía bien. Piense, cuando usted creía en usted mismo, porque los niños sí creen en ellos mismos, hasta que viene un tercero o cuarto y le dice que no, que están mal, que no hay que hacer, que no va a poder, que no le sale, que ya no siga con eso. Sí, pues bueno, tantas cosas. Pero no nos quedemos en el lugar de víctima. Muévase de ahí, salga de ahí, vaya y busque los talentos, virtudes que le fueron dados y de los cuales usted es responsable, de no esconderlos, sino de producirlos, y hágalo ya. No mañana, no el lunes, no el martes, no el viernes, no cuando tenga plata, no cuando me salga tal y cual, no cuando venga mi hijo de no, no, no, no. Así no, usted no avanza nunca. Siempre va a haber una excusa. Siempre. Para los que tenemos miedo, y yo lo reconozco porque también estoy en ese grupo, para los que tenemos miedo, y en ocasiones nos cuesta creer, confiar en la vida, en la bondad, en nosotros, en tantas cosas, y que las cosas buenas nos pueden pasar. Los que tenemos miedo, nunca empezamos. No empezamos, pues, porque sabemos que es como un, sabemos que no va a salir.

Pero no, pues, dé el paso, ya después veremos, después de que usted da uno, dos, tres, cuatro, cinco pasos, ya veremos si sale, pues. A las personas que les salen las cosas, las personas que obtienen cosas, que son exitosas, que llegan a lograr cosas, son personas necias, porque van y repito, tocan una puerta, no le abren, toca otra, no le abren, toca otra, no le abren, toca otra, toca, toca hasta que le abran. Son personas persistentes y a veces nosotros no lo somos, porque creemos que si no nos ya contestan esa llamada o ese mensaje, o no nos vienen a ver, o no nos respondieron, o no conseguí tal, ya significa que esto no es para mí, porque yo no merezco nada de esto. No, pues que eso, ¿cómo se va a quedar usted ahí? ¿A cuenta de qué? A usted no le van a haber repartido la posibilidad de ser feliz y estar sano. Eso es una falsedad total. Salga de ese lugar de víctima, muévase, muévase. Y, por así decir, construya, sea usted el albañil de su felicidad, de su destino, de lo que usted quiere en su vida. Para eso tiene que tener claro qué es lo que usted quiere. ¿Quiere estar sana? ¿Quiere tener una familia más equilibrada? ¿Quiere tener una pareja? ¿Quiere tener hijos? ¿Qué es lo que usted quiere? Y dé los pasos necesarios, que no es usted el primero ni el último que los va a dar. Tiene que haber mucha gente que lo ha hecho antes. Dé los pasos necesarios para cumplir sus sueños. Y ya déjese de estar pensando que esto no es para usted. Eso es una cosa que le metieron en su cabeza. No es el molde original con el que le mandaron. Usted puede hacer muchas cosas y tiene que intentarlas todas hasta que le salga algo y pueda hacerse cargo de su propia plenitud. Espero haberles ayudado en algo, queridos oyentes, con esta reflexión. Espero que el Espíritu Santo también les haya ayudado un poquito a iluminar y quizás, ojalá el Espíritu Santo hasta los remueva un poco y los zamarree un poco para que ya se acaba usted de escuchar esto que estamos hablando ahorita en este minuto. Se acaba esta charla y usted manda ese mensaje. Escriba en ese papel y haga lo que tiene que hacer. ¡Ánimo! Ánimo, queridos oyentes, la felicidad es para todos, no es para unos cuantos. ¿Quién dijo eso? Ánimo, vaya a buscar su destino, hágase responsable de usted, dé los pasos que tenga que dar y que Dios me los bendiga. Hasta nuestro próximo.

0: Buenas noches, queridos hermanos y hermanas. Es un placer, un gusto saludarles una vez más en este miércoles 27 del mes de agosto, mes de la familia. Reciban un cordial saludo y que la paz que da nuestro Señor Jesucristo esté con cada uno de ustedes, mis queridos hermanos y hermanas que están pendientes ahí de su programa de la renovación carismática de la parroquia Nuestra Señora de Fátima. Pues ya listos y preparados una vez más, ya sus servidores, aquí nos acompaña nuestro hermano Olvin de la comunidad de Santa Cruz, la hermana Gloria de la comunidad de Chorreritas, y también está aquí la hermana Femelicia, nuestra hermana Ondina, nos acompaña nuestra hermana Hermelinda, y también está el pequeño Jairo, su servidor Edwin Rivera, también quienes habla, para poder compartir estos minutos aquí con todos ustedes, queridos hermanos. Gracias a ustedes por permitirnos entrar hasta sus hogares a través de la frecuencia de la Voz Católica 91.5 Estéreo Pinares. Hermano Olvin, ¿cómo ha estado? Buenas noches.
1: Bien, gracias a Dios, bendecido de estar pues compartiendo con cada uno de ustedes, con los hermanos oyentes que están allá pues atrás de cámara escuchándonos. Y pues bendecidos, me siento contento porque pues ya días no veníamos, pero que hoy estamos aquí dispuestos a gozarnos con el Señor.
0: Gloria a Dios, agradecido con Dios porque ha sido un día maravilloso este día, de mucha bendición, ha habido lluvia y eso es bendición, el regalo de Dios para humedecer nuestra tierra, para que pueda producir cultivo, frutos. Hermana Gloria, buenas noches.
2: Buenas noches, hermanos. Gloria a Dios. Bendecida con el Señor, ¿verdad? Agradecida con Dios, pues. Igual como decir, hermano Olvin, pues, ya días no estaba por acá. No porque lo habíamos quedado, sino que estábamos siempre intercediendo en el grupo de oración, pues, delegamos otros hermanos, pero hoy ha sido el privilegio de nosotros de estar aquí en este lugar, en esta cabina de radio, ¿verdad? Bendecida con Dios por todo lo que el Señor hace en nuestra vida y hoy por este momento de estar aquí reunidos en la presencia del Señor para poder llevar a cabo este mensaje que tiene el Señor preparado para cada uno de nosotros.
0: Bien, gloria a Dios. Hermana Femelicia, buenas noches.
3: Buenas noches. Aquí pues por primera vez estamos aquí, ¿verdad? Agradeciendo al Señor que es Él quien nos ha traído por su voluntad y para gozarnos aquí en este momento en la presencia de Jesús.
0: Así es, entonces, bueno, vamos a... Hoy venimos con un mensaje productivo. Dios siempre nos habla a cada momento, a cada instante. Dios está con esa corrección fraterna para cada uno de sus hijos. Todo aquel que cree verdaderamente en Él y que se considera cristiano, pues Dios nos está hablando. Y hoy viene un mensaje un poco fuerte, pero siempre es exhortativo para nuestro bien. Para todos nosotros. Entonces, comenzamos en el nombre del Padre, del Hijo y del Espíritu Santo. Amén. Vamos a cantar unas alabanzas para luego, pues, ponernos en las manos del Señor, entregar nuestras vidas, entregar nuestro momento, entregar todo lo que somos, lo que tenemos. Hoy hemos venido a esta cabina de radio para disponernos, para entregarle al Señor, sobre todo, nuestro corazón, todo nuestro ser, porque queremos agradarle a Él.

Gloria al Señor. Así es, mis queridos hermanos. Gracias, gracias a todos ustedes por su sintonía. Ya a todos los hermanos que están conectados ahí a través de la plataforma de Facebook y a los que nos están sintonizando a través de la radio, de la frecuencia 91.5. Y también todos aquellos que están conectados en la pantalla también por YouTube. Gracias, mis queridos hermanos, por abrir las puertas de sus hogares para dejarnos entrar. Les invitamos en este momento, queridos hermanos, para que nos unamos todos en sintonía, que oremos juntos. En este momento, pues vamos a ponernos en las manos del Señor. Vamos a entregarnos con humildad, reconociendo nuestra fragilidad, reconociendo que somos imperfectos, que somos pecadores, pues el Señor es misericordioso. Él conoce nuestro interior, conoce nuestros deseos, nuestros anhelos, nuestros sufrimientos. Hay hermanos que están sintonizándonos, atravesando momentos difíciles en este momento. Les invitamos a usted como familia, como familiar de su hermano, su hermana que está pasando momentos difíciles, que nos unamos en oración hoy y que entreguemos al Señor nuestras vidas, que entreguemos al Señor todo aquello que nos roba la paz, que nos roba la felicidad. Dios está ahí para ayudarnos, Él está ahí para atendernos, Él está ahí para darnos ese Espíritu Santo que tanto necesitamos, para derramar esos 7 dones sobre nuestras vidas, que tanto necesitamos en este mundo en el que vivimos. Por eso, en esa actitud de oración, pues vamos a entregarnos al Señor y decirle: Dios, haz lo que quieras con mi vida, haz lo que quieras tú conmigo.

Así es, Señor Jesús. En esta tarde, Señor, venimos hoy, Señor Jesús, dispuestos a entregarte, Señor, nuestra vida, Señor. Hoy queremos entregarte, Señor, cada parte, Señor, de mi ser. Cada parte, Señor Jesús, para que tú seas, Señor, el que actúes en esta tarde, noche, Señor. Te entrego, Señor, cada uno de mis hermanos que hoy están acá, en esta radio, Señor Jesús. Te los entrego, Señor, para que juntos podamos, Señor, llevar este trabajo que tú nos has encomendado, Señor. Te entrego, Señor, sus vidas. Te entrego, Señor, su corazón, su mente, Señor, su pensamiento, Padre. Quiero entregarte, Señor Jesús, en esta tarde, Señor, cada uno, Señor Jesús, de los oyentes, Señor, que están escuchando, Señor, este programa, Señor. Quiero entregarte, Señor Jesús, mi familia, mis hijos, cada una de nuestras familias, Señor Jesús, que seas tú, Señor, tomando, que seas tú, Señor, llenando, Señor. Te los entrego, Señor, porque tú eres el único que puedes llenarlos, y por eso te los entrego en esta tarde, Señor. Te entrego, Señor, el movimiento, Señor. Te entrego, Señor, la vida, Señor Jesús, del hermano coordinador, Señor Jesús, el hermano Eduardo, de los sacerdotes, Señor Jesús, de sus familias, hoy en esta tarde, Señor, para que tú seas, Señor, el que lleves nuestras vidas, para que tú seas el que los dirija, Señor. Por eso nos entregamos ante ti, porque eres el único que puedes guiar nuestra vida, Señor. No hay nadie más fuera de ti, Señor Jesús, que pueda guiar nuestra vida, Señor. Te entrego cada momento de nuestra vida, Señor, porque sabemos que siempre hay obstáculos, Señor Jesús, que siempre hay pruebas, que siempre hay dificultades, Señor. Pero te los entrego, Padre, para que tú seas el que los dirijas, que tú seas el que siempre lleves nuestra vida, Señor, porque solos no podemos, Señor. Solo somos débiles, Señor. Solos fallamos a cada momento, pero tú, Señor Jesús, en tus manos divinas, Señor, nos ponemos en esta tarde, Señor. Que tú seas que lleves el control, Señor. Te entrego cada grupo, Señor, cada movimiento de la iglesia, cada grupo que se realiza, Señor, en las comunidades, que seas tú el que lo dirija, Señor. Tome el control de cada uno, Señor. Mira las dificultades, mira los problemas, Señor Jesús, mira las enfermedades también de cada uno, mira cada cosa, cada acción, Señor, que nosotros hacemos. Por eso los entregamos completos hoy, Señor. Te entregamos nuestra mente en esta tarde, te entregamos nuestros ojos, te entregamos nuestros oídos para poder escuchar, para saber escuchar. Te entregamos, Señor Jesús, nuestro corazón, Señor Jesús. Te entrego, Señor, toda nuestra vida, la de cada uno, del hermano que va, Señor, que está en esta radio dirigiendo, Señor. Te lo entrego a él, te entrego su familia, sus hijos, Señor Jesús. Todos aquellos, Señor, que están escuchando hoy, te los entrego, Padre, para que tú seas el que los dirijas. Que tú seas, Señor, que a través de esta palabra que hoy vamos a recibir, Señor, tómese el control, Señor, en tus santas manos, Señor. Bendito seas, Señor. Te entrego cada trabajo que va a hacerse a través de la parroquia hoy, en este tiempo, en esta semana, Señor. Te lo entrego a ti, Señor Jesús, para que tú seas el que lo dirijas y lleves el control. Te entrego, Señor Jesús, cada enfermedad de nuestros hijos, Señor Jesús, de nuestras familias. Tú sabes, Señor Jesús, que solo a ti podemos entregarte cada necesidad, Señor. Y hay muchas dificultades, Señor. Hay problemas en nuestras familias, enfermedades, dificultades, Señor Jesús, que no podemos nosotros solos, Señor, poder arreglar, que puedan solucionarse, pero solo tú, Señor Jesús, poniendo en tus santas manos, sabemos que todo lo podemos solucionar, Señor, con todo, Señor Jesús, todo, solo tú puedes, Señor Jesús. Sigue dirigiendo nuestras vidas, y en ti, en tus santas manos, Señor, entregamos este trabajo de hoy, Señor. Diríjalo usted, Señor.
Diríjalo usted, Padre Santo, porque solo usted puede dirigir cada trabajo espiritual. Bendito seas.

0: buenas noches, Espíritu Santo. En esta noche que estamos delante de tu presencia, Espíritu de Dios, sabiendo que tú estás en medio de nosotros, Señor, porque podemos sentir tu gracia, podemos sentir tu fuerza, podemos sentir tu poder. Espíritu de Dios, en este momento, Padre, estamos delante de tu presencia, pidiéndote, Espíritu Santo, la fuerza de lo alto. Espíritu de Dios, este momento, Padre, queremos poner en tus manos, Señor, cada hermano, Señor, que está escuchando, Padre amado, a través de la radio, Señor. Que sea tu gracia, Señor, que sea tu Santo Espíritu tomando, Señor, la necesidad que hay, Padre amado, en cada hogar, Señor, en cada persona, Señor, que necesita una palabra, Padre, pero que seas tú, Espíritu Santo, desde ya, Padre amado, tomando el control, Señor Jesús, que seas tú derramando esa gracia desde la coronilla a la planta de los pies, porque sabemos que no estamos solos. Porque sabemos que tú estás con cada uno de nosotros. Y es por la gracia que estamos aquí, Espíritu de Dios. Aquí estamos, Espíritu Santo, para que seas tú tomando el control de cada uno de nosotros. Toma nuestra boca. Toma, Señor Jesús, nuestra garganta. Toma nuestros pensamientos, Señor. Toma, Señor Jesús, todas nuestras dificultades, enfermedades que hay, Señor Jesús. Este momento, Padre, los dirigimos ante tu presencia, Espíritu de Dios, invocando tu santo nombre, Espíritu Santo, por cada necesidad, Espíritu de Dios. Tú conoces más que nadie nuestra vida, nuestro corazón, nuestro interior, Señor Jesús. Desde este momento, Padre, vaya revistiendo nuestra vida, nuestra presencia, Padre, en ti, mi Jesús amado, para que seas tú llenándolos de esa gracia, llenándolos de esa fuerza. Hoy queremos pedirte por cada uno de mis hermanos que está reunido hoy aquí, Espíritu Santo, para que seas tú, Padre, tomando el control de cada uno de ellos, Señor Jesús, para que seas tú dándolos sabiduría, entendimiento, Padre, para poder dirigirnos a un pueblo que nos está escuchando, Espíritu Santo. Queremos poner en tus manos, Espíritu Santo, la vida de nuestro hermano Max, Señor, ahí en controles, Espíritu Santo, para que seas tú dirigiendo a través de él, Espíritu Santo, porque sabemos, Espíritu de Dios, que tú eres la persona importante en este lugar, la persona importante en cada hermano que está necesitando de una palabra tuya, Espíritu Santo. Mira, Espíritu de Dios, cada necesidad que hay, Espíritu Santo, tú sabes y tú conoces, Espíritu de Dios. Ponemos en tus manos, Espíritu Santo, toda la iglesia, Espíritu Santo, para que seas tú derramando la fuerza de tu gracia, Espíritu Santo. Queremos poner en tus manos, Señor, el trabajo de estos días, Espíritu Santo, para que seas tú tomando, fluyendo, Espíritu Santo. Queremos poner en tus manos, Espíritu de Dios, este movimiento de renovación carismática, Espíritu Santo, para que seas tú dirigiéndolo, Padre, que no seamos nosotros, sino tu gracia, Espíritu Santo, porque es tu poder que nos llama a cada uno de nosotros, es tu poder que nos llena, Espíritu Santo. En tus manos ponemos cada sacerdote, Espíritu Santo, de nuestra parroquia y de las demás parroquias, Espíritu Santo, por esto nuevo Espíritu Santo párroco, Espíritu de Dios, para que sea iluminado con tu gracia, iluminado con tu Espíritu. Derrama tu gracia, Espíritu Santo, en este momento, en cada uno de nosotros, especialmente derrama tu poder divino, derrame esa luz en esta palabra que hoy vamos a recibir, Espíritu Santo. Quédate con nosotros en este lugar, Espíritu Santo. Quédate con cada hermano que te esté escuchando, Espíritu de Dios. Tú sabes y tú conoces más que nadie su corazón, su mente y todo lo que está pasando. Bendito seas, Espíritu Santo, en esta noche. Quédate con nosotros y acompáñalo siempre.
1: Queremos invitar en este momento a todos los hermanos que están pidiendo oración, aquellos que están que tienen un ser querido enfermo, que nos unamos en alabanza en este momento. Hay hermanos que están pidiendo oración a través de mensajitos. Dios conoce sus sufrimientos, Dios conoce lo que está atravesando usted, querido hermano, querida hermana. Solo le invitamos en este momento a que se una con nosotros en esta oración de alabanza. con un corazón contrito y humillado, levantando nuestras manos hacia el Rey de Reyes y Señor de Señores, hacia ese Creador, hacia el dueño de la vida, el que nos da ese aliento, ese soplo de vida. A Él le alabamos, a Él le bendecimos, a Él le adoramos, porque Él tiene el control de nuestras vidas, Él tiene el control de nuestro ser y Él se merece la alabanza. Agradezcámosle a Él en la alabanza por lo que estamos pasando, por lo que tenemos, por los sufrimientos que estamos atravesando. Él derrama fortaleza, Él derrama sanidad a través de la alabanza, porque cuando un pueblo de Dios se une en alabanza, en adoración, suceden cosas maravillosas. Y hoy, si usted tiene fe, querido hermana, querida hermana, hoy va a recibir esa paz, hoy va a recibir esa sanación, hoy va a recibir esa liberación de Dios en su corazón.

Venimos a tu presencia con ese corazón humillado a tu presencia. Ven, Espíritu de amor, en esta alabanza. Quiero presentarte a cada uno de los que estamos aquí reunidos para que tu Espíritu inunde nuestro ser. En alabanza, Padre, toma nuestras necesidades, toma nuestras dificultades, toma la alabanza, Señor amado, en este momento. Allí en los televidentes, en cada hogar, en cada necesidad, Señor, en cada hermano que te está presentando en este momento, por cada necesidad que solo tú conoces, Señor Jesús. En alabanza, Padre, yo te entrego este momento, te entrego la vida de los enfermos de nuestra comunidad, cada uno por nombre, tú los conoces, Señor amado. Te presento en esta hora, Padre amado, en alabanza, la enfermedad de mi tía, Señor, para que sea usted pasando esa sanación. Tú la conoces mejor, Señor amado, que tú te poseas con tu espíritu allí donde ella está, Señor amado. Pasa tu mano de poder de la planta de los pies a la coronilla de su cabeza. Toma en esta noche, Señor amado, dándonos esa fuerza, esa fortaleza, dándonos esa gracia, Señor, para entender este mensaje de hoy, esta noche. En alabanza, Padre amado, toma nuestra necesidad, toma nuestras familias, toma, Señor amado, aquellas familias consternadas que están, Señor, por lo que sufrieron ahora, Padre, en aquel país, por tantos niños que fueron, Señor Jesús, baleados ahí, que sufrieron ese tormento, que sea usted dando la fortaleza, Padre, a esas familias en la Unión Americana, Padre, y en el mundo entero. Usted conoce, Padre, todo lo que pasa en cada lugar. Tú eres, Padre, ese Dios de amor, de misericordia. Por eso en alabanza, Padre, en este momento, toma control. Toma nuestras vidas, toma nuestros grupos de oración, Padre. Los que se han reunido hoy esta noche, Padre, que sea usted ahí actuando en esa oración de alabanza por cada petición. Toma, Padre amado, mis necesidades. Toma cada hermano aquí presente. Toma, Padre amado, a la iglesia entera, a la iglesia que está siendo perseguida, para que sea usted, Padre, ahí llenando, Padre, de amor, de consuelo, de fortaleza. Toma, Padre amado, esta noche. Bendito seas en alabanza. Bendito seas por siempre, Padre. Bendito seas, te alabamos, porque tú eres este Rey de Reyes, Señor de Señores. Bendito seas en esta noche y quédate con cada uno de nosotros, Padre amado. Bendito seas, mi Jesús.

También pedimos esa intercesión de nuestra Madre Santísima por todas nuestras necesidades familiares, parroquiales y de todo el mundo entero. Pedimos esa intercesión a nuestra Madre Santísima por nuestra nación Honduras, ya que es un año de elecciones donde se mira mucho división, donde hay mucho descontento entre ambos lados. Nos ponemos ante tus manos, oh Madre Santísima, para que tú intercedas a tu Hijo Jesús por la paz de nuestra nación y del mundo entero.

En este momento hoy te los presentamos. Aquellos hermanos que están enfermos, especialmente los de nuestro movimiento, tú ya los conoces y sabes, Madre Santa, los conoces por sus nombres.

0: Te presentamos a nuestra hermana Lourdes. Ahí donde está, madre mía, sabemos de que tú estás pasando esa mano de madre sobre su vida. Nuestros hermanos de grupo de oración que están enfermos también, oh madre preciosa, y cada uno de los hermanos que han pedido oración y que en fe ellos están creyendo que tú llevas esas oraciones ante tu hijo amado, nuestro hermano, amigo, nuestro redentor Jesucristo, que hoy nosotros también nos unimos a esas intercesiones, oh madre preciosa, por este evento que va a ver en nuestra parroquia, madre mía, para que seas tú intercediendo ya desde este momento. Sabemos de que tú has intercedido por este evento, oh Madre Santísima, y hoy pedimos ese auxilio tuyo, que guardes a todas las personas que van a venir a recibir, Madre, ese momento precioso donde todos unidos, todos juntos, vamos a alabar en un solo sentir, en un solo pensar a nuestro Rey de Reyes, Jesucristo, por este hermano, para que tu gracia, madre mía, la acompañe a donde quiera que él vaya. Todos los eventos que están programados, madre mía, ahí te los presentamos, madre preciosa, todos los hermanos que van a trabajar, que van a participar, madre, para que tú les des ese cobijo, para que ellos puedan trabajar con amor, con fervor y ardor, oh madre preciosa. Por esto y muchas más peticiones, madre, te los presentamos a ti que eres nuestra madre, la madre de la iglesia, la madre de todos los cristianos. Y te vamos a saludar como el ángel te saludó. El ángel del Señor saludó a María
1: y concebió por la gracia del Espíritu Santo.
0: Dios te salve María, llena de gracia, el Señor está contigo, bendita eres entre todas las mujeres, bendito es el fruto de tu vientre Jesús.
1: Santa María, Madre de Dios, ruega por nosotros los pecadores, ahora y en la hora de nuestra muerte. Amén.
0: Y María dijo, yo soy la esclava del Señor.
1: Hágase en mí según su palabra.
0: Dios te salve María, llena de gracia, el Señor está contigo. Bendita eres entre todas las mujeres, bendito el fruto de tu vientre, Jesús.
2: Santa María, Madre de Dios, ruega por nosotros los pecadores, ahora y en la hora de nuestra muerte. Amén.
0: Y el Verbo de Dios se hizo hombre. Dios te salve, María, llena de gracia, el Señor está contigo. Bendita eres entre todas las mujeres, bendito el fruto de tu vientre, Jesús.
2: Santa María, Madre de Dios, ruega por nosotros los pecadores, ahora y en la hora de nuestra muerte. Amén.
0: Gloria al Padre, al Hijo y al Espíritu Santo.
2: Como en el principio, ahora y siempre, por los siglos de los siglos. Amén.
0: María, Madre de Gracia, Madre de Misericordia, en la vida y en la muerte, amparanos, Gran Señora. No te olvides de nosotros en aquella última hora, oh Virgen gloriosa y bendita. Amén. Nuestra Señora de la Merced,
1: ruega por nosotros. Bien, queridos hermanos, pues ya después de ponernos en las manos del Señor, a través del diálogo, a través de la oración, que es muy importante, decirle a todos nuestros hermanos que nos están escribiendo a través de mensajitos, que están pidiendo oración, pues ya Dios ha tomado en cuenta esta petición. Hemos puesto en las manos del Señor sus vidas, sus oraciones. Esa petición que usted está haciendo con mucha fe, pues ya la hemos presentado ante Dios. Dios que conoce nuestro interior, Dios que conoce nuestros deseos, Dios que conoce nuestro sufrimiento, lo que necesitamos, pues ella ha tomado en cuenta esto, querido hermano, querida hermana. Y el día de mañana, pues nosotros seguimos en esa intercesión, pidiendo por sus necesidades. Así que vamos a dar paso vamos a leer el Evangelio, hermana Gloria, y luego pues nos vamos a la pausa comercial. Después solo lo vamos a leer y luego lo vamos a la pausa comercial. Y al venir de la pausa comercial, pues continuamos con la reflexión.
3: Lectura del Santo Evangelio según San Mateo. Gloria a ti, Señor. En aquel tiempo, Jesús dijo a los escribas y fariseos: ¡Ay de ustedes, escribas y fariseos hipócritas, porque son semejantes a sepulcros blanqueados, que por fuera parecen hermosos, pero por dentro están llenos de huesos y podredumbre! Así también ustedes, Por fuera parecen justos, pero por dentro están llenos de hipocresía y de maldad. Ay de ustedes, escribas y fariseos hipócritas, porque les construyen sepulcro a los profetas y adornan a las tumbas de los justos. Y dicen, sí, hubiéramos vivido en tiempos de nuestros padres, nosotros hubiéramos sido cómplices de ellos en el asesinato de los profetas. Con esto, ustedes están reconociendo que son hijos de los asesinos, de los profetas. Terminen, pues, de hacer lo que sus padres comenzaron. Palabra del Señor.
0: Gloria a ti, Señor Jesús.
1: Bien, pues es un mensaje muy bonito cuando leemos, cuando escuchamos este evangelio, pues se escucha bien bonito cuando lo leemos, pero si lo meditamos interiormente, queridos hermanos, podemos ver a un Jesús que está exhortando con palabra fuerte. Jesús es un profeta y usted sabe perfectamente lo que es ser un profeta. ¿Cuál es la misión de un profeta? Anunciar y denunciar. Y hoy vemos a un Jesús aquí que está denunciando. Y ese fue uno de los grandes conflictos de Jesús, que, bueno, pues, ustedes saben, queridos hermanos, lo que nos narran los evangelios, lo que lo llevó a la muerte a él, porque cuando un profeta denuncia el pecado, denuncia lo malo que una persona está haciendo, pues créame que no es agradable. Entonces, los grandes conflictos de Jesús que encontramos en el evangelio, pues fueron con este tipo de personas, fariseos y maestros de la ley, así nos narran el evangelio. Entonces, después de la pausa comercial, pues venimos con todas las ganas, con todo nuestro entusiasmo, con toda esa riqueza que el Espíritu Santo pues ha preparado y va a poner en labios de nuestros hermanos. Al venir de la pausa comercial, pues les invitamos a ustedes que no se desconecten, que no se pierdan, que no dejen de sintonizar la 91.5, o todos ustedes que están ahí a través de la pantalla viéndonos por YouTube o a través del móvil por Facebook, no se desconecten, sino que siga en sintonía, porque después de la pausa comercial continuamos.
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0: Bien, queridos hermanos, continuamos nuevamente aquí en el programa El Espíritu Santo y la Iglesia, Fuente de Vida Espiritual, agradeciéndoles a cada uno de ustedes, queridos hermanos, que están ahí en sus casitas, a todos los hermanos pues que se han contactado con nosotros a través de la plataforma de Facebook enviando su mensaje, pues queremos saludarles a todos ustedes, queridos hermanos, y créanme que las peticiones que ustedes han hecho, pues ya Dios las ha tomado en cuenta. Saludamos a la hermana Digna Domínguez. Dice: buenas noches, bendiciones, hermanos. Pido oración por mi familia, por cada uno de mis hijos y por la necesidad que hay en cada uno de ellos. También el hermano Jonás Gutiérrez dice: bendiciones, hermano, los veo en las lagunas. Saludamos también a Fanny Bonilla. Dice: pido oración por mi prima Enna. Hermanos, bendiciones para cada uno de ustedes. Muchísimas gracias, hermano. También nos escribe Wendy Rodríguez, dice: bendiciones, hermanos. Dios fortalezca a cada uno de los dones y que siempre estén al servicio del prójimo. Que el Espíritu Santo guíe sus vidas. Amén, amén. Wendy Rodríguez también dice: les pido oración por un joven. Él se llama Marco Tulio Martínez. Dios conoce su enfermedad y el propósito en su vida. Amén. Así es, Dios conoce su intención, Dios conoce sus propósitos. Kaylin Yadira Domínguez Cepeda dice: bendiciones, hermanos, también pido oraciones por mi familia. Saludamos también a Enaicido Guerra Sandoval hasta la comunidad de Santa Cruz del Dulce. Dice: bendiciones y saludos, hermanos. Aquí estamos en total sintonía en Santa Cruz del Dulce. Bendiciones para ustedes ahí, hermanos. También nos escribe Mari Bardales. Dice: hola, buenas noches, hermanos. Los veo desde Tegucigalpa. Vemos que hoy a través de la plataforma, a través de las redes sociales, pues llegamos lejos. Hasta donde usted se disponga, donde usted abra su corazón y tenga esa buena intención de escucharnos, pues ahí estamos llegando hacia su casa. Gracias por recibirlos. Eda Medina dice: bendiciones, hermanos, les estoy viendo aquí en Santa Cruz del Dulce. María José Hernández dice: bendiciones, hermanos, les escucho en Barrio Oriente, bendiciones, y pido oración por mi familia, bendiciones. Así que al final pues vamos a hacer una oración, poniendo en conjunto todas estas peticiones que nuestros hermanos nos están escribiendo para poder orar juntos. Medina Hernández dice: saludos desde Santiago de Puringla, saludos y bendiciones. Muchas gracias, hermanos. Saludamos a todos los hermanos de la Renovación Carismática, de diferentes grupos de oración, de las diferentes comunidades que ahí están pues en total sintonía. Damos paso a las reflexiones para poder hablar un poco de lo que el Señor nos habla. Créame que esta palabra pues fue para lo de aquel momento del pasado, pero hoy la hacemos presente para mí, para usted, querido hermano, que nos está sintonizando ahí a través de la radio, a través de la señal de la 91.5. Usted que nos está escuchando, esta palabra es para usted, es para mí, hagámosla nuestra. Hermana Gloria, nos quedamos con usted con esta reflexión.
1: Bueno, hermano, damos gracias a Dios, ¿verdad?, por este momento, ¿verdad?, por esta palabra que el Señor nos ha dado en este día, ¿verdad?, una palabra sobre todo fuerte, ¿verdad?, para cada uno de nosotros. Y vemos de que pues el Señor pues nos viene hablando desde el domingo, porque esto es contexto, ¿verdad?, de todos estos días. Pues ayer nos hablaba, ¿verdad?, de todo lo que muchas veces es en nuestra vida, porque en aquel tiempo el Señor les habló a los fariseos, ¿verdad?, a los fariseos, y los habla a cada uno de nosotros. ¿Cómo somos nosotros? ¿Cómo está nuestro corazón? ¿Cómo está nuestra alma? El Señor de eso nos presenta a cada uno de nosotros, y por eso el Señor nos hace esa exhortación a cada uno de nosotros. Sobre todo pues nos corrige, ¿verdad? Porque muchas veces hacemos como estos fariseos, ¿verdad? Que muchas veces hay hipocresía en nuestra vida. Por eso el Señor nos habla claro a cada uno de nosotros, ¿verdad? Y podemos ver que Dios es tan misericordioso con nosotros que nos da la fuerza para poder seguir adelante. Como decía, porque ayer nos hablaba el Señor de cómo nosotros podíamos colar un mosquito, pero sobre todo los tragamos un camello, imagínense, en las cosas más mínimas, como muchas veces estamos nosotros. Pongámoslos a pensar, hermanos, en nuestra vida, porque el Señor nos habla, dice que en aquel tiempo Jesús les dijo a los escribas, fariseos, hay de ustedes escribas y fariseos hipócritas. Una palabra fuerte para cada uno de nosotros, hermanos. Una palabra de que hoy el Señor nos viene hablando a cada uno de nosotros. ¿Verdad? Nos habla ¿por qué? Porque muchas veces nuestra vida, nuestro corazón se parece, ¿verdad? A esto, ¿verdad? Porque dice que son semejantes, dice, a sepulcros blanqueados por fuera y parecen hermosos. Muchas veces, hermanos, ¿cómo andamos nuestro corazón? ¿Cómo andamos nuestra mente? ¿Cómo andamos todo lo que somos nosotros? ¿Conocen ustedes, hermanos, uno de estos hermanos que hay fariseos en nuestro grupo de oración, en nuestra iglesia, en nuestros movimientos, que aquel que está enseñalando, aquel que te critica, aquel que dice tantas cosas, ¿verdad? A veces cosas falsas de la iglesia, cosas falsas de nuestro matrimonio, de nuestros grupos de oración, de nuestros matrimonios, de todo lo que nosotros caminamos, ¿verdad? Y vemos de que de eso hay muchos fariseos. Hay muchos fariseos y vemos de que nosotros podemos describirlos a través de esta palabra. Porque muchas veces nosotros nos miramos cambiados, hermosos, pero por dentro, ¿cómo andamos? Nosotros, el Señor quiere que nosotros nos hagamos ese examen también, ¿verdad? De cómo andamos nosotros, nuestra vida. Y por eso el Señor nos habla con estas palabras tan, tan fuertes a cada uno de nosotros, ¿verdad? ¿Por qué? Porque muchas veces nos dejamos conducir por el mal, por el demonio. Ese es el que nos conduce a cada uno de nosotros, porque queremos hacer las cosas a nuestra manera. No queremos que el Señor actúe en nuestra vida. Y por eso el Señor nos hace esa exhortación a cada uno de nosotros. Pero muchas veces, hermanos, no nos gusta que nos corrijan. ¿Por qué no nos gusta que nos corrijan? ¿Por qué? Porque nosotros hay soberbia, hay prepotencia, hay tantas cosas. Ese es el fariseo, ese es el hipócrita que dice el Señor. ¿Por qué? Porque muchas veces no nos dejamos corregir, tal vez por nuestro coordinador, tal vez por nuestro párroco, tal vez por nuestro sacerdote, tal vez por un hermano que muchas veces nos puede decir, hermano, estás haciendo mal. Y muchas veces esto no lo gusta a nosotros. ¿Por qué no lo gusta? Porque nosotros, ahí está la hipocresía en nuestra vida. Y el Señor por eso los habla, ¿verdad? Porque en aquel tiempo, aquellos profetas, pues imagínense, fueron matados. ¿Por qué fueron matados? Porque ellos denunciaban el pecado. Y muchas veces a nosotros no lo gusta, ¿verdad? No nos gusta eso, que nos digan a cada uno de nosotros, ¿verdad? Pero el Señor hoy viene hablándolos claro a cada uno de nosotros, que muchas veces somos como esos sepulcros blanqueados, pero por fuera parecen, ¿verdad? Por dentro están llenos de podredumbre. Y eso nos pasa, hermano, a cada uno de nosotros en la vida actual de nuestra vida. ¿Cómo estamos actuando? ¿Cómo está nuestro corazón, hermano, de nosotros? Pongámoslos a pensar, como decía el Señor ayer, ¿verdad? Que muchas veces los vasos los lavamos por fuera, pero por dentro están sucios. Y por eso el Señor los pedía que nosotros tenemos que ser fieles, misericordiosos con los demás hermanos. Entonces, una palabra fuerte para cada uno de nosotros. Y sabemos de que de estos hay muchos, ¿verdad? Que se están fijando en lo que hacen. Y muchas veces se parecen que tal vez actúan de esta manera. ¿Por qué? Porque muchas veces andamos vestidos de piel de oveja, dice, pero por dentro somos lobos feroces. Eso es lo que dice el Señor, ¿verdad? Y muchas veces dice Jesús que los toca muchas veces ser esos fariseos hipócritas. ¿Por qué? Porque muchas veces los ponemos delante de la presencia del Señor, hablando bonito, pero después cómo somos, cómo actuamos, o tal vez andamos cargando tantas cosas, ¿verdad?, en nuestra vida, y así nos paramos a leer la palabra, nos paramos a decir tantas cosas, palabras, ¿verdad?, pero muchas veces no las cumplimos, muchas veces lo hacemos solo para que nos vean, ¿verdad?, pero el Señor nos está hablando claro a cada uno de nosotros. ¿Cómo estamos actuando? ¿Somos esos fariseos hipócritas o somos esos seguidores del Señor que de verdad los entregamos a Dios? Los entregamos con esa palabra que el Señor nos habla a cada uno de nosotros. Y por eso dice el Señor, pues en ustedes, pues que no seamos así, sino que haya un cambio en nuestra vida. Y vemos de que Dios conoce. Es como que nosotros cuando nuestros familiares mueren, ¿verdad? Y tal vez en aquel tiempo pues los hemos olvidado de ellos, no los hemos ido a visitar. Y muchas veces viene el tiempo de que nosotros pues los llevamos a aquellos arreglos florales, pero ya cuando está muerto, o vamos a llorar a una tumba, o vamos a tantas cosas a decir allá, ay Señor, ¿verdad? Nosotros los culpamos allí, ¿verdad? Pero eso ya no es el momento, porque dice las cosas deben hacer, dice, en el día, en la vida, ¿verdad? De poderlo ver. Y eso es lo que quiere nosotros de nuestra vida, que sea hoy, ¿verdad? Que no sea mañana, porque el mañana pues no existe, sino que existe el hoy, el de hoy estar, ¿verdad? Con cada uno de nosotros esta palabra. Y vemos de hermanos de que el Señor a cada uno de nosotros los exhorta, porque dice, ay de ustedes fariseos y hipócritas, porque les construyen sepulcros a los profetas y adornan sus tumbas. Imagínense, son palabras, hermano. El Señor quiere que nosotros nos examinemos nuestra vida, nuestro corazón, nuestra mente, nuestro pensamiento, porque de todo eso hay pensamientos que son negativos, hay pensamientos de que no están al alcance de cada uno de nosotros, sino que queremos hacer a nuestro antojo. Y por eso el Señor nos los manda y nos habla a cada uno de nosotros. ¿Cómo estamos conduciendo nuestra vida? ¿Cómo estamos conduciendo nuestros hogares? ¿Cómo estamos conduciendo nuestros grupos de oración, nuestro movimiento? Pues el Señor de eso nos pide a cada uno de nosotros, ¿verdad? Que seamos justos, ¿verdad? Que no seamos injustos, sino que practiquemos el amor sobre todo, el amor a Dios y amar a Dios sobre todas las cosas. Entonces vamos a ver mis hermanos, mi hermano Olvin, ¿verdad? Que el Señor pues también quiere que el Señor pues tenga esa palabra para cada uno de los que estamos acá y los que están escuchando.
2: Así es, hermana Gloria. Pues una palabra de mucha reflexión en cada uno de nosotros. Yo me hago a la imagen de aquel tiempo, Jesús hablándole a aquellas personas de aquel tiempo, pues que se creían lo que es de la alta sociedad, personas inteligentes, personas sabias. Y me hago a la imagen viendo a Jesús denunciando el pecado del corazón de aquellas personas. Y digo yo, y me pregunto, y digo yo, y me imagino qué cara pondrían estos personajes a los cuales Jesús les hablaba en ese tiempo. Y traigo ese mensaje de Jesús al tiempo actual, a mi vida, y empiezo a pensar en mí, en mi corazón, en mi mente, y digo, pues, la verdad que me sorprende, porque en realidad, muchas veces, hermanos, caemos en esa situación, como estaban estos personajes en aquel tiempo. Muchas veces, hermanos, nos toca fingir, porque de repente hubo alguien que nos sirvió al corazón, no los pareció lo que otra persona hizo la opinión, de repente no está conforme, de repente es a como yo quería o a como yo pensaba. Y de repente, hermanos, un gesto, una mala expresión, una palabra, nos hiere el corazón.
1: Así es.
2: Y nos enferma, llega esa mordida de la serpiente. ¿Y qué pasa, hermanos? De que de repente, pues, si no hemos llegado a la confesión, o si no hemos llegado a esa sanación interior y miramos a esa persona frecuentemente, nos pasa lo mismo. Nos pasa como los maestros de la ley, como los fariseos. Entonces, esta palabra de hoy, hermanos, nos hace reflexionar y ponerlos alertas de que Jesús nos sigue diciendo, o sea, nos sigue dando ese mensaje, y lo hace por amor, porque nos ama. Entonces, hoy nos toca, hermanos, reflexionar y decir, ¿cómo está mi corazón? Seguiré siendo ese sepulcro blanqueado por dentro y mi cara, pues, o sea, ese sepulcro negro por dentro y blanqueado por fuera. ¿Cómo estará actuando mi cara en este momento? ¿De qué forma? Como cristianos, como servidores del Señor, debemos de hacernos esa pregunta. ¿Cómo está mi corazón? ¿De qué forma estoy viendo a mi prójimo? ¿De qué forma estoy tratando a aquella persona de que en un momento se equivocó en una acción conmigo? ¿Cómo, o sea, de qué grado de amor tiene mi corazón? ¿Ya lo perdoné? Ya fui sanado de aquella mala expresión, de aquella acción. Entonces, hermanos, esta palabra de hoy nos llama a eso, de que los pongamos alertas, de que si estamos viviendo esa situación, pues que ya la iglesia tiene ese bendito sacramento de la reconciliación, sí. Donde si estamos siendo sepulcros negros, como dice, por dentro, pues irlos a blanquear es hora y es ahora. No dejemos el tiempo para mañana. Hermanos, hablábamos interiormente con uno de mis hermanos cuando veníamos en camino, de que muchas veces andamos así, pero Dios nos tiene ese bendito sacramento, nos ha regalado de poder ir a esa sanación, para que el día que Cristo venga, nosotros no sabemos a qué momento Jesucristo nos va a hacer el llamado y nos va a decir, hijos, ven a mí, y nos encuentre, imagínense, con el corazón en ese estilo. Entonces, como cristianos, pongámoslos alerta y revisemos cada uno de nuestros corazones, cómo estamos viviendo, cómo me siento, y si hay, pues, heridas, si hay dolor en el corazón. Y hay que tener cuidado, hermanos, porque muchas veces nosotros podemos acostumbrarlos a vivir con un corazón lleno de odio, lleno de rencor, de hipocresía, y de repente, hermanos, los acostumbramos y no le paramos bola. O sea, hay que tener cuidado a esa clase de enfermedad, de no notar en realidad

0: nuestro corazón siente dolor de que está mal, así el corazón, o sea, si anda mal el corazón y se siente aquello que no está bien, tenemos lo que es la reconciliación. Podemos ir a la reconciliación, pero es bien difícil, hermano. Hagámoslo una pregunta. Y que cómo está mi corazón y que no lo sintamos a gusto con el corazón dañado, ¿verdad? Sí. Porque si caemos en ese campo, allí pues creo que estaríamos mal. Entonces, hermanos, pues esta es mi corta reflexión. Pues sigue nuestra hermana ahí que va a darnos unas palabras.
1: Gloria a Dios. En esta noche, ¿verdad? El Espíritu de Dios ha estado con cada uno de nosotros y cada una de las participaciones, pues el Señor, ¿verdad?, nos está exhortando hoy, esta noche, ¿verdad?, en el Evangelio, ¿verdad?, de la hipocresía, del fariseísmo, también de los fariseos, ¿verdad? Y ahora Él nos viene a exhortar a cada grupo de oración, ¿verdad?, cómo estamos, si somos fariseos, si practicamos la hipocresía todavía, o somos limpios de corazón, porque Él nos está pidiendo, ¿verdad?, de que demos ese corazón limpio al Señor, que nos limpiemos, ¿verdad?, para poder ser buenos servidores, para poder ser buenos animadores, porque no podemos mentirle al Señor. Él conoce nuestro interior, ¿verdad? A Dios no lo engañamos, porque Él conoce quiénes somos, ¿verdad? Y por eso Él nos habla en el Evangelio, ¿verdad?, en la lectura, de que cada uno de nosotros examinemos nuestra conciencia, que examinemos lo que somos, cuántas veces, ¿verdad?, pues nosotros aquí en esta tierra, pues queremos lo mejor, queremos aparentar como esos fariseos, ¿verdad?, pero ellos, ¿verdad?, no demostraban nada bueno, y Jesús quiere de que no imitemos a ellos, ¿verdad?, que no seamos esos servidores acomodados, que no seamos esos servidores, ¿verdad?, que nos gusta que lo vean bien, pero que nuestro corazón está enfermo, está lleno de pecado. Él quiere que lo limpiemos, nuestro corazón, porque Él les habló a los fariseos, ¿verdad?, de que ellos, ¿verdad?, no anduvieran equivocados. Hoy día nosotros muchas veces vamos a la confesión, vamos muchas veces con ese corazón herido, con ese corazón que todavía no lo hemos blanqueado. Y por eso, ¿verdad?, Él nos invita a botar esa hipocresía. Y por eso Él, ¿verdad?, pues dice: ay de ustedes, escribas y fariseos hipócritas, porque los construyen sepulcros de los profetas y adornan a tumbas de y adornan a las tumbas de los justos. Y dicen: si hubiéramos vivido en aquel tiempo nuestros padres, nosotros también de ellos el asesinato de los profetas, ¿verdad? Él les habla en aquel tiempo y ahora nos habla a nosotros también. Y el Señor nos pide en esta palabra, ¿verdad?, pues cada uno de nosotros irnos enmendando del pecado, ¿verdad?, a no aparentar como ellos, como animadores, como cada uno en los grupos de oración, ¿verdad?, pues cada uno de nosotros allí irnos limpiando, ¿verdad? Y bueno, en el Salmo también a mí me llama la atención, donde dice: ¿a dónde iré yo, Señor, lejos de ti? Sabemos que sin la presencia de Dios no podemos, ¿verdad?, servir a Él. Tenemos que entregar nuestro corazón, tenemos que decir sí a esa misión que Él nos ha encomendado, porque Él ha puesto la mirada en cada uno de nosotros. Es Él quien nos ha llamado, y es Él, ¿verdad?, quien nos da estos bellos momentos para compartir con nuestros hermanos, para compartir, ¿verdad?, con cada hermano que nos esté escuchando, ¿verdad? Y es de mucha bendición servirle al Señor. Solamente deja para la gloria del Señor.
2: Gloria al Señor.
3: Bueno, hermanos, una palabra de que el Señor pues nos da a cada uno de nosotros, ¿verdad? Y esa palabra pues se refleja, ¿verdad? Y nosotros podemos ver, podemos conocer, como decía, esta palabra duele en el corazón, duele. ¿Por qué? Porque muchas veces así pasa en nuestra vida, ¿verdad? Duele. Y esta palabra que, como decía, escuchando una prédica, ahí ese dolor profundo, ¿verdad? ¿Por qué? Porque el Señor viene a hablarlos directamente a nuestra vida, a nuestro corazón, a nuestro interior, ¿verdad? Y vemos de que Dios quiere lo bueno para cada uno de nosotros, ¿verdad? Porque Él no quiere que nosotros los perdamos, sino que le sirvamos directamente, ¿verdad? Porque muchas veces un corazón enfermo pues no sirve. No sirve, ¿verdad? Un corazón enfermo no sirve, ¿verdad? Y vemos de que el Señor lo que quiere para nosotros es lo mejor, ¿verdad? De poderlo limpiar, de poderlo sanar, de poder ser esos servidores fieles al Señor. Porque, hermano, de estos se conocen muchos en los grupos de oración, en los movimientos. Se conocen muchos. ¿Por qué? Porque se toman el tiempo de poder criticar, se toman el tiempo de poder calumniar, de decir, mire, este hermano, tantas cosas, ¿verdad? O tal vez hay hermanos, ¿verdad? Porque uno conoce, ¿verdad? En nuestra vida, ¿verdad? Que hay hermanos de que aparentan ser cristianos, decir, ¿verdad? Pero no lo son, ¿verdad? Porque muchas veces hacemos tantas cosas que hay veces hay hermanos que se prestan hasta andar con el Santísimo, con lo más sublime, con lo más sublime. Pero por dentro, hermanos, a veces, y habla ahí de los asesinos el Señor, muchas veces con nuestras actitudes, con nuestros señalamientos, con nuestras tantas cosas que hay, ¿verdad? Con eso nosotros estamos asesinando a esa persona. ¿Qué dice usted, hermano Edwin?
2: Así es, hermana Gloria. Así es. Mire que esta palabra es tan, tan ilustrativa, porque va radical, porque mire que la realidad es esta, ¿verdad? Que Dios quiere un corazón limpio. Amén. Un corazón sano, un corazón puro, un corazón sincero. Porque Dios, en primer lugar, cuando nosotros le abrimos el corazón al Señor y le decimos, Señor, pues haz lo que tú quieras conmigo, Él viene a transformar, Él viene a cambiar nuestro corazón, porque Él en otras lecturas, Él dice, les cambiaré el corazón, les quitaré ese corazón de piedra y les pondré un corazón
3: de carne,
2: porque en otro texto del Evangelio también Jesús habla de las actitudes de las personas, que dice que del corazón salen los malos deseos. Entonces, Jesús siempre me llama a mí, le llama a usted a tener un cambio de vida, a nacer de nuevo, a tener una nueva generación. Por eso se dice que desde el momento que nosotros nos introducimos en la iglesia, a través del bautismo, y que estamos perseverando en un grupo de la iglesia, pues comenzamos ese proceso de la conversión. Sí. Y ese proceso de la conversión, pues, es un cambio de mentalidad, un cambio de actitud, un cambio de querer ser mejor persona, de dejar el pasado atrás y enfrentarme a las situaciones del día a día, tratando de hacer el bien, así como nos dice el Evangelio, que dice que Jesús pasó el tiempo de Él haciendo el bien a las personas. Entonces, a eso estamos llamados cada uno de nosotros, usted y yo, los que estamos perseverando en un grupo, los que no están en un grupo también, que no se han decidido a servirle al Señor, están llamados a eso, a hacer el bien. Pero lo que ustedes comentaban, queridos hermanos, ya lo dijeron. Este texto del Evangelio se centra en lo que es la hipocresía. ¿Cuántas veces he sido hipócrita yo? ¿Cuántas veces ha sido hipócrita usted? Yo creo que si los ponemos, todos llevamos un fariseo adentro, así como decía un sacerdote en una prédica respecto a este Evangelio, que dice que todos llevamos un fariseo adentro. ¿Por qué? Porque la palabra hipocresía, ya lo dijeron ustedes, es aparentar lo que uno no es. Yo les decía a los hermanos cuando veníamos en el camino que el error más grande de uno como cristiano es creerse bueno.
3: Así es.
2: Y yo creo que ese es el engaño más grande que el demonio pone en nuestra mente, que los creemos buenos, que los creemos ya santos. Hay muchos que ya se consideran como santos. Estamos en ese proceso, queridos hermanos, pero mientras estamos aquí en esta tierra, estamos siendo tentados a cada momento. Estamos propensos a caer en una actitud de hacer el mal, Porque créame que el demonio siempre está tocando nuestra puerta. Y hay veces que nosotros, en vez de hacer el bien, hacemos el mal. Este evangelio pues es muy duro. Jesús les exhortaba, podemos ver a un Jesús que no está hablando de amor, sino que está, yo me imagino Jesús exhortando ahí enojado.
3: Así es.
2: Duro. Y les hace esa comparación, hermanos, y les dice: ustedes, escribas y maestros de la ley, fariseos, son hipócritas. Y los compara con sepulcros blanqueados. Imagínense, el ser humano, yo creo que es el que más hiede, el dolor más fuerte que hay. Imagínense una persona cuando muere. El hermano Max es que hacía una reflexión en una misa de cuerpo presente y nos decía ahí: el ser humano es tufoso.
3: Claro.
2: Tufoso, hiede. Pero muchas veces no se da cuenta que hiede. No se ha dado cuenta que apesta. Y entonces dice Jesús en el evangelio que hace la comparación con un sepulcro, porque si vamos a un cementerio, antes, en los tiempos pasados, queridos hermanos, pues yo me recuerdo que no había, yo creo que había un poquito de pobreza, porque bueno, aquí en nuestra, yo alcancé a ver eso, que enterraban los muertos en tierra. Pero ya de poco acá ya fueron haciendo mausoleos. Y ahora, si uno va a cementerios, puede ver unos grandes edificios. Unos edificios bien bonitos. Hasta con azulejos bien bonitos, que uno dice: pucha, qué bonito. Pero ni la pila de la casa tiene azulejos en la casa de uno. Sí. Pero es un montón de mausoleos que hay en los cementerios. Se miran bien bonitos, otros hasta con casita y todo. Y dice Jesús: si destapan una fosa de esas, un mausoleo de esos, ¿qué vamos a encontrar ahí? Pudrición.
3: Podredumbre.
2: Pudrición. Sí. Entonces así los compara y dice: ustedes se miran bien bonitos. Porque nosotros, como seres humanos, queridos hermanos, los miramos. Yo los miro a ustedes, ustedes me miran a mí. Y miramos a otros. Pero nosotros no conocemos su interior.
3: Así es.
2: Solo Dios conoce. Dios, que penetra hasta lo más profundo de nuestro ser, conoce nuestros buenos deseos y nuestros malos deseos. Y por eso Jesús en el evangelio dijo: por los frutos se conocerán.
3: Así es.
2: Platique usted con un hermano, con una hermana de la iglesia. Ya lo puede ver que está en la iglesia ahí, pero pídale un favor. Va, pídale ayuda.
3: ¿Qué cuesta?
2: A ver, y por los frutos lo va a conocer. A ver, y hay unos que andan en la iglesia ahí y a cuando uno los molesta, créame que se da cuenta quién es aquella persona.
3: Sí.
2: Entonces, en el mundo de hoy, en la actualidad, pues nos encontramos con diferentes tipos de personas que las miramos, pero no las conocemos. Hasta que las tratamos, nos damos cuenta de quién es esa persona. Y Jesús está hablando aquí de la hipocresía. Y la hipocresía es aparentar lo que no es.
3: Así es. Y eso, hermano Edwin, mire, el pecado, lo que, imagínese las tumbas como son, y el pecado hiede, el pecado como contamina, ¿verdad? Porque quiere contaminar a otros. Y vemos de que es lo que el Señor está diciendo en este evangelio, ¿verdad? De que vayamos nosotros cambiando nuestra forma de ser, nuestro pensamiento, lo que somos, lo que actuamos, ¿verdad? En nuestra vida. ¿Para qué? Porque para dar amor, ¿verdad? Porque el Señor dice, porque una persona enferma, un corazón enfermo que tiene tantas cosas, tiene egoísmo, que tiene envidia, que tiene codicias, que tiene críticas, que tiene tantas cosas, ¿verdad? Ese corazón quiere hacer dañar a las demás personas. Y usted sabe, dice, hay una decían unos viejitos de antes, una fruta que está ruina, quiere arruinar a las demás, ¿verdad? Y imagínese en cosas así, ¿verdad? El Señor. Y por eso el Señor dice hoy en esta noche: no sean así, No sean hipócritas. Con esa palabra nos dice el Señor, no sean hipócritas. ¿Por qué? Porque la hipocresía viene tantas cosas, ¿verdad? Que ahí se ensancha el robo, el tantas cosas, ¿verdad? Porque nosotros le robamos muchas veces el tiempo al Señor, ¿verdad? Y es lo que el Señor está hablando. Entonces vamos a dejar a hermano Ondina, ¿verdad? Y que él entiende de esta palabra que el Señor esta noche está hablándolo a cada uno de nosotros, ¿verdad? Porque es para mí esta palabra, es para usted y es para usted que está escuchándolos a través de la radio. Esta palabra viene porque puede decir esta palabra. Hay veces uno dice, se lo dice por mí. Hay veces que se enojan. ¿Por qué? Porque a veces los toca la llaga de nuestro corazón. Y esa palabra es fuerte para nosotros, ¿verdad? Entonces, vamos a ver a nuestra hermana Ondina, ¿verdad? Que el Señor, pues, le dé esas palabras esta noche.
4: Buenas noches, hermanos. Pues, yo, ahí el Señor va, nos habla, ¿verdad? ¿Cómo es que estamos por dentro, va? Porque por fuera andamos limpios, ¿verdad? Pero por dentro, solo el Señor, Él sabe. Y nosotros también, ¿verdad? Sabemos cómo es que estamos. Y el Señor, pues, esta noche nos invita, ¿verdad? Más que todo a mí también me invita, ¿verdad? A que también reflexione esta palabra en mi vida, va, y en cada hermano que nos escucha también, que podamos ponerla en práctica en nuestras vidas, esta palabra, ¿verdad? Porque el Señor cada día nos habla, ¿verdad? Él, en su palabra, Él nos está hablando, y que nosotros podamos escucharla y ponerla en práctica en nuestra vida, ¿verdad? Y que sea el Señor que nos ayude a poder ir mejorando cada día, ¿verdad? Cada día el Señor quiere que nos manda por eso esa palabra para que podamos mejorar. Y por cada uno de nosotros, ¿verdad? Que sea el Señor que nos ayude siempre.
2: Gloria a Dios.
3: Gloria a Dios. Mire, hermanos, esta palabra de la primera lectura, ¿verdad? El Señor, pues, nos habla a cada uno de nosotros. ¿Cuántas cargas andamos nosotros? Muchas. ¿Cuántas cargas, verdad? Pero el Señor es tan amor con nosotros, misericordioso, que nos da palabras, ¿verdad? De aliento para poder. Porque esta palabra, hermano, el Señor la da para que nosotros reflexionemos, para que nosotros digamos, el Señor me ama. Porque el Señor está hablando de que nos ama, de que no quiere que nosotros los perdamos, sino que el Señor quiere algo grande para nosotros, ¿verdad? De que no seamos así, ¿verdad? Sino que tengamos una reflexión. Y entonces vemos de que el Señor a eso nos invita. ¿A qué nos invita, hermana Hermelinda?
5: Bien, hermanos, pues, ustedes, nosotros que estamos aquí escuchando, estamos meditando y reflexionando, y nuestros hermanos también que nos están escuchando a través de estas plataformas, pues ahí también están meditando. Y el Señor, pues, lo que el Señor está reprochando en aquel tiempo a esta gente era que no obedecían a los profetas. Hoy se enfoca, ¿verdad? Y eso es lo que Jesús, pues, les dice hoy a ellos, que eran asesinos de los profetas. Y como les decía, si ustedes dirán, si nosotros hubiéramos estado en aquel tiempo, pues no fuéramos cómplices de todos esos asesinatos. Y muchos de nosotros, pues, sabemos, pues, cómo la palabra del Señor a nosotros nos enseña, y hemos conocido cómo sufrieron los profetas, aquellos que anunciaban la palabra del Señor, pero que también denunciaban el pecado. Ajá. Y es que, hermanos, la misión del profeta no es fácil. Así es. Porque ya decían ustedes, es fácil cuando alguien viene y a usted, pues, le anuncia prosperidad, le anuncia sanidad, le anuncia cuántas cosas que nosotros nos alegran que nos digan. O vemos, hermanos, pero cuando viene lo contrario, cuando viene algo que a nosotros, pues, no, nos van a anunciar y nos van a denunciar el pecado, pues como que eso ya no nos parece muy bien. Cuando alguien viene y a través de la palabra, pues me quiere corregir a mí no me gusta. Pero también aquí San Pablo nos está diciendo en la lectura, como bien lo saben, cada uno de ustedes los hemos exhortado con palabras sabias y enérgicas, como lo hace un padre con sus hijos, y a vivir en una manera digna de Dios que los ha llamado a su reino, a su gloria. Entonces, hermanos, vemos cómo San Pablo nos está enseñando cómo nosotros también podemos anunciar y denunciar pues el pecado. No lo vamos a anunciar con palabras groseras, no vamos a ir enojados, no le vamos a ir a corregir a nuestro hermano pues de una manera prepotente, sino que lo vamos a hacer en el nombre de Dios y iluminados por la gracia del Espíritu Santo, porque vemos que muchos hermanos pues son débiles y no van a aguantar una palabra fuerte de nosotros. Muchos de estos casos lo hemos visto, que cuando se ha llamado la atención a muchos hermanos, pues lo que han hecho es enojarse y retirarse, irse. Pero aquel que está maduro en la fe no hace eso. Pero también digo yo, porque el Señor dice que nos ha constituido también a nosotros a poder hablar de la palabra de Dios. Amén. Y le vamos a decir al Señor, siempre le pedimos que las palabras que nosotros pues hablemos, que no sean carnales, sino que vengan de parte de Dios. Y cuando nosotros venimos a corregir a un hermano de parte de Dios, pues aquel hermano siente paz y reconoce en lo que ha fallado, lo que ha faltado. A eso pues están llamados los profetas. Vemos como a estos hombres de Dios pues les costó la vida cuando llegaron. Ahí tenemos a Juan el Bautista. Cuando le denunció el pecado a Herodías, pues le costó la vida. Y no fue nada favorable, no fue nada fácil, sino que en aquellos pues se metió el enemigo y hasta que lo quitaron. Le quitaron la vida. Entonces, hermanos, pues a eso estamos llamados cada uno de nosotros, a ser anunciadores de la palabra y también a exhortar el pecado, porque aquí es donde Jesús les está reprochando a esta gente que no obedecieron a los profetas, que ellos no fueron, no los acogieron, no acogieron la palabra, sino que ellos querían vivir conforme a su propia manera. Entonces, esto pues queda como una reflexión para nosotros, para nuestra vida, porque dice aquí el Santo Evangelio que aquellos hombres se sentían justos, se creían buenos, pero su corazón estaba lleno de maldad, dice. Y cuando nuestro corazón pues no se quiere dejar corregir, cuando nosotros no queremos dejarnos corregir por la palabra de Dios, pues vivimos de una manera desordenada, de una manera que no, de nada nos sirve pues pedir un consejo, pedir una dirección espiritual, acercarnos al sacerdote, acercarnos a nuestro hermano, aquellos hombres y mujeres que Dios pues los ha dotado de muchos talentos, y vamos a pedir un consejo, pero que cuando ellos nos dan aquel consejo no queremos, porque tal vez yo quiero un consejo a mi manera, a que me convenga. Pero hoy creo que esta palabra nos ha tocado nuestro corazón y pues nos ha llevado a la reflexión cómo estamos nosotros por dentro. Amén. Porque por encima dice que nos vemos, como decía Edwin, aquí nos vemos lindos, divinos, casi ángeles, pero ya fuera de aquí y en nuestro fondo, pues creo que hay mucho que cambiar. Nos falta mucho que ponerle al Señor para que Él nos vaya moldeando cada día más, y por eso pues nosotros somos Renovación Carismática, porque cada día nos vamos renovando, cada día que pasa, cada momento, pues vamos renovando, y aquellas cosas que hacemos malas, pues ya nosotros decimos, hoy lo voy a hacer mejor.
3: Amén.
5: Y pues que sea para honra y gloria de
3: Dios. Gloria a Dios, hermanos. Y hermanos, estos profetas no fue fácil, sufrieron. Sufrieron, ¿por qué? Porque ellos daban la vida por Jesús y daban la vida por cada uno de nosotros, igual que hay hermanos que dan la vida por cada uno de nosotros. Porque un hermano que le aconseje a uno, que le corrija a uno, está dando la vida por usted, por mí, ¿verdad? Porque él no quiere que usted se equivoque, que usted no caiga en ese mismo error, ¿verdad? Porque muchas veces, hermano, a mí me han corregido, ¿verdad? Y doy gracias a Dios, ¿verdad?, de que no ha sido que me ha ido, sino que yo he reflexionado y ha dicho, pues algo estoy fallando, ¿verdad? Y qué bien, ¿verdad?, cuando nosotros conocemos del Señor, cuando nosotros tenemos la fe puesta en Dios, ¿verdad?, porque todo lo que hacemos no es para que lo vean, sino lo hacemos para la honra y la gloria del Señor. No somos perfectos, siempre tenemos errores, ¿verdad? Y vemos, como decíamos, hay veces que aparentamos que a veces en la iglesia somos una cosa, pero y en la casa somos otra, ¿verdad? O que vamos de la iglesia y vamos tirando todo y vamos, bueno, hay un solo, pero hay otro que los está mirando a cada uno de nosotros y dice, ¿y de dónde venís? Venís de la iglesia, ¿de dónde venís? Entonces, imagine, ahí hay cosas, ¿verdad? Pero hermano, nosotros hay que pedirle a Dios, ¿verdad?, que nos ilumine, porque sabemos de que, pues, desde que el momento que el Señor nos ha elegido es por algo, ¿verdad?, a cada uno de nosotros. Y yo podía notar a través de la oración, ¿verdad?, a través de la alabanza. Yo creo que Dios quería algo a través de la alabanza, de que nosotros, porque en las alabanzas, si usted, hermano, le puso cuidado a las alabanzas, usted iba meditando todo el contenido del Señor. Ahí el Señor lo dijo todo en la alabanza. Yo podía meditar que la palabra en este libro, yo estaba cerrado los ojos, pero este libro se ponía como brillante, que reflexionaba algo, reflejaba la luz de Cristo. ¿Y por qué? Porque a través de la alabanza el Señor viene a sanar, o a través de la alabanza el Señor quiere hacer tantas cosas en nosotros, ¿verdad, hermanos? Entonces, esta palabra, pues quizás que quedó lo poco que no pudimos dar, porque sabemos de que Dios tenía algo. Porque yo ayer anotaba allí en el barrio Oriente que el Señor quería juntarlos al altar. Hicimos una oración ahí en el altar y vemos de que el Señor fue tomando los corazones. ¿Por qué? Porque hay corazones duros, hay corazones llenos de odio, y de allí yo podía reflexionar hoy meditando esta palabra, cómo el Señor va sanando nuestra vida, nuestro corazón, y lo fue juntando. Entonces, ese es mi pensar, ¿verdad?, de que sea el Señor que nos ayude a cada uno de nosotros, de que si el coordinador te corrige, si el que está al frente de un movimiento te corrige, pues acéptalo, hermano, porque Dios quiere algo en tu vida. Dios quiere que cambiar tu vida a través de aquel hermano, porque todo lo que se hace es por amor, no solo porque lo vean, sino porque Dios tiene algo para nosotros.
2: Amén, gloria a Dios. Tres actitudes ya para ir finalizando el tema. Tres actitudes que nos pueden ayudar en nuestra vida cristiana para poder mejorar, porque todos somos hipócritas, como les decía. Siempre usted en un momento va a ser hipócrita porque no es sincero o no es sincero. Entonces, las tres actitudes que nos van a ayudar mucho para superar esto es la sinceridad. Amén. En primer lugar, ser sincero con Dios, con mis acciones. ¿Y cuándo puedo ser sincero con Dios? Cuando me presento ante Él, a Él que no lo puedo engañar, a Él que me mira lo que hago y aunque me esconda de los demás, Él me está mirando. Y cuando yo llego ante Él y le digo, Señor, he fallado en esto, estoy siendo sincero. Lo que ustedes decían, va en la reconciliación, a veces cuando uno llega ante el sacerdote que está a través del sacramento de la reconciliación, la sinceridad, presentándose ante el Señor, decirle, Señor, he fallado en esto, y está siendo sincero. Entonces, cuando uno es sincero, hay libertad, hay paz interior, usted sale feliz, porque está siendo libre, porque la verdad lo hace libre a uno. La otra actitud es siendo sincero conmigo mismo. Porque si no soy sincero conmigo mismo, pues al que me estoy engañando soy a mí mismo. Sí. Yo solo me engaño. Y la otra es ser sincero con los demás que tengo a mi lado. Si utilizamos esas tres actitudes, créanme, hermanos, que vamos a empezar este proceso y vamos a aprender a convivir en comunidad, vamos a aprender a convivir en familia, porque somos sinceros y eso nos hace libres, porque dice el Señor, digan sí cuando es sí y no cuando es no. Pero no andemos engañando ni poniendo excusas, sabiendo que es mentira lo que hacemos. Entonces, ya la hora se nos está acercando, vamos a ir a unos pequeños avisos, hermana Gloria, avisos, si tenemos avisos directos.
3: Sí, los avisos, pues que, bueno, mañana nosotros tenemos lo que es la hora santa, ¿verdad? Invitados todos a estar ante Jesús Eucaristía. Pues también este 6 de septiembre, ¿verdad? Viene el padre Eugenio Hoyos, ¿verdad? Tenemos esa actividad en la parroquia y vemos de que pues estamos todos invitados. Yo creo que hay boletos todavía, ¿verdad? Estaban diciendo que había en la parroquia, en la oficina parroquial, ¿verdad? Hay boletos, ¿verdad? Para el que quiere ir a gozarse y a poder experimentar una efusión del Espíritu Santo. Y es una alegría, ¿verdad, hermanos? Poderse llenar de la presencia de Dios en esos momentos, ¿verdad? Están invitados todos, ¿verdad? Todos los que estamos enfermos a poder estar ahí, ¿verdad? Y es una alegría, ¿verdad? Porque estos eventos no se dan todos los días, ¿verdad? Son únicos. Entonces, invitados todos los hermanos, ¿verdad? A que puedan asistir allí, ¿verdad? Y poder llenarse de la gracia del Espíritu Santo.
2: Así es. Y agradecerles a todos los hermanos. Yo sé que ustedes tienen saludos ahí, pero ya no hay tiempo. Pero créame que todos los que nos están sintonizando, pues les agradecemos la oportunidad por estar pendiente de nosotros y sobre todo de esta palabra, que no es palabra nuestra, sino que es palabra de Dios. Así como lo decía la primera lectura, que San Pablo pues estaba exhortando a los que les estaba predicando. Y les decía, esta no es palabra mía, esta no es palabra humana, sino que es palabra de Dios. Y les agradecemos a todos ustedes por dejarnos entrar en sus hogares. Gracias, gracias. Y nos veremos pues en la próxima audición, la siguiente semana. Nos despedimos, queridos hermanos, sus hermanos servidores de la Renovación Carismática. Les decimos muy agradecidos con todos ustedes, pues. Vamos a orar con esa oración que nuestro Señor Jesucristo nos enseñó, diciendo todos juntos: Padre nuestro, que estás en el cielo, santificado sea tu nombre. Venga a nosotros tu reino, hágase tu voluntad en la tierra como en el cielo. Danos hoy nuestro pan de cada día, perdona nuestras ofensas, como también nosotros perdonamos a los que nos ofenden.
3: No nos dejes caer en tentación y líbranos de todo mal. Amén.
2: Contigo voy, Virgen pura, y en tu poder voy confiada. Lleno y amparado mi alma volverá segura.
3: Dulce Madre, no te dejes, tú estás en mi parte. Ven conmigo a todas partes, solo nunca me dejes. Ya que lo protege tanto como la verdadera Madre, haz que me bendiga el Padre, el Hijo y el Espíritu Santo. Amén.
2: Muchísimas gracias, queridos hermanos. El programa El Espíritu Santo y la Iglesia Fuente de Vida Espiritual ha terminado. Gracias por su sintonía. Con permiso. Buenas noches.
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1: Saludo a los hermanos, amigos y amigas de la emisora global 89.1 FM, la voz del alfarero, emisora musical, informativa y formativa sobre la palabra de Dios en busca de lograr la salvación eterna de todos los seres humanos. Esperando que la gracia y la paz de nuestro Señor Jesucristo, el amor del Padre y la comunión del Espíritu Santo les acompañen eternamente. Les habla el diácono Benito Moreno. Quiere compartir con ustedes una breve reflexión en el mes de la Biblia, en el cual queremos referirnos a la familia, que muy claramente el Señor Dios Todopoderoso, ya sea a través de los profetas o a través del Señor Jesucristo o de cualquier otro, es posible que lo lleve. La familia, si ustedes van a la Biblia, van a encontrar que en el primer capítulo que Dios creó al ser humano, imagen y semejanza de Él, le dio poder para que tuvieran hijos y llenaran toda la tierra. Y cuando Dios hizo todo la relación sexual, es decir, la del género, pues creó una unidad llena de amor. Y el hombre, cuando observa por primera vez la mujer, la distingue bien claro diciendo que es carne de su carne y hueso de sus huesos, y que por ella dejará el hombre a su padre, a su madre y a todo, y será unirá a su mujer, y los dos serán como uno solo. Todo esto se vivió antes del pecado. Y tenemos que estar claro que el pecado ha destruido toda la vida que Dios Todopoderoso quiere de nosotros para la vida eterna. Y Adán y Eva, que se consideraron que eran uno solo antes del pecado, pues después del pecado, Adán acusó a Eva. Y son muchos lo que sucede hoy en día, que el hombre acusa a la mujer o la mujer acusa al hombre, porque se va eliminando el amor. Miren cómo el pecado va destruyéndolo todo. Pues habiendo dos hermanos como debieron quererse por todo lo alto, pues por envidia se presentó el crimen que cometió Caín con Abel, simplemente porque vio, como sucede hoy en día, como vio que Dios aceptó mejor la obra que había hecho Abel, y Dios lo reveló, lo dio a conocer, pues se le ocurrió asesinar a su propio hermano, y hasta Dios le habló mentira. Dios, que está pendiente de todo, pues se dio cuenta de lo que había sucedido y fue y le reclamó a Adán. Toda muerte que se cometa como crimen es reclamada por Dios, porque Dios no va a permitir que nadie esté matando a los demás. En la Biblia está lleno de que Dios no quiere el asesinato de ningún ser humano, aún sean pecadores, aún sean malvados, aún así Dios no quiere. Entonces veamos cómo en la familia ocurre hoy mucho desvío de lo que Dios ha hecho. Pues ustedes pueden ver que en las familias se daba todo claro. El hombre y la mujer tenían cada uno su misión con la familia. Pues el hombre buscaba el sostenimiento con los bienes usados por la familia, y la mujer le daba el cuidado y la educación familiar a los hijos. Nosotros tenemos un ejemplo muy, muy claro, es el ejemplo precisamente de la Sagrada Familia. Cómo María y José no dieron ningún ejemplo de situaciones contrarias uno del otro. Fueron un verdadero ejemplo de Dios. Cuando José se sintió que había sido traicionado, no decidió acusar, se iba a marchar, pero sin hacer acusaciones. Fue revelado por Dios a través de un ángel en el sueño de que él no había sido traicionado, y entonces regresó sin tenerle que pedir perdón a nadie. Y tuvo la paciencia de esperar que María se fuera con la otra parte de la familia de ella, embarazada con muchos años, pues ella se fue a atender su familiar que estaba en una situación de embarazo delicado. Y cómo Jesucristo nunca violentó las normas de sus padres, ni la del Padre que está en el cielo, ni la del Padre terreno. ¿Por qué? Porque el Padre terreno era también un cumplidor de la voluntad de Dios, y el Hijo era un cumplidor de ambas voluntades porque eran la misma. Es importante observar que la única vez que se sintieron afectados el padre y la madre, cuando Jesucristo en un viaje a Jerusalén se quedó en la iglesia y ellos pensaron que estaban de camino y tomaron el camino también y no lo encontraron y dudaron mucho. Cuando le reclamaron, le dijo: no saben que debía de estar haciendo las cosas de mi padre. Es decir, el ejemplo de la familia celestial debe ser el ejemplo que la familia terrena debe de vivir. Observen que Dios como Padre está todo el tiempo pendiente de nosotros. Que Dios como Padre quiere la salvación eterna de nosotros. Observen que hoy en día, pues los padres no están haciendo el trabajo con los hijos y los hijos no sienten el control del padre. Busquen en toda la Biblia, porque el tema es amplio, en toda la Biblia el hijo y el padre tienen una relación según la época. Cuando el hijo no ha crecido, el padre hace todo por el hijo. Cuando el padre está viejo, el hijo debe de encargarse del padre o de los padres, sea la madre o el padre. Y todo lo que debe de mediar es amor entre la familia para vivir esa gracia de Dios. Debemos de vivir, porque si no somos capaces de amar la familia, ¿a quién vamos a amar? Si no somos capaces de amar a quienes han sido de la misma procedencia de nosotros, ¿cómo vamos a amar? Y sin embargo, Dios quiere que amemos a todos. La familia que sea solo una, como Jesucristo le pide al Padre que todos seamos unos. 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Benito Moreno hablará con ustedes en la próxima.
2: Estimados amigos y amigas de la estación de la Gran Familia Unida por la Fe, reciban el cordial saludo de quien les habla, su hermana en Cristo Jesús, María Teresa Acosta, quien les acompañará en este breve tema de reflexión que está tomado del portal informativo de New Vaticano. Hoy celebramos la natividad de la Santísima Virgen María, el nacimiento de María, la niña elegida por Dios para ser la madre de Jesucristo. Bendito y alabado sea su nombre. El 8 de septiembre la Iglesia celebra la natividad de la Virgen María, es decir, el nacimiento de María, la mujer elegida por Dios para ser la madre de Jesucristo. Su nacimiento representa una gran alegría para la Iglesia, porque María es vista como el comienzo de la aurora de nuestra salvación. A través de ella llegaría al mundo Jesús el Salvador. La tradición cristiana recuerda que María nació de Santa Ana y San Joaquín. En este día también se celebran diferentes advocaciones de la Virgen María en distintos países y pueblos, como Nuestra Señora de Guadalupe, la Virgen de la Caridad del Cobre y la Virgen del Valle, entre muchas otras. Aunque recibe diferente nombre y es venerada mediante distintas tradiciones, se trata de la misma Madre María. Bendito y alabado sea el nombre de Dios. Hermanos, es tiempo de abrir nuestro corazón y venerar a nuestra madre, porque ella intercede cuando uno le pide de corazón. Ella intercede ante a su Hijo Jesús y él trabaja más rápido porque él obedece a su madre. Cada situación que tengamos en este mundo, vamos a ponerlo a los pies de ella, porque a través de ella, ella nos sirve de canal para llegar a donde está su Hijo. Y escucha nuestras oraciones cuando las hacemos con fe. Que nuestra Madre María nos dé la fuerza para continuar y enseñar el rosario a más niños, a más jóvenes. Es tiempo de abrir los ojos, mis queridos hermanos. Muchísimas gracias por su amable sintonía. Sigan en sinodalidad recorriendo el camino que Dios espera de nosotros en este tercer.
3: Estimados amigos y amigas de la estación de la Gran Familia, reciban el cordial saludo de su amigo y hermano en Cristo Jesús, Juan Ramón Marte Cruz, quien les acompañará en este tema de reflexión de este día, tomado del portal informativo de la página de Vatican News en Facebook. Muchísimas gracias por su sintonía en sinodalidad, recorriendo el camino que Dios espera de nosotros en este tercer milenio. La guerra de los papeles sagrados entre la exigencia jurídica y la búsqueda de acuerdo en Torre Ciudad. Cuando la fe y la diplomacia institucional buscan cauces de entendimiento en el Alto Aragón, las disputas en torno al santuario de Torre Ciudad ha trascendido el ámbito puramente pastoral para convertirse en un debate de calado jurídico e institucional. El obispo de Valbastro, Monzón, Ángel Pérez Puello, ha puesto el foco en la necesidad de clasificar el soporte documental que avala la gestión y la presencia de la milenaria imagen de Nuestra Señora de los Ángeles, una talla datada en el siglo XI, en un proceso donde convergen las diócesis, la prelatura del Opus Dei y la mediación de la Santa Sede. Por su parte, desde el Opus Dei se insiste en que las relaciones y los acuerdos históricos están amparados por la legalidad vigente. Según la prelatura, el origen de la actual labor apostólica y de conversación de remonta en el año 1962, cuando se formalizó un contrato enfiteútico en escritura pública, inscrito el registro de la propiedad para restaurar la antigua ermita y ceder el dominio útil. Asimismo, recuerda que la construcción del nuevo templo en la década de los 70 contó con el beneplácito y el acuerdo expreso del entonces obispo diocesano, Monseñor Jaime Flores, mediante testimonios notariales que contemplaban el traslado de la imagen para su mayor veneración por parte de los peregrinos. Mientras desde el obispado se reclama una actualización documental exhaustiva que se adapte con precisión al Código de Derecho Canónico posterior, la institución vinculada a la obra defiende la validez de los pactos históricos y la aplicación de la doctrina de los actos propios, subrayando que durante 6 décadas la colaboración ha sido constante y pacífica. Le dejo, lejos de buscar un enfrentamiento inconcebible, ambas partes han manifestado en repetidas ocasiones su voluntad compartida de alcanzar un acuerdo definitivo que garantice la estabilidad jurídica y permita seguir impulsando la atención espiritual a los cientos de miles de fieles que acuden cada año a este enclave mariano. En este escenario, la intervención de la Santa Sede a través del comisario pontificio se interpreta no solo como un arbitraje ante la discrepancia normativa, sino como una oportunidad para coser la costura de un desgaste institucional. El reto actual consiste en armonizar la soberanía y la tutela pastoral de la diócesis local con el carisma global y el esfuerzo inversor que el Opus Dei ha desplegado en Torre Ciudad durante medio siglo. demostrando que el diálogo y el derecho canónico pueden caminar de la mano en beneficio de la Iglesia. En este escenario, la intervención de la Santa Sede a través del comisario pontificio se interpreta no solo como un arbitraje ante las discrepancias normativas, sino como una oportunidad para coser la costura de un desgaste institucional. El reto actual consiste en armonizar la soberanía y la tutela pastoral de la diócesis local con el carisma global y el esfuerzo inversor que el Opus Dei ha desplegado en Torre Ciudad durante medio siglo, demostrando que el diálogo y el derecho canónico pueden caminar de la mano en beneficio de la Iglesia. Siempre buscando la paz, lo mejor es la paz, la comprensión, la armonía, y todo viene en beneficio de los feligreses, todo viene en beneficio de la comunidad católica. Así que eso ya creo que ha sido subsanado, y en el nombre de Jesús, la diócesis Opus Dei, el comisario de la pontificia, han colaborado para que esto se llegue a un acuerdo común en beneficio de cada uno de los feligreses, en el nombre poderoso de Jesús. No tengo más nada que decirle, sino que Cristo Jesús derrame sobre ustedes su más rica y abundante bendiciones. Dios le bendiga.
4: Te damos gracias.

0: Te damos gracias, María, Virgen más bella que el sol, porque nos has dado a Cristo, porque nos has dado a Dios. Bendecid escuadras angélicas a María, bendecid espíritus celestiales al Señor. Te damos gracias, María, Virgen más bella que el sol, porque nos has dado a Cristo, porque nos has dado a Dios. Te damos gracias, María. Ricas bendiciones, paz y bien para toda la comunidad de cibernautas de Estela Maris 90.6 FM, la estación de la diócesis Estela Maris en Santo Domingo Este. Con ustedes, nueva vez, por la Divina Misericordia, su madre Cristo María Ares Adames va a compartirle a seguida en este día tan significativo para nosotros como hijos de la Santa Madre Iglesia. Hoy estamos a 12 de septiembre y como dominicanos caminamos los días del mes de la Biblia y nos avicinamos, nos acercamos a la celebración de la fiesta en honor a nuestra patrona de la República Dominicana, Nuestra Señora de las Mercedes. El día de hoy, 12 de septiembre, en el Santoral Católico, está pautado para que sea el día en que celebremos al Santísimo Nombre de María. Hoy es el día del Santísimo Nombre de María. Por ello digo que es particularmente interesante, bello, iluminador este día 12 de septiembre, que si hacemos una meditación atenta al mes de septiembre, es un mes muy mariano, porque hace pocos días, el día 8, hemos celebrado con la Santa Madre Iglesia lo que se le conceptúa a nivel de la liturgia de la Iglesia como el día para celebrar la natividad de la bienaventurada Virgen María. El 8 de septiembre, natividad de la bienaventurada Virgen María. Una fiesta. Hoy, día 12, tenemos apartado como el día para celebrar el Santísimo Nombre de María. Y como ustedes saben, queridos hermanos cibernautas, todos, el día 24 de los corrientes es la gran fiesta, la solemnidad de Nuestra Señora de las Mercedes, patrona de la República Dominicana. Esos datos nos invitan a valorar el mes de septiembre como un mes para seguir fomentando nuestra piedad mariana, nuestra piedad católica, dándole a María el sitial que Jesús quiere que le tengamos apartado para ella, porque fue en la cruz del Calvario, léase Juan 19, 25, 27, cuando Jesús, de un modo muy solemnísimo, como un testamento, diríamos ya, lo dijo: mujer, he ahí a tu hijo, señalándole con la mirada, porque estaba clavado en la cruz. Su voz se la dirigió a María y a decirle: mujer, ella es tu hijo. Le estaba indicando que Juan, el más joven de los 12 apóstoles que estuvo con María al pie de la cruz del Calvario, recibió esa bendición de escuchar que el Divino Maestro, el Redentor, nos ha regalado a María como madre espiritual, porque él representa a toda la iglesia, a todos los cristianos, a todos los discípulos. Y a seguida Jesús le dijo a Juan: hijo, he allá tu madre. Y añade el mismo evangelista, Juan 19, 25, 17, que desde aquel día el discípulo amado se llevó a María a su casa. Esos son detalles que se llaman de la Sagrada Escritura, de la Mariología, que nosotros tenemos que ponderar para entender que María debe ser puesta siempre muy cerca de nuestra vida espiritual y con ella caminar y con ella entrar al estudio de las Sagradas Escrituras y con ella hacer vida sacramental. Con María hay que caminar. Es como dice un canto, ¿no? Ven con nosotros al caminar, Santa María, ven. El dulce nombre de María. Hoy es el día del Santísimo Nombre de María. Te damos gracias, María, Virgen más bella que el sol, porque nos has dado a Cristo, porque nos has dado a Dios. Te damos gracias, María. A María podemos visualizarla, por supuesto que sí, como la mejor discípula de Jesucristo. María es la discípula aventajada del Redentor. Y por ello es modelo del creyente. María es modelo del cristiano. Y en este mes de la Biblia, queridos cibernautas, miremos atentamente a María, de ella que es el dechado de todas las virtudes, sede de la sabiduría. En María lo tenemos todo para contemplar lo que debe ser un cristiano, una persona que se acerca, como el padre Abraham lo hizo, al Dios verdadero y lo sirve, lo adora en espíritu y en verdad. Vamos a leer a seguida para terminar, queridos hermanos y hermanas cibernautas, de Estela Maris, 90.6 FM, el Santo Evangelio de este día, con el correspondiente momento de meditación que la revista Rayo de Luz nos ofrece. No tiene desperdicio. Que Dios te bendiga, hermano y hermana, en este momento final, y a todos nos ayude, como María, a acoger el Evangelio en nuestras vidas para que nos transforme en recipientes de la gracia, en cristóforos, que se llama también. Cristóforo es portador de Cristo. La palabra de Dios quiere hacerse acá en nosotros y nosotros debemos dejar que lo haga para alumbrar a Cristo, a las culturas, a los ambientes, que el que nos vea a nosotros ya no nos vea a nosotros, sino a Jesucristo que vive en nuestros corazones. Amén. Lectura del Santo Evangelio según San Lucas, Lucas 6, 43, 49. En aquel tiempo decía Jesús a sus discípulos: no hay árbol sano que dé fruto dañado, ni árbol dañado que dé fruto sano. Cada árbol se conoce por su fruto, porque no se cosechan higos de las zarzas, ni se vendimian racimos de los espinos. El que es bueno, de la bondad que atesora en su corazón, saca el bien. Y el que es malo, de la maldad saca el mal. Porque lo que rebosa del corazón, lo habla la boca. ¿Por qué me llaman Señor, Señor, y no hacen lo que digo? El que se acerca a mí, escucha mis palabras y las pone por obra. Les voy a decir a quién se parece. Se parece a uno que edifica una casa, cavó, hondó y puso los cimientos sobre roca. Vino una crecida, arremetió el río contra aquella casa y no pudo tambalearla, no pudo tambalearla, porque estaba sólidamente construida. El que escucha y no pone por obra, se parece a uno que edificó una casa sobre tierra, sin cimiento. Arremetió contra ella el río y enseguida se derrumbó desplomándose. Palabra del Señor, gloria a ti, Señor Jesús, que por la proclamación del Santo Evangelio sea confirmada nuestra vida de cristiano en la fe, en la esperanza y la caridad. Amén. Meditación. El Evangelio de hoy nos invita a reflexionar sobre lo que atesoramos en nuestro corazón. Porque de lo que hay en el corazón, habla la boca. Esa palabra siempre me ha interpelado y me ha guiado a buscar la forma de llenar mi vida de Dios, de guardar las gracias que Él me ha regalado y no permitir que mi corazón se llene de aquello que no le agrada a Dios. Me he dado cuenta de que sin el Espíritu Santo llenando mi vida, doy frutos amargos y no frutos buenos. Dios quiere que escuchemos su palabra y la pongamos por obra, que demos frutos agradables. Y no hay forma de hacerlo si no estamos pegados a Él. No basta con que digamos que somos creyentes o que vayamos a la iglesia. Tenemos que dejarnos alcanzar y transformar por Jesús. Que podamos dar testimonio de que Dios habita en nosotros, no por nuestras palabras, sino por la forma en que vivimos. Dejar que Dios permanezca en nosotros para que nos parezcamos más a Él. Tengamos sus mismos pensamientos y actuemos como Él lo haría. ¿Cómo podemos llenar nuestro corazón de bondad para poder dar frutos? Primero, orar en todo tiempo. El mismo Jesús nos enseñó que la oración es la vía perfecta para llegar a Dios. Segundo, alimentarnos con la Eucaristía para poder experimentar la cercanía de Dios y resistir los momentos difíciles que todos enfrentamos por nuestra condición humana. Tercero, frecuentar el sacramento de la reconciliación para que el Espíritu nos capacite para obrar el bien. Cuarto, estar conscientes de nuestras debilidades. Estar conscientes de nuestras debilidades para evitar caer en las tentaciones que día a día nos encontramos. Quinto, buscar la compañía de hermanos en la fe que nos animen a levantarnos después de las caídas. Jesús nos invita a cimentar nuestra casa, nuestra vida, sobre la roca. ¿Y qué significa construir la casa sobre la roca? Quiere decir construir sobre Cristo y con Cristo. Saber que todo lo que hemos recibido proviene de su providencia. Vivir las bienaventuranzas, presentarle nuestros sueños, pero sabiendo que Él hará lo que más nos convenga. Por el contrario, ¿qué significa construir la casa sobre tierra? Pensar que todo depende de nosotros, que sabemos más que Dios lo que es mejor, que vivamos inmersos en nuestras propias vidas sin estar atentos a los más necesitados. Hoy el Señor nos invita a construir una nueva vida basada en Él, que cuando venga a nuestra vida la tormenta, no desfallezcamos porque sepamos en quién hemos puesto nuestra confianza. que llenemos nuestra vida de Él para que podamos dar frutos abundantes. Amén. Queridos hermanos, queridas hermanas, directos cibernautas de Estela Maris 90.6 FM. Hemos concluido la lectura del Santo Evangelio y hemos meditado sobre él, apoyándonos en las líneas de meditación que la revista Rayo de Luz nos aporta en este día, deseando para todos nosotros que la gracia del Altísimo nos alcance a todos en este mes de la Biblia e importanticemos en nuestros hogares la lectura, la meditación de la palabra de Dios, no solo en septiembre, toda nuestra vida, pero que septiembre sea una escuela, una oportunidad para descubrir lo que tal vez no sabíamos o redescubrir lo que se nos ocultó. Que la palabra de Dios debe ser nuestro GPS para que, como María lo hizo, también tú y yo lo hagamos. ¿Qué cosa? Dejarnos llenar por el Espíritu Santo de la palabra de Dios. Que el Señor escriba en nuestros corazones, en nuestra conciencia, en nuestra vida, lo que es su santa voluntad, apoyados en el conocimiento de la alegría del Evangelio. Y que la bendición del buen Dios, Padre rico en misericordia, cariñoso con todas sus criaturas, esté contigo y tu casa, querido cibernauta, con toda nuestra iglesia católica, apostólica, carismática, sinodal, mariana, una iglesia en salida, que sea la bendición del Padre y del Hijo y del Espíritu Santo. Amén. Paz y bien. Gracias por la atención concedida a esta emisión y hasta una próxima oportunidad con la ayuda del Señor.
1: Te ofreceré, Señor, un sacrificio de alabanza. ¿Cómo pagaré al Señor todo el bien que me ha hecho? Alzaré la copa de la salvación, invocando su nombre. Te ofreceré, Señor, un sacrificio de alabanza. Te ofreceré un sacrificio de alabanza, invocando tu nombre, Señor. Cumpliré al Señor mis votos en presencia de todo el pueblo. Te ofreceré, Señor, un sacrificio de alabanza. Del Salmo 115. Muy buenos días, amados hermanos en Cristo Jesús, la luz de un nuevo amanecer que el Señor te regala, que me regala para alabar su nombre, para darle gracias, para hacer el bien, para hacer luz en medio de las tinieblas. Es una oportunidad más que nos dé el Señor para vivir en su amor, bendito sea. Hoy la iglesia celebra la memoria libre del santísimo nombre de María. El dulcísimo nombre de María, Madre de nuestro Salvador, Madre nuestra. María, María, María, intercede por nosotros. Bendita eres, María. Gracias por darnos a Jesús. Gracias, mi Jesús, por regalarnos a tu Madre. Bendito seas, Señor. Alabo y bendigo tu nombre santo. Bendito, bendito, bendito, bendito, bendito. Honor y gloria, honor y gloria, honor y gloria. Alabanza, alabanza, alabanza, alabanza, alabanza. Alabanza a ti por siempre y para siempre. Bendito, bendito, bendito, bendito. Gloria, gloria, gloria, gloria. Mueve tus brazos para el Señor y alábalo. Alábalo, alábalo con el alma, con el corazón, con todo tu ser. Si no puedes mover los brazos, eleva la mirada al Señor y dile: te amo, te alabo y bendigo, Señor. Gloria, gloria, gloria y alabanza, alabanza, alabanza. Que en medio de tus alabanzas la gracia descienda, esa gracia poderosa del Espíritu Santo que llena todo, que lo transforma todo. Fluye Espíritu Santo en cada corazón, fluye Espíritu Santo en cada mente, fluye Espíritu Santo y venga a bendecir cada familia, cada matrimonio, Fluya Espíritu Santo en tantas mentes que están tristes, desconsoladas. Fluya Espíritu Santo en cada corazón que está cerrado en sí mismo y no le da apertura a tu amor. Espíritu Santo de Dios, fluye, fluye y llena cada corazón de ti. Que tu paz, que sobrepasa todo entendimiento humano, llene nuestras vidas, nuestros hogares. Oh Santo, Santo, Santo, Santo, Santo, Santo, Santo. Alabanza, alabanza, alabanza, alabanza, alabanza. Alabanza, alabanza, alabanza, alabanza, alabanza. Jesús mío y Señor mío, yo creo en ti, espero en ti, te amo, te quiero, te adoro. Jesús mío y Señor mío, te alabo junto a mis hermanos y te damos muchas gracias por la oportunidad que nos das de alabarte. Es un honor poder abrir mis labios para exaltar tu grandeza, Señor. Gracias por esa dicha tan grande. Gracias por la vida, por la familia, por nuestros hermanos en la fe, por todo lo que nos permites cada día. Gracias, Señor, por el pan que pones en la mesa. Gracias, Señor, por los enfermos que sanas. Gracias, Señor, por escuchar nuestro clamor. Que tu misericordia venga sobre toda la humanidad como lo esperamos de ti, para que reine la paz que anhelamos, el amor en cada corazón, bendito Dios. Oh, Sarai, Yalarai, Hilarai, Shalarai, Sa Jesús, ten misericordia de toda la humanidad. Ten misericordia, Señor. Padre, séllanos con la sangre de Jesús, lávanos, límpianos. Limpia nuestros hogares con el poder de la sangre de Cristo. Sella nuestras entradas y salidas y ayúdanos a estar siempre contigo, Señor. Que tu protección no falte en nuestras vidas, en nuestras familias, en el nombre de Jesús. Te alabamos y te damos gracias, mi Señor, por tu palabra. Tu palabra de vida cada día que nos instruye, nos corrige, nos guía. Hoy el Evangelio de San Lucas, capítulo 6, versículos 43 al 49. Jesús nos habla hoy, les hablaba a sus discípulos. No hay árbol sano que dé un fruto malo, dañado, ni un árbol dañado que pueda dar un fruto bueno, ¿verdad que no? Asimismo, el árbol se conoce por sus frutos. ¿Qué tipo de árbol eres tú? ¿Ha caído la semilla de la palabra en terreno fértil? ¿Está dando frutos para la gloria de Dios el 30, el 70, el 100 por uno? ¿Qué clase de frutos estoy dando para que otros vengan a Cristo? ¿Estoy yo sembrando amor, paz, donde vivo, donde llego? ¿O acaso soy un ente que trae discusión, división y envidia y maldad? De lo que tenemos en el corazón, habla nuestra boca. Lo que tenemos ahí es lo que brota hacia afuera, queridos hermanos. El que escucha la palabra de Dios y la pone por obra, dice el Señor, que se parece a un hombre que edificó su edificio, su casa, sobre cimientos fuertes, firmes. Vino el viento, la brisa, el huracán, como quieras llamarle, una tormenta, y no la derribó. Está cimentada sobre la roca, y la roca firme que sostiene la iglesia, que te sostiene a ti, a mí, es Cristo Jesús. Pero aquel que escucha la palabra y no la pone por obra, se parece a aquel que la cimentó en tierra sin ningún cimiento, sin ninguna algo resistente. Viene todo tipo de tormenta y se derrumba, se va al suelo. Pero tú y yo estamos llamados a leer, meditar, a hacer vida en nuestras vidas la palabra de vida, la palabra de Dios. Que se nos note que la meditamos, que se nos note que somos un árbol que está dando frutos para la gloria de Cristo Jesús. Que al hablar salgan de nosotros palabras de amor, de esperanza. Sella nuestros labios para que de allí, Señor, no salgan murmuraciones, engaños, mentira. Cuidemos el cuerpo, queridos hermanos, que es templo santo del Espíritu Santo de Dios. Cuidemos el cuerpo porque no nos pertenecemos, sino que le pertenece a Dios. Y no entristezcamos ese Espíritu Santo que se nos ha dado con nuestro comportamiento. Ayúdanos, Señor, a ser árboles frondosos, donde otros puedan encontrar tu amor, tu abrazo, tu paz, donde otros puedan verte a ti, Señor. Ayúdanos a ser luz, a ser lámparas encendidas para que otros también puedan verte, seguirte y servirte. Jesús, en ti confío, en ti espero, ata y encadena todo espíritu del mal. Todo espíritu, llámese como se llame, que quiera dañarnos, átalo, encadénalo y amordázalo, envíalo a los pies de la cruz, sin retorno ni venganza, sin transferencia, en el nombre de Jesús. Que sea un día lleno de tus bendiciones, que veamos tu gloria en nuestras vidas, tu gloria en tantos hermanos que llevamos en oración, en tantos enfermos, que veamos tu gloria, Señor, brillar sobre ellos. Porque toda la gloria y toda la honra es para ti, Jesús, en ti confío. Inclinamos la cabeza para que nos bendigas tú y la recibimos. En el nombre del Padre, del Hijo y del Espíritu Santo. Amén. Bendecido día con el amigo fiel Cristo Jesús.
2: Estimados amigos y amigas de la estación de la Gran Familia Unida por la Fe, reciban el cordial saludo de quien les habla, su hermana en Cristo Jesús, María Teresa Acosta, quien les acompañará en este breve tema de reflexión que está tomado del portal informativo de New Vaticano. Hoy celebramos la Natividad de la Santísima Virgen María, el nacimiento de María, la niña elegida por Dios para ser la madre de Jesucristo. Bendito y alabado sea su nombre. El 8 de septiembre la Iglesia celebra la Natividad de la Virgen María, es decir, el nacimiento de María, la mujer elegida por Dios para ser la madre de Jesucristo. Su nacimiento representa una gran alegría para la Iglesia, porque María es vista como el comienzo de la aurora de nuestra salvación. A través de ella llegaría al mundo Jesús el Salvador. La tradición cristiana recuerda que María nació de Santa Ana y San Joaquín. En este día también se celebran diferentes advocaciones de la Virgen María en distintos países y pueblos, como Nuestra Señora de Guadalupe, la Virgen de la Caridad del Cobre y la Virgen del Valle, entre muchas otras. Aunque recibe diferente nombre y es venerada mediante distintas tradiciones, se trata de la misma Madre María. Bendito y alabado sea el nombre de Dios. Hermanos, es tiempo de abrir nuestro corazón y venerar a nuestra Madre, porque ella intercede cuando uno le pide de corazón. Ella intercede ante a su Hijo Jesús y Él trabaja más rápido porque Él obedece a su Madre. Cada situación que tengamos en este mundo, vamos a ponerlo a los pies de ella, porque a través de ella, ella nos sirve de canal para llegar a donde está su Hijo. Y escucha nuestras oraciones cuando las hacemos con fe. Que nuestra Madre María nos dé la fuerza para continuar y enseñar el rosario a más niños, a más jóvenes. Es tiempo de abrir los ojos, mis queridos hermanos. Muchísimas gracias por su amable sintonía. Sigan en sinodalidad recorriendo el camino que Dios espera de nosotros en este tercer minuto.

queridos hermanos, hermanas, reciban ustedes el afectuoso saludo franciscano de paz y bien. Nos encontramos en el mes de noviembre, el mes de la familia. Y quiero decirle, recordarle o hablarle de la familia como escuela de amor. La familia es una escuela donde, como el término lo indica, se aprende, se educa, pero sobre todo en el amor. Un amor que viene como secuencia. Si bien es cierto, la familia es una maestra, maestra que enseña lo que ha aprendido, lo que ha aprendido del Creador. Es por ello entonces que la familia se convierte en esa escuela para que los miembros de ella aprendan con el testimonio de los suyos, con el ejemplo de los suyos, aprendan a amar. Lo que los padres manifiestan ante sus hijos, los hijos toman, absorben, extraen de sus padres. Lo que ellos ven, escuchan, entienden. Por eso, en la familia no hay engaño, o no debe haber engaño, o la familia no debe engañarse a sí misma, diciéndole a una parte que haga una cosa cuando ellos hacen otra. Hay que enseñar. Hay que ser pedagogos, pero pedagogos en la parte afectiva del amor. La familia está llamada a manifestar, a dar, a recibir amor. No es que tú me das y yo no te doy, o si tú me das, yo te doy. Es un conjunto en el que el padre y los hijos y el padre y la madre son como una comunidad, y en esa comunidad se manifiesta lo que han recibido, primero de Dios y luego de los suyos.

son los padres. O sea, es una herencia, una herencia positiva que yo doy o recibo, heredo lo que mis padres me han dado en el amor. Por eso, queridos hermanos, en este mes de la familia, manifestemos esos gestos de amor, esos gestos en el que la familia, a pesar de las dificultades sociales, económicas, políticas, de salud que existen, mi familia es única, tu familia es única. Por tanto, le darás lo que tiene. ¿Qué tienes en tu vida? En este caso, enseñarlos como pan afectivo de la familia, el amor. Por eso digo que la familia es una escuela donde todos aprendemos de todos. El niño es muy afectivo, pero los padres devolverle esa afectividad con que un niño quiere abrazar a sus padres, sin rechazo, sin gestos, sin mala cara, sin cansancio, es estar ahí unos para otro. No es simplemente de una parte, es equidad para que juntos crezcamos y en la familia se crezca en el amor. Pedagoga porque conduce a amar, conduce y hace que crezca y florezca el amor entre unos y otros. Que tú puedas rezar juntos con tu familia, que puedas rezar y orar por la familia y llevar a tu mente en tu oración a ese miembro de la familia que necesita más amor, más afectividad, más cariño. No se puede dar a uno más y a otro menos, o tildar a uno de ovejita negra y a otro el santo. Todos somos parte de la educación, en el amor de la familia. Muchas gracias, queridos hermanos, por escuchar, por ver este mensaje en Minutos de Esperanza. Recordarle que este mensaje es transmitido por el canal de la parroquia San José de la Montaña, a la vez transmitido por Unavisión.com, también por Naranja TV Dominicana. Que el Señor les bendiga. En el nombre del Padre, del Hijo, del Espíritu Santo. Amén. Que Dios les bendiga, mis queridos hermanos. Paz y bien.

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Queridos hermanos, hoy celebramos la exaltación de la Santa Cruz, una fiesta de origen oriental. En el año 335, en tiempo de Constantino, se dedicó solemnemente una basílica sobre el sepulcro de Jesús en Jerusalén y se celebró también el hallazgo de la verdadera cruz de Cristo, que según una antigua tradición, la encontró Helena, madre de Constantino. Desde la cruz, Jesús venció a la muerte y nos redimió de nuestros pecados. Celebremos esta victoria y comencemos esta Santa Misa cantando todos. De pie, por favor, recibimos al Padre Víctor Hugo Mira Álvarez de la Parroquia San Judas Tadeo de Trujillo Alto.

0: En el nombre del Padre, del Hijo y del Espíritu Santo.
1: Amén.
0: La gracia de nuestro Señor Jesucristo, el amor del Padre y la comunión del Espíritu Santo permanezca siempre con ustedes.
1: Y con tu Espíritu.
0: Muy buen lunes, día de la exaltación de la cruz, hermanos y hermanas. Una fiesta que celebramos hoy con mucho amor, tratando de aprender también de Jesús, que se montó en ella, a llevar también nuestras cruces, exaltando su cruz. Oramos hoy al Señor por todos nuestros hermanos y hermanas que cargan una cruz, que se les hace pesadas, y pedimos para que el Señor les ayude a llevarla con amor. También encomendamos al Señor este día a todos los miembros de la parroquia La Exaltación de la Santa Cruz en Trujillo Alto, parroquia del pueblo de Trujillo Alto, que se llama La Exaltación de la Santa Cruz. Oramos por su párroco, Carlos Contreras, por sus agentes de pastoral, para que continúen también predicando precisamente el amor hasta el extremo, como signo de ello, la exaltación de la Santa Cruz. Vamos a pedirle perdón al Señor antes de celebrar estos sagrados misterios en esta Santa Misa de la Exaltación de la Santa Cruz.
2: Yo confieso
0: ante Dios Todopoderoso y ante ustedes, hermanos, que he pecado mucho de pensamiento, palabra, obra y omisión, por mi gran culpa. Por eso ruego a Santa María, siempre Virgen, a los ángeles, a los santos y a ustedes, hermanos, que intercedan por mí ante Dios nuestro Señor. Dios Todopoderoso, tenga misericordia de nosotros, perdone nuestros pecados y nos lleve a la vida eterna.
1: Amén.

0: Oremos. Dios nuestro, que has querido que tu Hijo unigénito sufriera el tormento de la cruz para salvar al género humano, concédenos que, después de haber conocido este misterio en la tierra, podamos alcanzar en el cielo el premio de su redención. Por nuestro Señor Jesucristo, tu Hijo, que vive y reina contigo en la unidad del Espíritu Santo y es Dios por los siglos de los siglos.
1: Amén.
2: En su travesía por el desierto, el pueblo de Israel se siente agobiado, cansado y hundido en la desesperanza y desmoralización. En ese contexto, sucede el acontecimiento que nos narra la lectura del libro de los Números, a la que debemos poner mucha atención, pues hay un signo que va a ser recordado por Jesús en el Evangelio de hoy. Escuchemos.

0: Lectura del libro de los números. En aquellos días el pueblo estaba extenuado del camino y habló contra Dios y contra Moisés. ¿Por qué nos has sacado de Egipto para morir en el desierto? No tenemos ni pan ni agua y nos da náusea ese pan sin cuerpo. El Señor envió al pueblo serpientes venenosas que los mordían y murieron muchos israelitas. Entonces el pueblo acudió a Moisés diciendo: hemos pecado hablando contra el Señor y contra ti. Reza al Señor para que aparte de nosotros las serpientes. Moisés rezó al Señor por el pueblo y el Señor le respondió: haz una serpiente venenosa y colócala en un estandarte. Los mordidos de serpientes quedarán sanos al mirarla. Jesús y Moisés hizo una serpiente y la colocó en un estandarte. Cuando una serpiente mordía a uno, él miraba a la serpiente de bronce y quedaba curado. Palabra de Dios.
1: Te alabamos, Jesús.

Cuando los hacía morir los buscaban y madrugaban para volverse hacia Dios, se acordaban de que

Del Evangelio de San Juan escucharemos hoy un diálogo entre Jesús y Nicodemo, en el que, haciendo alusión a la serpiente del desierto, Jesús anuncia su muerte en cruz para darnos vida eterna. Preparémonos cantando el Aleluya para escuchar esta palabra y nos ponemos de pie.

0: Hermanas y hermanos, el Señor esté con ustedes.
1: Y con tu espíritu.
0: Lectura del Santo Evangelio según San Juan. En aquel tiempo dijo Jesús a Nicodemo: nadie ha subido al cielo sino el que bajó del cielo, el Hijo del Hombre. Lo mismo que Moisés elevó la serpiente en el desierto, así tiene que ser elevado el Hijo del Hombre, para que todo el que cree en él tenga vida eterna. Tanto amó Dios al mundo que entregó a su Hijo único, para que no perezca ninguno de los que creen en él, sino que tengan vida eterna. Porque Dios no mandó a su Hijo al mundo para condenar al mundo, sino para que el mundo se salve por él. Palabra del Señor.
2: Gloria a ti, Señor Jesús.

del Evangelio. Miraréis al que crucificaron, que no es una serpiente de bronce en ese paralelo armónico. Y hay muchos paralelos, muchas profecías que tienen que ver con la venida del Hijo de Dios, como lo acaba de decir en el Evangelio de San Juan. Tanto amó Dios al mundo que entregó a su único Hijo, para que no perezca ninguno de los que creen en Él. ¿Por qué? Porque precisamente exaltando, resaltando la cruz de nuestro Señor Jesucristo con esta fiesta, y no solamente con esta fiesta de la exaltación de la Santa Cruz, sino que para que tomemos conciencia, y la palabra de Dios nos hace tomar conciencia de que los cristianos también cargamos con la cruz. Los cristianos también somos sanados y liberados por medio de la entrega de su Hijo. ¿Por qué? Porque Dios no mandó a su Hijo al mundo para condenar al mundo. Dios no condena a nadie, porque su amor es ilimitado. Su amor lo define San Juan, lo definen las cartas de San Juan, como un Dios, único y verdadero Dios, que es amor. Que es amor. Y el amor incondicional de Dios no se puede contradecir. Nosotros mismos solitos nos vamos labrando nuestra propia, ¿qué? Nuestra propia condenación. ¿Y saben cuándo? Cuando no le aprendemos a Él. Cuando nos vamos alejando de Él y vamos soltando las cargas, y vamos soltando precisamente las paciencias y las tolerancias, y vamos soltando precisamente nuestros propios sacrificios de amor. La Eucaristía que celebramos, ahí está impregnada la cruz de nuestro Señor Jesucristo, la exaltamos en cada Eucaristía. ¿Para qué? Para que nosotros aprendamos también a cargar con la cruz. Él cargó con la de Él. Miraréis, una frase muy importante hoy, miraréis al que qué. Al que crucificaron. ¿Para qué? Para aprender de Él. Inclusive a poder soportar los sufrimientos con amor. Inclusive a podernos dejar liberar por Él el corazón, a pesar de las dificultades y de los conflictos y de los problemas reales que tenemos en nuestra vida. Porque es que en esta vida la vida no es color de rosa. Y por eso hay que creer en Él que cargó con la cruz para liberarnos. Dios sigue siendo el Dios liberador. Y ya lo hace por medio de su Hijo en la cruz. No mandó a su Hijo para condenar al mundo, sino para que el mundo se salve por medio de Él. Se salve por medio de Él. El mismo Dios de Moisés que alzó precisamente la serpiente de bronce para que se sanaran los israelitas rebeldes contra Él y desobedientes, y los picados que tuvieran una pizquita de esperanza en ese Dios liberador miraran precisamente la serpiente de bronce, quedaban curados, nos acaba de decir precisamente en el libro de los Números, ¿verdad? Miraban a la serpiente de bronce y quedaban curados. Ese mismo texto bíblico se lo recordó Jesús a Nicodemo. Lo mismo que Moisés elevó la serpiente en el desierto, mucho mejor aún y mucho más sanador e integrador y liberador, ¿verdad? Es que el Hijo del Hombre es elevado para que todo el que cree en Él tenga vida eterna. No solamente que se cure de la picadura de algo, no solamente que se sane de alguna enfermedad, ojo, no solamente que se sane de alguna enfermedad. El que cree en Él, para que todo el que lo mire y crea en Él tenga vida eterna, nada más y nada menos. Tenga vida eterna, miraréis al que crucificaron, para poder
ir llenando el corazón de esperanza, de confianza, de satisfacción en que con Él se hacen posibles muchas cosas muy buenas. Sin Él nada, ¿no? Pero Dios en este mundo y en esta vida no nos promete la inmortalidad. La vida eterna comienza desde aquí, pero no termina aquí. Nos tiene una vida eterna en donde todo es gozo y todo alegría y todo es paz, ¿verdad? Y ya no hay dolor, ni sufrimiento, ni cáncer, ni injusticias. Allí todo será armonía y plenitud. Pero hay que mirarlo a Él, porque esa fue la pedagogía de Dios, enviar a su Hijo para que su Hijo precisamente muriera y cargara con una cruz. Por eso hoy la exaltamos. Por eso hoy la exaltamos. Somos cristianos porque creemos en el Cristo, en el ungido, que fue crucificado. Nosotros será, como dice San Pablo, será locura para los griegos y escándalo para los judíos, pero para los que lo miramos y creemos en Él, entonces es vida eterna y sabiduría. ¿Quién iba a pensar que en una cruz Dios nos iba a dar a conocer su sabiduría? Y su sabiduría es su amor, dice el mismo San Juan. Y entregándose Él en la cruz, ¿nos amó hasta dónde? Nos amó hasta el extremo. Nos amó hasta el extremo. Y mirándolo a Él, ¿cómo nos amó hasta el extremo? Para salvarnos y para liberarnos, le aprendamos en el camino de nuestra vida. ¿A qué? A cargar también con nuestras propias cruces con amor. Porque dice Jesús, precisamente camino a Jerusalén, consciente de que iba a ser crucificado, vamos a Jerusalén y voy a morir en manos de los sumos sacerdotes y de los fariseos y de los letrados. No, a ti no, a ti nada, le dice Pedro. Vete para atrás, quítate de mi vista. Es más, vete, Satanás, que piensas como los hombres y no como Dios. Porque dice Jesús, yo he vencido al mundo, pero no a la manera mundana, sino a la manera del amor. Y ese es el signo de la cruz, que nosotros los cristianos seguramente, ¿verdad?, cargamos. Yo tengo una grandecita de madera, ¿verdad? Y dice la canción, al pecho llevo una cruz, pero en mi corazón lo que dice Jesús. Qué bueno sería, ¿no? Qué bueno sería que el signo externo fuera un signo para que signifique en nuestro corazón y nos llenemos de alegría porque Él se entregó en la cruz por nosotros. Porque Él se abajó hoy en la segunda lectura, que sería para hoy también, de la carta de San Pablo a los Filipenses, se abajó. Por eso Dios lo levantó sobre todo. ¿Y lo levantó a dónde? En la cruz. Jesús fue glorificado. Para San Juan ya la cruz es la glorificación de Dios para salvarnos. Fue glorificado en la cruz. Lo mismo que Moisés elevó la serpiente, así tiene que ser elevado el Hijo del Hombre para que todo el que crea en Él ya sea glorificado también con Dios. Tenga vida eterna. Y por lo tanto, dice la carta a los Filipenses, Cristo, a pesar de su condición divina, no hizo alarde de su categoría de Dios, se abajó tanto en la humildad, precisamente de alguien que incluso se despojó de su rango y tomó incluso la condición de un esclavo para liberarnos a todos. Como dice San Pablo, Jesucristo con su pobreza nos enriqueció a todos. Un esclavo pasando por uno de tantos y actuando como un hombre cualquiera, incluso sometiéndose a la muerte, y lo dice claramente San Pablo, y una muerte de cruz. Y nosotros la esquivamos muchas veces, ¿no? Con nuestro egoísmo, con nuestro consumismo, con nuestras zonas de confort. A mí que no me digan que me comprometa, que me sacrifique, que haga más de mi devoción, ¿no? El que quiera venir en pos de mí, oigan la frase de Jesús en los evangelios sinópticos, en que el que quiera venir en pos de mí, que se niegue a sí mismo,
donación total, que cargue con su cruz y que me siga. Él ya cargó la de él. Lo estamos celebrando hoy, exaltando su cruz. Ahora nos toca a nosotros también aprender de él, que es manso y humilde de corazón, para que aprendamos sus pasos, precisamente llenando, inflando nuestros corazones del amor tan grande que tiene Dios para todos, para que nosotros, con la fuerza del amor de Dios, seamos capaces también de cargar con nuestras propias cruces. ¿O es que quién no tiene cruces en su vida? No, en la familia, en el matrimonio, en la vida consagrada también tenemos cruces. Tenemos que sacrificarnos, ¿no? Y así, por el estilo, ¿eh? Pues hay que abrir el corazón a Dios para que la cruz que tenemos en el pecho, al pecho llegue una cruz, pero siendo conscientes de que en el corazón lo que dice Jesús. Feliz día de la exaltación de la cruz, sabiendo que esa cruz la resaltamos y la exaltamos por el amor tan grande que nos ha tenido Dios. Tanto amó Dios al mundo que le entregó a su Hijo único para que ninguno de los que creen en Él perezca, sino que tengamos todos, abriéndole nuestro corazón, vida eterna. Amén. Ahora les invito, hermanos y hermanas, a que con mucha alegría, habiendo escuchado esta liturgia de la palabra de este día de la exaltación de la cruz, le presentemos nuestras oraciones.

0: Repetirán a cada oración, Señor, escucha nuestra oración y aumenta nuestra fe.
1: Señor, escucha nuestra oración y aumenta nuestra fe.
0: Por la Iglesia, para que al celebrar y vivir con fe el misterio pascual, sea para el mundo instrumento de salvación y redención, oremos.
1: Señor, escucha nuestra oración y aumenta nuestra fe.
0: Por los sacerdotes y todos los consagrados, para que su vida ofrecida a Dios sea signo viviente de su amor entre los hombres y canal de salvación para los que quieran acoger este don, oremos.
1: Señor, escucha nuestra oración y aumenta nuestra fe.
0: Por los gobernantes de las naciones, especialmente los de nuestro país, para que gobiernen con rectitud, preocupándose de corazón por la paz, la justicia y el bien común, oremos.
1: Señor, escucha nuestra oración y aumenta nuestra fe.
0: Por los que sufren y llevan una pesada cruz todos los días de su vida, para que, uniendo su dolor a la pasión de Cristo, puedan aceptar y llevar ese peso con fe y esperanza, oremos.
1: Señor, escucha nuestra oración y aumenta nuestra fe.
0: Por nosotros, para que el Señor nos dé la gracia de reconocer en su cruz y en los sufrimientos nuestros y en los del mundo la victoria del amor, oremos.
1: Señor, escucha nuestra oración y aumenta nuestra fe.
2: Por la salud de nuestros hermanos enfermos, sacerdotes, diáconos, religiosos y religiosas, y Trinidad de Clet, el niño Isael Sánchez recluido en el hospital pediátrico, Crimilda Rivera, Wilfredo Morales, Félix López Sáez, José Rodríguez Delgado, Erasmo Martí, Juan José Valle León, María E. Clausel, Yamil Rivera, Lolita Robles Rivera, Carmen Cabezudo, Crucita Flores, esposo e hija, Iris D. Sánchez, Benito y José Torres, y Rosa Rodríguez del Rey Acosta, oremos.
1: Señor, escucha nuestra oración y aumenta nuestra fe.
2: Por el eterno descanso de las almas de nuestros hermanos difuntos, sacerdotes, diáconos, religiosos y religiosas, y Edwin Martínez Reyes, Martina Nieves López, Carmelo Fontán Negrón, Graciano Fontán Nieves, Sor Cruz Marian Fontán, Pedro Fontán Quiles, Rosa Pagán Salgado, María Otero, Pedro Negrón, Arnaldo Enríquez Sánchez Díaz, Luis Denis Rivera, Aida Medina Cintrón, Zenón Pallarés, Rafael Cintrón Martínez, Norma Santiago, María Leonides Gómez, Joe E. Montero Clas, Zaida Roque, Misael Parrilla, Mabel Rivera, Roger Fernando y Harold Jim Rivera Vázquez e Hilda Suárez Resto, oremos.
1: Señor, escucha nuestra oración y aumenta nuestra fe.
2: En acción de gracias por el cumpleaños de Juan Alberto Carrión y por nuestros amigos y amigas de Teleoro, cuyas intenciones y peticiones han sido colocadas junto al sagrario, oremos.
1: Señor,
3: tus manos ponemos nuestras oraciones, nuestra vida, nuestros sufrimientos, a nuestros enfermos también, porque sabemos que por medio de tu cruz, Señor, solo tú tienes palabras de vida eterna para nosotros, por Jesucristo nuestro Señor.
4: Amén. Amén.

0: Oremos, hermanos y hermanas, para que este sacrificio que es nuestro sea agradable a Dios Padre Todopoderoso.
1: Que el Señor reciba de tus manos este sacrificio para alabanza y gloria de su nombre, para nuestro bien y de todas las iglesias.
0: Te pedimos, Señor, que este sacrificio ofrecido sobre la cruz para borrar los pecados del mundo nos purifique de todas nuestras culpas. Por Jesucristo nuestro Señor.
2: Amén.
0: El Señor esté con ustedes.
1: Y con tu espíritu.
0: Levantemos el corazón.
1: Lo tenemos levantado hacia el Señor.
0: Demos gracias al Señor nuestro Dios.
1: Es justo y necesario.
0: Verdad es justo y necesario, es nuestro deber y salvación. Darte gracias siempre y en todo lugar, Señor Padre Santo, Dios Todopoderoso y Eterno. Porque estableciste la salvación del género humano en el madero de la cruz, para que donde tuvo origen la muerte, de allí resurgiera la vida, y el que venció en un árbol fuera en un árbol vencido, por Jesucristo, Señor nuestro. Por él los ángeles alaban tu grandeza, te adoran las dominaciones, se estremecen las potestades, en el cielo te aclaman con alegría las virtudes celestiales y los santos serafines. Permítenos asociarnos a sus voces cantando humildemente tu alabanza.

0: Santo, eres en verdad, Señor, fuente de toda santidad. Por eso te pedimos que santifiques estos dones con la efusión de tu Espíritu, de manera que se conviertan para nosotros en el cuerpo y en la sangre de Jesucristo nuestro Señor. Él mismo, cuando iba a ser entregado a su pasión voluntariamente aceptada, tomó pan. Dándote gracias, lo partió y se lo dio a sus discípulos diciéndoles: tomen y coman todos de él, porque esto es mi cuerpo que será entregado por ustedes. Del mismo modo, acabada la cena, tomó el cáliz y dándote gracias de nuevo te bendijo y lo pasó a sus discípulos diciéndoles: tomen y beban todos de él, porque este es el cáliz de mi sangre, sangre de la alianza nueva y eterna, que será derramada por ustedes y por muchos para el perdón de los pecados. Hagan esto en conmemoración mía.
1: Señor mío y Dios mío.
0: Este es el misterio de nuestra fe.
2: Anunciamos tu muerte, proclamamos tu resurrección. Ven, Señor Jesús.
0: Así, Padre, al celebrar ahora el memorial de la muerte y resurrección de tu Hijo, te ofrecemos el pan de vida y el cáliz de salvación y te damos gracias porque nos haces dignos de servirte en tu presencia. Te pedimos humildemente que el Espíritu Santo nos congregue en la unidad, en la paz y en el amor a cuantos participamos del cuerpo y de la sangre de Cristo. Acuérdate, Señor, de tu iglesia extendida por toda la tierra y con el Papa León, con nuestro arzobispo Roberto, su obispo auxiliar Tomás y todos los pastores que cuidan de tu pueblo, llévalos a su perfección por la caridad. Acuérdate también, Señor, de nuestros hermanos que se durmieron en la esperanza de la resurrección y de todos los que han muerto en tu misericordia, admítelos a contemplar la luz de tu rostro. Ten misericordia, Señor, de todos y cada uno de nosotros, y así con María, la Virgen, Madre de Dios y Madre nuestra, su esposo San José, los apóstoles, y cuantos vivieron en tu amistad a través de los tiempos, merezcamos por tu Hijo Jesucristo compartir la vida eterna y cantar tus alabanzas. Por Cristo, con Él y en Él, a ti Dios Padre Omnipotente, en la unidad del Espíritu Santo, todo honor y toda gloria por los siglos de los siglos.
3: Amén.
1: Amén.
0: Llenos de fe, de alegría por ser hijos e hijas de Dios, digamos juntos la oración que Jesús nos enseñó. Padre nuestro, que estás en el cielo,
4: santificado sea tu nombre.
5: Venga a nosotros tu reino.
0: Hágase tu voluntad en la tierra como en el cielo. Danos hoy nuestro pan cada día.
6: Perdona nuestras ofensas, como también nosotros perdonamos a los que nos ofenden.
0: No dejes caer en la tentación y líbranos del mal. Líbranos de todos los males, Señor, y concédenos la paz en nuestros días, para que, ayudados por tu misericordia, vivamos siempre libres de pecado y protegidos de toda perturbación, mientras esperamos la venida gloriosa de nuestro Salvador Jesucristo.
7: Tuyo es el reino, tuyo es el poder y la gloria por siempre, Señor.
0: Señor Jesucristo, que dijiste a tus apóstoles: la paz les dejo, mi paz les doy, no tengas en cuenta nuestros pecados, sino la fe de tu iglesia, y conforme a tu palabra, concédenos la paz y la unidad. Tú que vives y reinas por los siglos de los siglos.
3: Amén.
0: La paz del Señor esté siempre con ustedes.
1: Y con tu espíritu, hermanos y hermanas, nos damos fraternalmente la paz. La paz, Padre.

0: Hermanos y hermanas, este es el Cordero de Dios que quita el pecado del mundo. Dichosos los invitados a la cena del Señor.
1: Señor, no soy digno de que entres en mi casa, pero una palabra tuya bastará para salvarme.
2: Invitamos a nuestros hermanos y hermanas televidentes a hacer la siguiente comunión espiritual. Creo, Jesús mío, que real y verdaderamente estás presente en este augusto sacramento. Y por defender esta verdad, daría gustosamente mi sangre y mi vida. Yo te amo con todo mi corazón, porque te amo me pesa haberte ofendido. Ven a mi alma, haz morada en ella. Yo te abrazo, amor mío, y me doy todo a ti. No permitas que

0: Oremos.
1: Señor Jesucristo,
0: alimentados con tu sagrada Eucaristía, te pedimos humildemente que lleves a la gloria de la resurrección a los que has redimido en el madero salvador de la cruz, que vive y reina por los siglos de los siglos.
2: Amén.
0: Dios te salve María,
2: llena
0: eres de gracia, el Señor es contigo. Bendita tú eres entre todas las mujeres, y bendito es el fruto de tu vientre, Jesús. Santa María, Madre de Dios, ruega por nosotros pecadores, ahora y en la hora de nuestra muerte. Amén. El Señor esté con ustedes.
2: Y con tu espíritu.
0: Y la bendición de Dios Todopoderoso, Padre, Hijo y Espíritu Santo, descienda sobre ustedes y los acompañe siempre.
2: Amén.
3: Hermanos y hermanas, que la alegría del Señor sea nuestra fuerza, podemos ir en paz.
2: Demos gracias a Dios.
0: Feliz semana para todos.

0: Teresa Acosta, quien les acompañará en este breve tema de reflexión que está tomado del portal informativo de Neu Vaticano. Hoy celebramos la Natividad de la Santísima Virgen María, el nacimiento de María, la niña elegida por Dios para ser la madre de Jesucristo. Bendito y alabado sea su nombre. El 8 de septiembre la Iglesia celebra la Natividad de la Virgen María, es decir, el nacimiento de María, la mujer elegida por Dios para ser la madre de Jesucristo. Su nacimiento representa una gran alegría para la Iglesia, porque María es vista como el comienzo de la aurora de nuestra salvación. A través de ella llegaría al mundo Jesús el Salvador. La tradición cristiana recuerda que María nació de Santa Ana y San Joaquín. En este día también se celebran diferentes advocaciones de la Virgen María en distintos países y pueblos, como Nuestra Señora de Guadalupe, la Virgen de la Caridad del Cobre y la Virgen del Valle, entre muchas otras. Aunque recibe diferente nombre y es venerada mediante distintas tradiciones, se trata de la misma Madre María. Bendito y alabado sea el nombre de Dios. Hermanos, es tiempo de abrir nuestro corazón y venerar a nuestra Madre, porque ella intercede cuando uno le pide de corazón. Ella intercede ante a su Hijo Jesús y Él trabaja más rápido porque Él obedece a su madre. Cada situación que tengamos en este mundo, vamos a ponerlo a los pies de ella, porque a través de ella, ella nos sirve de canal para llegar a donde está su Hijo. Y escucha nuestras oraciones cuando las hacemos con fe. Que nuestra Madre María nos dé la fuerza para continuar y enseñar el rosario a más niños, a más jóvenes. Es tiempo de abrir los ojos, mis queridos hermanos. Muchísimas gracias por su amable sintonía. Sigan en sinodalidad recorriendo el camino que Dios espera de nosotros en este tercer milenio.
1: Saludos amigos de la gran familia. A continuación presentamos un breve informativo de todos los hechos que hasta esta hora han sido noticias desde la gran cadena de la fe de los 90.6 de Estela Maris, desde la diócesis Santo Domingo Este. Alvernia 108.9, Esplendor 99.9, Global, La Voz del Alfarero. Entusiasmo Yujo, Alma Misionera, La Voz Celestial. Un abrazo fuerte a la distancia, de inmediato los titulares. El CELAN saluda al Papa en su cumpleaños. Queremos seguir caminando con usted, unidos en Cristo y al servicio de la misión. Guatemala, obispo de Huatipa, alerta por desigualdad, violencia y deterioro institucional y exige compromiso ciudadano. Entre tanto, arzobispo de Tegucigalpa, el avance hacia los autores intelectuales de Juan López aún es pequeño. Honduras, familia de Juan López enfrentan su ausencia y mantienen viva la memoria del líder ambientalista. Por otro lado, obispos de Brasil alertan sobre las fake news y desfakes durante las elecciones del 2026. Cáritas del Cono Sur articulan respuestas regionales ante las emergencias desde la ecología integral. El Papa León XIV nombró a Monseñor Pedro Luis Fuentes Valencia como nuevo obispo castrense de Bolivia. Iglesia hondureña reconoce lucha del Comité Municipal de Tocoa en segunda edición del premio Juan López. Por otro lado, en el centenario, Ulloa llama a Panamá a asumir 513 años de historia y ser responsable del futuro de su iglesia. Redes eclesiales territoriales

0: entregan al Papa León XIV el documento Mártires de la Creación. Colecta Nacional busca sumar el compromiso de Uruguay para preparar la histórica visita del Papa León XIV. Delegados de ecumenismo en Bolivia motivan a hacer de la unidad cristiana una experiencia cotidiana. 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Hoy se celebra la fiesta de la exaltación de la Santa Cruz. El Papa León XIV, solo el perdón libera y devuelve la luz. 34 diócesis recibieron permiso del Vaticano para celebrar la Misa Tridentina en 2025. Toda la actualidad de la vida de la Iglesia desde la gran cadena Premium Sexto Continente Digital. León XIV celebra sus 71 años y recuerda con una sonrisa que su madre fue bibliotecaria. León XIV nombra al padre Mario León Dorado arzobispo coadjutor de Rabá. Toda la actualidad desde la vida de la Iglesia a través de la gran cadena Premium Sexto Continente Digital. A 216 años del inicio de la independencia, obispos alertan sobre las heridas abiertas de México. Iglesia en Uruguay alerta sobre venta de entradas falsas para ver al Papa León XIV. León XIV pone fin a recortes salariales impuestos en pandemia. Custodio de Tierra Santa, la cruz no se explica con palabras, se atraviesa con Cristo. Piden a la Organización de las Naciones Unidas que reconozca a la maternidad subrogada como una nueva forma de esclavitud. Toda la actualidad de la vida de la Iglesia a través de la gran cadena Premium Sexto Continente Digital. La radio nos permite estar en el aire, soñar con los pies en la tierra, narrando la historia, haciendo posible la cultura del encuentro en una iglesia de puertas abiertas en salida y sinodal. Las felicitaciones del Papa León por sus cumpleaños. El Papa a dar testimonio de la antigua y nueva apertura cultural de la iglesia. Vaticano, nuevos espacios para el archivo apostólico y la biblioteca apostólica Santa Sede, el desarme de las municiones en Gracino no es un signo de debilidad. Jornada Mundial de la Juventud según 2027, testimoniar a Jesús a tantos jóvenes que hoy están en un desierto. En el Ángelus del Papa, el perdón es indispensable, sin él no se puede vivir en paz. León XIV se reúne con obispos El Salvador en visita a Lima. La Universidad de Villanueva otorga ascensi al Papa León XIV, sostenibilidad y medal. Pedro Barreto recuerda la Oroya y mira con esperanza la visita de León XIV. Catalina y el Papa hace 650 años comenzaban el regreso a Roma. No podemos vivir como islas. La Iglesia llama a reforzar el diálogo norte-sur. Velázquez, el obispo debe conocer, escuchar y estar cerca del pueblo. León XIV, el progreso no debe dejar nuevas ruinas a su paso. Toda la actualidad de la vida de la Iglesia. Cada día más distante y al mismo tiempo más cerca de ti. León XIV deroga las medidas de contención salarial aprobadas por Francisco en el 2021. Ni el 1% de las diócesis autorizadas, los números de Traditionis Custodis confirman el estrangulamiento de la misa tradicional. Oremos pro pontífice el deber católico de rezar por el Papa. Una comunidad religiosa recupera las témporas para pedir vocaciones y pasa de un 7 a un 18 seminaristas en 3 años. El presidente de los obispos alemanes apoya la marcha por la vida. Una sociedad es humana cuando da espacio a la vida no nacida. Iglesia en el año jubilar guadalupano por los 50 años de la nueva Basílica de Guadalupe. León 14 cumple 71 años de Chicago y las misiones en Perú a la sede de Pedro. Sin normas para amar, el credo sobre toda la diversidad sexual recitado en una misa en Brasil. Chicago pagará 5.4 millones a 9 víctimas de 8 sacerdotes. León pide perdonar sin medida y advierte de que el rencor divide a las familias y desencadena guerras. La revista de todo, el reto del ser padre hoy. Las felicitaciones al Papa León por su cumpleaños, fiesta de la exaltación de la cruz. Cada árbol se conoce por su fruto. La fiesta de la exaltación de la cruz. La Iglesia nos detiene el 14 de septiembre. La Santa Cruz de Cristo, el madero más santo de la historia. No es solo un recuerdo antiguo, es una invitación viva a mirar la cruz con los ojos del corazón. La tradición nos cuenta que en el siglo IV, Santa Elena, madre del emperador Constantino, buscó con amor y perseverancia en Jerusalén el lugar donde había muerto el Hijo de Dios, y lo encontró aquel madero que había sido instrumento de muerte y humillación. Quedó custodiado en la Ciudad Santa hasta que hacia el año 614 los persas lo arrebataron como trofeo de guerra. Años más tarde, el emperador Heraclio lo recastó y el 14 de diciembre, septiembre del 628, la devoción la devolvieron a Jerusalén. Desde entonces se celebra esta misa. La Santísima Cruz. Desde la gran cadena de la fe, compartiendo con ustedes este breve momento de información. El camino sinodal continúa por su cuenta. Lo que un obispo permite, el vecino lo rechaza. Narrando la historia. Desde la cultura del encuentro, la Iglesia debe restaurar la confianza en la tecnología, guiar a las personas hacia Cristo. Tres naciones, una iglesia, un solo pueblo que camina en comunión. 50 años renovando el sí del matrimonio. La santidad del altar. Quédate con nosotros. Un llamado a caminar juntos con fe y esperanza. Ser pastor según el corazón de Cristo. Toda la actualidad de la vida de la iglesia desde la gran cadena Premium Sexto Continente Digital. Amigos y amigas, un privilegio haberles acompañado. A continuación, Contacto Sur desde la red de estaciones ALER, Asociación Radiofónica de Educación Popular a Distancia, el Contacto Sur. Posteriormente, Radio Vaticana, donde la actualidad del Papa es noticia. Muy buenas a recepción, les acompañó el Padre José Mariano Gálvez. Hasta la próxima.
1: Estimados amigos y amigas de la estación de la Gran Familia Unida por la Fe, reciban el cordial saludo de quien les habla, su hermana en Cristo Jesús, María Teresa Acosta, quien les acompañará en este breve tema de reflexión que está tomado del portal informativo de Neus Vaticano. Hoy celebramos la natividad de la Santísima Virgen María, el nacimiento de María, la niña elegida por Dios para ser la madre de Jesucristo. Bendito y alabado sea su nombre. El 8 de septiembre la Iglesia celebra la natividad de la Virgen María, es decir, el nacimiento de María, la mujer elegida por Dios para ser la madre de Jesucristo. Su nacimiento representa una gran alegría para la Iglesia, porque María es vista como el comienzo de la aurora de nuestra salvación. a través de ella, llegaría al mundo.